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0: ¿Cómo les va? Bienvenidos, muy buen día. Estamos comenzando este nuevo capítulo de A Primera Hora, martes 30 de junio, último martes de este mes que nos está dejando, mes en el que ha comenzado el invierno y nos estamos acercando cada vez más a las puertas del mes de julio, un mes tan importante para la provincia y para la ciudad de Santiago del Estero. Nancy, buen día.
1: ¿Cómo le va? ¿Cómo estás, Víctor? ¿Cómo te va? Buen día, buen día, buen día, buen día para todos nuestros oyentes, buen día para todos nuestros madrugadores. Exactamente, el mes de julio ya está en puerta.
0: Exactamente, ya estamos ahí, nada. Nada. Horas.
1: Exactamente. Bueno,
0: ¿ya comenzaron los memes de Julio Iglesias o no?
1: Sí, seguro, sí, ya arrancaron los memes de Julio Iglesias y todo lo demás. Viene con frío, viene con todo. Y viene con fiesta, ¿sí? Mes de julio para Santiago del Estero, la ciudad capital, la madre de ciudades, viene con fiesta, claro. Fiesta, digo, con ánimo de fiesta, con ánimo que se potencia mucho más todavía por el Mundial, un mes en el que se potencia mucho más por el latir de los bombos en la madre de ciudades, uh-huh. Se potencia mucho más por la danza, por reflejar nuestra cultura, nuestra tradición y, por supuesto, también para acompañar a todos los santiagueños que no están por acá, ¿no?
0: Exactamente. Bueno, muchos también santiagueños que vienen, hay algunos que están o en otras provincias o también fuera del país, y es una cuestión de ese sentimiento de pertenencia a su provincia, que dejan todo, ahorran todo un año para venir a Santiago y pasarla, porque además también, ojalá, espero, que tengamos buenos días en cuanto a la temperatura, porque generalmente para julio tenemos esos primeros días de julio. Con mucho frío y después es como que aminora un poquito y tenemos días hermosos para disfrutar de tantas actividades.
1: Claro, y con las siestas con pleno sol en la madre de ciudades también nos acompañan. Bueno, y esto hace que las temperaturas... El año pasado, por ejemplo, tuvimos temperaturas de 22, 24 grados. Sí, sí, sí.

0: Así que bueno, vamos a ir confiando en que este mes de julio va a aminorar un poco el frío, ¿no? Sí, por supuesto, las madrugadas van a ser muy frescas, muy frías, pero bueno, el mediodía y la siesta es lo que compensa un poco más también, ¿no?
1: Exactamente. Yo recuerdo un año, no fue, creo que no fue el año pasado, el anteaño pasado, en el 2024, que me tocó cubrir la vigilia y en camisa solamente, porque tenemos una temperatura, hizo
0: Claro,
1: calor ese día. Es la
0: sí.
1: bendición que tenemos los santiagueños de poder decir que tenemos, climatológicamente hablando, unos días hermosos para el cumpleaños de la Madre de Ciudades.
0: Exactamente. Bueno, eso es lo que tiene este invierno, al menos en Santiago del Estero. Por eso también se convierte en una de las provincias privilegiadas y elegidas por la gente que hace turismo en la República Argentina, bueno, de ese turismo interno que tanto nos beneficia también,
1: Claro,
0: ¿no?
1: exactamente. Bueno, queridos amigos, estamos comenzando este nuevo capítulo. Maxi Reyes está en la operación técnica y dirección de cámaras. Mara Ledesma es nuestra productora. Javier Díaz Sandoval, nuestro cronista en la calle, destacado, por supuesto, como siempre. Claudia Nazar es la coordinadora general y quienes estamos frente al micrófono, que sin ninguno de ellos esto podría hacerse realidad y podríamos estar en contacto con ustedes. Estoy hablando de Nancy Urquiza y Víctor Gauna, quienes los saludamos y los invitamos a compartir este nuevo episodio y estas 2 horas y media a compartir hasta las 8:30 a.m. esto que es a primera hora.
0: Así es, bueno, y estamos por supuesto también recordándoles ya, a ver, las vías a través de las cuales este medio de comunicación tiene la difusión para poder llegar directamente hacia sus hogares, sus trabajos o a donde quiera que se encuentren a esta hora de la mañana. Así que
1: Muy bien.
0: recuerden que estamos en AM890, estamos en FM 88.1, estamos en www.radioleve11.com.ar y también en su teléfono celular.
1: Muy bien, la aplicación que está disponible para Android y iOS.
0: Ahí.
1: Y por supuesto también nos pueden ver y escuchar, no solamente nuestro programa, sino todos los contenidos de Radio LV11 en nuestros 2 canales de stream, arroba Radio LV11 y arroba Multistream. ¿Sí? Son los 2 soportes tecnológicos que tenemos para estar en contacto con todos ustedes.
0: Bueno, ahí estamos, ¿eh? Y hablando de contactos, vamos a ir reiterando, perdón, no sé por qué. Bueno, vamos reiterando, el
1: Bien.
0: número telefónico para los que no tienen agendado, agenden, es el 154-030-080, repito, 154-030-080, ese es el número telefónico, la característica 385, que es el de la ciudad capital.
1: Perfecto, muy bien. Y por supuesto, en esta fría mañana de Santiago del Estero, nosotros queremos saber qué están haciendo a esta hora. Los que ya se levantaron, los que ya se sacudieron un poquito
0: Eso.
1: la fiaquitis aguda, los que están
0: Vamos.
1: preparando el desayuno para salir a emprender las actividades que tienen diagramadas para hoy. Queremos saber cómo están comenzando el día. Eso es lo que queremos saber porque
0: Eso.
1: generamos esta sinergia, esta conexión entre nosotros que estamos aquí frente a los micrófonos y frente a las cámaras y ustedes que están del otro lado.
0: Exactamente. Bueno, muchísimas gracias a toda la gente que se está comunicando con nosotros. Noemí, que no nos dice desde dónde nos está escuchando,
1: Muy bien.
0: pero nos dice, los escucho. Así que bueno, muchas gracias. Buen día, Noemí, ¿cómo te va? Jesualdo Vargas, como siempre, también mandándonos un mensaje, saludándonos. Bueno, Víctor Nancy, les deseo un feliz martes, muchas bendiciones, como siempre. Estamos escuchando la radio, trabajando, gracias a Dios, muy bien,
1: Muy bien,
0: claro.
1: perfecto, gracias
0: Es
1: a
0: una
1: Dios.
0: bendición tener trabajo y es una bendición estar trabajando. Dignifica al ser humano. Así
1: Muy
0: que,
1: bien.
0: bueno, felicidades para usted también.
1: Bueno, no se olviden, nos tienen que mandar sus mensajes, nos pueden mandar mensajes de texto, nos pueden enviar también mensajes de audio a través del servicio de mensajería WhatsApp para que nosotros podamos reproducirlos. Mira, Nancy, voy a ir adelantando los temas que tenemos para hoy. Hoy,
0: Bueno.
1: un programón. Dentro de algunos minutos nada más vamos a tener el segmento Santiagueños por el Mundo y vamos a estar conversando con Kiara Bolsón, ella es una santiagueña que está radicada en Europa, creo que está de viaje ahora, está entre España y Francia.
0: Exactamente, sí. Así que bueno, bueno, anda viajando por el mundo.
1: Exactamente.
0: Sí.
1: Y bueno, Kiara nos va a contar, bueno, su experiencia de estar en otro país, en el viejo continente, pero por otro lado también vamos a aprovechar para consultarle a ella sobre cómo se está viviendo, cómo vive particularmente ella la ola de calor que ya ha dejado varios muertos en diferentes países de Europa. Luego vamos a tener también, vamos a hablar sobre creadores de contenidos, influencers y la creatividad. Con un TikToker, este es un joven santiagueño que ha migrado desde lo que tiene que ver la creación de contenidos hacia un contenido más, más experimental y por ahí un poco más comprometido. También vamos a conversar con el doctor Daniel Serrano, él es cardiólogo, sí, un programa muy variado, atentos. Vamos a conversar con él sobre los síntomas de un infarto, ¿son iguales en los hombres que en las mujeres? Vamos a conversar con él en esta mañana. Y por otro lado, vamos a ir, nos seguimos ocupando de Venezuela, porque vamos a conversar con una enfermera que está trabajando en la zona de desastre. Sí, ella es Angelí González, es la enfermera que va a dialogar con nosotros en el transcurso de esta mañana. Y por supuesto, hoy tenemos la columna de nuestra coach ontológica, como todos los martes y jueves.
0: Bueno, muy bien, entonces, ahí está, ya les hemos adelantado al menos gran parte del programa para esta mañana, día martes, mañana bien fresca en Santiago del Estero, a pesar de que, bueno, tenemos una temperatura de 8 grados 6 décimas, no sé por qué se siente frío igual.
1: Sí, igual.
0: Será, pero que ya tenemos frío el cuerpo,
1: claro, ¿no? Los ambientes también están fríos, también, las casas.
0: Exactamente, las casas ya están bastante frías, ya necesitan un poquito de calefacción, ¿no?
1: Sí.
0: Necesitan un poco de sol a la siesta.
1: Sí, totalmente.
0: Porque si hay sol a la siesta, abrimos puertas, ventanas, todo, que entre ese airecito caliente a la casa, se renueve el ambiente y bueno, y sigamos adelante. Y bueno, y como no hemos tenido mucha suerte en la jornada de ayer, hemos tenido un día nublado, con viento, frío, así que bueno, por supuesto que se siente mucho más el frío. El porcentual de humedad en estos momentos es del 92%, el viento está calmo ahora, tranquila la mañana, pero el cielo está cubierto, sí, con 8 grados 6 décimas de temperatura. Ayer a la tarde notaba una que otras chispitas.
1: ¿Sí?
0: Sí, a la siesta. Notaba una que otra chispita, nada más, pero muy finita, como una tenue garúa. Pero bueno, no fue más que eso,
1: claro,
0: por un momento nada más. Entonces yo digo, está haciendo muchísimo frío, bajó mucho la temperatura, estoy hablando más o menos a las 3 de la tarde, mucho frío y mucho viento también ayer.
1: Totalmente. Bueno, en comparación al día domingo, que tuvimos un día fabuloso, espectacular, de mucho sol, no hizo frío. Sí. Como decís vos, Nancy, creo que nos falta el solcito.
0: Sí, nos está haciendo falta el sol, que bueno, hoy podríamos tener un solcito a la siesta, cielo algo nublado para la siesta, mayormente nublado para la mañana, parcialmente nublado para la noche, repito, algo nublado para la tarde en el día de hoy con una temperatura máxima de 18 grados. Para mañana miércoles una mínima de 8 grados, una máxima de 15. Va a ser mucho frío. Los días más fríos, el día en realidad más frío de la semana va a ser el viernes. Con una mínima de 3 grados y una máxima de 14 grados.
1: El viernes ideal para quedarse en casa, preparado calentí, una no merienda.
0: Creo. Bueno, mira que el viernes juega Argentina el viernes.
1: Por eso, o sea, quedarse en casa o ir a la casa de un amigo, como se viene, claro, haciendo todos estos días. Preparar una rica merienda, ver el partido. El partido creo que será a las 19, ¿verdad?
0: A las 19,
1: 19 horas. Termina el primer tiempo,
0: sí,
1: y hay que empezar a hacer el fuego.
0: Ah,
1: cosa de, bueno, ver el segundo, claro, tiempo, el asador por ahí va, sí, si sí, se, sí, por sí. Uno se junta en un quincho, tiene, claro, el televisor, pum, está atento. Cosa, claro, de termina el partido 9:30.
0: Sí.
1: Y ahí ya.
0: Claro, ya es otra cosa.
1: Ya arrancamos.
0: Es otra historia. Y sobre todo si hay un triunfo para la selección, muchísimo más, ¿no?
1: Sí, totalmente.
0: Bueno, continúan los 18avos de final, ¿no? Sorpresas ayer. Yo contenta por Paraguay.
1: Sí.
0: Alemania.
1: Mira,
0: Alemania quedó fuera.
1: Yo les voy a hacer escuchar un audio. Es de un video que lo encontré esta mañana. Lo que hablaba Alfaro, ¿sí? El director técnico de Paraguay, ¿sí?
0: A ver.
1: Miren lo que sí.
2: Una frase que era muy buena, ¿no? Que decía, cuando veas la sombra de un gigante, no te asustes. Fíjate dónde está puesto el sol, porque puede ser la sombra que proyecta un enano. Había leído una frase que era muy buena, ¿no? Que decía, cuando veas la sombra de un gigante, no te asustes. Fíjate dónde está puesto el sol, porque puede ser la sombra que proyecta un enano.
0: Está bueno.
1: Esto lo decía Alfaro hace algunos años atrás, uh-huh, en una entrevista para el canal Teis Sport, ¿no?
0: Mira.
1: Después también.

0: Fue muy emotiva la conferencia de prensa de Alfaro cuando terminó el partido, donde hizo referencia, él dijo, esto es SIC, ¿sí? Entre
1: Sí.
0: comillas, él dijo, con todo respeto a nuestros rivales, ellos están formados en grandes academias, ellos están formados en otro nivel, y nosotros venimos de jugar descalzos en la tierra colorada, de un país donde los papás hacen mucho sacrificio para comprarle un botín a sus hijos y para llevarlos a cumplir con sus tareas no solamente escolares, sino también deportivas. El sacrificio se ve reflejado hoy en esto, ¿no? En lo que tiene que ver con el triunfo de Paraguay ante un monstruo, ante este gigante que Alfaro hacía referencia hace algunos años atrás. Que cuando veas un gigante, no le tienes que tener miedo,
1: Claro.
0: solamente proyecta tu mirada en el sol porque seguramente estás reflejando a un enano.
1: Exactamente.
0: Entonces, la verdad es fabuloso la sorpresa que ha dado Paraguay. Yo me alegré mucho, lo terminé de ver con un amigo el partido. Gritamos los penales como si fuese que estuviese jugando en la
1: Claro.
0: Argentina, la verdad. Tremendo,
1: Bueno,
0: tremendo.
1: a ver, todos los diarios nacionales para el día de hoy, bueno, están reflejando precisamente eso, ¿no? También estas noticias, esto que tiene que ver con el deporte, que lo que tiene que ver con el mundial, con estas sorpresas que dejó el resultado de estos sextoavos de final. A ver, Paraguay eliminó a Alemania, Marruecos eliminó a Países
0: A Países
1: Bajos,
0: Bajos.
1: también una otra sorpresa más también, ¿no? Marruecos.
0: Por eso lo que hablábamos ayer, lo que vinimos hablando todos estos días, no subestimar al adversario. Hay que salir a la cancha y dejarlo todo porque este mundial nos está mostrando un nivel de seleccionados de países con poca tradición y hasta con pocos mundiales y que están dando un batacazo. Por eso lo que
1: Totalmente.
0: hablábamos ayer con respecto a los caboverdianos el próximo viernes. No es que sea negativo, estoy diciendo que tenemos que salir a la cancha a matar o a morir con la espada entre los dientes, porque estos seleccionados no se quedan atrás. Es
1: Es que
0: así.
1: no. Por ejemplo, bueno, Brasil que sigue en carrera, ¿sí? Le ganó a Japón 2-1. Bueno, ayer también se despidieron los japoneses. O sea, hay muchas novedades dentro de este mundial en un contexto que, bueno, muchos en el fútbol dan por sentados, ¿no? Que hay equipos fuertes y que, bueno, que siempre van a estar llegando a los octavos y los cuartos de final. Y en este caso, bueno, no es así con Alemania, ¿sí? Que fue la gran sorpresa de la jornada de ayer, a pesar de que, bueno, Marruecos también quedó afuera, Holanda quedó afuera, ¿sí? Bueno, Países Bajos, ¿no? Nosotros le decimos Holanda todavía, pero bueno, Países Bajos también, mira que Países Bajos siempre da pelea, ¿sí? Así que también, bueno, esas son algunas de las novedades de lo que nos va dejando el Mundial en la jornada de ayer.
0: Bueno, mira, nuestra producción ya también tiene el sondeo de opinión en el margen derecho de nuestro canal de stream y lo que dice es lo siguiente, si mañana te llaman para reemplazar a Scaloni, opción número uno, mantengo todo igual, opción número dos, cambio medio equipo, opción número tres, hago solo un par de cambios, opción número cuatro, no atiendo el teléfono, ¿sí? Estas es son las opciones que
1: Bien,
0: da
1: perfecto.
0: el sondeo de opinión que tira nuestra
1: Bien.
0: producción a esta hora de la mañana. Después también vamos
1: Bien.
0: a saludar, perdón, Nancy,
1: Sí.
0: a Juan Ábalos, ¿sí? Que nos dice,
1: Hola,
0: hola, buen día,
1: Juan.
0: Nancy, Víctor, y a todo el gran equipo de LB11, aquí como siempre acompañando todas las mañanas, que tengan una excelente jornada y un muy buen martes, último día de junio, abrazo grande.
1: Claro, exactamente.
0: Acá levantándome tempranito, preparando un desayuno con calma para arrancar el día.
1: Eso.
0: ¿Ustedes qué prefieren para el desayuno? ¿Café, mate o té? Nos dice Juan Ábalos. Ahora mismo voy a tomar café con leche y unas medialunas que sobraron de ayer. ¡Oh, qué rico! Las
1: Oh,
0: medialunas de ayer,
1: sí.
0: bien calentitas,
1: Pero, por favor.
0: entran como piña.
1: Claro, por
0: ¿Sí?
1: cierto. Me gusta la idea del café con leche. Me
0: Sí,
1: gusta la idea del
0: totalmente. Sí,
1: café con
0: café.
1: leche, me
0: Con
1: hace
0: mucha
1: acordar.
0: espumita.
1: Claro,
0: ¡Oh!
1: a mi infancia, esas mañanas
0: Sí,
1: bien frías
0: señor.
1: en las que mi madre nos hacía el café con leche,
0: A mí,
1: sí.
0: ¿sabe cuál sería mi desayuno ideal un día como hoy? Mate cocido con leche y un sándwich de mortadela y queso. Bueno, eso es muy de mi infancia.
1: No, claro, bueno, no soy de hacer esas mezclas, claro. Pero sí, me gusta la idea de ponerle leche, por ejemplo, al café, al mate cocido, que es muy rico también.
0: Mate cocido con leche
1: es tremendo. Mate cocido con leche es muy

0: Rico, así que bueno, de todas maneras son desayunos proteicos.
1: Proteicos, claro.
0: Claro.
1: Mucha proteína para comenzar el día bien arriba.
0: Hay que aguantar, ¿eh? Hay que aguantar el frío, que es lo más importante, pero por sobre todas las cosas, si vas a salir en moto, ponete barbijo. Si te quedó algún barbijo, ponételo, ¿sí? Y si no, pasa montaña.
1: Claro. Porque no sabes que esto es muy importante. Los otros días veía al doctor López Rossetti, que para mí es un profesional de cabecera en cuanto a salud, y él decía que los termómetros del cuerpo son la nariz, las orejas, las manos y los pies. Y la nariz, igual lo dejas descubierta si venís en moto, con el frío que hace, sí, podés enfriar las vías aéreas superiores y ahí vienen todas las complicaciones con respecto al tema salud. Así que, y hay muchas afecciones respiratorias.
0: Sí, muchas. Así que, bueno, a tener cuidado, por favor. Vamos a cuidarnos un poquito más, ¿sí? A consumir un poquito más de vitamina C, tomar bueno, si toma algún suplemento que tenga vitamina D también, uh-huh, ¿sí? Bueno, que es algo muy importante. Vitamina A es tan importante también como todas, por cierto, por el tema de la piel, ¿no? Porque esta es la época en la que comienzan algunos problemitas de la piel. La sequedad es algo para combatir permanentemente. Así que, bueno, vamos a cuidarnos por sobre todas las cosas. Y si no, una cremita económica, no importa. Pero lo importante es hidratar la piel también.
1: Bien. Bueno, 6:30, Nancy. Vamos rápidamente.
0: ¿Cómo pasó el tiempo?
1: Sí, porque 6:30 ya teníamos programado la primera entrevista. Vamos a una pequeña pausa, música.
0: Exactamente, vamos a una pequeña pausa. Bien. Con la música. Le vamos a dar la bienvenida a la gente, sí, a nuestros queridos amigos oyentes que están conversando con nosotros ya a través del WhatsApp de la radio en el 154 030 080. Ese es el número telefónico. Muchísimas gracias.
1: Muy bien.

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Muy bien, queridos amigos, seguimos avanzando en esta mañana. Hasta las 8:30 a.m. hacemos esto que es a primera hora. Martes 30 de junio, último martes y último día de este mes. Como decíamos al principio, se nos viene un mes muy, pero muy agitado, con mucha actividad. Y nosotros continuamos con esto que tiene que ver con mostrarte y contarte las noticias y la información y todo lo que tienes que saber antes de salir de casa. Pasa por A Primera Hora. Como los tenemos acostumbrados, tenemos este segmento que hemos denominado Santiagueños por el Mundo. Es un momento, un encuentro que tenemos con aquellas mujeres, aquellos hombres que han decidido dejar Santiago del Estero para buscar un futuro mejor, trabajo, muchos por amor también, muchas historias de amor hemos compartido aquí en Santiagueños por el Mundo. Y es por eso que vamos a abrir esta primera etapa de invitados en la primera hora con la persona que nos va a atender y a quien vamos a agradecer infinitamente la deferencia de concedernos estos minutos de su tiempo. Ella es Kiara Bolsón y está del otro lado, y quien vamos a saludar. Kiara, ¿cómo te va? Bienvenida, buen día.

0: Nancy Urquiza y Víctor Gaona, te saludamos. Gracias por atendernos.
1: Buen día, bienvenida.
2: Buenos días, ¿cómo están? Muchísimas gracias por invitarme. Feliz de estar aquí.
0: Bueno, muy bien. Kiara, muchísimas gracias a vos. La verdad, muy contentos de poder conversar con vos. Primero queremos preguntarte, Kiara, porque la noticia es un eje informativo importante en todo el mundo. Es la ola de calor en Europa. ¿Cómo la estás pasando vos? ¿Cómo la estás viviendo?
2: Mira, qué buena pregunta. La verdad, terrible. Yo pensaba que como santiagueña ya estaba acostumbrada al calor, pero les digo que no. ¿Saben por qué? Porque en Santiago, en muchas casas, hay ventilador o aire. Y en Europa no. ¿Pueden creer que no?
1: No. ¿Y cómo pasan los días de calor?
2: Mira, ahora cada vez que busco hotel o algo, busco sí o sí que tenga aire acondicionado, porque la gente no tiene y no sé, abren las ventanas, sufren el calor, se bañan, no sé, pero la verdad es que está muy difícil, chicos.
0: Nos estás sorprendiendo con esta noticia.
1: La verdad que sí.
0: ¿Y dónde estás ahora específicamente?
2: Bueno, en este momento estoy en el sur de Italia, la ciudad se llama Mandacoricchio, algo así. No vivo aquí, estoy viviendo en España en este momento, pero vine porque la semana que viene tengo una inmersión de fundadores de empresas de varios países, que la idea es conectar el networking, pero también las conexiones humanas. Así que por eso estoy aquí. Y bueno, donde estoy parando tampoco, no hay aire, no hay ventilador.
1: Bueno, sí. Primero vamos recordando qué hora es en estos momentos en donde te encuentras.
2: 11:40 en este momento.
1: Bien.
2: Pero un detalle, las ciudades que están cerca del mar son mejores, por decirlo así. Bien. Pero por ejemplo, si te vas a, no sé, a París, que es todo muy bonito, ahí uno sí sufre el calor porque no hay... En invierno hay más estructura, hay más estructura para que la gente pueda estar bien, pero en verano no.
0: Claro.
2: También, entonces.
0: Sí, nosotros veíamos estos últimos días, esta ola de calor, las imágenes de las señales internacionales, por ejemplo, los parisinos tirándose al río Sena para refrescarse. Y tenés razón que por ahí, Kiara, las ciudades por ahí más costeras y no las mediterráneas, por ahí no necesitan aire acondicionado. Bueno, pasa también aquí en Argentina, vos te vas a la costa atlántica y por ahí las noches son más agradables, pero por ahí las ciudades más mediterráneas, más dentro del continente, se complican, ¿no?
2: Sí, totalmente. Pero bueno, es parte del juego. Uno dice, estoy sufriendo, pero estoy en Italia, así que bueno.
1: Claro,
0: claro. Que valga la pena.
1: Pero, por supuesto, no, si así vale la pena, no importa. Ahora, digo, la gastronomía tiene que acompañar este clima, ¿no es cierto?
2: Ah, sí. Bueno, en gastronomía tengo que decir que casi siempre tengo mucha suerte.
1: A ver.
2: Bueno, aquí en Italia... No hay que decir nada, la comida es barata y muy rica, y la cuestión es que es muy fresca. Y yo creo que ese es el secreto de los italianos, porque yo digo, ¿cómo hacen para comer tanto y estar bien físicamente?
1: Bien.
2: Creo que el secreto es la comida fresca y bueno, sí, cosa. En Francia también la comida es riquísima, en España, muy buena.
0: Kiara, ¿no sabes que dijiste algo muy importante? Bueno, primero, o sea, alerta para los santiagueños que quieran viajar a Europa, España, Francia, un Airbnb, fíjense porque el aire acondicionado y el ventilador no hay.
1: Así que tengan en cuenta.
2: Está la opción, el filtro, usen Airbnb, Booking, lo que sea, siempre filtro, aire, chicos, porque
0: aire.
2: Si me pasó una vez casi me muero.
1: Por cierto.
0: Kiara, vos hiciste referencia hace instantes a esto que tiene que ver a la actividad que estás realizando en el sur de Italia y que tiene que ver con el networking y las relaciones humanas, ¿no? Hoy cuando se habla mucho de inteligencia artificial y cuando también se deja de lado lo que son las conexiones o la conectividad entre nosotros, ¿no? ¿Cómo es ese trabajo que estás haciendo?
2: Bueno, muy bien. Yo trabajo en el área con empresas de tecnología, con empresas de IA. Ese es mi mundo. Y te digo que a pesar de que hoy el mundo es muy tecnológico, uno graba reuniones, responde emails con IA, todavía las conexiones humanas son muy importantes. Porque la gente hace negocios con personas con las que confía. Entonces, ese face to face, ese cara a cara es muy importante. Y también hay otro punto. Hoy en día, a ver, uno agarra el teléfono, tiene millones de notificaciones, tiene mensajes, tiene redes sociales, entonces es muy fácil dispersarse. Y cuando estás en eventos o en encuentros, personalmente, uno está obligado a mirar a los ojos de la otra persona, a conversar, a escuchar, y eso crea conexiones que van más allá. Así que bueno, importante.
0: No sabes que para mí es algo muy importante en esta era tecnológica y de conectividad y de conexión constante, que por ahí un ejemplo, a ver, cuando uno se sienta en la mesa con la familia a cenar o a almorzar o a tomar un café con alguien, por ahí el dejar el celular, el dispositivo móvil sobre la mesa, más allá de que uno no lo toque ni lo mire, pero yo creo que acerca a quienes están lejos y aleja a quienes están con vos sentados en esa mesa.
2: Muy bueno, me encantó la frase, creo que es un hermoso consejo y tienes razón, porque al final uno, como dijiste, agarra el teléfono y está conectado al mundo, a un montón de gente que está lejos, pero se olvida de quién está al frente. Así que me gusta.
0: Yo creo que
2: Escuchen, tienes razón.
0: la tecnología no es mala, más en estos tiempos, pero saberla usar. Yo creo que por ahí va la cosa. O
2: Totalmente.
0: darle su lugar.
2: Sí, totalmente. Mira, yo los eventos que hago, mi trabajo está 100% enfocado a inteligencia artificial y te digo que realmente hay que saberlo usar y también pienso que sé que es un tema muy polémico, que la inteligencia artificial no va a sustituir los trabajos de las personas, pero sí la gente que utiliza la IA de forma inteligente va a sustituir a la gente que no utiliza. Ahí sí te
1: Bien,
2: creo.
1: bien. Es una excelente reflexión porque, bueno, hoy estamos viendo distintas generaciones. Vos que estás en este trabajo permanente, Kiara, seguramente habrás observado, ¿no? ¿Quién usa más la inteligencia artificial, pero de una manera consciente? ¿Qué edades más o menos tienes vistas?
2: Uf, qué buena pregunta. A ver, no sé datos confiables, pero mi visión es que las nuevas generaciones ya nacen con la tecnología en la mano, así que lo utilizan más, pero a veces lo utilizan mucho para diversión, para hacer videos en TikTok, para hacer memes, como dicen,
1: Bien.
2: no siempre para cosas muy útiles. En cambio, no sé, los que tienen 25, 35, es como que quieren intentar usarla ya para hacer dinero. Y no sé, de 50 para arriba, quieren utilizar IA para no quedarse atrás. Y los que llegan a utilizar, lo utilizan bien porque saben ir a donde quieren. Pero bueno, no sé, podría, es interesante ese dato, lo puedo leer más sobre eso.
1: Claro. Perfecto. Me encanta porque, a ver, hoy en día, a ver, el trabajo ha ido mutando, ¿no? Y entonces van naciendo nuevas empresas a partir de emprendimientos. Y ahí entra Kiara precisamente para darnos la pauta de cómo podemos hacer crecer nuestras empresas. ¿Cuál es el principal consejo que siempre das?
2: Uy, qué bueno. Espera, déjame pensar, si no
1: Sí.
2: te miento. Yo pienso que hay mucha gente que quiere vender, vender, vender, vender, pero no para pensar qué estoy vendiendo, por qué soy mejor que los otros, qué valor agrego. Porque si yo vendo en base a la emoción y tal vez a las conexiones superficiales, el cliente no va a quedar mucho tiempo conmigo. Así que si yo quiero crecer a largo plazo, necesito tener un buen servicio y no simplemente a la hora de la venta, sino en general. Y el otro consejo que doy, este es el principal, es la cuestión de las partnership, de las alianzas. Muchas veces, en vez de yo tener que hacer todo el trabajo de vender algo nuevo, me puedo unir a alguien que tiene el mismo tipo de cliente y juntarme, conectarme y hacer una venta más grande, más integrada y
1: Bien.
2: entregar el servicio. Me facilita el camino y es un gana-gana.
1: Bien. Buenísimo.
0: Sí, totalmente.
1: Buenísimo, ¿no? Porque nosotros, por ejemplo, en el Día del Emprendedor, aquí en la radio trajimos dos emprendedores de los tantos que tenemos en Santiago del Estero con productos maravillosos, por cierto. y que seguramente los vamos a empezar a disfrutar también a partir de la próxima semana, ya de una manera más visible, va a ser en la Feria Artesanal, que ya arrancamos esta semana con la Feria Artesanal, y bueno, el mes de julio y los grandes festejos por el aniversario de la ciudad. Y hay mucha gente que sí necesita precisamente esto.

0: Aquellas personas que están empezando a crecer con su emprendimiento, quieren trabajar ya desde un rango más empresarial, ¿no? ¿Puede sumarse a alguna de tus charlas?
1: Claro, obvio, obvio. Es más, podemos organizar algo específico. Hay varios temas que uno puede tratar. Está el tema de la marca personal, que hay que recordar que uno, a pesar de tener una empresa y un producto, uno tiene la cara que vende y hay gente que se encanta también con la persona que vende. Seguro que ustedes ya compraron algo pensando, che, me gustó tanto el vendedor que le voy a comprar por él. Ese es uno. Otra cosa es entender que su emprendimiento, a pesar de que sea creado por una persona, es un negocio. Así que hay que separar lo que es la informalidad, las amistades y el trabajo en sí. Cosas que uno paga, cosas que uno vende, dinero que entra, dinero que sale. Y también se puede, están buenos asuntos relacionados al marketing, porque hay gente que piensa que el marketing es bailecitos en TikTok. No, va más allá de eso. Es saber vender, es saber expresar qué es lo que tu producto, tu solución tiene de bueno y va a agregar como valor a los otros. En fin, hay un montón de temas que son muy interesantes y no importa si el negocio es de una persona o de mil, puede traer valor.
2: Sabes que está diciendo algo muy interesante, Kiara, porque concatenando todo esto que viene diciendo Kiara, que ya después vamos a pasar más a lo más humano, habló sobre los nativos digitales, ¿sí? Sobre la falta, yo considero muchas veces que hay una falta de creatividad entre los creadores de contenido, y esto es un tema que lo vamos a charlar después con un invitado que tenemos aquí en el piso. La falta de creatividad, la falta de trabajar en la marca que es uno mismo, porque cada uno es una marca. Nancy Urquiza es una marca, quien les habla es una marca, lo que se llama branding también, el marketing. O sea, hay que trabajar mucho y no es solamente, como dice Kiara, pararse frente a un dispositivo móvil y hacer bailecitos y nada más, o hacer reseñas de comidas. Pasa muchas veces, le contamos a Kiara, que aquí en Santiago del Estero comenzó más a humanizarse las marcas y los comercios. Ya no llaman a los influencers que por ahí no tienen conocimiento de gastronomía. Vamos a un rubro que, por ejemplo, ese que más convocaba a los influencers, empezaron a humanizar la marca y los mismos dueños o los empleados, y ya se ahorran unos mangos de tener que pagar cifras, nada, millonarias a los influencers, y ellos mismos hacen sus contenidos, ¿no?
1: Claro, me encanta. Porque también, si te pones a pensar, si vas al restaurante, no te vas a encontrar con el influencer, te vas a encontrar con el dueño, con el cajero, con el mesero. Y si te conectas con ellos, está buenísimo. Y también te vas a conectar con la gente común, por decirlo así, que está ahí en el día a día. Y eso, finalmente. Y también, como hablábamos de las relaciones a largo o corto plazo, no es lo mismo una persona que va a un restaurante porque ha visto un video en las redes sociales que una persona que entró en Google Maps, buscó por restaurantes, se fijó los que tienen mayor nota y fue el restaurante que tenía mayor 5 estrellas porque la gente que fue dijo, che, me encantó y dejó una buena reseña.
0: Por supuesto, totalmente. Bueno, eso se trata también de poder utilizar, ¿no?, redes sociales, la IA de una manera inteligente, que sea una herramienta útil para que uno pueda lograr, ¿no?, ciertos cometidos, porque de lo contrario seríamos totalmente autómatas. La IA nos va a decir qué es lo que tenemos que hacer.
1: Totalmente.
0: Bueno, te cambio de tema. Veo al fondo, veo atrás tuyo, mar, montaña. ¿Es un cuadro o es una ventana?
1: Ay, bueno, la verdad que sí. Si saco una foto con mi teléfono, la vista sí está así afuera, más o menos, ¿ok? Del mar y la montaña. Bien. Pero esto de aquí atrás lo hice con IA.
2: Con IA.
0: Ah, bien.
2: Es lo que los que ya pintamos algunas canas, es lo que se llama, lo que decíamos, croma.
0: Claro, croma, sí.
1: Escuchen, chicos, lo hice en 30 segundos antes de entrar, me dijeron, ábreme la cámara.
0: Claro.
1: Hice un prompt. Sí. No me gustó mucho el fondo de aquí. Hace un fondo que represente las montañas del mar de Italia, que es una oficina clean, limpia, y con un cuadro que represente la internacionalización de empresas, marketing e IA, que es lo que
0: totalmente,
1: mi área está.
0: Totalmente,
2: bien. Bien, bueno, Kiara, vamos a hacer periodismo más humano ahora, dejemos de lado la tecnología y todo lo demás. ¿Por qué estás en Europa? ¿Qué te primero

0: Cuando fui a Brasil, me fui a un mundo nuevo donde no conocía a nadie, donde no existían los contactos, donde no tenía en un montón de cosas que en Santiago tenía. Así que empecé a aprender, a conocer gente, a saber de que de todo dependía de mí. Y detalle, en Brasil, como era una zona muy turística en Itapema, Itapema es cerca de Florianópolis, capaz que muchos de ustedes ya fueron. Los chicos a partir de los 16 años ya empiezan a trabajar como meseros, como cosas así relacionadas al turismo. Entonces los chicos desde joven empiezan a ver dinero y a pensar en emprender, a trabajar. Y detalle, no digo que esto esté bien o esté mal, tiene sus pros y sus contras, pero
1: Claro.
0: en su momento me ayudó a entender de, che, si me muevo puedo tener cosas, puedo trabajar, puedo, en fin. Bueno, ahí en Brasil empecé a estudiar después comercio exterior, que era relacionado a hacer negocios entre países. Conocí intercambistas que me dijeron, che, existe una opción para trabajar de niñera en otros países y aprender nuevos idiomas. Después la universidad me presentó una oportunidad, bueno, lo hice, ¿no? Y fui niñera en Irlanda. Ahí volví a Brasil y la universidad me presentó una oportunidad para estudiar en otro país. Y me fui a
1: Sí.
0: República Checa y viví un año estudiando. Después volví a Brasil y dije, che, fueron dos experiencias tremendas, pero me gustaría trabajar en Europa, ver cómo es esa vida, cómo es. Yo sé que también uno puede ganar más dinero, pero a la vez gasta más y tenía mucha curiosidad. Así que el año pasado me vine a Europa, conseguí un trabajo en mi área en Irlanda, viví un año ahí, fue una experiencia muy interesante y dije, porque, ¿viste cuando sientes que tienes un checklist de la vida, una lista de tu vida y quieres completar?
1: Sí,
0: Era
1: sí.
0: eso, trabajar en Europa. Y bueno, estuve en Irlanda y en diciembre más o menos dije, hermoso, lo cumplí, lo hice, pero no es algo que elijo, lo quiero Irlanda, llueve un montón y yo soy santiagueña, necesito sol. Así que
1: Bien.
0: decía,
1: Lo único lindo que
0: así
1: tiene Irlanda son sus
0: que
1: pubs, nada más.
0: sí, sus pubs están siempre llenos,
1: Sí.
0: siempre.
1: Bien,
0: Increíble.
1: bien.
0: Así que bueno, eso me trajo a España y como estoy trabajando con eventos, acabo viajando mucho y haciendo cosas así. Así que bueno, fue la vida que me fue llevando a diferentes lugares. Y también el coraje, porque como que yo no tengo miedo de empezar de nuevo, de probar. Yo sé que siempre me voy a dar vueltas donde esté. Así que,
1: Perfecto,
0: sí.
1: no sabés que es
0: Perfecto, genial.
1: sorprendente escuchar la Nancy a Kiara porque, a ver, trabajaste de niñera, te fuiste a República Checa,
0: Sí,
1: Chequia, ahora como dicen en el
0: claro,
1: Mundial,
0: sí.
1: Irlanda,
0: Irlanda.
1: ahora estás entre España, Italia, Francia, la verdad, denotás una persona que no se queda quieta y que va por más.
0: Sí, pero es que también pienso que es mi momento de mi vida, estoy en esa etapa de poder descubrir, viajar. Obviamente ya me quiero, quiero, ¿cómo se dice?, estabilizarme y estar más quieta, sí, sí lo quiero hacer. Creo que el lugar va a ser España, pero por ahora, bueno, dije, no tengo tantas responsabilidades con los otros, solo conmigo. Entonces puedo aventurarme y sé que si me sale bien o me sale mal, es algo mío, ¿entienden?
1: Claro, sí.
0: Así que bueno. Ah, y
1: Y
0: para un detalle muy importante. Una regla de vida que yo tengo es que todos los años me voy una o dos veces a Argentina, a Santiago. Nunca me alejé de mi pago y soy muy orgullosa de decir que soy santiagueña y así. Para mí
1: bien.
0: es algo muy importante y eso es lo que me hace ser y hacer lo que soy hoy.
1: Bien. Bueno, Kiara Bolsón, yo la vi en las redes sociales, ¿no? Porque es una de las hijas más chicas, y si no es la más joven, de mi querida amiga Katy Tenreiro. Y la vi mucho bailar, por ejemplo, hacer sus shows también junto a la gente del Repique en Brasil, ¿no? Entonces, mientras estudiaba, también participaba de esta delegación que eran embajadores y son embajadores culturales de Santiago del Estero en Brasil, trabajando allá en la embajada y en cuanto a show, bueno, pudieron estar presentes, ¿no? Una eximia bailarina, ¿sí? Yo siempre la veo que no se priva de bailar y bueno, de disfrutar también el folclore de Santiago del Estero, ¿no?
0: Gracias. Bueno, dos cosas. Uno, rapidito, un saludo a mi mamá, porque también ella me da coraje y ella siempre confió en mí, siempre me dejó volar y es una gran inspiración. Y con el baile, me gusta mucho bailar.

0: gustan las músicas brasileñas, pero también gracias a mi mamá, al repique, Ariel, entré al mundo del folclore y es hermoso poder llevar tus costumbres y tradiciones a otros países. Y es hermoso ver cómo la gente se admira y le brillan los ojos cuando ven nuestros shows y les parece muy interesante. Y un detalle, ahora hablando del trabajo y del baile, el baile me ayudó a ser mejor en mi trabajo. ¿Saben por qué?
1: A ver.
0: Porque en el baile, cuando vos estás en un escenario bailando, ¿quién sabe la coreografía? Vos. Así que si lo haces bien o mal, vos lo sabes. ¿Cuál es el secreto? Si te confundes, sonreí. Y en el trabajo, más si estás dando una charla, sonreí, porque vos nomás sabes cómo tiene que ser. Y la gente compra eso, la gente compra tu actitud, tu sonrisa, la energía que transmites. Así que
1: No
0: el
1: sa
0: baile es importante.
1: Bien, ¿sabés
0: bien.
1: que Kiara?
0: Interesante.
1: Sí, la Kiara nos está dando muchas
0: Muchos
1: herramientas que damos
0: tips.
1: quienes damos oratoria. Sí,
0: Totalmente.
1: el mantener el contacto con los ojos, la mirada
0: Sí.
1: con el auditorio, el que vos sabés lo que estás hablando y te estás equivocando y pasar eso, y siempre la sonrisa, la verdad son detalles muy pero muy importantes a la hora de la oratoria. Pero
0: Bien.
1: vamos a algo que por ahí a Nancy también nos puede interesar y te vamos a llevar un terreno, Kiara, que por ahí puedes contestar o no. Vos estás en una etapa de tu
0: Sí.
1: vida que estás súper independiente, súper emprendedora, sos una mujer autosuficiente, resiliente, que va por más, no le importa el lugar en donde está, me parece fantástico. Ahora, en un momento de la charla dijiste que tenés por ahí un objetivo, no sé si inmediato o inmediato, de estabilizarte. Formar una
0: Sí.
1: familia, estás en pareja, tener hijos, está todavía en tus planes, pero un poco más allá. Estamos haciendo un poco de periodismo más
0: Sí,
1: humano ahora.
0: no, no, no hay problema, puedo responder. Sí, están mis planes y es muy gracioso porque mucha gente me dice, ay, pero personas como vos generalmente no quieren tener hijos. Y yo digo, sí, es mi gran sueño, objetivo de vida es tener una familia, así que los sueño. Eso no va a hacer que deje de viajar. Yo veo un montón de parejas hermosas de varios lugares que hacen cosas con sus hijos. Cambia la forma de viajar, pero no necesariamente uno deja de hacerlo. Así que sí está en mis sueños. Y bueno, este es personal, pero te lo voy a decir igual. Ahora, actualmente sí estoy de novia y hace poco. Y es muy gracioso porque conocí a una persona que me súper aprueba, me respeta y me deja
1: Bien.
0: viajar, pero sabe que se va a volver. Así que digo, bueno, nada es imposible, nunca se sabe.
1: Genial,
0: Bien, eso es
1: eso es
0: importante, ¿eh?
1: importante.
0: Muy importante, ¿eh? De nunca perder la independencia, ¿no? Como persona, no importa el género, como persona, nunca perder la
1: Sí.
0: independencia, que es algo muy importante, y poder lograr los objetivos personales también. Qué linda charla
1: Sí, la verdad.
0: que bueno, estamos
1: Nos ha
0: teniendo
1: dejado
0: con
1: muchas
0: Kiara Bolsón,
1: enseñanzas.
0: nuestra Kiara Bolsón. Nuestra Kiarita, como dice tu mamá, pero hoy con una verdadera profesional que nos ha dejado muchas enseñanzas en esta corta charla que estamos teniendo en este Santiagueños por el Mundo, ¿no? En esta mañana de Santiago, vos ya cerca del mediodía prácticamente, bueno, con mucho calor en Europa, en Italia, y bueno, y nosotros acá con mucho frío en Santiago del Estero. Pero hay una sola cosa que nos une y es el sentimiento de ser santiagueños y de poder buscarnos, encontrarnos y contactarnos, en este caso, encontrarte a vos por el sur de Italia, ¿no?
1: Exactamente. Y no sabes que Kiara con sus 28 años, a nosotros que ya, yo, a mí particularmente que ya estoy a punto de llegar a los 50, nos ha dejado muchas enseñanzas. Última preguntita de mi parte, ¿vos también sos liceísta como tus hermanas o no?
0: Fui un año durante el jardín.
1: A la Madrid.
0: Así, sí, fui al jardín por un año de la Madrid, del liceo. Así que sí tuve la oportunidad de desfilar con mis hermanas cuando era chiquitita, pero no viví tantas cosas como ellas vivieron.
1: Te
0: Pero
1: conozco a tus
0: hermoso.
1: hermanas, a dos de tus cuñados también fueron compañeros míos de promoción.
0: Ah.
1: Así que
0: Yo te
1: bueno.
0: digo, ¿no? El
1: ¿Ah?
0: liceo te ayuda mucho a tener conducta, está
1: Sí.
0: muy bueno.
1: Orden.
0: Y orden, conducta, es súper inspirador y también a tener fuerza y saber que todo, como que todo se puede. Conducta hace las cosas, boom.
1: Exactamente.
0: Inspira. Bueno.
1: Bueno.
0: Bueno, ha sido un placer tenerte por acá, por la radio de los santiagueños, por LB11, mi querida Kiara Bolsón. Te dejamos un beso grande, parte de nuestro corazón también, que te acompañe siempre y que, bueno, que todo salga muy bien, ¿eh?
1: Muchas gracias. Un beso enorme y fue un gusto estar con ustedes, ¿sí?
0: Muchísimas

0: Gracias
1: un
0: a
1: fuerte
0: vos.
1: Abrazo, Kiara, muchas gracias.
0: Bueno, gracias por dedicarnos buena parte de su tiempo, ¿no? Que para los jóvenes el tiempo es oro porque lo tienen que invertir inmediatamente con distintas actividades seguramente. Así que bueno, un beso enorme para nuestra Kiara Bolsón, que nuestra santiagueña por el mundo en a primera hora.
1: Muchísimas gracias, muy amable.
0: Bueno, ¿cuánto ha pasado? 5 minutos ya de las 7 de la mañana.
1: Siete.
0: Nos
1: linda
0: vamos
1: charla,
0: a una
1: pausa.
0: Es linda charla.
1: Linda charla,
0: hermosa,
1: muy productiva. Estar.
0: Claro, por supuesto, así tiene que ser, ¿eh? Bueno, por eso es que andamos buscando nosotros a nuestros santiagueños para preguntarles dónde andan, qué andan haciendo. Y bueno, y a ver a qué se andan dedicando también, ¿no? Bueno, en este caso, nuestra Kiara Bolsón, que tiene la fortuna de poder desarrollar su trabajo para el cual se ha preparado y de esa manera también poder viajar. Son dos placeres que se unen
1: claro.
0: En un solo continente, en este caso, que es en Europa, ¿no?
1: Muy bien.
0: Bueno, nos vamos a una pausa, ¿qué te parece,
1: Dale,
0: Víctor?
1: Vamos a la pausa.
0: Pausa de las 7 de la mañana, ya volvemos enseguida con más a primera hora en la radio de los santiagueños.

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0: Muy bien, 7 de la mañana, 10 minutos, seguimos avanzando en este nuevo capítulo de A Primera Hora. Vamos a ocuparnos de la política, porque una funcionaria confirmó ante la justicia que le prestó su tarjeta de crédito al ex jefe de gabinete, Manuel Adorni, para comprar un monitor gamer. Avanza la causa por presunto enriquecimiento ilícito contra el ex jefe de gabinete, Manuel Adorni, y ayer lunes declaró la directora general de la Subsecretaría de Comunicación y Actos de Gobierno, Laura Schiuma, y confirmó que le prestó su tarjeta de crédito al ex jefe de gabinete para comprar un monitor gamer de más de 2 millones de pesos. El área que responde a Schiuma depende de la jefatura de gabinete, y ayer lunes ella se presentó ante el fiscal Gerardo Policita en los tribunales de Comodoro Py. La funcionaria fue citada como testigo luego de que la justicia detectara que Adorni hizo distintas compras con tarjetas de crédito de terceros, la mayoría empleados de vocería y de otras áreas que responden a la jefatura de gabinete. Muy raro esto. Schiuma detalló que acordó con su entonces jefe que éste le devolvería el dinero en efectivo. El equipo comprado fue un Samsung Odyssey OLED GB y costó 2.185.000 pesos. La operación se registró el 19 de agosto del 2025, cuando Adorni aún no había sido designado jefe de gabinete y percibía un sueldo de cerca de 3.5 millones de pesos mensuales. Raro, bueno, porque hizo muchas compras con tarjetas de crédito de muchos de los empleados que dependían de él y después se los devolvía, claro, en efectivo.
1: Exactamente. Cuando trabajó con Babi Echecopar, también se acordaba Babi, ajá, y dijo, pero si nosotros le pagábamos el café, sí, no tenía ni para el café. Bueno, o sea,
0: más seco que uno.
1: Claro, crocante de seco. Pero digo, a ver, todos estos datos nos llevan a pensar realmente de dónde salió la plata.
0: Claro, de dónde salía.
1: Porque, o sea, una vez que hay dinero, alguna procedencia tiene.
0: Claro.
1: De algún lado vino, ¿sí? De algún lado llegó ese dinero. No es que por obra y arte del Espíritu Santo va a aparecer esa plata en determinados lugares, como, bueno, todos estos casos que vamos viendo de funcionarios y que no son funcionarios o ayudantes de choferes de funcionarios, secretarios de ese funcionario, que, amasaron fortunas.
0: Bueno, vos tenés la causa Cuadernos,
1: claro,
0: del gobierno kirchnerista, que el chofer es el que, bueno, terminó por destapar la olla, y es que también se llevaba una tajada de todo eso.
1: Claro.
0: Y ahí tenemos, ahí vamos a otro tema que tiene que ver con que, viste que uno dice, no, bueno, los kirchneristas son una cosa, los macristas son otra. Todos cuando llegan al poder, mirá lo que hicieron durante el kirchnerismo, ahora La Libertad Avanza, que se jactaba de, claro, la honorabilidad y que
1: anticorrupción.
0: Anticorrupción, sí, claro. Y que onda con la casta, tenemos un caso de corrupción, pero, claro, a la vista, con Manuel Adorni. O sea, son todos iguales. O sea, llegan al poder, llegan al gobierno y se afanan todos.
1: La mayor preocupación de todo aquel que llega al poder, ¿no? De tratar de recuperar todo lo que invirtió y hasta lo que no invirtió, pero siempre la tentación está. ¿Sí?
0: Y después también está el tema de perpetuarse en el poder.
1: Totalmente.
0: Porque hay otros sistemas democráticos y políticos en el mundo donde no te permiten una reelección. Entonces yo creo que aquí también es una cuestión como para analizar, digamos,
1: seguro,
0: esto que la perpetuidad en el poder. El kirchnerismo 20 años, yo creo que fue el gobierno más largo, no sé si, bueno, Menem, sí, el menemato,
1: claro,
0: también.
1: Claro, también, con la reforma de la Constitución precisamente para, claro, eso, para la de la reelección.
0: Exactamente. Wow. Bueno, hay ahora con La Libertad Avanza que tiene inmiscuido al jefe de gabinete, al ex jefe de gabinete ahora, Manuel Adorni, que se jactaba de fin a la corrupción, fin, sí, a la casta, y sin embargo, ahí tenemos uno de los primeros actos de corrupción del gobierno.

0: Libertad Avanza, ¿no? Que también desestabilizó y generó mucha fricción dentro de las líneas de la Libertad Avanza.
1: Hay algunos en la línea política que estamos tratando y en Latinoamérica nos vamos a Perú, porque en la segunda vuelta presidencial en Perú ganó Keiko Fujimori.
0: Bien.
1: Sí, vuelve al poder Keiko Fujimori en la segunda fuerza del país.
0: Su papá fue presidente.
1: Claro, su papá fue presidente, bueno, una presidencia que dejó mucho que desear.
0: Muy
1: también,
0: cuestionado.
1: Muy cuestionado también. Este, bueno, Keiko es la hija de Fujimori, que fue ya presidente de Perú. Bueno, ahora viene, esperemos, una nueva era, porque generalmente los hijos vienen con nuevas improntas. Ojalá así sea. Roberto Sánchez, del partido Juntos por el Perú, es la segunda fuerza con un 49,87% de votos. Bien. Y la que ganó es de la representante del partido Fuerza Popular con el 50,14% de votos. Un total de 9.223.396 votos escrutados. Keiko Fujimori, entonces, es la nueva presidente del Perú.
0: Bien, venimos a nuestro país nuevamente y vamos a ocuparnos de los policiales, porque hoy es un día clave en el juicio por la desaparición de Loan. Declararán sus padres y se espera una emotiva audiencia. Este martes se empiezan a declarar los primeros testigos en el juicio por la desaparición de Loan, el nene de 5 años, que fue visto por última vez en la localidad correntina de 9 de julio. Bueno, estoy un poco congestionado. La ronda se abrirá con María Noguera y José Peña, los padres del niño. La tercera semana del debate oral iniciará con la participación de ambos en calidad de víctimas y testigos en el Escuadrón 48 de Gendarmería Nacional. En la misma audiencia también estarán presentes algunos de los hermanos del niño, entre ellos Mariano, quien prestará declaración entre los días martes y jueves. José Peña fue la última persona que vio con vida a Loan,
1: el padre,
0: el papá, durante el almuerzo familiar que se realizó en la casa de la abuela Catalina. Al finalizar la comida, el pequeño y un grupo de adultos y chicos se dirigieron al naranjal, que tenía un solo naranjo. Desde ese momento no se supo más nada de él. A la madre le avisaron de la desaparición un par de horas después, cuando ya se había iniciado la búsqueda en la zona para dar con algún rastro del chico. Vamos a continuar de cerca este juicio, porque más allá del acto judicial que se está desarrollando y que hoy va a tener uno de los momentos muy emotivos, como dice la crónica, hay que destacar que todavía de Loan no se sabe absolutamente nada.
1: Exactamente, sigue sin aparecer, ¿eh? 17 minutos de las 7 de la mañana en Santiago del Estero. Actualizamos los datos del tiempo para usted que está por salir de su casa. Bueno, 3 grados, perdón, vamos actualizando los datos del tiempo. 8 grados, 6 décimas es la temperatura en Santiago del Estero. Vamos a ver cuál es el porcentual de humedad y si va cambiando también la condición meteorológica. Hay viento ahora, sí, hay viento del sector sur a 4 kilómetros por hora y es el 92% de humedad el que tenemos en estos momentos. Reitero, la temperatura 8 grados 6 décimas.
0: Muy bien. ¿Qué tenemos, Nancy? Usted disponga.
1: Claro, bueno, queríamos, a ver, ya también actualizar y vamos con los títulos en la tapa del nuevo diario de Santiago del Estero, la versión impresa para el día de hoy.
0: Muy bien.
1: Vamos con estos, son los títulos para esta jornada.
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1: 18 minutos de las 7 de la mañana, hoy es martes 30 de junio, despidiendo el sexto mes del año a través de la radio de los santiagueños y leyendo la edición impresa del Nuevo Diario de Santiago del Estero, edición número 12.668. El Nuevo Diario de Santiago del Estero para el día de hoy nos informa y nos cuenta que están los candidatos a intendentes y concejales, se presentaron hasta las 24 horas de ayer en la capital, en la ciudad de La Banda y también en el interior. Ya entonces, definida esta instancia, ya rumbo a las elecciones para el próximo 2 de agosto en nuestra provincia. Los partidos políticos y los frentes electorales se presentaron mediante sus apoderados a los tribunales electorales a los efectos de hacer la elevación de los postulantes. En capital son 7 listas las que compiten por la intendencia, en La Banda 9, además de las propuestas también en el interior. Toda la información hoy en la página 2, 3, 12 a 16 y en la página 32 también con esta información. 3 propuestas bandeñas llevan más de una lista de ediles, así que, bueno, también hay que prestar atención a esto. Vamos con más informaciones. El 80% del comercio cierra a las 6:30 de la tarde por Argentina Cabo Verde. Esto tiene que ver con el horario comercial para el viernes, ¿sí? El viernes el 80% del comercio en Santiago va a cerrar a las 6:30 de la tarde, ¿sí? Bueno, por 2 terremotos lanzan una colecta para los afectados de Venezuela. Hoy en la página 7 la vamos a estar ampliando esta información ya dentro de un ratito también, ¿sí? Nos vamos a el ámbito policial y judicial de Santiago del Estero. Adelanto de algunas de las noticias que resalta la portada digital de El Nuevo Diario Web también. Femicidio y suicidio, mató a su pareja, se colgó y su hijo los halló. Esto sucedió en el interior de nuestra provincia. Un conductor de 80 años cayó a una acequia tras volcar, es otro de los títulos. Detienen a una mujer por agredir a su hija, la víctima tiene 4 años solamente. Y cerrando los títulos, falleció una mujer de 31 años tras un accidente en el barrio La Católica. Vamos a estar ampliando también esta información. No se olviden que hoy, junto al nuevo diario impreso del Nuevo Diario de Santiago del Estero, van a poder recibir junto a el Nuevo Diario el suplemento Copa del Mundo. Este suplemento que te informa todas las novedades del Mundial y además también viene acompañado por las figuritas para completar el álbum, ¿sí? Esta edición es gratis, las figuritas del Mundial. Y ya vamos cerrando también con las páginas de deportes. Estos títulos son: épico triunfo de Paraguay sobre Alemania por penales, Brasil logró una agónica victoria sobre Japón por 2-1, Cuti Romero se entrenó a la par de sus compañeros, hablando de la selección argentina también. Y bueno, ahora sí, vamos con el básquetbol, porque por la Liga Nacional de Básquetbol, Quinza sumó a Tasha Galitzi y Olímpico confirmó 4 fichas más también. Así que, bueno, estos son los títulos en la tapa del Nuevo Diario de Santiago del Estero para esta jornada, hoy martes 30 de junio, en la radio de los santiagueños.
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0: Muy bien, Ansi, estos son los principales titulares de Nuevo Diario en su portada impresa. Siempre lo decimos, la información justa y precisa que después luego es desarrollada por nuestros colegas periodistas de la redacción del Nuevo Diario en el interior de sus páginas. No sé qué tenemos, ya bueno, 7:30, sí. Tenemos nuestro próximo invitado, así que...
1: Y nos vamos a una pequeña pausa, que pausa. Te parece rapidísimo, vamos cumpliendo también con nuestros compromisos comerciales. 8 grados 6 décimas la temperatura en estos momentos, 22 minutos han pasado de las 7 de la mañana, esto es A Primera Hora en su radio, la radio de los santiagueños.
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0: Muy bien, han pasado 21 minutos de las... No, perdón, 28 minutos de las 7 de la mañana.
1: Va, pasa volando el tiempo.
0: Exactamente, ya está llegando nuestro invitado. Si te parece, vamos con algunos saludos.
1: Sí, porque tenemos mensajes. La frase del día.
0: Ah, Hugo Fuguerolas.
1: Tenemos la frase del día y escuchen bien esto, La vida premia los esfuerzos, no los pretextos y las excusas. Aquí vamos de nuevo con más fe que ayer y por todo.
0: Muy bien.
1: Bien.
0: Muy bien.
1: Eso va para la selección argentina.
0: Claro, exactamente.
1: Va para la selección argentina. La vida premia los esfuerzos, no los pretextos y las excusas. Aquí vamos de nuevo con más fe que ayer y vamos por todo. Muy bien, me encantó.
0: Buenísimo, genial.
1: Sí, totalmente. Bueno, a ver, ¿qué más tengo por acá? Nos dice, hola, Nancy, Víctor, ¿cómo les va? Buen día. Feliz jornada para todos, para todo el equipo, para la audiencia de APH, que tengan hoy una hermosa mañana. Para todo Santiago del Estero, a mi mejor rincón santiagueño, que es Quimilí, les mando un gran abrazo, Hugo Fuguerolas, y saluda como siempre al Club de los Madrugadores.
0: Muy bien, perfecto, Hugo, muchísimas gracias por estar del otro lado.
1: Exactamente, Minga querida, desde Isidro Casanova, le mandamos un beso muy grande, una mañana muy fresquita, chicos, hace frío, bueno, Américo de Gramilla, siempre, bueno, vive con nuestra querida Minga, ella le manda saludo, porque, bueno, ellos son de Gramilla, pero viven en Buenos Aires, en Casanova, Isidro Casanova, ¿sí? Un beso muy grande, hoy se van a la Feria San Alberto. ¿Conocés la Feria San Alberto, Víctor?
0: No. Minga siempre nos tira los datos esos de las ferias en Gran Buenos Aires.
1: Sí, exactamente. Bueno, hermoso día, chicos, que tengan un buen martes hoy. Saludos para todos, nos dice Gustavo Aranda, muchas gracias desde el departamento Figueroa. Hola, ¿cómo les va? ¿Cómo están? Desde Villa Brana, como siempre, los estamos escuchando. Son los que nos mandaron el video de los chicos, ¿te acordás?
0: Sí, totalmente.
1: El día del cumpleaños.
0: El viernes pasado. La semana pasada.
1: La semana pasada que cumplía años Messi, muchas gracias a estos maestros hermosos, a Salvador Ledesma y también a el maestro Manso Ibarra, un gran abrazo para ustedes, la gente de Villa Brana, para toda la comunidad educativa, principalmente para los protagonistas de esta historia tan bonita en esta comunidad, que son los niños.
0: Perfecto, buenísimo. Bueno, bien. ¿Algún mensaje más?
1: Bueno, exactamente. Bueno, ya vamos con más mensajes. Por ahora vamos actualizando también los datos del tiempo, le vamos a ir contando a la gente. Bueno, habíamos arrancado esta mañana con 8 grados 6 décimas de temperatura. Espero que, bueno, que para mí que aumente.
0: Claro.
1: Pero está haciendo frío, que se congeló el servicio meteorológico. Ahí nomás está. Registro de las 7 de la mañana, en realidad.

0: 8 grados 6 décimas, cielo nublado en Santiago del Estero, y por eso tenemos esta temperatura, claro, ¿no? Así que hoy no esperemos mucho el sol, puede ser un poquito a la siesta, cielo parcialmente nublado, un sol que va a jugar a las escondidas con las nubes.
1: Muy bien, perfecto. Bueno, Nancy, han pasado 30 minutos de las 7 de la mañana. Avanzamos en este nuevo capítulo de A Primera Hora y ya tenemos a nuestro próximo invitado. Venimos siguiendo el tema de los creadores de contenidos, desde lo que ha sucedido con el episodio de Florencia Peña, ¿sí? Está por ahí muchas veces la falta de ética de quienes por ahí no han pasado por la formación académica del periodismo, la comunicación, y es como que se armó un debate con lo que había sucedido con Florencia Peña. Pero uno por ahí, entrando a bucear en internet, en las redes sociales, se encuentra con algunas cuestiones que tienen que ver muy particulares y muy especiales. A mí me llamó mucho la atención un TikTok de nuestro invitado. Él es Benja Guzmán. Lo puedes encontrar en redes sociales como Benji. Así sí, es. Ya lo va a deletrear bien. Y la verdad es muy interesante conversar. Como conversamos con Chiara Bolsón desde Italia, esta joven que nos ha dejado mucha enseñanza, vamos a conversar hoy con otro joven de 22 años.
0: Bien, ¿sí? Perfecto.
1: Así que bueno,
0: juventud que nos copa el programa.
1: Exactamente.
0: Hoy.
1: Benja, bienvenido, bien. Buen día.
2: Hola, Benja, ¿cómo estás? Buen día, ¿cómo están? Muchas gracias por invitarme, la verdad, emocionado por hablar de este tema. Ya te había dicho, Victorio, que tengo una opinión capaz polémica para algunos y capaz que la verdad para otros.
1: Bueno, aquí nos gusta polemizar. Y hay un TikTok de Benja que a mí me llama mucho la atención, en la que hablaba sobre la falta de creatividad, donde todo el mundo o todos los creadores de contenidos o influencers hacen lo mismo. A ver, y vayamos a lo que tiene que ver, yo me centro mucho en lo que tiene que ver con lo gastronómico, y todos los influencers hacen lo mismo, digamos. Y por ahí, en este proceso, en este último tiempo, es como que ha desaparecido un poco la figura del influencer, porque muchas veces los propietarios, los comerciantes decidieron humanizar su marca y hacer ellos mismos, quién mejor que ellos para vender su producto, ¿no?
2: Claro.
1: Vos tenés una opinión formada en cuanto a eso.
2: Sí, sí. Bueno, la verdad, primero que quiero aclarar que voy a hablar más de un lado de espectador que de un lado de experto y esas cosas.
1: Sí, sí, totalmente.
2: Entonces, sí, bueno, básicamente lo que yo opino es que aquí en Santiago, primero se le dice influencer a cualquiera, actualmente se me hace. Uh-huh. Y segundo, el tema de la creatividad. Hoy los influencers, claramente, bueno, todos los influencers de Argentina buscan vivir de esto. Hoy lo que da a vivir de esto es hacer publicidad, hacer canjes, comida, ropa, todo eso. Lo que yo criticaba era que los influencers solamente hacían contenido de eso. O sea, solamente cuando les pagaban subían un video. Entonces voy a entrar al Instagram de cualquier conocido aquí en Santiago del Estero y era publicidad. Era como que ellos han perdido, mediante el tiempo, esa creatividad o esa gana de hacer algo propio, digamos. Y bueno, obviamente está lo de que la mayoría empezó con la comida y le ha ido muy bien, porque bueno, la gente aquí consume mucho eso. Sí. Y se queda ahí. Yo repito, como he dicho en el TikTok, para mí no está mal lo que hace. Es más, si a mí me iría así, yo también lo haría. Claro. Pero lo que yo critico es que no se pierda ese contenido propio que hay.
0: Claro. Como hay en los creadores. Es como la marca personal de cada uno.
2: Claro, obvio. ¿Sí? En Buenos Aires vos te vas a fijar y obviamente hacen canjes, hacen un montón de canjes.
0: Sí, sí.
2: Pero no pierdan eso, no pierdan el contenido propio. Por eso creo yo también que llegan más lejos en ese contenido.
0: O sea, ganan doble, digo, porque por un lado monetizan el contenido y por otro lado también, bueno, el tema de la publicidad, lo que le paga el auspiciante, ¿no?
2: Claro, sería, obvio. Claro. Y aparte llegas a más gente.
0: Claro. Claro. Y más seguidores.
1: Vos dimensionás que como espectador tenés una opinión formada, pero dimensionás que vas a generar polémica con lo que estás diciendo.
2: Sí, obvio.
1: Pero se salva algo.
0: Yo lo veo más como una reflexión.
1: Fíjate, sí, una reflexión.
0: ¿No? Pero
1: sí,
0: bueno, igual, siempre es polémica.
1: Ver, sí. Como una generación, Benja es una generación prácticamente de nativo digital. ¿Sí? Claro, entonces, es un 22 años.
2: 22.
1: Claro. Entonces, vos naciste con la tecnología en tus
0: nací
1: manos.
0: Nací con el celular en la mano.
1: Sí. Bueno, aparte, ya vienen, salen así, ya.
0: Sí, pum,
1: claro. aparece bebé con un
0: celular. Es más, ya no dicen mamá, escriben mamá. Claro.
1: Obviamente. ¿Hay alguien que se pueda salvar, digamos, de esta generalidad en Santiago?
2: Mira, yo
1: tengo uno que para mí me parece que
2: yo también.
1: ¿Coincidimos?

0: No.
1: Y yo no quiero, yo no quiero pecar de que sea mi amigo, pero para mí Oshko
0: Para mí,
1: es.
0: te lo digo lo mismo.
1: Para mí es el que. A ver, tampoco voy a pecar, amigo. Es simplemente ir al perfil de él y verlo.
0: Claro.
1: No, no es algo que tengan que creer de
0: Pero
1: mí.
0: aparte yo lo veo un tipo como. Ojo, aclaro eso también. No tengo nada contra los influencers, ¿eh? Nada más que, bueno, yo siempre soy una cuestión crítica desde la formación académica que pueden tener uno para pararse frente a una cámara o un dispositivo móvil.
1: Claro.
0: Pero a mí tengo la impresión, me lo sabrás decir vos como amigo de Osco, que es un tipo que se sienta a armar un guión, que lo escribe, lo redacta. Me parece que va por ese lado.
1: Sí, obvio, obvio, se lo ve, se ve porque a él hasta en los canjes que hace, le pone mucha gana, le pone mucho énfasis, que no es solamente, chicos, me han pagado por esto, miren lo que tengo aquí, sino que él le arma una historia y todo detrás, que bueno, a él le gusta y por eso, detrás de eso también siento que es el único, yo no conozco a todos los influencers, capaz que hay
0: Claro.
1: uno ahí que también sigue haciendo lo
0: Claro.
1: mismo, pero él siento que es como el único que sigue haciendo por ahí lo que yo pido entre comillas y lo que pide la gente. Porque cuando
0: Claro.
1: yo subo el TikTok, la gente me ha avalado.
2: Claro.
1: Entonces, siento que mi opinión no es única tampoco.
2: Dentro de lo que sos, bueno, creador de contenidos, ¿no? ¿Qué crees que es lo que le importa a la gente ver?
1: ¿Qué crees? Yo siento que la gente siempre como que simpatiza mucho con el creador de contenido. Entonces, mientras más se muestra fuera de un personaje o más real, la gente siempre lo va a querer mucho más. Entonces yo siento que quieren eso, alguien con el que
2: Claro.
1: puedan empatizar.
2: Algo que se muestre verdaderamente espontáneo,
1: Claro,
2: fresco, sí, no
1: espontáneo,
2: armado.
1: porque justamente si vos te pones a pensar, alguien que todo el tiempo está recomendando cosas, o sea,
2: Claro,
1: no, no
2: ya
1: sé
2: está.
1: qué
2: Ya está.
1: haces,
2: Sí, es
1: ¿entendés?
2: una guía como la guía telefónica, ibas a páginas amarillas. Bueno, en los 90 ahora te vas a
1: Instagram.
2: TikTok, Instagram,
1: Claro.
2: entonces te enteras de todo. Ahora, yo pregunto. Ustedes, o sea, cuando arman un Reels o algo de eso, ¿en quién piensan?
1: Y yo siento que, vuelvo a hablar como espectador, yo siento que no se piensa tanto en eso. O sea, siento que se piensa más en que quedes satisfecho al que te contrata a vos. Si
2: Bien.
1: yo te paso un reel con este guión, con estas cosas, vos me das el ok, listo, subimos.
0: O
1: No
0: sea,
1: sé.
0: vos pensás en dejar conforme el
2: Al
0: influencer, a
2: cliente.
0: dejar conforme al quien lo contrata y no al público.
1: Yo siento que hoy se piensa más eso.
0: Ajá,
1: Para mí
2: perfecto.
1: se piensa
2: Sí.
1: más.
0: Cuando tenía que ser a la inversa, o sea, dejar
2: Claro,
0: captar al
1: claramente,
0: público.
1: claramente. Y
2: Sí,
1: por ahí,
2: sí,
1: bueno, tampoco, por ahí no es ni culpa del influencer
2: claro.
1: en sí, por
2: Sí,
1: ahí
2: sí,
1: te
2: sí,
1: dan
2: sí,
1: unas
2: sí.
1: reglas, vos no puedes salir de ahí
2: Claro. También,
1: y te quedas
2: también.
1: en esa.
2: Exactamente. Bien.
0: En este avance de los influencers, los creadores de contenidos o youtubers, ¿vos crees que se hace cualquiera por llegar a más espectadores? Porque, por ejemplo, tenemos lo que ha pasado con Benny Mármol y Pato Perrotta en
1: Sí.
0: Miami, que se quisieron hacer los cancheros en Estados
2: El
0: Unidos
2: 2x1.
0: y terminaron detenidos y
2: Sí.
0: pagando una fianza casi de 5.000 pesos, $5.000 entre los dos. ¿Qué opinas vos?
1: Y bueno, yo justamente de eso, siendo que obviamente se busca el título viral, la miniatura viral, capaz que ellos en un video iban a salir diciendo, pasamos a un partido de fútbol con credenciales falsas. Y era
2: Claro.
1: un videazo, yo lo entro a
2: Sí,
1: ver.
2: sí, sí.
1: Entonces, siento
0: Ese es
1: que,
0: el impacto que genera.
1: claro, el
0: Claro. Más
1: impacto que
0: allá de la
1: genera.
0: consecuencia.
1: Claro, más allá de la consecuencia, siento que
2: No.
1: se busca la viralización todo
2: Ah,
1: el
2: claro,
1: tiempo, todo el tiempo.
2: totalmente.
1: Entonces, yo a los chicos, la verdad que no los consumía tanto, obviamente sé quién son porque en Argentina son bastante conocidos, pero bueno, yo creo que han querido hacer eso en una época mundialista donde todos están creando contenido sobre la misma cosa, hay que
0: Claro.
1: destacar, y
2: Claro.
1: siento que un título viral como ese hubiera explotado y hubiera llamado la atención.
2: Bien. Dentro de todo lo que vienes viendo del mundial, ¿hubieses hecho un contenido sobre qué?
1: Y yo siento que hay un chico que se llama Valeco, un chico que ha querido viajar
0: Lo
1: al.
0: conozco. Yo estuve en el hotel de su papá, a Valeco de
1: Ah,
0: Ojo de Agua.
2: mira, mira.
0: Cuando fue para el Festival de Ojo de Agua, y bueno, ahí compartimos la conducción de un streaming del festival, porque bueno, la gente del municipio de Ojo de Agua quería tener a alguien por ahí con mucho más años, quien les habla, y por ahí un talento más
2: Claro,
0: joven,
2: bien.
0: local. Y en ese momento, para el Festival de Ojo de Agua,
2: Sí.
0: Valeco me comentó, mi objetivo es ir al Mundial. Y bueno, llegó a México, creo.
1: Sí, está en México, ahora está en
2: A
1: México.
2: ver.
1: A mí continuo que hace él, que son como entrevistas con las personas, eso me gusta
2: Sí.
1: muchísimo. Y también yo el contenido que hubiese hecho siendo santiagueño, ¿no? Para que la gente de Santiago me vea,
2: Sí.
1: es empatizar mucho con la palabra santiagueño, es un santiagueño.

0: yendo al mundial. La experiencia en sí. Desde que vos compras los pasajes hasta que vas. Y la gente ve eso porque a la gente le gusta ver experiencias de la gente. Y no tanto como el de fuera, porque vivimos viendo youtubers y streamers que están allá, están lejísimos y vemos algo inalcanzable. Claro. En cambio, algo más pegado a la gente y siento que llama mucho la atención.
1: O sea, lo más humano, lo más cercano.
0: Lo más humano siempre va a vender más.
1: Sí, como una herramienta para poder vender más
2: y no sabes que más rápida. La historia de Valeco es muy particular porque es de Ojo de Agua.
1: Sí.
2: Vino a estudiar periodismo aquí en Santiago. Sí. Vive creo que con una tía o con una abuela. Uh-huh. Juega al fútbol, creo que en un club, no recuerdo qué club. Uh-huh. Hace panes y los vende en la costanera y bueno, estudia periodismo. La verdad es una historia de vida tremenda.
0: Increíble, increíble. La verdad a mí también, yo por suerte tengo la suerte
1: de... Es el que después fue a los medios de comunicación en Buenos Aires.
0: Bueno, vale, andó por todos lados porque la verdad que él tenía muchas ganas de ir. Yo
1: no pudo entrar a Estados Unidos.
0: La rechazó la visa. Bueno, yo no sé cómo es el tema de la visa, pero según lo que él me explicaba, era algo muy complicado. Entonces, yo podía hablar con él también por Instagram y eso hablamos. Y literalmente, el chabón estaba obsesionado con ir. O sea, todos los días hacía algo para poder ir. La rechazó la visa igual a México. Y ahora, bueno, está cumpliendo ahí, sube como 3 reels por día.
1: Tremendo, qué bueno porque, México sigue su participación en el Mundial, así que eso también le juega a favor, está lindo. Dentro de todo lo que estamos hablando nosotros, estamos hablando de nuevas tendencias y nuevas formas de lo que nosotros conocemos con los años que tenemos ya con Víctor en los medios de comunicación. Conocíamos como el marketing aplicado a la pauta publicitaria, que es el sostén de cualquier medio de comunicación, y en este caso, por supuesto que lo es. Vemos cómo ha cambiado, ¿sí?, la forma de publicitar de la gente. Esa franja que antes prefería invertir en un medio de comunicación se mudó hacia hacia Instagram, hacia TikTok, se mudó hacia los influencers y tenemos que empezar a hablar y a ver de cuáles son las consecuencias, ¿no?, de estas nuevas tendencias que nos trae la tecnología. Por eso es que queríamos saber también un poco cómo funciona el mundo y la cabeza del creador de contenido para entender también un poco cómo se maneja la sociedad en estos tiempos, ¿no? Obviamente nosotros sí la tenemos clara, nada más que queríamos saber de la palabra de ustedes. A ver, a tu opinión, ¿cuál es la diferencia que hay entre un influencer y un TikToker?
0: Como te decía al principio, yo siento que hoy en día se llama influencer a cualquiera. La palabra como influencer no está como que bien puesta, creo que...
2: Porque ese, el objetivo es influenciar.
1: Creo que viene más de ahí, o sea, ¿quién influencia más?
0: Yo siento que TikTok, y mira, para mí, justamente TikTok creo que es una red que no se aproveche tanto aquí en Santiago.
2: Vos la estás aprovechando.
0: Sí.
2: Vos viraste para ahí.
0: Sí, yo, para ahí, bien. Generalmente porque siento que TikTok, capaz que aquí en Santiago no pega tanto porque no le dan tanta bola, pero en Argentina en general sí. Y la gente, si los influencers de aquí, si quieren llegar un poquito más lejos, la clave es TikTok hoy. Es TikTok, es la madre de las recomendaciones. Entonces, siendo que aquí en Santiago justamente los TikTokers como si no existen, existen los influencers. Ahí Instagram es todo para ellos. Entonces,
1: bien.
0: Lo siento.
1: Perfecto.
2: ¿Hay
1: un tiempo que deben cumplir como para que sea más viral todavía lo que publican?
0: Y mira, cada Instagram y TikTok tienen algoritmos muy diferentes.
1: Sí.
0: El algoritmo de TikTok por ahí es un poquito más entendible, en el que si vos sabes que si todos los días subes muchos clips, uno se te va a pegar todos los días.
1: Bien.
0: Es por cantidad eso, no es por calidad. Hay un TikToker muy conocido que se llama Beltrán Briones.
2: Beltrán Briones, que es el rubro inmobiliario y
0: eso,
2: todo
0: eso. Sí. El chabón siempre ha tenido esa idea de decir, vos subes... Bueno, él exagera todo, ¿no? Él dice 20 TikToks por día y uno se te pega.
1: Claro.
0: Todos los días, y es verdad. Bien. En Instagram, la verdad que el algoritmo de Instagram, yo todavía no lo entiendo, no sé cómo funciona. Uh-huh. Sé que no es como TikTok, de que vos subes 10 y uno se te va a pegar.
1: Claro.
0: Pero sé que si vos tienes una buena comunidad ya armada, al reel le va a ir bien. Sí o claro, sí. Perfecto. No es como TikTok.
2: Y no salirte también, si vos tenés una comunidad armada, no salirte, digamos, de los cánones que ya está, lo tenés preestablecido o por los cuales formaste esa comunidad.
0: Claro, obvio, obvio. Pero para mí también ahí está el miedo que tienen ellos, o sea, de hacer de algo.
2: De salir.
0: Por ahí encuentran algo en el que se sienten cómodos y saben que les claro. genera cosas. Uh-huh. Y sí. Y a ver, vuelvo a repetir, no quiero pecar de tibio tampoco, pero no está mal. Pero después salen a hablar de que por ahí no le dan tanta bola a los influencers del norte.
2: Claro.
0: Cuando en realidad ellos mismos son lo que se quieren.
2: Claro, pero se circunscriben solamente a su territorio, digamos.
0: Claro,
2: que
0: su territorio.
2: Santiago, Tucumán.
0: Encuentran algo en que ganan plata, le va bien, chao, ahí nos quedamos. Y por ahí tienen ideas en la cabeza que son tremendas y no las quieren hacer porque dicen, no, esto no lo ve nadie, cosas así. Claro.
1: ¿Sabe que a través de TikTok, porque fue a través de TikTok que yo conocí, por ejemplo, a Raúl Portela? Sí, este joven salteño e hijo de salteños viven en Buenos Aires, y es creador de contenido, pero con un amigo que creo que el amigo es hijo de santiagueños. El chico es DJ y Raúl Portela es músico, le gusta cantar, le gusta bailar. Le gusta mucho el folclore del norte. Vos sabés que en el norte tenemos una fuerte impronta, ¿no? De defender nuestro folclore. Y entonces él inventó varias canciones. Escribieron, inventaron varias canciones, crearon varias canciones con su amigo. Y un día publicaron un tema con una mezcla de reggaetón y folclore, de algo de Don Omar y esas cosas. Y entonces que surgió ese tema, yo quiero ver cómo los gauchos zapatean, quiero ver cómo las chinitas mueven su pollera o algo así, pero está muy bueno el tema. A mí, yo apenas lo escuché, me encantó. Otros me discutieron, eso no es folclore, los tradicionalistas quizás, pero a veces hay que pensar que en este tiempo hay que tener la mente abierta para todo.
0: Sí, sí.
1: Y yo los veo maravillada de cómo usaron una plataforma digital para no renunciar a sus raíces, pero hacerlo con su nueva impronta, con su nueva generación, y que, ay, me llena de orgullo. Pero Raúl Portela, un día publicó, tengo este tema y no sé qué grupo me lo puede grabar. ¿Sabes quién les grabaron? Los Nocheros.
0: Tremendo.
1: ¿Entendés? Entonces, cuando uno ve que los jóvenes, la gente que se dedica a hacer contenido, que aprovechan las redes sociales y estas plataformas digitales para poder crear contenidos de esa manera, a mí me parece fenomenal. Y de todas maneras, aquí en Santiago del Estero, creo que fue el año pasado, para cerca de fin de año, uno hizo un contenido, no me acuerdo quién, un contenido con un mensaje para las personas que estaban con depresión, un mensaje de esperanza para aquellas personas que pensaban en el suicidio. Todos empezaron a hacer lo mismo, pero fue la única vez que coincidí en que para mí estaba muy bien. Para mí estaba muy bien. Que todos se hagan eco de eso y de alguna manera ustedes que llegan de una forma masiva a un público extraordinario puedan enviar un mensaje de esa manera también, ¿no? Más allá de lo que significan los posteos, subir contenido que tenga que ver con comidas y todo lo demás, ¿no? Pero fue la única vez que yo estuve de acuerdo en que todos hagan el mismo contenido, un mensaje de esperanza para eso. Me encantó. Siempre tengo la inquietud, ¿no? De saber hoy, ¿qué es lo que viraliza más?
0: ¿Qué es lo que viraliza más? Y mira, yo siento que si supiera la respuesta ya estaría viralizado yo, la verdad.
1: ¿Qué hay es como para viralizar? Sí,
0: yo siento
1: una idea
0: que
1: loca, vamos a divagar un poco.
0: Y mira, yo voy a hablar de Santiago, ¿no? Para mí la palabra, usar la palabra Santiago, santiagueño en todo lo que vos haces,
1: sí,
0: es clave. O sea, empatiza bien un montón con la gente y frena el scrolling. O sea, que esté claro, así. Vos escuchas la palabra santiagueño y es algo diferente, porque aquí no hay tanto. Uh-huh. O sea, lo de Buenos Aires, los cordobeses, todo eso tienen muchísimo más influencia. Entonces, siento que hacer algo que empatice más con la gente viraliza muchísimo más. Y Y lo que más viral es para mí es la constancia. O sea, saber que si todos los días

0: tienes que subir un video y se te va a pegar en algún momento alguno, eso es para mí lo que hoy funciona,
1: A
0: digamos.
1: los Beltrán Briones, ¿viste?
0: A los Beltrán
1: Tirale,
0: Briones, tirar,
1: tirale.
0: tirar, tirar y saber que en algún momento es tu
1: Che,
0: momento.
1: perfecto. Benja, dos
0: Bien.
1: últimas de mi parte.
0: Sí.
1: ¿Qué opinas sobre la exacerbación de nuestra tonada? Por un
0: Ah.
1: lado esa, y la segunda, ¿por qué muchas veces llaman a santiagueños pero que están en otro lado para hacer contenidos para la provincia? ¿Qué opinión tenés? Yo sé que va a generar, está generando polémica, eso me gusta, meterlo en el
0: Sí.
1: quilombo, pero esas dos preguntas de mi parte,
0: Bien.
1: ya las dos últimas.
0: Mira, yo tengo un tema con exagerar la tonada que tenemos nosotros, porque para mí esta tonada se destaca mucho hablando normal. O sea,
1: Ya, sí, es
0: no hace
1: suficiente.
0: falta,
1: No shalaco.
0: claro,
1: No,
0: no
1: no,
0: es
1: claro.
0: shalaco, no hace falta por ahí que se exagere, que se grite, que se hagan cosas que no se hacen, ¿entiendes? A mí la verdad es malísimo eso. Que hagan eso es malísimo. Yo sé que hay gente que es un personaje, puede ser, pero no. O sea, queda.
1: Porque no sabes que hay otras, en otras provincias, a mí me ha pasado en otras provincias del país, donde les gusta cómo hablamos los santiagueños. Yo creo que viene por ahí, o sea, que piensan que le gusta la tonada santiagueña y ya la exacerban mucho.
0: Es que sí, como el destacar es algo que el santiagueño ya por sí va a destacar por el acento, pero siento que cuando ven que eso funciona, lo exageran. Exageran, tratan de exagerar y todas esas cosas. Y con lo respecto al otro de traer a alguien, bueno, yo justamente he
1: Que no
0: hablado.
1: sabe dónde, no sé, no sabe.
0: Claro, no, no, a ver, yo justamente he hablado porque, para contextualizar a la gente, en agosto va a venir un streamer muy conocido en Argentina que se llama Mernuel.
1: A
0: Y
1: Santiago
0: a
1: viene San.
0: Santiago, lo que pasa es que en el agosto va a ser como una gira por toda Argentina. Iba a elegir un streamer o creador de contenido referente de cada provincia. Y bueno, yo junto a un amigo más y bueno, a Oshko, me empezó a joder con eso en el stream, en TikTok y todo. Y lo que nosotros decimos es que ojalá que nos traigan a alguien que es de Santiago, pero ha nacido nomás y seguido. Y que para que represente a la provincia cuando. Siendo que por ahí Oshko o otra gente es más representativa aquí, ¿entiendes? Y bueno, yo sí lo nombraba a Roger King ahí, pero porque bueno, o sea, ya ni. Si hablamos de acentos, él ya no lo tiene,
1: No lo
0: básicamente.
1: tiene,
0: No lo
1: claro, ya
0: tiene, no lo
1: no.
0: tiene. Entonces, yo justamente hablaba por eso más que nada.
1: Bueno,
0: Bueno.
1: che, tiene 22 años, va a ser papá.
0: Voy a ser padre, voy a ser padre.
1: Bueno,
0: Muchas gracias, muchas
1: felicidades.
0: gracias.
1: ¿Y cómo viene eso?
0: No, bien, tremendo. Ya estaba en la semana 34. Mi mujer ahí que me está viendo
1: Opa,
0: ahí, Josefina, le mando un
1: falta
0: saludo. Saludos,
1: poco. Qué lindo
0: Josefina.
1: nombre, Josefina, me encanta.
0: Bien sabe, Josefina. Vamos a
1: Ah,
0: hacerlo
1: qué
0: satélite.
1: alcohol
0: Mi hija se va a llamar
1: hacemos.
0: Faustina. Sí,
1: Fa.
0: Faustina. Así que. Nada, muy feliz, obviamente, los dos. Ahí los abuelos también, increíble. Ya nos han dado fecha para fines de julio, así que nada, ya estamos esperándola nomás.
1: Claro, exactamente. Bueno, cuando esté terminando el mundial.
0: Claro,
1: Así es. Esté
0: exactamente.
1: terminando el mundial. Ahí
0: Ojalá
1: viene.
0: tengas un doble regalo
1: Sí,
0: en la vida.
1: obvio, obvio. Sí, señor.
0: Mira.
1: Por ahí lo estamos escuchando de cortina al que yo decía, ¿no? Juan Portela se llama.
0: Es tremendo. TikTok para el tema de las músicas, increíble. O sea, siento que hasta, es más, los músicos buscan la parte TikTok. O sea, en medio de la canción saben que hay una parte que se va a pegar, que va a haber un bailecito, todas esas cosas. Entonces siento que están todo el tiempo buscando eso. Y bueno, este chico que se ha hecho conocido justamente por la mezcla y lo han podido mostrar. Increíble, increíble.
1: Tremendo son,
0: Banco, banco.
1: tremendo, sí.
0: Sí, es
1: Bueno,
0: lo
1: uno
0: que
1: encuentra un
0: hacían.
1: montón de cosas, te
0: Sí,
1: digo, ¿no?
0: es lo que hacían
1: En
0: antes, por
1: TikTok.
0: ejemplo, los productores musicales, de seleccionar, por ejemplo, en la serie Luis Miguel, vos tenés ahí su productor musical, era quien sabía que iba a seleccionar la parte que iba a ser el corte de promoción del Claro.
1: tema más importante del disco. Bueno, todo esto ha migrado y ha virado lo que soy, digamos, por ahí la parte
0: El
1: TikToker.
0: challenge, se le dice.
1: Exactamente, exactamente. Cheque funar,
0: Bueno.
1: porque yo escucho funar.
0: Ah,
1: Yo
0: sí,
1: voy a cumplir 50
0: tienes
1: años. ¿Qué
0: razón.
1: funar? Vamos a sacar
0: Bien.
1: algunas dudas.
0: Y funar, según lo que entiendo yo, es cuando, a ver, cuando alguien se lo cancela de las redes. Porque ha dicho o ha hecho algo que no está bien. Ahora,
1: Ajá,
0: bueno, ¿qué
1: bien.
0: pasa? Ahora funar, como que sea, se ha metido mucho en el habla de los jóvenes y todo eso, entonces cualquier cosa es funar.
1: Me estás funando, me estás cancelando.
0: Dices algo que por ahí para la general no es normal, te van a funar. Ojo que te van a funar, no digas eso porque te van a funar.
1: Antes nosotros decíamos, te van a cortar el rostro.
0: Claro, algo así. Exactamente. Por ejemplo,

0: Me encantó conversar con vos, y poder hablar, ¿no? De una realidad en la que vivimos inmersos todos, porque acá no importa la edad, en realidad, siempre y cuando este aparatito nos una, ¿sí?
1: Así es.
0: El aparato nos una, la tecnología también, las redes, la IA, todo hace que podamos estar de alguna manera conectados, ¿no? No importa la edad, sí importa, bueno, mucho el de poder estar actualizados con estos contenidos. Por eso yo preguntaba si, pensando en qué margen etario hacen los contenidos, ¿no? Porque yo, por ejemplo, yo la sigo, por ejemplo, a la Jenny, a mí me mató de risa.
1: Claro.
0: ¿Sí? Y ahora está el ahijadito, que es un furor, re fanático.
1: Claro, claro. Yo siento que hoy hay contenido para todos.
0: Claro.
1: O sea, cada uno elige el contenido que quiere ver, y cada creador hace un contenido según la edad etaria que ellos quieran, digamos.
0: Claro, exactamente.
2: O el nicho en el que
1: quieran. El nicho en el que quieran, claro, claro. Entonces, siento que hoy, no importa la edad que se tenga, hay para todos.
2: Bien. Bueno.
0: Perfecto.
2: La verdad,
0: bueno,
2: un placer.
0: Lo importante es que también sí dejaste en claro que el contenido que se hace, bueno, la mayoría de los jóvenes y bueno, de los creadores de contenido hacen porque van a tener una retribución económica, ¿sí?
1: Sí.
0: Pero hay gente, yo conozco gente que, por ejemplo, que enseñan a hacer praliné, maní, esas cosas, y no sabían que podían monetizar.
1: Claro.
0: Y tuvieron videos que se hicieron muy virales y se perdieron eso.
1: Claro.
0: Porque no entienden cómo funciona el logaritmo.
1: Sí, sí. Esa gente que está creando contenido propio, que siga haciéndolo, que el tema del dinero y de la retribución económica llega en cualquier momento. O sea,
0: perfecto.
1: Pero mientras hagan lo que les gusta.
0: Perfecto.
2: Buenísimo.
0: Gracias.
2: Benja, muchísimas gracias.
1: Muchísimas gracias a ustedes.
2: Gracias por venirte con el frío. Siempre
1: sí, no pasa nada, no pasa nada.
2: Muchísimas gracias.
1: Estamos.
0: Bueno, bien abrigado. Bueno, vamos a una pequeña pausa.
2: Pausa, Victor. Nos organizamos, ¿sí? Porque tenemos más invitados, dale. Comunicación con Venezuela y sí, nuestro señor. Móvil en vivo.
0: Muy bien, vamos.

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0: Muy bien, 8 de la mañana, 2 minutos. Vamos inmediatamente a tomar contacto rápido, dinámico, con nuestro móvil, nuestro cronista destacado en la calle Javier Díaz Sandoval. Buen día, estimado amigo.
1: Vamos volando al móvil. ¿Cómo le va, Javi?
2: Buen día, Nancy querida. ¿Cómo le va, Victoria? A la gente que escucha radio, una mañana que va amaneciendo de a poco nomás. La gente está totalmente cubierta, hace mucho frío, mucho gorrito el día de hoy, bufanda, tapabocas. Es impresionante la cantidad de gente que hay ahora en el centro de la capital, más que otros días, así que bastante movimiento también en lo vehicular, por ejemplo, pero fluido, ¿no? Avellaneda, congestión, hay que tener paciencia en lo que es para salir a Avenida Belgrano, también calle Urquiza, si bien se ha liberado las calzadas totalmente, ya no hay ninguna obra, igualmente hay elementos de señalización que hay que tener precaución por esos sectores, 24 de septiembre, Urquiza y Avenida Belgrano, si bien te podés mover por esos lugares, pero con tranquilidad, con reserva, obviamente, ¿no? También Avenida Belgrano, totalmente con mucha fluidez el día de hoy, el transporte público con la demora correspondiente de 15 a 20 minutos, algunos se retrasan, tiene que ver con la distancia de chofer en chofer en punta de línea que tienen los colectivos en Santiago del Estero. Todo con normalidad el día de hoy en Santiago del Estero y también en la primera hora.
1: Muy bien, entonces, perfecto. Ahí está. Bueno, vamos a seguir transitando por la ciudad capital, mi querido Javier Díaz Sandoval. Dentro de un ratito estamos nuevamente contigo, ¿sí?
2: Un nuevo contacto y las palabras de la gente, cómo llega o no llega a fin de mes, estaremos en la primera hora.
1: Qué importante pregunta, muchísimas gracias.
0: Gracias, Javi.
1: Querido Churoman.
0: Muy bien. Bueno, vamos a actualizar información, lo que tiene que ver con la noticia internacional y la tragedia en Venezuela, porque un rescatista advirtió que la situación es completamente caótica y que crece la tensión social. Rubén Rojas se integra a una de las cuadrillas de rescate que busca sobrevivientes entre los escombros de edificios en la devastada La Guaira. Existe como una especie de esperanza y a su vez de desánimo. La situación en general es completamente caótica, describió Rubén Rojas, un rescatista voluntario venezolano, en diálogo con una señal de noticias de Argentina. Desde hace 5 días busca sobrevivientes entre edificios en la parroquia de La Caraballeda, en La Guaira, una de las zonas más golpeadas por los terremotos el miércoles pasado en Venezuela. ¿Sí?
1: Bueno.
0: Muy bien. Por otro lado, a los 42 años, este bombero voluntario es electricista y técnico en telecomunicaciones. Es uno de los miles de venezolanos que se sumaron a la búsqueda de compatriotas atrapados entre los escombros de decenas de edificios colapsados. Entonces, la situación cada vez se va tornando más caótica, más difícil, y es por eso que seguramente vamos a ir viendo la situación que está atravesando Venezuela. Vamos a dejar de lado eso, vamos a ver si vamos a tomar contacto en instante nada más, pero si te parece, cambiamos, ¿te parece, Nancy, y nos ocupamos de lo local?
1: Bueno, exactamente, tanto, sí, vamos a ir ocupándonos de eso también. Dentro de un ratito, por favor, si tenemos por ahí los datos del tiempo, eso le podemos contar un poquito a la gente.
0: Bien,
1: sí,
0: muy bien, bueno, perfecto. Bueno, vamos a ocuparnos ahora de la salud. Y hay una

0: cuestión, yo voy a contar una anécdota de un amigo que fue a visitar a su mamá y su mamá estaba con un dolor de estómago muy pronunciado, muy fuerte. Esta persona, bueno, tomó a su mamá, la llevó a un centro médico. Cuando el médico la atiende, dice, bueno, aquí no hay nada gástrico o digestivo, sino es un infarto. El dolor de estómago, ¿sí? Bien. Entonces, vamos a conversar con el doctor Daniel Serrano, él es cardiólogo a quien hemos invitado, para saber, porque esto llama la atención, los síntomas de un infarto, porque en el hombre generalmente duele el pecho, claro, el acalambramiento de un brazo, y en la mujer se presenta como un dolor de estómago.
1: Un malestar,
0: exactamente.
1: A veces dicen, en términos comunes, la gente, se me endurece el estómago.
0: El estómago, ¿sí? Bien.
1: Otros dicen que el corazón avisa. ¿Todo eso es cierto o no es cierto?
0: Bueno, para eso está el doctor Daniel Serrano, a quien le pedimos que se acerque bien al micrófono. Doc, ¿los síntomas del infarto son iguales, son diferentes en el hombre que en la mujer?
1: ¿Cómo le va? Buen día, bienvenido.
2: ¿Qué tal, chicos? Buenos días. El infarto, indudablemente, que es un evento cardíaco que se produce cuando se obstruye una arteria coronaria, va a depender de muchas cosas. Los síntomas van a depender. Depende del lugar donde se obstruya la arteria coronaria, depende qué arteria coronaria se obstruya, depende fundamentalmente si es un infarto proximal, es decir, en el nacimiento de la arteria, o si es un infarto distal, cuando ya la arteria ha tenido un recorrido importante y ha ido dando ramas colaterales. Esto que vos cuentas suele presentarse generalmente en los infartos que afectan la arteria coronaria descendente, la arteria coronaria derecha, perdón, sobre todo cuando es bastante distal, alejada de la zona del nacimiento. Se presenta como un malestar digestivo, a veces fuerte. Y también tiene que ver, como vos decías, el sexo. En la mujer es a veces un poco menos sintomático, en los pacientes diabéticos existe el infarto silente, el infarto silencioso, que no tiene síntomas, pero normalmente el infarto es un evento que va acompañado de un fuerte dolor opresivo, como que si pisa una como la pata de un elefante apoyándose sobre nuestro pecho, sí. Dificultad respiratoria y muchas veces con dolor que se irradia, como vos decías, hacia el brazo izquierdo o hacia la zona de la mandíbula. Esto es fundamental para el diagnóstico, que debe completarse con algunos otros estudios. Por eso es importante que nosotros estemos atentos ante esta sintomatología, porque el tratamiento y la evolución de un infarto va a cambiar si el diagnóstico se hace en forma precoz e indudablemente se inicia rápidamente un tratamiento.
0: Doctor, es por eso que estadísticamente, de acuerdo a estos síntomas, que la mujer por ahí lo relaciona con un dolor intestinal y el hombre ya inmediatamente la opresión en el pecho, ¿esto determina que haya más muertes por infarto en mujeres que hombres?
2: Generalmente sí. Los resultados estadísticos hablan de una prevalencia en la mortalidad en las mujeres, sobre todo jóvenes, porque tiene menor sintomatología específica. Y como te decía, uno llega más tarde al diagnóstico y cuanto más tarde se llega, más grave es el evento. Salvo aquellos que son eventos masivos, en donde hay una obstrucción, perdón, donde hay una obstrucción de la arteria coronaria cerca del nacimiento y la zona infartada es mucho más grande. Pero como vos nos decías recién, hay que hacer el diagnóstico precoz. El diagnóstico precoz va a permitir iniciar un tratamiento con algunas drogas que tienden a disolver el coágulo que obstruye esa arteria coronaria y que a partir de la primera hora va perdiendo efectividad el uso de este tipo de tratamiento.
1: ¿Cuál es el diagnóstico precoz, doctor?
2: El diagnóstico precoz depende un poco, como te decía, de los síntomas, de que se tenga

0: tenga en cuenta la posibilidad de un infarto y de que estemos prontos a derivarlo a un centro de complejidad.
1: ¿A través de qué estudio médico se puede
0: detectar? Donde se pueden realizar primero un electrocardiograma y eventualmente, si hay alguna alteración electrocardiográfica que nos haga sospechar un infarto, realizarle un cateterismo cardíaco. Ese cateterismo cardíaco va a permitir determinar qué arteria y en qué lugar se encuentra la obstrucción que está generando todo este síntoma. Indudablemente, una vez detectado, se puede proceder a algún procedimiento de revascularización, ya sea con la colocación de un stent, con angioplastia o eventualmente una cirugía. Perfecto. Pero en esto quiero, chicos, hacer hincapié en algunas cosas.
1: Bien.
0: La parte psicológica también tiene una cierta implicancia importante. El infarto está considerado uno de los principales dolores, entre los 4 o 5 dolores más importantes que hay en medicina, como la pancreatitis aguda, el cólico renal, el infarto de miocardio, el parto. Y ustedes ven cómo, teniendo en cuenta y comparando el parto y el infarto, uno cuando tiene está en un parto, la mujer sufre dolores importantes, pero todo esto va asociado a la continuidad de la vida, al fruto del amor, a todo lo que representa ese hijo, y posiblemente todo ese dolor se minimice y al cabo de 10, 11, 12 meses, esa mujer puede estar pariendo de nuevo. Sin embargo, la sensación de muerte, la opresión que produce el corazón, hace que quien haya sufrido un infarto no se olvide nunca más de esos momentos previos.
2: Perfecto. Doctor, le agradecemos infinitamente estos minutos de su tiempo.
1: Claridad que tiene el doctor para explicar.
2: La verdad, 5 minutos, súper claro.
1: Tremendo.
2: Gracias. Bueno, le voy a dejar el tintero para la próxima visita, hipertensos y frío.
1: Por favor.
0: ¿Sí? Va a ser un gusto.
2: Muy gracias, doctor. Muchas gracias, doctor. Muy amable.
1: Doctor Serrano, tremendo. Daniel Serrano.
2: Muy bien. Bueno, vamos a actualizar la noticia. Nos vamos a Venezuela. Nos vamos a Venezuela. La situación de desastre, de catástrofe que ha dejado los dos terremotos en la zona de Caracas. La réplica que dábamos ayer en el momento justo que se producía. Y vamos a tomar contacto con Angelí González. Ella es enfermera. Y la verdad queremos agradecer infinitamente la deferencia por habernos atendido. Angelí, buen día. Víctor Gauna y Nancy Urquiza te saludamos.
1: Buen día, bienvenida al programa.
3: Buenos días.
1: Bueno, en realidad sí se puede decir buen día, ¿no? ¿Cómo están atravesando esta jornada, este día? Angelí, por favor, ¿nos puedes contar algo?
3: Bueno, hoy la mañana amaneció gris, llovió toda la noche. Y lamentablemente mucha gente en la calle mojándose, porque aquí no hay refugios acordes para atenderlos a todos. Y bueno, gente en la calle, en el piso, mojándose.
2: Angelí, vos sos enfermera. ¿Y en qué lugar de Venezuela resides? ¿Estás en Caracas, cerca de la zona de desastre?
3: Sí, en Caracas. De hecho, yo trabajo en una clínica que se sintió muchísimo. Y al momento del temblor estábamos cumpliendo tratamiento y todos los pacientes se volvieron locos, muchos se arrancaron sus vías, salieron corriendo, muchos familiares dejaron a sus pacientes solos. Y bueno, a nosotros nos tocó tratar de calmarlos, esperar que pasara el temblor y empezar a evacuar a todos los pacientes.
2: Angelí, como personal de salud, como enfermera, ¿cómo es vivir un momento como el que vivieron ustedes? Ese momento de los dos movimientos sísmicos.
3: Horrible. Horrible porque todo el mundo piensa en correr para salvarse ellos mismos. Teníamos que primero pensar en cómo sacarlos y pensar en nosotros. Todo el mundo ya a sus... Yo me comuniqué con mi familia mucho. Rato después, porque estaba mis padres.
1: Bueno, ahí tenemos. Te vamos a pedir que te pongas en algún lugar y te quedes ahí quietita para que tengamos una buena señal, ¿sí?
2: Sabemos que la señal de telefonía celular está muy complicada en Venezuela, en Caracas.
3: Sí.
2: Ahí está.

0: Hay un pequeño corte en la comunicación con Angelí. No sé si nos estás escuchando bien vos.
1: Sí.
0: Ahí está. Bueno, nos decías, vivir un momento como ese como persona de salud debe ser muy, pero muy desesperante.
1: Sí, lo es, muchísimo, porque primero son las demás personas y de último somos nosotros. Y más que nosotros siempre queremos el bien por nuestros pacientes, conocemos las limitaciones de ellos. Entonces, al nosotros pensar en evacuar una torre, tenemos pacientes que están, que dependen de oxígeno, que tienen muchas cosas tipo sondas nasogástricas, de Foley, cosas que no pueden estar a la intemperie. Y bueno, pensamos en todo eso. Y sin embargo, tenemos que evacuar.
0: Bien.
1: Bien.
0: Angelí, como personal de salud, sabemos que el sistema sanitario en Venezuela, bueno, es, la verdad,
1: Obsoleto.
0: Venezuela ha quedado destrozado por el régimen chavista, no hay un sistema de contención, no hay un sistema de emergencia. El trabajo del voluntariado ahora, de todos los venezolanos mancomunados mano a mano para la zona de desastre, ¿estás aportando tu experiencia, tu profesionalismo para ayudar a quienes más lo necesitan en este momento?
1: Claro que sí. De hecho, apenas nos enteramos del desastre, de todo lo que había sucedido, junto con compañeras de que estudiaron conmigo y de trabajo, nos pusimos de acuerdo y empezamos con las recolectas de insumos y también de dinero para nosotras comprar y llevar a la zona de desastre. Y bajamos a La Guaira, que fue una de las zonas más afectadas, prácticamente pidiendo cola entre los carros que iban bajando. Y caminamos un trecho muy largo para llegar a donde estaban los derrumbes. Y entre mis compañeras y yo empezamos a caminar por dentro de los derrumbes para ver a quién podíamos ayudar, no, más que todo a las personas que estaban trabajando, porque sí es verdad que sacaban muchos de los escombros, pero hay que ser sincero que la mayoría estaba muerto.
0: ¿Qué sentiste vos al llegar a La Guaira, particular y personalmente?
1: Miedo, miedo, porque hace 2 semanas había ido como turista y era bella, estaba espectacular todo, y cuando llegué y vi que no existía nada, sentí miedo de cómo de un día a otro todo puede cambiar. Bueno,
0: Bien.
1: la verdad, tremenda.
0: La verdad,
1: Bueno.
0: tremendo. Queremos agradecerte, Angelí, estos minutos de tu tiempo. No queremos quitarte más minutos. Sabemos que estás en este trabajo de solidario, del voluntariado para ayudar a los hermanos venezolanos. Nosotros nos solidarizamos y desde nuestro corazón les enviamos muchas fuerzas, la verdad. Y bueno, en cualquier momento, seguramente, porque nosotros nos estamos
1: Así
0: ocupando
1: es.
0: de seguir la información minuto a minuto y en cualquier momento quizás te podamos volver a llamar.
1: Muchas gracias por tu
0: Sí, bueno,
1: tiempo. quería aprovechar
0: Sí.
1: para darlos a todos a que sigan, porque aunque la trabaja, la gente que está en la calle aumenta. Y bueno, siempre vamos a necesitar mientras que estemos atravesando esta situación. Y bueno, agradecido con todos.
0: Muy bien. Angelita, agradecemos
1: Bien.
0: infinitamente y a seguir poniéndole fuerza a este momento tan doloroso para los hermanos venezolanos.
1: Muchísimas gracias.
0: Cuentas con nosotros para lo que necesite.
1: Bien. Gracias. Bien.
0: Muchísimas gracias, muy
1: En
0: amable.
1: el mundo se está haciendo una colecta para Venezuela porque estamos hablando de lo que va a ser después la recuperación
0: Claro.
1: de Venezuela. Mucha gente que ha quedado sin nada. Sin
0: Exactamente.
1: nada, y ella misma lo decía en su relato, llueve en Venezuela, la gente está en la calle en medio de la lluvia porque no hay refugios preparados para esto,
0: Muy
1: ¿no?
0: bien. Antes de ir a nuestro móvil en vivo, recibimos a Lea Morales, nuestra coach ontológica. Lea, bienvenida.
1: ¿Cómo
0: Buen
1: le
0: día con la reflexión de hoy.
1: está? Buen día, chicas, ¿cómo
0: Wanda, buen
1: están?
0: día, buen día.
1: Bueno, ella siempre nos hace
0: Sí.
1: pensar. Hoy,
0: Muy
1: ¿qué
0: bien.
1: pensamos
0: Sí. Hoy
1: hoy?
0: les traigo sobre el error, ¿no? De qué
1: Upa.
0: manera lo vemos cada uno.
1: Sí.
0: Y bueno, les voy a hablar un poquito sobre eso.
1: Muy
0: Vamos,
1: bien.
0: entonces,
1: Sí.
0: bueno,
1: Hablemos sobre esto.
0: ¿qué hacemos cuando nos equivocamos? Viste que el GPS no te dice te equivocaste, el GPS te marca un recalculando, porque siempre podés elegir otra ruta, otro camino, en fin, volver a empezar. Y así, coincidiendo con la mirada desde el coaching ontológico, el error no se observa solamente como una equivocación o un resultado no deseado. Se observa sobre todo como una oportunidad para aprender, revisar nuestras interpretaciones y ampliar nuestra manera de ver el mundo. Vivimos en una cultura que suele premiar el acierto y castigar el error. Desde pequeños aprendemos que equivocarse puede traer consecuencias incómodas, una mala nota, una crítica o una sensación de fracaso. Muchas personas desarrollan una relación de miedo con el error, prefieren no intentar algo nuevo antes de arriesgarse a equivocarse. Sin embargo, si observamos nuestra historia personal, probablemente descubramos que muchos de nuestros aprendizajes más importantes surgieron precisamente de errores. Aprendimos a caminar cayéndonos, aprendimos a hablar pronunciando malas palabras. El error estuvo siempre presente en el camino del aprendizaje. Y desde el coaching se plantea que no actuamos según cómo son las cosas, sino según cómo las interpretamos. Y aquí aparece una pregunta poderosa. ¿Qué significado le damos al error? Por ejemplo, cuando alguien se equivoca en un proyecto laboral, puede quedarse atrapado en el juicio de no sirvo para esto. Desde esa mirada aparece la frustración, la inseguridad y la parálisis. Pero si interpreta la situación como información valiosa para mejorar, entonces surge la posibilidad de aprender, corregir y crecer. El error también nos invita a desarrollar una habilidad fundamental, la humildad. Nos recuerda que no lo sabemos todo, que nuestras certezas pueden ser incompletas y que siempre hay algo nuevo por descubrir. En ese sentido, el error nos mantiene abiertos al aprendizaje continuo. Ahora bien, aprender del error requiere una práctica específica. No alcanza con equivocarse. Es necesario detenerse a observar qué ocurrió, qué decisiones tomamos, qué supuestos estaban detrás de nuestras acciones y qué podríamos hacer diferente la próxima vez. Una pregunta útil es, ¿qué me está enseñando esta experiencia? No para justificar el error ni para negar sus consecuencias, sino para transformarlo en conocimiento. Quizás una de las mayores contribuciones desde el coaching ontológico sea invitarnos a cambiar la conversación que tenemos con nosotros mismos. En lugar de decir fracasé, podemos preguntarnos, ¿qué aprendí? En lugar de pensar no puedo, podemos expresar qué necesito desarrollar para lograrlo. Y así, para cerrar, les propongo una reflexión. Piensen en un error que hayan cometido recientemente. En lugar de juzgarlo, obsérvenlo con seguridad. Pregúntense qué les vino a enseñar y qué oportunidad de crecimiento contiene. Tal vez descubran que detrás de aquello que inicialmente pareció un fracaso, se encuentra en una de las lecciones más valiosas de la vida.
2: Me
3: Muy bien,
2: encantó.
3: perfecto.
2: Me encantó, la verdad que me encantó, ¿sí? Qué buena reflexión,
3: Sí,
2: ¿no? Sobre todo
3: totalmente.
2: aquellas que ante el error, que eso no tenga un impacto negativo, sino que sacuda un poco las estructuras y empecemos a aprender sobre eso,
0: Así es,
2: ¿no?
0: que no nos paralice, que veamos qué
2: Claro,
0: podemos hacer
2: exactamente.
0: justamente con ese error.
3: Para seguir avanzando.
0: Para seguir avanzando,
2: Exactamente.
0: así es.
2: Bien.
3: Lea, muchísimas
2: Bien.
3: Gracias.
2: Gracias a
3: Gracias.
2: ustedes.
3: Siempre.
2: No, nos vamos a
3: Muy
2: encontrar. Nos
3: amable.
2: vemos el jueves. Eso,
3: El
2: nos
3: jueves.
2: encontramos el
3: Jueves.
2: jueves. Ahí
3: Esperamos.
2: está, muy bien, muchísimas
3: Muy bien,
2: gracias.
3: ahí vamos.
2: Bueno, creo que estoy con Javier Díaz Sandoval, nuestro móvil exterior, es nuestro querido compañero Churito, querida. No, ahí viene, ahí viene, ahí viene, está llegando. 23 minutos ya de las 8 de la mañana en Santiago del Estero. Un gran saludo para Rosita de Suncho Pugio, que está escuchando la radio. Hermoso el programa de hoy, chicos, nos dice por acá.
3: Muchas gracias, muchas gracias.
2: Bueno, hoy estoy cumpliendo 60 pirulos de vida, chicos. Les mando un beso grande, salúdenme y pónganme feliz cumpleaños. Bueno, le mandamos un
3: Un
2: beso
3: feliz
2: aquí. Yo
3: cumpleaños,
2: también. Le
3: A
2: voy a
3: festejar
2: deber un.
3: lindo.
2: Te quiero mucho, Rosita. Muchas gracias, Bueno, Javi, te estamos escuchando. Estamos contigo.
4: Bueno, muy bien, Nancy querida, tiene que ver con la economía de las familias en particular. Llegás a fin de mes, le preguntamos a los santiagueños, ¿el santiagueño llega a fin de mes por la crisis económica? Nos dijo lo siguiente.
5: A duras penas, pero sí llega.
6: A duras penas. ¿Qué sería a duras penas?
5: Llega con lo justo.
6: Con lo justo.
5: Con lo justo, siempre
6: ¿Para
5: con lo
6: qué, por
5: justo.
6: ejemplo?
5: No, con todo en general, con todo,
6: General.
5: con las compras, con lo personal, por lo general, con todo justo.
6: ¿Y qué opinas de los aumentos que se van a venir?
5: Es lamentable, pero bueno, hay que aguantar, no queda otra, hermano.
6: ¿Tu nombre?
5: José.
6: José, muchas gracias.
5: Gracias a
6: Gracias a
5: vos.
6: José. ¿Cómo le va? Buenos días para el EB11, Nuevo Diario. ¿Tu nombre?
7: Malena.
6: Malena, buen día. Te pregunto, están preguntando a la gente, ¿se llega a fin de mes?
7: No, la verdad que no.
6: Bien.
7: No, no, no se llega.
6: ¿Vos en particular con tu familia?
7: Bueno, yo soy sola, vivo aquí, en realidad yo soy de Real Sayana, estoy estudiando aquí, estudiaba en realidad, ahora estoy trabajando, pero no, es muy difícil llegar a fin de mes, la situación económica de nuestro país está muy complicada, la verdad, podemos hablar de una crisis económica, podríamos decir, Así que bueno, pero se aguanta, ¿no? Como todos los argentinos.
6: ¿En qué crees vos que gastas más, que inviertes el tema del boleto?

0: El estudio, ¿en qué te sale la plata?
1: Y en la comida. Bueno, yo boleto esas cosas, gracias a Dios, no necesito porque vivo aquí en la zona céntrica, pero sí hay muchos estudiantes que la están pasando mal por los libros, los boletos, el trasladarse, sabemos que tiene un costo y aparte la comida, la verdad que es todo un gasto.
0: Muchas gracias, ¿no?
1: No, por
0: Muchas gracias.
1: favor.
0: Señorita, ¿cómo le va? Buenos días para LB11, Nuevo Diario. Esta es una pregunta fácil. ¿Se llega a fin de mes?
2: No,
0: No.
2: no.
0: ¿Vos en particular, cómo te ves?
2: Muy complicado, ¿verdad? No.
0: ¿En qué sientes que se te va la plata mes a mes?
2: Y bueno, en los gastos diarios, que serían la mercadería, tal, no, bueno, si es que
0: Claro.
2: se puede decir.
0: ¿Qué opinas de los aumentos que van a venir en el mes de julio?
2: Y bueno, ¿qué se puede opinar? Nada. No
0: Nada,
2: sé.
0: bien. ¿Tu nombre?
2: Miquela.
0: Miquela, muchas gracias, ¿no?
3: Bueno, muy
0: Muy
3: bien.
0: bien.
3: Tremendo, ¿no?
0: Bueno, muy bien,
3: Lo que...
0: Nancy, querida, ahí la palabra de la gente, escuchaste, ¿no? La
3: Sí.
0: mayoría obviamente no llega a fin de mes, o algunos llegan con lo justo, en la opinión, en el marco económico de las familias y también de forma particular de los santiagueños, si llega o no a fin de mes, ¿eh?
3: Así es. Bueno, qué
4: Perfecto.
3: gran pregunta, ¿eh? Qué gran
4: Buenísimo. La
3: pregunta.
4: verdad, excelente iniciativa de nuestro querido Javier Díaz Sandoval para saber cómo están viviendo los santiagueños la situación económica, la realidad económica.
3: Bueno, Javi, nos vamos a estar encontrando mañana, ¿eh? Que tengas una linda mañana.
0: Hasta mañana, compañeros churitos, que la pasen
3: Adiós.
0: bien. Mañana con más información en la primera hora.
3: Muy Eso,
4: bien.
3: sí señor, como tiene que ser. Javier Díaz Sandoval, Móvil de Exteriores, nuestro compañero.
4: Exactamente, y de esta manera le damos el pase, el territorio de pase. ¡Hola,
3: Sí. Ahí
4: Pobras!
3: mandamos, Dios.
4: ¡Ahí estamos!
3: Uy, por
4: Llegó la hinchada más
3: favor.
4: bochinchera.
3: Esa, la hinchada más loca que
4: Sí,
3: hay.
4: están
5: Hola,
4: locas.
5: gente
4: Loca la comadreja. ¿Qué
5: maravillosa,
4: hay?
5: loca las pobras están.
4: Las
5: Pobras. ¿Cómo les va, hermoso?
3: pobres.
5: Buen día.
3: Muy bien,
5: Qué placer
4: hermoso, hoy qué
5: saludarlo.
4: hermoso día, ¿no?
5: Sí, señor. Un
4: Espectacular.
5: hermoso orto,
4: Radiante.
5: así. Seguimos con
3: Ellos
5: las
3: le
5: palabras
3: traen.
4: Sigue entrando por la misma puerta.
5: Pero hoy no
4: Por...
5: vamos a ir por ese lado,
4: Ah,
5: ¿no?
4: bien,
5: La gente está
4: no.
5: enloquecida.
3: Claro,
5: Sí, ayer me
3: exactamente.
5: miraban en casa y me decían, sí.
3: Sos vos, te decía.
5: Sí, qué lindo amanecer, me decían.
3: No,
5: ¡Ay, calmate,
3: bueno.
5: ponelo! ¿Cómo le va, Víctor, Nancy, querido, hermoso, Gaby?
3: Muy bien,
4: Muy
3: felices
4: bien,
3: de tenernos por acá, sí,
4: bien.
3: esta mañana, linda
5: Sí,
3: mañana.
5: claro.
4: Un momento
5: Bueno.
4: radiante.
6: Es una hermosa mañana, la verdad.
4: Hermosa mañana.
5: Pero fría.
4: Pero falta el café de mañana.
5: Por ese lado vamos hoy. Vamos a cafetear
3: Sí, la
5: hoy.
3: verdad que está lindo para
6: Cafetear en
3: cafetear.
6: Cafayate.
5: Es lindo. Abrí
3: Claro.
5: puerta.
6: Claro.
5: En Cafayate no se cafetea,
3: ¿Qué se
5: chicos. Se toma un rico vino tibiecito.
6: Oh, qué
5: Agarrás
6: lindo.
5: un buen Malbec. Lo pones
3: Oh.
5: a temperatura así. Nada de. ¡Ay, qué frío el vino! No, no, no, no. A
3: Nada de.
5: temperatura.
6: Con unas buenas empanadas.
5: A esta hora
3: Uy,
5: a unas
3: qué
5: tortillas rellenas.
3: Oh. Por Dios.
4: Proteico, por
3: Vamos,
4: donde lo mires.
3: Cafayate.
5: Digo, en Santiago no se come. En un solo lugar encontré que venden
4: Ahora es
5: tortillas
4: como que hay a
5: rellenas.
4: varios
3: Hay un poquito
4: empezaron.
3: más.
4: Casitos así de la tortilla que sacaron la
3: Sí.
4: idea del norte de
3: Se
4: Santiago.
6: avivaron.
4: Se avivaron.
5: Sí, de
3: Se
5: Tafí del Valle
3: avivaron.
5: para arriba
4: Sí,
5: todo.
4: tortilla rellena.
5: Es muy
4: Sí.
5: rica tortilla
4: ¿Y el
5: rellena.
4: rosquete le gusta a usted o no?
5: Sí,
3: A mí
5: claro.
3: me encanta el
5: Me
3: rosquete.
5: cuesta, viste, cuando lo ponen a secar ahí.
3: Sí.
4: Colgado, pues lo juega el...
5: Un palo,
3: También
5: viste.
3: ahí,
6: Claro.
3: ¿viste? Pero por el palo se cuelga si tiene agujero.
4: Claro.
5: Es que
3: Si
5: si no, no
3: tiene el orificio.
5: rosquete.
3: Si no tiene, no se
4: El
3: lo
4: rosquete tiene
3: cuelga.
4: que tener agujero.
5: Es que es
4: Sí,
5: así.
6: grave.
3: A veces
6: Chico
3: se
6: el
3: hincha de
6: agujero.
3: más y bueno,
4: A mí me gusta el
3: leuda de
4: de...
3: más.
5: Depende del molde.
4: Claro.
6: Si baila o no baila.
4: Claro, si baila o no baila.
5: Oh, qué lindo rosquete bailado.
4: Sí.
5: Pero agujero grande.
4: Claro.
6: Sí,
4: El rosquete sería como la dona santiagueña.
6: Ni más ni menos.
4: Sí. Yo creo que escuché la historia del rosquete, que quienes lo crearon. Cuando se estaban haciendo las vías de ferrocarril por la zona Loreto, Duilio debe saber. Los trabajadores creo que eran ingleses.
5: Sí, señor.
4: Y bueno, hicieron la cosa, la fritaron y sacaron el merengue italiano, ¿vale? O
5: Claro,
4: sea,
5: claro. Y tiene una particularidad, pero el tema
3: Sí.
5: es, ¿por qué crean el rosquete con esa forma?
4: ¿Por qué?
5: No, no,
4: ¿Por
5: yo
4: qué?
5: no lo
4: Ah,
5: sé,
4: claro, no
5: no,
4: sé.
5: perdón.
4: Ah,
5: Es una
4: claro.
5: pregunta retórica y también, si alguien la está escuchando, que por ahí lo comenta
3: Claro.
5: al
4: Sí.
5: 3854030080.
3: 080. Cuenten.
5: Dramático.
4: ¿Por qué el rosquete tiene esa forma?
5: ¿Por qué?
4: Porque, se, porque seguramente.
5: Claro, aparte, el rosquete tiene que ser fresco.
4: Fresco, sí.
5: Porque si lo deja duro. Que se seque, sí. Se pone duro.

0: La masa, sí. Y se te agarras y se te cae todo el melcocho, sí, ese blanco.
1: Claro. ¿Por qué se le pone anís a la masa, por ejemplo?
0: ¿Todos con anís? Pues yo he comido, anís, yo he comido algunos sin anís, o por lo menos no lo sentía.
1: Ah, bien.
0: Me gustan, claro, más.
1: Ah, por ahí hay algunos sin anís. A lo mejor es el anís en polvo, o bueno, por ahí el anís en grano.
0: No, no también tengo idea. Para mí es una operación de corazón, claro, lo de hacer un rojete, claro, así de difícil.
2: Que, sí, sí, sí. Me hizo acordar, ¿se acuerdan los pan dulces de mi niñez en Clodomiro? El pan dulce que se hacía en las panaderías con anís.
1: Con anís.
2: Con anís. Claro. Que lo, voy a nombrar marcas, pero por ejemplo, el pan dulce con anís y las masas de carbonel, por ejemplo,
0: siguen siendo marcas reputadas. Eso. Sí, claro. Le mando un abrazo a Pablito. A Bernie, a Pablo.
2: A Pablito Carbonel.
0: A José y todos, claro. Claro. Hay que mandar gente maravillosa.
2: Sí. Y después, bueno, serían las donas que tienen los estadounidenses, y después ahora está de moda el bagel. Que es, ¿sí? El bagel es un pancito con forma de roquete, pero donde se le pone atún, que es un table, así le hacen como sanguchitos.
0: Saladito.
2: ¿Y eso es más saladito? Ese es de Nueva York, nació el bagel.
1: Ah, yo, eso cuando anduviste por ahí.
2: Cada nueve, sí, sí.
0: Muy rico todo, pero el domingo vengo comiendo locro. Y le voy a seguir entrando el locro todos estos días.
2: Ay, mamita, qué.
0: Cualquier cosa que baje temperatura de los 15 durísimo grados para abajo es locro.
2: Durísimo.
0: Con un vasito de vino.
1: No, durísimo. No tiene nada de durísimo después.
2: ¿Cómo que no? ¿Tenés todavía locro en...?
0: Sí, claro.
1: No cuente ni le avise la dirección porque se va a presentar en tu casa.
2: ¿Por qué no hacemos un desafío? Sí. ¿Quién se anima mañana en el pase a comer locro y trae Duilio un poco?
0: ¿En el pase?
2: En el
0: ¿aquí ahora?
2: Sí, a las 8 de la mañana.
0: No me animo yo.
1: A las 8 de la mañana locro, ¿no? Pero sí,
0: con las dos manos al mediodía. No, claro, para mí tiene que ser algo, es sí, comer locro, comer una rica empanada, comer un tamal, una buena humita. Oh. Es como, hay, para mí, una ceremonia.
2: Se me hace agua la boca.
0: Sí. Claro, sí, ¿cómo que no? Te juro, te servís una copita de vino. Oh. Un pancito fresco, lo tenés ahí.
1: Bueno, no se preocupen tanto por la comida ya tan temprano, porque ahora ya desde el viernes vamos a tener aquí al frente, cruzando la calle, la Feria Artesanal.
0: Cuidado, ojo,
2: Bitoca, metemos un canje.
0: Bitoca 11, 12 y 50 y te espero por acá.
2: Espero,
0: 12 y 50 ya estamos saliendo.
2: Ya le mando un mensaje al gringo Chaza y
0: sí,
2: que no es.
0: Claro.
1: De una, ¿eh?
2: De una. Todo el equipo de.
0: Uno de los puestos más lindos que venden, sí, más asaditos ricos, tamales, empanadas.
1: Sí, yo probé una parrillada espectacular.
0: Bien. ¿Usted paga cuando va o
1: sí, señor,
0: garronea
1: sí,
0: como
1: sí,
0: nosotros?
1: No, yo pago.
0: Usted es la serie.
1: Yo pagué.
0: Bueno, 8.33, chicos, bueno, ¿qué temperatura tenemos ahora?
1: En estos momentos, 8 grados, 7 décimas, y está buena la temperatura dentro de todo. Hay un poquito de viento así del sur a 4 kilómetros por hora que puede complicar. Hace frío. Ah, bueno, es el viento del sur.
0: El brazo así inflado.
1: Vamos. Por no decir que se están abrazando, claro, solo los muchachos que les hizo frío.
2: Está bien, Gabriel.
1: Está nublado. Está nublado.
0: ¿Abrigado?
2: Calladito.
3: No, estoy escuchando atentamente lo que están hablando.
0: Te juro, con esa cara que pone Gaby, prefiero que esté así y no tire bombas.
1: Ah, bueno.
0: Diga dos palabras y se armó el
1: lindo. ¿Qué pasó con Alemania? ¿Qué pasó con Alemania?
2: Vieron a Alemania la sorpresa de Paraguay, ¿eh?
3: Sí, sí. Bueno, Alfaro, gran técnico. Mm.
2: Hoy escuchamos una frase de Alfaro que decía: cuando mires a un gigante no tengas miedo, mira al sol porque es lo que refleja la imagen de un enano.
0: ¡Ay, qué profundo!
1: ¡Sí!
2: ¡Muy!
0: ¡Alfaro!
1: ¿Cómo pegó?
0: ¡Tilda Cervantes!
3: Me emocionó.
1: Tiene que ver con una arenga.
0: Está muy buena la frase.
3: Es como la de Manés que dice: cuando tengas miedo, vete para adelante con miedo.
1: ¡Ay! Pero vete para adelante.
3: Claro. Para adelante. Y Fantino te queda mirando.
2: Claro. Plata y miedo nunca tuvimos.
1: Por supuesto. Ni lo piensen, muchachos, que tengan una buena mañana.
0: Abrazos gigantes
2: por
0: plato
2: lo voy al banco y empezamos ya con
3: el... Claro, sacando los refranes.
2: Claro, entre gitanos no nos pateamos la carpa.
3: Si la montaña no va más aún.
1: Sí. Claro. Sí, nadie se corta el pie.
2: Entre bomberos no se pisamos la manguera.
3: Claro, exactamente.
0: 8:34. Hasta la 1 de la tarde podemos seguir así. Un beso a los dos.
1: Chao, chao a todos. Muchas gracias.
2: Nos vamos, gracias, hasta mañana.
1: Así es, hasta mañana.

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0: 8:48 en la República Argentina. Hola gente hermosa, buen día, bienvenidos como siempre. Aquí comenzamos un nuevo ADN de radio. Martes, terminando el mes, asumiendo Santilli, clasificado Paraguay. ¿Quién juega hoy?
1: Noruega de Haaland.
0: Noruega de Haaland, corrible.
1: La tipo. Francia de Mbappé.
0: No, pero juega el mejor.
1: México.
0: Claro, chicos.
1: México.
0: Las mañanas no están. ¿Cómo le va, señor Gabriel Álvarez, querido amigo y hermano? Buen día.
1: ¿Cómo le va, Duilio? Un saludo enorme, ¿no?, a toda la audiencia. Un placer como cada jornada, disfrutando de estas gélidas temperaturas en Santiago del Estero, pero agradables. 8
0: gélidas.
1: Grados.
0: Anotá, gélidas.
1: Claro, ya que estamos con las palabras. 8-7.
0: ¿Cómo se le dice a los de Iruya, chicos? Bueno.
1: Iruyense.
0: Muy bien, gentilicio.
1: Gentilicio.
0: ¿Y qué significará la palabra Iruya? Lo vamos a saber en los próximos. Buscá en tu casa qué significa la palabra Iruya, de este pueblo salteño maravilloso que está ahí en la Puna. Que me enteré que no se va directo desde la capital de Salta, ¿no?
1: No.
0: Tenés que pasar hasta Humahuaca o por ahí. Y das la vuelta y volvés. Entrás a Jujuy.
1: Sí, señor.
0: Vas a la zona, creo que de Humahuaca, si no mal recuerdo. Das la vuelta y volvés a entrar a Salta por otro y recién llegás a Iruya.
1: Wow, es como
0: un... es una herradura.
1: Exactamente, un giro nu.
0: Casi 6 horas de viaje desde la capital salteña para ir a Iruya.
1: Es un montón.
0: ¿Qué le llaman el pueblo colgado? Le llaman el pueblo colgado, está ahí en la ladera de la montaña, tiene calles muy chiquitas, entra solamente un vehículo por vez.
1: Sí, señor.
0: No podés decir, ay, chao, vamos a cruzar. Nada. Es muy

0: Lindo, es muy lindo. Me dio ganas de ir a conocer este lugar que tiene un nombre muy particular, la etimología de la palabra. 8:50, señores, bienvenidos. Hola, provincia. Estamos con las palabras, chicos.
1: Sí, señor.
0: ¿Cómo le va a la gente maravillosa de la provincia que nos escucha y nos aguanta y nos soporta y nos quiere todos los días? Bueno, voy a extrañar, Gaby, el día que termine el Mundial, después estoy como masilla, ¿no?
1: Sí.
0: Toda esta, ¿qué se dice? Cotillón.
1: Claro, la decoración.
0: Estética, muy bien lo tuyo, gracias, Gaby, la decoración. Voy a extrañar.
1: Sí, no, estamos muy patriotas.
0: Sí, sí, sí, más que patriota. Me encantaría que cuando llegue San Martín estemos así, el 9 de julio. Bueno, el 9 de julio vamos a estar así, ¿no?
1: Sí, vamos a estar, sí.
0: ¿Todavía
1: sí.
0: Está el Mundial? ¿Hasta cuándo es el Mundial?
1: Hasta el 19.
0: Hasta el 19, ah, mira. Bueno.
1: Sí, sí, porque ese Infantino se enteró que el 25 es el cumpleaños de Santiago.
0: Claro.
1: Y bueno, hay que darle espacio, ¿no?
0: Claro, el 25 me trae una bandera de Santiago, vamos a poner acá arriba.
1: Sí, señor. Justo en la semana de Santiago, el 19 es domingo, el lunes 20, hasta el sábado tenemos fiesta.
0: Bueno,
1: también, si
0: bueno, me gusta todo lo que pasa, ¿eh? Bueno, así, señores, con el querido Gaby Álvarez, con Mara Ledesma, con Maxi Reyes, con Ariel Sequeira. Acaban de concluir su programa Nancy Urquiza y Víctor Gauna, con Javier Díaz Sandoval en los móviles, con Claudia Nazar. Un equipazo, señores, a esta hora, 8:51, en todo el país. Fría mañana, que va a tener una máxima de ¿cuánto hoy?
1: La máxima de hoy, Duilio, va a ser exactamente de 18 grados.
0: Bueno, no sé si creer esto, en serio. No por el cambio, por supuesto, son datos que genera el servicio meteorológico. Ayer habíamos dicho que iba a tener una máxima más o menos por ahí, ¿no?
1: Sí, señor, exacto, 16, si no me equivoco.
0: 16, bueno. Sin embargo, cuando salimos de acá había 12 grados. Nos abrazamos, pero muy mal. Con el Gaby nos fuimos caminando así, casi abajo. Casi abajo.
1: Como ojo de agua.
0: ¿Qué hizo Sabina ahora? ¿Qué hizo? Bueno, lo tenemos a Gaby, hermano.
1: Lo tenemos a él, que también se está abrazando, pero con la información.
0: A ver, me pongo auricular y usted lo saluda, por favor.
1: Gaby Díaz Sandoval, te estamos escuchando.
2: ¿Qué tal? Buen día, buen día. ¿Cómo le va, Gaby, querido? ¿Cómo le va, Duilio? Claro, me abrazo siempre, digo, con el oso polar y el pingüinito, ¿no? Hay que abrazarse con los amigos.
0: Bueno, ah, ¿usted tiene un oso y un pingüino de amigos?
2: Claro, sí, hay varios.
0: Hay varios.
2: Pingüinitos.
0: Bueno.
1: El oso Esprato, sí, sí. Y el pingüino es Néstor.
2: Claro, sí, no sé si Néstor, pero un pingüinito
1: Máximo.
2: Es.
0: Había un pingüino famoso en los dibujitos animados, no me acuerdo cómo se llamaba.
1: ¿El del pájaro loco? Chili Willy.
0: Chili Willy, muy bien, Chili Willy, ¿eh?
2: Ah, ese.
0: Sí, claro.
2: El cachetudito, sí.
0: ¿Quién? Claro. ¿Qué dijo?
2: El cachetudito.
0: Ah, el cachetudito. Perdón, fue rápido, me pasó.
1: El cachetón.
0: Claro. Bueno, claro. Chili Willy, sí, señor.
2: Estaba esperando el tema Cebando Mate con Amor.
0: Señores, vamos a presentar a este número uno de la producción periodística de exteriores en la provincia de Santiago del Estero y el norte argentino. Señores, con ustedes, aquí está. El señor Javier Díaz Sandoval.
2: Bailemos.
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0: Yo sé que los
1: justo la mañana está sin sol.
0: ¿Sí? Puritanos del mate se me van a tirar encima, pero si, a mí el mate me gusta, y aquí va el dato, con café. En la yerba le tirás un toquecito de que no, para mí es mortal.
1: Sí, señor.
0: Mortal.
1: Comparto.
0: Y la otra que me gustó, porque de chiquito me de paso tomaba así, con leche. Los matecitos de leche.
1: Sí, yo con mucho prejuicio, claro, lo tomé y es rico.
0: Es rico, sí, pero el de café es mortal. No digan nada, le ponen yuyo al mate y me vienen a retar a mí por ponerle café.
1: Claro.
0: Le ponen todos los yuyos que encuentran ahí, cebolla, cualquier cosa, se ponen al mate por hacerse los chetos. Y yo que vengo con un cafecito de hace mil años.
2: Claro.
0: No sean malos. ¿Usted, Javi, cómo le gusta el café?
2: A mí me encanta, tomé de leche el mate, sí. Tomé de café, pero a mí me encanta con el poleo o el cedrón, por ejemplo.
0: Ahí está, ¿eh? Eso es lo más natural. Pero hasta clavo de olor he visto que le ponen los mates, hermano. Dejen de joder.
2: Claro, no. Claro, me refiero a lo artificial, para mí no va. El de limón, naranja y todo eso, no va.
0: Bueno, hay que estar atento con esa. En serio, me miran a mí como diciendo, con café.

0: Y está pendiente
1: ¿Quién hizo Víctor la
0: un
1: nota?
0: poco trambólico. Hay
1: Trambólico.
0: que saber subir y bajar.
1: Bueno.
0: Y quiso pasar en un 60 entre 80 kilómetros por hora. Y voló.
1: Están felices
0: Me
1: los
0: hizo
1: paraguayos,
0: volar.
1: hermano,
2: Sí,
1: ¿eh?
2: ya, exactamente.
1: Claro.
0: Pero volé de él, pero acá por
3: Qué
0: la
3: partido.
0: volada.
1: Sí.
2: Qué partido.
1: Bueno, Javito, ¿dónde estamos, amigo mío?
4: Bueno, muy bien, estamos en calle Libertad, obviamente
1: Sí.
4: palpitando lo que va a ser la info durante la mañana, haciendo en la calle en Santiago del Estero. Te digo que bastante movimiento a comparación de otros días para hacer mates, bastante movimiento de gente transitando las calles de Santiago del Estero, bien abrigado, porque ahora sí se siente más, baja más la temperatura, si
1: Sí.
4: bien está encapotado el cielo, pero hace mucho frío, camperones de por medio, mucho
1: Caliente,
4: camperón, mucho
1: caliente la
4: camperón el día de
1: mañana.
4: hoy.
1: Escuche, caliente la
4: Claro.
1: mañana.
4: Exactamente,
1: Con esto,
4: exactamente.
1: escuche.
4: Así.
1: ¿Quién son?
2: Derlis Gerardo y la misma.
1: No.

0: Después quiero que escuchen todos los saloncitos, ¿no?
1: Sí, señor.
0: Claro. Bueno, ¿este cómo se llama? ¿Luis Gerardo?
1: Exactamente, Derlis Gerardo.
0: Ah, encima Derlis.
1: Sí, señor.
0: Bueno, nombre centroamericano tiene, claro, el señor. Claro. Bueno, ¿se animaría a cantar estas cosas? ¿Usted cómo anda con el guaraní, Javi?
2: Yo con el guaraní, no, para atrás.
0: Nada,
2: para,
0: claro, atrás. Sí. A mí también no, es como, nada, como sí, hablar en ruso.
1: Sí, el único guaraní que conozco, guaraní Antonio Franco.
0: Claro, y Horacio.
1: Y Horacio guaraní.
2: Y Horacio.
0: Y bueno.
2: Bueno, tremendo, tremendo.
0: Bueno, Javito, ¿qué vamos a tener, hermano?
2: Bueno, estaremos nosotros hablando lo que tiene que ver con la agenda del CCB y actividades que tiene que ver con la Fundación Mujer en Santiago del Estero. En un ratito hablaremos con su presidenta, con la doctora correspondiente, así que en un ratito va a ser eso. También agenda de la Municipalidad de la Capital, del Intendente. Van a hacer una conferencia de prensa con la gente de la Asociación de Rugby de Santiago del Estero.
0: Sí.
2: También van a visitar obras, inauguración de obras en esta mañana, va a ser al mediodía ya.
0: Va a estar el presidente Chaud, ¿no? De la gente de rugby.
2: ¿Cómo, Duilio?
0: ¿Va a estar el presidente, el señor Chaud?
2: Claro, exactamente, van a estar en una firma de convenio, no dieron más información, pero van a estar en el despacho de la ingeniera Norma Fuentes. Bien. Y en el salón de acuerdo van a realizar una conferencia de prensa. Seguramente eso va a ser a las 11 de la mañana y al mediodía va a visitar e inaugurar obras en la ciudad capital que tiene que ver una plaza, un predio de calle Solís e Independencia, así que estaremos nosotros cubriendo todo lo que es la actividad de la intendenta de la capital en la,
0: bueno,
2: mañana en ADN Radio con mucho frío.
0: Abrazos, Javito querido, volvemos en minutos contigo, un placer siempre volver a escucharte,
2: ¿eh? Un abrazo de guaraní.
0: Ah, ya me voy. 8:59, señores, en la República Argentina. Gaby, querido, sonamos con música, chicas, las noticias.
1: Sí, señor, con Nancy Urquiza a las 9 de la mañana.

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Es la hora 9:04. La temperatura en estos momentos es de 8 grados 7 décimas. El cielo está nublado en la madre de ciudades. Del ámbito internacional, a 6 días de los devastadores sismos, los rescatistas buscan un milagro, hallar sobrevivientes en Venezuela. La Guaira permanece como el principal foco de las tareas de emergencias, al concentrar la mayor cantidad de víctimas y de daños materiales. El único balance oficial reporta al menos 1.719 fallecidos y 5.034 heridos.

Más noticias internacionales. El desesperado pedido de la mamá del nene argentino que quedó atrapado entre los escombros tras los terremotos en Venezuela. Lucas Gámez se llama y tiene 8 años. Se encontraba en La Guaira junto a sus tíos cuando ocurrieron los temblores. El edificio en el que se encontraba se desplomó. Su mamá, Blanca Martínez Coronado, recibió una noticia que encendió las esperanzas de

0: encontrarlo e hizo un desesperado pedido en las redes sociales. Más noticias del ámbito nacional, la economía sigue en modo serrucho. ¿Cuáles fueron los sectores que más y menos crecieron en el mes de abril? Estamos hablando de 6 rubros que marcaron mejoras notables, liderados por minería y agricultura, mientras que predominaron retrocesos en segmentos como la pesca y la industria. Del ámbito local, 7 fuerzas presentaron candidatos a intendente de la ciudad capital. El plazo de entrega venció ayer. Apoderados legales de 4 frentes y 3 partidos acudieron al honorable Consejo Deliberante de la Madre de Ciudades. Del ámbito policial, en la ciudad de La Banda, una madre llegó a su casa y encontró a sus 3 hijos inconscientes en el suelo. También se encontraba su nuera de 22 años, todos tendidos sin margen de respuesta. La mujer rápidamente corrió a los vecinos a pedir ayuda frente a la desesperante situación. Un crudo descenso de la temperatura casi desata una tragedia irremediable. Durante la noche de este lunes, cuando una madre llegó a su casa, se encontró con su familia entera desvanecida sobre el piso a causa del letal e invisible monóxido de carbono. Ocho minutos han pasado de la hora 9. La temperatura en estos momentos 8 grados 7 décimas. El cielo está nublado. El porcentual de humedad es del 91%. Hay viento del sur a 4 kilómetros por hora. 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

0: 9:14 minutos en la República Argentina, señores. Estamos en la mañana de ADN de Radio y nos vamos comunicando en este número telefónico, Gabito querido.
1: 154-030-080, número telefónico de la 11.
0: Bueno, estoy viendo en la página de nuestro canal de YouTube, señores.
1: Sí, señor.
0: Los amigos están dejando algunos mensajes, no sé si son para nosotros o son para la hora anterior, ahí es donde me pierdo.
1: Un poco y un poco.
0: ¿Sí? ¿Vos tenés ahí el dato?
1: Exactamente.
0: El amigo Juan Ábalos, ahí está, el amigo Juan Ábalos que nos deja nombre y apellido, así que con eso ya. Juancito, querido, te extrañamos, amigo, gracias por saludarnos en el programa, ¿eh?
1: Con eso somos muy felices.
0: Mucho a primera hora, pero ya con eso ya está para nosotros.
1: Exactamente. ¿Eh? Y hay una encuesta, ¿no?
0: A ver qué dice la encuesta de hoy.
1: Si te llaman para reemplazar a Scaloni.
0: ¿Para reemplazar a Scaloni?
1: Sí, señor.
0: No es que Scaloni me llame a mí para reemplazar a alguien, ¿no?
1: No. Si a usted lo llaman para Scaloni renunció, Duilio, por favor, venga y hágase cargo de esto.
0: Sí.
1: A ver. ¿Mantiene todo igual?
0: Ajá.
1: Cambio medio equipo.
0: Ajá.
1: Hago solo un par de cambios.
0: Sí.
1: O no atiendo el teléfono.
0: No. Si se va Scaloni, la agarro yo.
1: Sí.
0: Si se va Scaloni, la agarro yo. Y sigo la filosofía de Scaloni.
1: Bien ahí.
0: O sea, cuando mucho haría un par de cambios, creo que es la tercera opción.
1: Exacto, somos dos.
0: Bueno, cuando mucho haría un par de cambios. No, el teléfono. Que no suene el teléfono, por eso quiere decir que se va el ídolo.
1: Claro, exactamente.
0: Pero llegado el caso, eso, que sea mío o de Gaby, el resto no.
1: Sí, bueno. Señor, somos dos.

0: Me acordé de la pobre que va. Bueno, 9:16 minutos, ¿eh?
1: Sí, señor, exactamente.
0: ¿Cómo se llama el técnico trucho que tenemos? No. Bueno,
1: le decía, seguir. Sí. Son los mensajitos que van llegando de a poquito al chat de nuestro YouTube.
0: ¿Y al teléfono de la radio cómo va la cosa?
1: Al 154-030-080. Por acá nos manda un mensaje Majo Morales de audio.
0: Hola, Majo.
1: Y nos dice lo siguiente.
2: Hola, chicos, ¿qué tal? ¿Cómo están? Y a mí me sale que Iruya, además de ser un pueblo de Salta,
0: sí,
2: el nombre refiere a que viene una palabra derivada del quichua,
0: sí,
2: río de la paja brava.
0: Ah.
2: Y la paja brava, uh-huh, sería un pasto duro que crece en la puna y la quebrada.
0: Bien, ahí está.
1: Sí, señor.
0: Sí,
2: ya, ¿cuántos datos, no?
0: ¡Uf!
1: Sí, señor.
0: Bueno, ¿cómo se llama nuestra amiga?
1: Majo Morales.
0: Hola, Majito, querida, mi amor, te mandamos un beso, gracias. Entonces, en lugar de paja bravas,
1: o
0: sea, los pastos duros esos que crecen en las zonas áridas, que son las partes más altas que tenemos en, creo que está a 2.400 metros, si mal no recuerdo, de altura. Hay que llegar a 4.000 primero, dando la vuelta por el lado de la quebrada de Humahuaca, y después bajás a 2.400 metros, que no es que bajás tampoco una locura.
1: Claro.
0: Está bien, bien arriba la cuestión, ¿eh?
1: Fundado en el 1753.
0: Mira vos.
1: Y ubicado a 2780
0: metros. ¿A 2700? Me afané 300 metros, que es mucho, ¿eh?
1: Exactamente, sí, sí.
0: Bueno.
1: 107 kilómetros de Salta Capital.
0: Bueno, uno que siempre está arriba y por lo menos haciendo cosas permanentemente por su comunidad es el padre Mario Ramón Tenti. Monchi Tenti, como lo conocemos nosotros. Y aquí le vamos a dar un abrazo de bienvenida, Gaby, querido, para esta LB11. Monchi, buen día, 9:18 minutos. ¿Cómo está, padre?
3: Hermano, ¿cómo estamos? Buen día, buen día.
0: Un placer de saludarte y agradecerte por atendernos, porque yo sé que andas de una punta a la otra siempre. No se para en tu vida, ¿no?
3: Sí, vamos a parar ya, ¿sabes cuándo? El día que de arriba nos digan, ya está, ya le sacamos el boleto, que tiene que subir al trencito, ahí paramos.
0: Me encanta.
3: Eso nos llega a todo.
0: Así
3: hoy
0: es.
3: Mañana, pasado, a todo nos llega.
0: Bueno,
3: lo importante siempre es estar viviendo y no pensando en el tren, sino en lo que falta por vivir.
0: Nunca te pregunté esto desde lo espiritual, Monchi. ¿Nos preparamos nosotros para esos momentos? Digo, desde el corazón, desde el afecto a Dios y demás.
3: Mira, antes, hace unos años atrás, uno se preparaba para el buen morir.
0: Uh-huh.
3: Hoy decir esto caería muy mal en esta cultura tan narcisista e individualista como la que vivimos.
0: Uh-huh.
3: Pero no solo hay que prepararse para el buen morir, sino para el buen vivir.
0: Claro.
3: Y el que vive bien, el que vive en la presencia de Dios, no le teme a la muerte bajo ningún punto de vista.
0: Bien.
3: Y al contrario, quien está lejos de Dios le tiene pánico a la muerte, a la libertad, etcétera, etcétera, etcétera.
0: Lo escucho al padre Tenti y se me viene a la cabeza mucha gente que por ahí charlando te dice, yo le tengo miedo a la muerte. Y estas palabras como que te relajan el corazón, ¿no? En el mejor de los sentidos, digo, te dan un alivio. Bueno, Monchi, gracias por lo que dijiste. En serio, te digo, bueno, los otros días charlaba de esto y justo abrimos con vos diciendo estas cosas y se me ocurrió preguntarte. Bueno, el fin de semana, con la presencia también, y permitime decirlo, no lo digo respetuosamente, de esta casa, acompañándolos a ustedes en la comunidad de Mamantula, tuvieron una tremenda tarea que a mí me pareció maravillosa, que es la inauguración de un anfiteatro que se llama Papa Francisco, ¿no?
3: Sí, ha sido un acontecimiento religioso, de fe, muy, muy importante.
0: Uh-huh.
3: Para la gente que no sabe, y aprovecho para decírtelo por la radio,
0: ¿sí?
3: Eso era una represa que habíamos hecho cuando todavía no se había construido el acueducto que lleva el agua a Cilípica y a toda la zona.
0: Uh-huh.
3: Y no teníamos agua suficiente para regar y para asentar la tierra, la arenilla,
0: uh-huh,
3: que hay permanentemente ahí en el santuario. Bueno, en esa represa que nunca funcionó, porque los que la hicieron no tomaron los niveles, entonces el agua nunca llegó a la represa. Ah. Teníamos ese agujero ahí, en la parte posterior del santuario, y no sabíamos qué hacer. Bien. Y un día se me ocurrió a mí cavar, digo, vamos a cavar en la represa y vamos a hacer como gradas, pero así, cavadas a machete, a pala, una cosa casera para los jóvenes especialmente. Uh-huh. Bueno, después un amigo me regaló las tribunas, después hicimos las escaleras para conectar las tribunas, después dijimos, no, hagamos una pared atrás porque queda muy feo, que sería toda la parte de atrás, hagamos como un frente. Bueno, después hagamos caminería arriba. No, pero también hagamos abajo. Ah, bueno, no, pero techemos. Ah, bueno, pongamos luz. Ah, pero pongamos las imágenes. Hagamos una sacristía. Bueno, y lo que iba a ser una represa cavada para los jóvenes terminó siendo en esa belleza que soy, el anfiteatro Papa Francisco.
0: ¿Cuánto tiempo, Monchi querido? Me encanta esta historia que estás contando, porque realmente conociéndote, sé que sos un tipo que va haciendo así, vas ideándote por etapas, cosas, a veces tenés en tu cabeza ya desde arranque todo lo que querés, pero lo vas evolucionando despacito hasta que llegan a los resultados. ¿Cuánto tiempo te llevó a vos y a toda tu comunidad a hacer esto?
3: No, en realidad, para mí es mucho, porque casi un año, uh-huh, para la gente que va al santuario te dice qué rápido que lo han hecho. Claro. En realidad no hemos demorado en la obra, no hemos demorado por unas falencias que ha habido en la obra de la gente que la estaba haciendo. Entonces, Claro. Ahí hemos demorado. Pero esto tendría que haber estado ya el año pasado.
0: Claro,
3: pero
0: claro.
3: Bueno, no pasa de los tiempos son de Dios, como se dice, ¿no? Uh-huh. Y Diosito habrá querido que ese sí lo terminemos ahora y que sea un regalo tan bonito para el pueblo de Civitica y para los cientos de devotos de Mamantura. Cada día más, el fin de semana ha habido gente de varios puntos del país, ¿no?
0: Pues es que escuchaba la misa por la radio, por el LB11, y realmente me emocionaba porque te escuchaba vos también emocionado y muy lleno de orgullo, contando esto que acabas de decir, ¿no? Que había tanta gente y los invitabas al final de la misa a recorrer el lugar, a tomar gracia. Es un espacio generado como lo que uno quisiera siempre tener y que ahora está aquí en Cilípica.
3: Es un espacio para el encuentro con Dios y es lo que nosotros queremos preservar siempre. No, por eso todas las personas que van al santuario, delegaciones de Santiago y de otros lados, que nos piden el santuario y que con mucho cariño y amor la gente del pueblo los atiende, siempre decimos lo mismo, es un lugar para rezar, un lugar para encontrarse con Dios. No vayan a querer jugar a la pelota, poner música, macanear, que está bien que uno lo haga porque es parte de la vida, pero ahí en el santuario no.
0: Es otra cosa,
3: no, claro. no queremos que el santuario de Mamantura sea como otros lugares, no queremos.
0: Se entiende. Hablabas también en la misa y le explicabas a la gente, a mí me encantó, me llenó el corazón. De los huesitos de Mamantula, de un, no sé, un pedacito de hueso que hay ahí. Técnicamente lo dijiste ese día y te pido disculpas, pero no estoy recordando exactamente tus palabras. Pero también me emocionaba saber que tenemos eso desde la época que ella ya estaba en el corazón de todos, ¿no?
3: Sí, eso se llama la reliquia.
0: La reliquia,
3: hay
0: ahí está.
3: Distintos tipos de reliquias. La de primer grado es parte del cuerpo. Esta es la que tenemos nosotros, que es un pedacito de hueso.
0: Bien.
3: Después vienen de segundo grado, que sería algo como la ropa que ella usó. Y tercer grado, algún objeto. Pero bueno, nosotros tenemos la suerte de tener un pedacito de hueso de Mamantula, ¿no? Y ese... con esa reliquia salimos por todas las parroquias que nos invitan y con las cuales podemos llevar el mensaje de Jesús a celebrar la misa y a bendecir a las personas con las reliquias de Mamantula, ¿no?
0: Yo calculo que sí, pero digo, ¿llegaste a imaginar el impacto que tiene lo que ustedes hacen primero, vos al frente de todo esto, con toda la comunidad? Digo, y la feligresía que llega a tomar gracia, a mostrar su fe,

0: Es cada vez más impactante la cantidad de gente que pasa por el santuario.
1: Y todos los días, desde todos los días hay gente, colectivos, delegaciones, combis de otros lados, devotos que vienen de un punto, del otro, o gente pasa, por ejemplo, gente que va por la Ruta 9
0: Sí.
1: y lee los carteles Santuario de Mamantura y entran. Todos los días tenemos visitas y yo creo que todavía no se dimensiona a nivel de logística del Estado y de la misma Iglesia, no se dimensiona el fenómeno, el acontecimiento religioso que es el Mamantura y el santuario, ¿no? Todavía no, claro, lo que pasa es que el que no está no lo puede dimensionar. Vos vas a una fiesta y ves miles de personas y dices, bueno, esta es la fiesta, después no, pero no, es todo el año hay gente en Mamantura, en el santuario.
0: Bien.
1: Es una bendición y una gracia para Santiago única, ¿no?
0: Es una bendición y una gracia para Santiago Única. Es tremendo. ¿Qué se sigue necesitando, padre? Yo sé que sos una persona que no te quedás. ¿Qué sigue necesitando? ¿Qué más quieren hacer? O sea, ¿qué más están proyectando para la gente?
1: Y bueno, ahí el proyecto integral es la casa de ejercicios y el parque temático, ¿no? Un parque temático con estaciones sobre la vida de Mamantula y bueno, la casa de retiro, de ejercicios espirituales que soñamos algún día hacer y que tenga una doble finalidad de casa de ejercicio, pero que al mismo tiempo sirva para albergar a los turistas que van a Filípica y que no tenemos dónde recibirlos. Hay solamente una casa particular que está para este servicio, ¿no? Va mucha gente y se quiere quedar en la villa y bueno, no tenemos lugar, no tenemos cómo recibirlos.
0: Claro. A ver, autoridades, teléfono, para acompañar esto, que es una maravilla. ¿Te imaginas la llegada del Papa Francisco, Monchi, y que diga, me quiero ir
1: Papa
0: a...
1: León, del Papa León,
0: Perdón, del
1: el
0: Papa
1: Papa
0: León
1: Francisco ya
0: 14.
1: llegó al cielo.
0: Y que diga, quiero ir al santuario de Mamantula a homenajearla.
1: Bueno, es el anhelo nuestro, que o sea, el Papa va a venir a Santiago, es obvio que va a venir a Santiago y bueno, sí, nos encantaría que vaya a Filípica, que las autoridades religiosas del país y de aquí de la diócesis lo puedan llevar. No
0: Claro.
1: sé cómo se organiza eso, desconozco cuáles son los resortes, los mecanismos de la gente que organiza esto, pero bueno, siempre Dios es el que va guiando las cosas y el que abre las mentes y los corazones para guiarnos, ¿no? Por el lugar que Él quiere llevarnos.
0: Claro.
1: Así que siempre una confianza, siempre confiando en Dios.
0: Siempre la confianza, me encanta. Recién decías que la gente pasa por Ruta 9 y ve el cartel a la entrada al santuario. ¿Cuánto estamos de Ruta 9 entrando a Sinípica?
1: Para la villa 7 kilómetros y el
0: Ahí.
1: santuario 8,
0: Ahí
1: porque el
0: estamos.
1: santuario está pasando un poquitito el centro de Filípica, digamos, y de ahí un poquitito más hacia el este, por la misma ruta hasta el santuario.
0: Monchi, siempre es un placer escucharte. Realmente sos de esos amigos de toda una feligresía que, más allá de ser la cabeza, porque espiritualmente sos la cabeza, viste, deja una palabra de aliento y un mimo a los corazones. Felicitarlos en vos, en tu persona, a toda la gente que acompaña esto, porque no sé si son muchos, pero sí son personas con mucha fe, que hacen y llevan adelante cada pedacito que se va armando en las estructuras que tiene el santuario de Mamantula. Mandarte un abrazo, gracias, ¿eh?
1: Bueno, gracias y aprovecho la oportunidad para invitar a la primera peregrinación en bicicleta que se hace este próximo domingo, el domingo 5 de julio,
0: Sí.
1: y que bueno, hay cientos de ciclistas ya anotados, estamos medio asustados,
0: El próximo domingo.
1: el próximo domingo, aceptar la logística porque estamos ya desbordados con la cantidad de gente que se ha inscrito y muchos otros que van a venir sin inscribirse.
0: Me encanta. Vos sabés que ya me están confirmando aquí que vamos a estar presentes acompañándolos, como es una costumbre, ¿no?
1: Ah, qué bueno.
0: Y como ya lo hemos hecho en otros...
1: Sí, me hablaron de Termas,
0: sí,
1: que viene un grupo grande de ciclistas de Termas.
0: Bien.
1: Y ellos quieren venir.

0: pedaleando desde allá, unirse con nosotros y de aquí salir a Cilípica.
1: Bien, me encanta.
0: Bueno, un evento extraordinario, realmente.
1: Totalmente. Hermano, te mando un abrazo gigante, todo el afecto de siempre.
0: Bueno, un abrazo para ustedes y una bendición para toda la audiencia de la radio.
1: Gracias, querido, muy amable. El padre Mario Ramón Tenti. Él es el director del santuario de Mamantula. Vos sabés que me emociona, lo veía en las fotos ahí en las pantallas. Realmente una persona que tiene siempre tanta onda positiva y le pone tanto power. Vamos a salir de lo espiritual, a la sociedad en general, ¿no?
2: Exactamente.
1: Y logra cosas como esta y las difunde y las amplifica y... Bueno, realmente es un placer siempre, ¿eh?
2: Exactamente. 9:32, Julio, ¿no? Ya sí, llega Nancy Urquiza con las noticias a través de la radio de los santiagueños. Pausa y regresamos.
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la hora, 9:35 minutos. Noticias del ámbito nacional. El ANSES oficializó el aumento de las jubilaciones. La actualización fue publicada ya en el boletín oficial y alcanza a las jubilaciones, las prestaciones básicas universal y la pensión universal para el adulto mayor. También se fijaron las nuevas bases imponibles. El Gobierno Nacional oficializó este martes un nuevo incremento para las jubilaciones y las pensiones que van a comenzar a regir desde julio del 2026. La medida fue publicada en el boletín oficial mediante la resolución 186/2026 de la Administración Nacional de Seguridad Social, ANSES. Con esta actualización, el haber mínimo garantizado quedó establecido en 411.989 pesos con 33 centavos, mientras

0: que el haber máximo será de 2.772.298,06. Esta resolución también fijó los nuevos valores de la prestación básica universal, que ascenderá a 188.466,31. Y también de la pensión universal para el adulto mayor, conocido como PUAN, que desde julio será de 329.591,46. Noticias del ámbito internacional. Milagro en Venezuela. Sobrevivió 4 días bajo los escombros y al salir pidió una gaseosa. Marlene Santana se llama, tiene 69 años, sobrevivió al derrumbe de su vivienda provocado por el doble terremoto en Guaira y fue encontrada con vida por los rescatistas internacionales y aún espera noticias de su esposo, de su hija y de su hermana. Del ámbito local, 7 fuerzas presentaron candidatos a intendente de la ciudad capital. El plazo de entrega se venció ayer. Apoderados legales de 4 frentes y 3 partidos acudieron al honorable Consejo Deliberante de la Madre de Ciudades. Así, los apoderados legales de 4 frentes y 3 partidos que competirán en las próximas elecciones municipales capitalinas el próximo 2 de agosto presentaron ayer en el honorable Consejo Deliberante de la Madre de Ciudades a sus candidatos a intendentes, concejales titulares y suplentes. De esta manera, el Frente Cívico por Santiago, su candidato a intendente será Mario Ramón Santiago Benavente. Por la Libertad Avanza, candidato a intendente María Rosa Beatriz Yunes. Por Santiago, por Despierta Santiago, Facundo Pérez Carletti. Frente Renovador y Progresista, Marianela Lezanaid. Por el Frente Primero Santiago, Jorge Luis Musetti. Por la Unión Cívica Radical, Natalia Neme. Por el Movimiento Socialista de los Trabajadores, Roxana Trejo. 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Un martes fresco en Santiago del Estero, con una temperatura máxima para el día de hoy de 18 grados. Una jornada de martes que comenzó con una temperatura de 8 grados 6 décimas sobre cero en la ciudad capital y que está acompañada por un 92% de humedad. La presión atmosférica en estos momentos 994.4 hectopascales. Viento del sector sur a 4 kilómetros por hora. La visibilidad es óptima en Santiago del Estero, 10 kilómetros. De acuerdo con los datos registrados en la primera hora de la mañana hoy, tendremos una temperatura máxima que va en descenso, 14 grados solamente para hoy. Cielo ligeramente nublado hacia la siesta en Santiago del Estero. Ligeramente nublado hacia la noche. 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

0: 45 minutos han pasado ya de las 9 de la mañana en toda la República Argentina. Estamos en vivo a través de la radio de los santiagueños, comunicados al 154-030-080. No sin antes irnos a comunicarnos con Javi Díaz Sandoval. Javi, te estamos escuchando.
1: Bueno, muy bien, Gaby, gracias por este contacto. Tiene que ver con lo educativo. Y bueno, los jardines empiezan a trabajar, sobre todo en los trabajos del cumpleaños de Santiago del Estero, de la Madre de Ciudades, que va a ser en vez de julio. En este ámbito están visitando diferentes edificios y hablamos nosotros con la señorita Florencia Arias del Jardín Nuestra Señora Misericordia. Habló con nosotros y nos dijo sobre el proyecto lo siguiente.
2: Por supuesto, es algo que lo venimos trabajando desde principio de año. Nosotros trabajamos en tramos anuales, digamos. Nuestro eje transversal este año era Santiago del Estero, nuestra ciudad, y vamos a trabajarlo durante todo el año. Esta primera etapa hemos empezado con nuestra identidad argentina y hemos ido desglosándolo, ellos como su identidad propia, digamos. Hemos hecho visitas a otras instituciones como el Registro Civil, ahora hemos coordinado un operativo de primera renovación del DNI, y en base a eso también ya bajamos a lo que es nuestra identidad santiagueña, vinculándolo también con lo que son nuestras tradiciones, nuestras culturas, las comidas típicas, los monumentos históricos que tenemos en nuestra provincia. Al ser niños más grandecitos también, podemos implementarlo mediante el juego, como un juego con dados de recorrido, con monumentos históricos en donde ellos puedan reconocer dentro de nuestra ciudad cuáles son esos monumentos también, que es algo muy valioso. Así que, bueno, sí, la verdad que está muy bueno porque los chicos comprenden, entienden, se relacionan con todo esto y si no, lo empiezan a conocer.
3: Bien, ahora en lo curricular, ¿que van a trabajar por la fiesta Santiago del Estero, por el cumpleaños de la ciudad?
2: Claro, bueno, justamente la semana pasada hemos empezado a ver cuál ha sido el origen de nuestra ciudad, cómo se llamaba previamente, en qué año se la ha fundado, quiénes han sido los partícipes de todo esto. Y en base a esto, hemos considerado bastante oportuno venir al CCB justamente para conocer esta parte histórica que está tan mostrada con imágenes muy claras para ellos.
3: Bien, señor, ¿cómo se involucra no solamente los profesionales, sino también los chiquitos y la institución todo en el cumpleaños de Santiago del Estero? ¿Cómo se involucran ese proceso que va del primer día de julio hasta final de los festejos, digamos?
2: Bueno, la verdad que está bastante lindo, porque si bien nosotros somos salita salita de cuatro, participa de lo que es el Santiago Baile y el inicio de los festejos de nuestra ciudad. Y bueno, valorando todo esto, es algo institucional en realidad, porque todos están incorporados en estos festejos.
0: Javi, te escuchamos.
1: Bueno, muy bien, Gaby, ahí la palabra de la señora Florencia Arias del Jardín Nuestra Señora Misericordia, hablando con nosotros sobre el proyecto educativo del cumpleaños de Santiago del Estero.
0: ¿Cómo está el movimiento en la ciudad de Churito en la previa de lo que va a ser el viernes para la selección, ¿no?
1: El movimiento, bueno, la gente se abraza sola, mucho frío en la capital, campeones por medio y todo fluido el tránsito. Hay que remarcar que, informando a la gente, sobre todo aquel que está recorriendo con los vehículos, la calle Urquiza, entre 24 de septiembre y Belgrano, está casi en su totalidad, digo casi porque hay sectores que están con vallado de seguridad para los carriles, pero está abierto para que puedan transitar los vehículos tranquilamente y desembocar lo que es el tránsito en Avenida Belgrano. Pero después todo totalmente con fluidez, están trabajando con normalidad los operarios municipales y también de la policía que colaboran habitualmente en lo que es el casco céntrico.
0: Javito, le mando un abrazo y hasta un próximo contacto,
1: Abrazo, abrazo.
0: Javier Díaz Sandoval en la mañana de la radio de los santiagueños, 9:49 en toda la República Argentina. Continuamos en vivo a través de AM890, de FM88.1. Con más información, en este caso nos tenemos que ir directamente al mundo deportivo, porque hoy la acción arranca a las 2 de la tarde con Costa de Marfil enfrentando a Noruega. Francia hará lo propio a las 6 de la tarde ante Suecia, mientras que a las 22 horas México se enfrentará a Ecuador, ¿no? Los tres partidos mundialistas de esta jornada.

0: Pasando bien.
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2: Pero pensándote, miénteme, pero no me hagas sufrir, que todavía te
1: quiero. Un joven denunció que su expareja le hackeó la billetera virtual y gastó más de 347 mil pesos en un supermercado. Un joven de 23 años denunció ante la justicia haber sido víctima de una estafa virtual por un monto de 347.679 pesos. Según la presentación, los autores del hackeo vulneraron los accesos a su correo electrónico y su billetera digital.

0: Y las repercusiones se hicieron evidentes. En Paraguay hoy hay feriado. Allí en el país guaraní, teniendo en cuenta la increíble hazaña del conjunto albirrojo ante nada más y nada menos que Die Mannschaft, ¿no? Alemania, el tetracampeón. Y en Alemania acusan a Goretzka de haber rechazado patear el penal decisivo ante Paraguay, ¿no? La crisis es total en una Alemania que nunca volvió a ser la misma después de ganar ese Mundial en 2014. Y esto decía Gustavo Alfaro en la victoria, ¿no? A través de la conferencia de prensa en la Copa del Mundo. Esto hablaba el ex técnico de Boca.
1: Absoluta de amor propio y convencimiento. Esa mezcla de sangre y utopía que nos dio la posibilidad de hacer realidad lo que parecía o amenazaba como imposible. Y para mí, sin lugar a dudas, fue la victoria más grande de mi carrera como entrenador. Vivir una noche épica, vivir una tarde épica, porque hoy invitaba a la épica. A veces todos los padecimientos que sufrieron estos muchachos a lo largo de todo este tiempo, los padecimientos que sufrió Paraguay, si nosotros, si resistencia está grabado, la resistencia al resistir está grabado en nuestro documento de identidad, en nuestra sede de la identidad. Entonces había que resistir. Entraron 26 guerreros y salieron hechos una leyenda. Porque tal vez quedemos eliminados en la siguiente fase o no, se verá. Pero este, como decía Marlene, fue un partido épico, fue una épica. Entonces, para mí es el poder de transformación que tiene una selección cuando está dispuesta a ofrecer su corazón. Si ellos no tuvieran una mentalidad fuerte hoy, este partido no lo sacan adelante. Hasta haber errado los dos penales cuando teníamos dos penales para ganar. Y así todo, terminaron ganándolo. Lo que pasa es que está en nuestra naturaleza. Si no sufrimos, no sirve. No sirve. Está. Pero a mí yo, en un momento me va a dar un bobazo, me va a dar duro ahí. Estoy duro ahí.
0: Gustavo Alfaro, ¿no? Después, bueno, de la gran victoria ante Alemania el día de ayer. Bueno, un Paraguay que ahora espera por Francia o por Suecia en su camino allí en la Copa del Mundo. Volvemos a la República Argentina, saliendo ya del mundo del deporte, ¿no? Porque tenemos que hablar de graves incidentes, por así mencionarlo, en las celebraciones de la comunidad paraguaya aquí en la República Argentina. No intervino la policía, pero afortunadamente no hubo víctimas que lamentar. Lo cierto es que, bueno, hubo pequeños incidentes, en este caso hablando del ámbito policial. Nos vamos ahora sí a la información con el Gobierno Nacional, porque estamos hablando de Javier Milei y los desafíos que va a tener en el segundo semestre, ¿no? Ya que el equipo de Luis Caputo llega a la última mitad del año con los logros financieros y la necesidad de difundir un boom exportador al resto de la economía, ¿no? Hay preocupaciones como la reactivación de la actividad económica de la mano del crédito, los pagos de la deuda y la dinámica del dólar que se despierta en 2027, ¿no? Una de las principales preocupaciones del gobierno de Javier Milei es mantener todo bajo control, sobre todo en lo que tiene que ver con el dólar, ¿no? Suavizando las variaciones del tipo de cambio. La segunda preocupación que tendrá en la cabeza seguramente Toto Caputo es impulsar la actividad con el consumo interno y la industria en baja en la República Argentina por, bueno, los indicadores de las distintas cámaras, además de impactar con un porcentaje de lleno a la población y no necesariamente a el sector empresarial, ¿no? Que hoy ven complicado desde el Gobierno Nacional. Por otra parte, la recuperación salarial de la mano de la baja de la inflación, ¿no? En abril se vio una recuperación real del índice de salario según el INDEC, pero se interrumpió una racha de varios años, según lo que dice el gobierno. Además, bueno, de recuperar los niveles de ingresos por habitante previo al prolongado estancamiento económico, requerirá varios años de crecimiento sostenido, afirman quienes saben del tema.
2: Bueno, 9:56 minutos, un análisis del señor Gabriel Álvarez, que nos llena de información.

0: A rabiar.
1: Exactamente.
0: Bueno, a esta hora de la mañana, en un ratito vamos a tener noticias. Estamos a las 57 minutos de las 9 de la mañana. Los mensajes que llegan a este teléfono, señores.
1: 154-030-080.
0: El amigo Oscar Marcos dice el pueblo colgado. Le dicen a varios pueblos que parecen estar pegados a un precipicio. Los más famosos, por ejemplo, lo que hablamos, Salta.
1: Exactamente.
0: Iruya. Más conocido, literalmente colgado de la montaña entre ríos y caminos de cornisa, casas de adobe, calles empedradas y cero turismo masivo. Para llegar hay que ir 300 kilómetros desde Salta por Ripio, bueno, hasta ahí. Almafuerte en Misiones, un pueblito colgado en la sierra, 380 metros sobre el nivel del mar, está bajito, con 1000 habitantes. En España está Castellote, en Aragón.
1: Sí, señor.
0: Castelfolit de la Roca, Cataluña. Construido sobre un acantilado, en Granada, Copileira, bueno, se tomó el laburo, Oscarcito, de buscarnos datos realmente enriquecedores. Bueno, muchas gracias, Oscar, un abrazo gigante, gracias por estar atento. Berito, también saluda, buen día, Duilio y Gaby, mañana fresca en la ciudad. Ganó Brasil con lo justo, ¿eh?
1: Sí, señor.
0: ¿Ganó con lo justo? Más allá del número.
1: Sí, sí, Japón murió con las botas puestas ayer.
0: Qué primer tiempo que jugó Japón, ¿eh?
1: Exactamente, sí, sí. Moriyasu, luego de la derrota fue a donde estaban los hinchas de los samuráis azules y pidió perdón por, bueno, haber fallado.
0: Claro, no haber logrado el objetivo.
1: Exactamente, pero me parece que lo de Japón es un trabajo muy, muy a largo plazo, ¿no? Y que seguramente vendrán los frutos, pero dentro de unos años, ¿no?
0: No sé qué tan largo, o sí.
1: Ellos aspiraban a ganar una Copa del Mundo hasta el 2050.
0: Escucha lo que dice Gaby, ganar una Copa del Mundo hasta el 2050.
1: Hasta el 2050.
0: Bueno, ¿en qué año estamos? ¿26?
1: Exactamente.
0: ¿Qué queda? ¿30, 34, 38, 42, 40? Ah, todavía tienen 5 mundiales. Ah, una vida tienen, ¿eh?
1: Exactamente. Porque, bueno, hicieron del fútbol una actividad obligatoria en las escuelas.
0: Toma.
1: De Japón. Al igual que lo que está pasando ahora en China.
0: Me encanta porque cantan toda la hora. Hay una canción que es muy de las canchas argentinas. No es esa,
1: jugador,
0: ¿no? Hay un tarareo.
1: Exacto. Sí, hay algo. Bueno, los japoneses y los coreanos alientan con ritmos argentinos o ritmos latinos.
0: Uh-huh. Pero también lo he escuchado en Estados Unidos.
1: El Inter de Miami paga a hinchas.
0: Claro.
1: O a barra bravas o a ultras, como le queramos
0: decir. Me hacen acordar a algunos clubes de Argentina.
1: A tifosis en Italia. Para que alienten como argentinos.
0: Ah, mira vos.
1: Como las hinchadas del ascenso.
0: ¡Cante, guacho!
1: Claro, exactamente, para que alienten en español.
0: Bueno, y ganó Paraguay de Alfaro también a los alemanes.
1: Sí, señor.
0: Gran victoria esta, ¿no?
1: Demasiado.
0: Dos penales de diferencia tenían y en los últimos dos se lo empataron. Digo, acá está durísimo esto.
1: Y yo lo viví por radio.
0: Ese era, ¿no? Los penales con...
1: Sí, sí, con Alemania. Sí.
0: Eso fue que sí, claro.
1: Empataron 3-3 en la tanda de 5. Uh-huh. Y después, bueno, lo atajó, no me acuerdo, Gil.
0: Sí.
1: Y luego el central de Lanús se encargó de entrar en los libros grandes de historia de Paraguay, ¿no? Un hombre acostumbrado ya o coqueteando con la historia porque fue el encargado de meter ese cabezazo ante Flamengo en el Maracaná para que Lanús se quede con la Recopa.
0: Bueno, ganó Paraguay, decíamos. Nenu se fue de Gran Hermano.
1: No.
0: Ojo con Palo Verde este viernes, me dice los chicos, Berito.
1: Sí, señor.
0: Ojo con Palo Verde este viernes. Ya perdimos en Camerún en su momento, con Nigeria en alguna otra vez. Bueno, hoy día de San Duilio, dice.
1: Ahí va.
0: Patrono de los locutores. Sí, buena jornada, chicos, a todos. Hay un tema musical de Orellana Luca a su elección. Bueno, Berito, te mandamos un abrazo y un beso. Y también te mandamos la pausa, ¿no?
1: Sí, señor, a través de la radio de Los Santiagueños, las noticias llegan con Nancy Urquiza.

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es la hora 10:03. La temperatura en la madre de ciudades es de 8 grados 8 décimas. El cielo está nublado. El porcentual de humedad es del 90%. Hay viento del sector sudoeste a 4 kilómetros por hora. Noticias del ámbito internacional. Lucas Trejo permanece sedado en Venezuela tras la tragedia de su familia. Su esposa y sus dos hijos fallecieron en el derrumbe de un edificio en La Guaira. El futbolista cordobés Lucas Trejo permanece sedado en Venezuela luego de la trágica pérdida de su esposa y sus dos hijos, quienes fallecieron tras el derrumbe de un edificio en la localidad de La Guaira. El defensor, actual jugador de Deportivo La Guaira, atraviesa un profundo cuadro de shock emocional debido al impacto de la noticia, que generó conmoción tanto en el ambiente deportivo como en su entorno familiar. Rescatan a 33 personas con vida tras el terremoto en Venezuela. Entre los sobrevivientes hay un bebé, dos niños rescatados por los brigadistas internacionales. Más noticias del ámbito internacional. Keiko Fujimori ganó las elecciones y será la nueva presidenta de Perú. La candidata de derecha se impuso por lo menos más 50.000 votos sobre Roberto Sánchez, según el escrutinio definitivo. Estará asumiendo el cargo el próximo 28 de julio y pondrá fin a una década marcada por la inestabilidad política en el país. Del ámbito nacional, prohibieron el ingreso a las canchas argentinas a 4 hinchas que provocaron incidentes en el Mundial. El gobierno nacional les aplicó el derecho de admisión por 2 años luego de que vulneraran los controles de seguridad durante el partido entre Argentina y Austria por el Mundial 2026. Judiciales, caso Loan, declaran los padres del niño en una audiencia clave del juicio. José Peña y María Noguera serán los primeros testigos de la jornada ante el tribunal. También declararán varios hermanos del niño desaparecido hace 2 años. Del ámbito local. Investigan a un santiagueño por cobrar la asignación universal por hijo de un hijo

0: Desaparecido durante 2 años. El repudiable episodio salió a la luz tras una fuerte denuncia contra el abuelo de la criatura. El hombre ocultó el fallecimiento del bebé y cobró la ayuda estatal durante 24 meses consecutivos. Una denuncia por presunta estafa y defraudación al Estado es investigada por la justicia en la ciudad de La Banda luego de que se expusiera un posible cobro indebido de la asignación universal por hijo vinculado a un menor fallecido. La temperatura en estos momentos, 8 grados 8 décimas, el cielo está nublado. Hay viento del sector sudoeste a 4 kilómetros por hora. Llegaremos a una máxima estimada en 18 grados. 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

0: De 0 a 100, señores, aceleramos con esta versión maravillosa de Rod Stewart. ¿Has visto la lluvia caer? Pregunta él a las 10 y 13 minutos en toda la República Argentina. Esto es ADN de Radio, señores, hasta la 1 de la tarde. Después llega Actualidad Política, pero este es el momento, Gaby, querido.
1: Sí, señor.
0: De dar la bienvenida a algunos amigos, pero antes contar la temperatura, por favor, que siempre me gusta a mí.
1: Por supuesto que sí, 10 grados, un cielo nublado con humo a esta hora de la mañana, según el Servicio Meteorológico Nacional.
0: Bueno.
1: El viento en calma, 85% de humedad, la máxima de hoy, recordemos, es de 18 grados.
0: Bueno, para mañana miércoles, ¿cómo viene la cosa?
1: Mínima de 8, máxima de 15.
0: Bueno, Juan Pisantillán, querido, ¿cómo estás? Buen día, bienvenido a esta casa que es la suya.
2: Amigos, ¿cómo están? Un saludo para ustedes y para toda nuestra querida audiencia. Esta vez no vine solo, vine con amigas porque vamos a compartir esta columna, este espacio vinculado a la discapacidad con Nora Chazarreta, presidente de Enfermos de Artritis Reumatoidea y Familiares, EARIF, y Brígida Pérez, integrante de la comisión directiva también de EARIF. Les damos la bienvenida a ambas, gracias por acercarse. Te comento, Duilio, que vienen a charlarnos un poquito sobre el lanzamiento oficial de una campaña mundial de visibilización de la artritis reumatoidea que va a ser el próximo viernes 3 de julio de 8 a 12 en el CEPSI, ¿verdad?
3: Así es. El espíritu mundialista nos ha invadido a todos.
0: Epa, me gusta.
3: Es así. El campeonato mundial de fútbol, que en este momento se está jugando, se está debatiendo, y por qué no la campaña mundial de artritis reumatoidea, teniendo en cuenta que la artritis reumatoidea es una enfermedad discapacitante si no se la cuida, si no se la diagnostica a tiempo, y que está en todo el mundo.
0: Totalmente.
3: Está en todos los países. La artritis reumatoidea, yo les conté porque vine muchísimas veces a esta casa, que no avisa, no hay síntomas previos, directamente entra en tu casa y te dice, aquí estoy, aquí estoy. Entonces, ante ese aquí estoy, ¿qué hago? Entonces, espíritu mundialista también nos impregna como Asociación de Enfermos de Artritis y lanzamos una campaña atrevida, intrépida, mundial.
0: Me encanta,
3: ¿por qué no?
0: Me encanta, me encanta.
3: Porque ¿por qué no? Si tenemos que perseguir los sueños. Tenemos que ayudarnos entre todos a divulgar, a concientizar. Bien. Campaña mundial.
0: Me encanta. Desde Santiago del Estero para el mundo.
3: Desde Santiago del Estero para el mundo.
0: Juanpi.
3: Así es.
2: Por fuera hablábamos con Nora y Brígida respecto a lo que es EARIF, que funcionan hace poquito más de 20 años, que está integrada por aproximadamente 100 personas, y no solamente adultos mayores, como muchas veces se piensa, ¿no?, sino que también integrada por niños, unos 40 niños más o menos que asisten, que también reciben tratamiento, tanto ellos como sus familias, acompañamiento sobre todo, ¿no?, ante diferentes situaciones que pueden atravesar. ¿Nos pueden comentar también cómo es este trabajo de focalizarse en un grupo como los niños?
3: Nosotros comenzamos a trabajar como grupo de adultos. Hay una historia muy particular que siempre les comenté. Viene la historia de mi hija, que ante la búsqueda de medicamento y hasta los no, he conseguido. Entonces, si he conseguido para mi hija, ¿por qué no para los demás? Y así nació la asociación. Y comenzaron a llegar mamás con niños a preguntarnos qué se podía hacer. En Santiago del Estero no tenemos médico reumatólogo infantil, no tenemos. Entonces comenzamos a trabajar, a llamar a los padres, a tramitar, a buscar. Y es así que hoy tenemos 42, 43 niños, tenemos dos médicos, no de Santiago del Estero, tenemos la doctora Sofía Narchi, que viene de Tucumán, y la doctora Paola Juárez, que viene de Salta, y atiende a nuestros niños en el hospital y en el CISBANDA también. Así que ya tenemos médicos en Santiago del Estero que vienen todos los meses. Y así fueron. Llegaron las mamás con sus niños, hoy también adolescentes, grupo de niños y adolescentes. Y me llamó la atención el último ingreso que tuvimos de una mamita de Monte Quemado con un bebé de 2 años y medio. Es el más chiquitito que tenemos, ya está medicado, ya está controlado, diagnosticado. ¿Y qué hacemos?
0: 2 años y medio.
3: Y tenemos de 4.
0: Increíble.
3: Tenemos de 3.
0: Claro, pero digo, es tan temprano, uno puede presuponer que esto arranca, no sé, después de los 10, 12 años, cuando comienza a cambiar el organismo y demás. Sin embargo, no es así.
3: No es así. Es la artritis idiopática juvenil. Idiopática porque no se sabe el origen, no se sabe de dónde proviene. Y juvenil, no tenemos edad en decir va a comenzar a los 2 meses, 3 meses. No, se presenta y está. Y las mamás tienen que hacer el control pediátrico permanente. Y bueno, y la vida por ahí da esas sorpresas, ¿no? Pero ya tenemos niñitos en jardín, en los grados, unos ya están en secundaria, han crecido dentro de la asociación. ¿Y qué hacemos con las mamás? Es un grupo maravilloso de madres valientes, de madres que salen, que enfrentan, que buscan. Son unas madres maravillosas que no se quedan, que estudian, que leen. Y la asociación brinda apoyo, asesoramiento, abre puertas, consigue medicación, les brinda contención permanente. Tenemos una niña que fue operada ya en Buenos Aires, Dios gracias, muy bien. Brianita se llama. Y tenemos un chico, Benjamín, que está en este momento en Tucumán, no está muy bien, lo están atendiendo, porque son enfermedades que tienen comorbilidades, otras enfermedades que agravan la situación, ¿no? Pero tenemos excelentes doctores, excelentes equipos en toda la Argentina, así que los están cuidando y atendiendo muy bien.
0: Bien, Juan. Bien.
2: Brígida.
4: Sí.
2: ¿Qué tal? Buen día.
4: Buen día.
2: Comentame un poquito también cómo es que llegás a EARIF y ahora también como integrante de la comisión directiva, el trabajo que vos en particular llevas a cabo, lo que ves día a día.
4: Bueno, yo llego en la asociación por un intermedio de una amiga que yo tengo artritis reumatoide y tengo artrosis. Y ella me habló y me llevó a la asociación y desde ahí, que en 2015 que estoy. Y con la compañía de todo el grupo que va, nos reunimos ahí en la casa de la señora Nora, que ese es nuestro centro de encuentro. Y son mateadas, charlas, y contarnos las cosas que nos pasan. Y en una de

0: esas renovación de la asociación de la comisión directiva, me eligieron para ser de revisora de cuenta. Y desde ahí que estoy, hemos cumplido dos años en ese tiempo de la pandemia, que ahí no era todo por mensaje. Y ahora me he vuelto a renovar de nuevo la comisión y me han vuelto a elegir de revisora de cuenta.
1: Te cuento, Duilio, que sí, mientras estábamos afuera en off, entre ellas cuchicheaban sobre actividades que van a llevar a cabo.
2: Más lo que se viene.
1: Más allá de lo que va a ser este viernes, sino ya proyectando. Sí. No sé si podemos adelantar algo, pero también esto era mucho del boca a boca, no solamente venir a los medios, sino hablar en los diferentes lugares de trabajo de cada uno.
0: Cara a cara, como dice la señora Nora.
1: Ajá, es un trabajo que sigue más allá de las actividades estipuladas por fechas en particular, por campañas en particular, sino que sigue en la cotidianidad de cada una de ustedes.
0: Sí, así es, siempre estamos en movimiento y invitando a gente para que se concientice de lo que es la enfermedad.
1: ¿Nos podés contar vos cómo es la enfermedad en carne propia?
0: Y la enfermedad de esta es muy dolorosa. Es por la articulación, que tiene uno mucha rigidez, que no te deja hacer las cosas que uno hace cotidianas en la casa.
1: Cosas simples, sencillas.
0: Simple, así es.
1: Por ejemplo, destapar una botella.
0: Así es, destapar una botella o prenderse una camisa. Ajá. O levantar el cierre de un jean. Es bastante complicado. Por eso la escuela técnica es donde se hacen los dispositivos.
1: Ajá,
0: los 3D.
1: Dispositivos 3D. Yo los vi en principio para jóvenes, para niños.
2: ¿Eso es aquí en Santiago?
0: Sí.
1: Acá al frente, ¿verdad? La escuela.
0: No, en la técnica 1.
1: En la técnica 1.
0: En
2: la avenida Belgrano.
1: Ajá. Dispositivos 3D para niños, para facilitar este tipo de.
0: Para que escriban, puedan escribir.
1: Ajá.
0: Sí.
1: Vi para. El tema de las medicaciones también.
0: Para las pastillas. Los dispositivos blisters, ¿no? Para.
1: Ajá.
2: Pero podés sacar blister. Las pastillas, sí, que sí. Uno siempre hace la presión, sí, y demás.
0: Hasta para ponerse la gota en los ojos.
2: Sí, como decías al principio, las cosas más simples, sí, se vuelven, sí, realmente una complicación intensa.
0: Sí, así es.
1: Sí me gustaría repasar, porque a ellas, más allá del laburo que hacen EARIF y las diferentes notas que hicimos, muchas veces las vi en las movilizaciones en pos de la ley de emergencia en discapacidad, marchando junto a demás asociaciones. Sobre todo el año pasado, que hubo varias, al menos acá en la Plaza Libertad. Sí. Sí puede ser una reflexión respecto a ello. Ustedes al principio hicieron mención, ¿no?, que hace 20 años que vienen con este trabajo diario de movilizarse, de andar de acá para allá, del boca a boca, del requerir medicamentos, algo que hoy lo estamos viendo con el sector de la discapacidad un poco más masivo. ¿Qué reflexión tienen respecto a ello, a lo que está pasando?
3: Hoy estamos viviendo, ya no, hoy no, ya viene, se viene transitando. Es doloroso, es triste, es sentir la marginalidad, es ver la pérdida de humanidad del hombre, es ver la pérdida de sensibilidad del otro, es no mirar en la profundidad de los ojos de una madre, en el caminar de un niño. Nos está costando bastante y duele muchísimo porque lo vivimos en carne propia. El ir, tramitar la medicación, el no, espere 4, 5, 6 meses sin medicación biológica. Es una persona, es una familia. No puede haber tanta falta de humanidad en el hombre. Hombre, humano. No puedo no pensar que puede ser así. Entonces tenemos que salir como salimos otros años, ante la pérdida del certificado único de discapacidad, de las pensiones.

0: Pienso que vamos a seguir adelante, nuestras voces son escuchadas, seguimos trabajando y ante cada no, trabajo. Ante cada no, una acción. Mira, seguimos adelante. Seguimos. Largamos esta campaña mundial. Teneme paciencia, no puedo caminar rápido, me cuestan las manos. Ayúdame con la bolsa en el aeropuerto, por favor. Alguien con la valija. Mira, estoy con mi cinta verde con corazones blancos. Mírame, ¿me podés ayudar? Es algo tan simple, tan que lo hace al hombre y más digno como ser que ayuda, que apoya, que acompaña. Por eso esta campaña. Visibilización de las personas con artritis reumatoidea. Y que nosotros lo hacemos extensivo a los niños, porque en última instancia es artritis lo que tiene. Idiopática juvenil, pero es artritis en última instancia. Es buscar la empatía, la solidaridad y el respeto. No me empujes para pasar, no puedo ir más rápido. En todo caso, ayúdame.
1: Bien.
0: Ayúdame
1: bien.
0: A cruzar la calle, estoy parada.
1: Estás impedido, claro, sí, es así.
0: Y es así. Es tan simple tener esa mirada, tan simple, tan normal y tan natural.
1: Qué duro que nuestros semejantes hayamos perdido, ¿no? Esto de la sensibilidad para con los demás, ¿no? Tanto en el plano de la política como en el plano del día a día.
0: En el plano del día a día, el plano de la política, porque son ejemplos a seguir en la política. Son ejemplos a seguir, son modelos.
1: Sí.
0: Entonces creemos que eso está bien. Entonces, esta asociación, aunque sea chica, les estamos diciendo, no, miren, hacemos otra cosa. Mira, hacemos cinta, ¿sabes por qué? ¿Lo entiendes? Mira, estamos haciendo dispositivos para que puedas abrir el agua, la botella, puedas abrir tu remedio, cepillarte los dientes, vas a poder coger la crema dental y abrir. Peinarse. Te vas a cepillar los dientes, peinarse, calzarte los zapatos. Prenderte, tantas cosas que antes no podías hacer, hoy lo puedes hacer. Puedes escribir, señorita maestra, no dicte, no puedo, es muy rápido. Tenga paciencia, tenemos un documento pedagógico que la subsecretaría lo ha entregado en las escuelas primarias y secundarias. Tenemos los dispositivos que los chicos los usan para poder escribir, pero de todos modos necesita tiempo. No puede haber el dictado. ¡No, listo, borro! No. Son prácticas docentes que tienen que cambiar y respetar a la persona. Bien. Hay un alumno que está ahí sentado. Ay, es tanto por hablar, tanto por decir, pero este viernes, gran campaña, a partir de las 9 de la mañana... En el CEPSI vamos a entregar las cintas a nuestros miembros adultos, a nuestros niños. Hemos invitado a funcionarios de distintas áreas, espero que nos acompañen, esto es muy importante. Gancé
1: la pila, amigos, porque es un dato no menor. Acabas de decir cosas, Nori, que me parecieron tremendas, porque a nosotros no nos pasa... Pero no poder peinarte, no poder prender un cierre, no poder sacar un café aspirina de un blister, no poder agarrar una llave. Hijo, en serio, hasta que no te pase no te vas a dar cuenta, pero hay que entender qué pasa, sucede, amigos. Y en eso es donde nos ponemos empáticos, o tenemos que hacerlo. Aparte, vos sos la autora de esto de las cintas verdes, ¿no? Recordemos aquel Mendoza de hace algunos años.
0: Efectivamente.
1: Sí, claro.
0: La fecha nacional que tenemos... del Día Nacional de la Artritis Reumatoidea, salió de Santiago del Estero en el primer consenso nacional en la provincia de Salta, en donde hicimos la petición y fue aprobado por unanimidad por todos los grupos del país. Recuerda que en todas las provincias están los grupos de artritis reumatoidea que trabajamos en forma conjunta en la Federación Alianza Federal, de la cual soy vicepresidente. Yeah. Entonces trabajamos todas juntas al unísono, estamos con las mismas ideas. 24 de octubre, Día Nacional, fue propuesto y aceptado por Santiago, fue propuesto

0: por Santiago del Estero
1: y, Ana Lucía,
0: y sí. Aceptado a nivel nacional y aceptado por la Sociedad Argentina de Reumatología.
1: Bien.
0: Lo cual es clave. Los colores. Esta asociación lo presentó en el Congreso Nacional de la Sociedad Argentina de Reumatología año 2014 en la provincia de Salta. Uh-huh. Fue aprobado por todos los presentes y hoy toda la Argentina se viste de verde y blanco en datos importantes, está en nuestros logos, en los logos de la Federación, en los logos de la Sociedad Argentina de Reumatología. Uh-huh. Mirá si hicimos historia.
1: ¿Qué te parece? Años y años de trabajar sobre esto.
2: Las instituciones hicimos también, historia. ¿No? Se ilumina
3: sí.
2: En su día.
3: Los 12 de octubre. Los 12 de octubre pedimos que iluminen los edificios públicos.
1: Bien. Sí. ¿Y les dan atención?
3: Sí,
1: me encanta.
3: Sí.
1: Quería que me
3: Casa
1: digas eso.
3: Casa de gobierno.
1: Me parece muy bien. Sí, hay que entender todo esto, verde y blanco, chicos. Bueno, 10 y 33 minutos, Juanpi.
2: Bueno, desde ya muchísimas gracias por haber venido. Para quienes nos escuchan en diferentes partes de Santiago, ¿cómo pueden hacer para comunicarse con ustedes, contactarlas?
0: Bueno, nosotros vamos a entregar ese día, no solo las autoridades, hemos invitado al director de tránsito municipal, al director de tránsito provincial. Ahí tenemos los mayores inconvenientes con las personas con discapacidad. Uh-huh. Para subir estribos muy altos.
1: Claro.
0: Bueno, tenemos.
1: Es algo elemental.
0: Estamos trabajando en eso, el tiempo de paciencia, el reservar los asientos adelante como marca la ley. Son personas con discapacidad. Uh-huh. Vamos a entregar estos folletos, están los teléfonos a los cuales pueden llamar para que las personas que no pertenezcan a la asociación y tengan artritis reumatoidea se puedan contactar con nosotros.
1: Bien.
0: Porque después Juan Pablo viene toda una campaña, intervenciones post lanzamiento. Y ya les estaremos avisando.
2: Perfecto.
1: Muchas gracias.
0: Gracias a ustedes, gracias, un placer volver a esta casa.
1: Qué lindo, ¿viste lo que es este edificio nuevo? Maravilloso.
0: Maravilloso,
3: hermoso.
0: Muy lindo.
1: Juanpi, querido, gracias, amigo mío, un placer siempre y la columna que la vamos a disfrutar a través de Nuevo Diario.
2: Lo mismo, muchísimas gracias a ustedes por la invitación. Seguramente la nota la vamos a ver replicada el próximo fin de semana en la edición impresa de Nuevo Diario.
1: Nora Lucía Chazarreta, Brígida Pérez, integrantes de ARIF, enfermos de artritis reumatoidea y familiares, charlando con nosotros sobre esta campaña mundial. Se lanza el viernes, dijimos, ¿no? Exactamente, el próximo viernes
3: 3,
1: ahí está, tengo los teléfonos si la gente nos quiere pedir información, 3854-030-080 y te brindamos todo esto que tenemos en nuestra página. Gaby, querido, ¿le hacemos la pausa de esta hora?
4: Sí, señor, las informaciones con Nancy Urquiza y regresamos a la radio de los santiagueños.
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0: Es la hora 10:40 minutos del ámbito internacional. Graves incidentes en Países Bajos tras la eliminación del Mundial ante Marruecos. Hubo enfrentamientos, la policía tuvo que intervenir con camiones hidrantes en la ciudad de La Haya. En Rabat, en cambio, los festejos se extendieron hasta el amanecer. La histórica clasificación de Marruecos a los octavos de final del Mundial 2026, tras eliminar por penales a Países Bajos, desató celebraciones en distintos puntos del planeta. Y sin embargo, en territorio neerlandés, los festejos terminaron con graves incidentes y un importante operativo policial. Más noticias del ámbito nacional. El dólar oficial se vende a 1.500 pesos en el Banco Nación y cierra junio en valores máximos en casi 8 meses. El tipo de cambio acumula un alza de 70 pesos o 5% en el mes. No llegaba a ese precio desde principios de noviembre del año 2025. Los principales razones del incremento y a cuánto operan los financieros. A ver, para esta jornada, el dólar oficial entonces se vende a 1.500 pesos en el Banco Nación. Más noticias del ámbito nacional. Dura crítica de Guillermo Francos. No sé si Adorni era idóneo, al menos no quedó demostrado. Así fue lo que dijo el exfuncionario, destacó la decisión de Javier Milei de desplazar a quien fuera su sucesor en la jefatura de gabinete. Consideró además que con la designación de Diego Santilli empieza un periodo de pacificación política. Más títulos. El PRO cruzó a Javier Milei por sus críticas a Mauricio Macri. Definitivamente el gobierno estaría de pie sin nuestro apoyo. Así dijo. Más títulos. Del ámbito local, policiales se desconocieron tomando y un joven fue apuñalado por su amiga, que lo acusaba de ladrón. El chico de 24 años tuvo que ser ingresado de urgencia al hospital regional por la cantidad de sangre perdida. La agresora no encontraba su celular y eso desató el caos. Una juntada entre supuestos amigos se tiñó completamente de sangre durante la madrugada de este martes, cuando el alcohol y un celular perdido desencadenaron un brutal ataque con un arma blanca que casi termina en tragedia. Un salvaje episodio se desató pasada las 3:30 de la madrugada en la localidad de Taco Pozo y, según el relato de los testigos, ante las autoridades de la comisaría comunitaria número 32, departamental 10, la víctima, un joven de 24 años de apellido Bailis, se encontraba ingiriendo bebidas alcohólicas en compañía de una joven y un amigo en común. La ronda de tragos transcurría con aparente normalidad hasta que la mujer estalló de furia al notar que no tenía su teléfono celular. Completamente fuera de sí, empezó a lanzar acusaciones cruzadas y apuntó directamente contra Bailis, acusándolo de haberle robado el dispositivo móvil. 44 minutos han pasado de la hora 10. La temperatura en estos momentos, 10 grados, cielo nublado. El porcentual de humedad es del 85%, viento calmo para esta hora de la mañana. Recordemos que tendremos cielo parcialmente nublado hacia la siesta. 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

0: Elton John sonando en la mañana de ADN de Radio. Señores, 10:53 con este Blue Eyes, lo que es un clásico de la música del mundo, con lo que queríamos darnos este pequeño gusto de poder disfrutar. Bueno, señores, 10 grados, ¿aumentamos los 10 grados, Gabito, o no?
1: Estamos de a poquito, ¿no? En un ascenso leve pero constante, podríamos
0: decir. Como lo que vamos a presentar ahora, le digo.
1: Claro, exactamente. 10 grados la temperatura, un cielo nublado con humo, viento en calma.
0: Me molesta lo del humo a mí.
1: ¿Sí?
0: Sí, sí. ¿Viste que los que fumaron alguna vez siempre dicen que después les molesta que tengan un ex fumador al lado?
1: Claro, exactamente.
0: No, los ex fumadores les molesta que haya uno que fuma.
1: Sí.
0: ¿Vos sabés que...?
1: Agarra conciencia ahí.
0: Sí, yo públicamente tengo que decir, alguna vez fumé, muchos años. Los que me conocen de joven...
1: Chimenea.
0: Sí, llegó un punto, hasta que un día me di cuenta que algo no estaba bien en mi vida... Y dije, no, ya está.
1: No quiero más estos tubitos.
0: Pero sin embargo no soy de, viste eso que son como hasta chocantes. Dicen, ah, ¿cómo vas a estar fumando?
1: A los puristas de la molar.
0: Sí, es cierto que no me gusta el...
1: El olor.
0: Claro, menos mal que está Gaby acá, no sé qué decir.
1: No.
0: Pero tampoco estoy rompiéndote los nervios, ¿no?
1: Sí. Es un mundo libre.
0: Entiendo, sí, entiendo. Pero me llama la atención porque yo tenía un grupo, somos un grupo de amigos y de familias y qué sé yo, de muchos años, y todos fumaban. Y hoy nadie, pero nadie. Cero, cero de cero.
1: Espectacular.
0: Viste que por ahí te queda un rezagado ahí, nada. Y me encanta esto, me encanta, y la gente creo que en general también ha tomado esta conciencia, el hecho de que haya espacios libres de humo.
1: Sí, señor.
0: Antes ibas a un restaurante y había espacio para fumadores y espacio para... Hoy creo que ya nadie.
1: Nadie, no.
0: O sea, querés fumar, andá ya. Mira, ¿ves el gurú aquel que está en la punta del cerro? Otro cerrito más andaba.
1: En Iruya.
0: ¡Qué lindo! ¿Cómo era la...? ¿Cómo era? El lugar de mucha...
1: De mucha... El río de paja brava.
0: Paja brava, pastos altos,
1: sí,
0: o
1: señor.
0: Mucha paja.
1: Exactamente.
0: Bueno, es así. Búsquenlo porque es así, ¿no? Bueno, hablando de que estamos levantando vuelo.
1: Sí, señor.
0: Aquí estamos. Este es piloto, este... Este es un genio, te digo, ¿no? Ha llegado Juan Pablo Suárez Ríos, que es un genio. Nos va a contar un montón de cosas que a nosotros nos gusta, Gaby, ¿eh?
1: Exactamente.
0: 10:56, así que Nancy, olvídate las noticias de esta hora porque vamos a pasar de largo. Juan Pablo Suárez Ríos, querido Juanpi, buen día, ¿cómo estás? Acercamos un poquito el micrófono.
2: Muy bien. Bueno, buenos días, Willio, Gabriel, pues gracias por la invitación. Bueno, vamos a tratar de compartir un poco de nuestra empresa, de lo que hacemos en Santiago del Estero, así que abierto a las preguntas y a evacuar las dudas.
0: Bueno, primero debemos decir, ¿sos piloto?
2: Soy piloto certificado de ANAC, he hecho la carrera aeronáutica.
0: ANAC es la Administración Nacional de Aviación
2: Civil. Claro, es el ente regulador a nivel nacional, bueno, es quien da las licencias, como las licencias de conducir, bueno, entonces en la parte de todo lo que invade el espacio aéreo.
0: Bien.
2: Y en mi caso me he especializado en los VANT, que son los vehículos aéreos no tripulados. Específicamente,
0: sí.
2: A la rotativa, que son los drones.
0: Ah, perfecto. Bueno, yo no sé si

0: China, de una,
1: desde China,
0: exacto,
1: que son como el emporio de lo que ustedes tienen en el trabajo, ¿no?
0: Exacto, hay una marca que se llama DJI, y esta marca DJI, el fabricante que es chino, tiene un importador en Argentina, que por intermedio de ellos, que es Tecron, hemos podido ser distribuidores en Santiago del Estero.
1: Bueno, Tecron abre el juego y en Santiago del Estero los ponen a ustedes, exacto, como los representantes.
0: Exacto.
1: Bueno, Juan Pablo Soles Río, aparte, está con una actividad tremenda. Ustedes están, ¿puedo decir así, enseñando, entrenando
0: a
1: volar drones?
0: Así es.
1: Para que tengan idea, no es que estamos hablando del dron ese chiquitito de 35 centímetros con una cámara. Estamos hablando de unos elementos importantes, de un tamaño muy grande.
0: Claro, bueno, en lo que sería el mundo de drones de ala rotativa existen tres líneas bien marcadas. Una es la línea de agricultura, otra es la línea de los drones industriales, uh-huh, y la línea de consumidor final. Uh-huh. Nosotros nos enfocamos en drones de agricultura, que tienen diámetros de 3 metros por 3 metros, el más grande, por ejemplo.
1: Son platovoladores.
0: Exacto, levantan un peso de hasta 100 kilos, por ejemplo. Uh-huh. Y también en drones industriales que son para determinado segmento específico de la parte productiva. Uh-huh. Y bueno, como mencionabas, hay algo muy importante, tanto de DJI como el fabricante, el importador y nuestra misma impronta en Santiago, que veíamos una falta de mano de obra calificada. Tenemos una de nuestras líneas de servicio, que es la formación y capacitación.
1: ¿Se llama pilotos a los que...?
0: Sí, son pilotos. Uh-huh. Nosotros les brindamos una certificación de idoneidad. La semana pasada, el jueves 18, hemos tenido un evento muy lindo en el Nodo Tecnológico con el acompañamiento de Secretaría de Ciencia y Tecnología. Uh-huh. Y bueno, hemos podido firmar un convenio tanto con la Universidad Nacional de Santiago del Estero como con la Universidad Católica también.
1: Bien, con las dos, ¿cómo llegan a ese punto que realmente me parece muy auspicioso?
0: Llegamos dado a nosotros presentar diferentes propuestas el año pasado, hace más o menos un año y medio, uh-huh, en el que bueno, se han ido evaluando las necesidades, sobre todo la necesidad de generar mano de obra calificada, nuevos puestos de trabajo en nuevas áreas que se van desarrollando tanto en la parte productiva, agropecuaria, como ganadera.
1: Eso significa que se va ampliando ese horizonte y estamos necesitando justamente quienes puedan realizar el trabajo.
0: Exacto, exacto. Bueno, yo gracias a diferentes profesionales agronómicos con, uh-huh, los que vengo vinculado, hemos podido dar charlas en la universidad y ver de manera palpable que un productor agropecuario compra un dron, le presenta a su equipo de trabajo y, bueno, están en un proceso de conocer el equipo, de saber cómo se aplica.
1: Hasta aquí se usaba, se compraba el aparato y tenías que alquilar el piloto, digamos.
0: Y no había.
1: No había.
0: No había pilotos, digamos, la idea. Claro. Era prueba y error, y bueno, ahí viene la parte donde nosotros identificamos lo que es calidad de aplicación, compatibilidad de las mezclas, los caldos, el corte de esos caldos, y bueno.
1: Cuando hablamos de caldos, ¿de qué estamos hablando?
0: La mezcla de agroquímicos para hacer
1: aplicaciones. O sea que no solamente interpretan lo que es manejarlos o pilotarlos, sino, claro, también cómo lo que se lleva, el contenido.
0: Exacto. Ahí abre algo muy importante de mencionar para todos los que nos escuchan. Una cosa es saber volar un dron, uh-huh, otra cosa es saber trabajar agronómicamente con un dron.
1: Bien.
0: Entonces hay condiciones y parámetros muy importantes por la manipulación de productos peligrosos, digamos.
1: Claro. Tres metros y medio, sí, 100 kilos de peso que puede levantar. ¿Solamente es para llevar este tipo de productos químicos o para otra cosa también se puede usar?
0: Bueno, está innovando, está creciendo, hay mucha investigación y desarrollo. Hoy los drones no solo sirven para hacer aplicaciones líquidas, sí, de fertilización y siembra, también vienen con sistemas de grúa, uh-huh, para transportar, por ejemplo, insumos ante una, claro, creciente, bueno, problemas climáticos. O bien, por ejemplo, hay una persona que me dice, quiero un dron para llevar termotanques solares a la parte de arriba de los edificios.
1: ¿No? Vos sabés que sí, uno ve cosas, ¿no? Pero igual tengo que preguntar esto, ¿ya existen los drones tripulados con personas que vayan montadas en...?
0: Claro, ahí habría algo que de diferenciar. Nosotros somos vehículos aéreos no tripulados.
1: Claro.
0: Existen los drones de logística y de transporte, uh-huh, que están actualmente en desarrollo.
1: Bien.
0: Sobre todo en China se están haciendo, o en Asia, las primeras pruebas.
1: ¿Eso ya va a ser tripulado, manejado el que va adentro?
0: No, puede ser un sistema como un Uber.
1: Bien.
0: Uno se sube, no toca nada, pero el dron va de un punto A a un punto B.
1: ¿Qué velocidad desarrolla un aparato de estos?
0: Los que actualmente hoy manipulamos en Santiago, y bueno, todos los productores están adquiriendo esta tecnología, innovando y llevando tecnología a su campo. Uh-huh.

0: Aproximadamente entre 36 y 72 kilómetros por hora, dependiendo del equipo.
1: Claro.
0: Hay equipos para diferentes situaciones o necesidades.
2: ¿Tiene que ver con el tamaño esto o...?
0: Tiene que ver con la cantidad de litros o kilos que puede transportar. Entonces, si le cargo mucho peso o mucho producto, necesito que desarrolle más velocidad para poder aplicarlo. Entonces, es como una carrera de Fórmula 1. Le ponemos el producto, le ponemos la batería, el dron va a hacer el trabajo, vuelve y repongo producto y batería y vuelve a salir. Es un kit que se compra, digamos.
1: ¿Cuánto tiempo dura la especialización para ustedes, ¿no? Para aprender a pilotar un dron de estas características, tamaño y evolución?
0: Bien. Bueno, hoy tenemos dos formatos. Con la Facultad de Agronomía y Agroindustrias tenemos un formato intensivo. Este formato está destinado a todas las personas que ya tengan un conocimiento básico con respecto a agronomía, o si tienen un dron, o si son empleados de una empresa que tiene drones o asesores, por ejemplo. Esta es una certificación de idoneidad que dura 3 días. Es muy intensivo. El primer día es calidad de aplicación, que lo dictan profesionales junto a nosotros. El segundo día es compatibilidad de caldos y mezclas, tipo de agua.
1: Enseñan a preparar este tipo de cosas.
0: Exacto, exacto.
1: Porque te iba a preguntar, está bien, yo aprendo a manejar o a pilotar esto, exacto, pero no sé cómo...
0: Hacerlo efectivo, eficiente,
1: claro,
0: y eficaz, digamos.
1: Sí, es todo un paquete.
0: Exacto. Y el tercer día es un día específicamente de vuelo. Vuelo manual y vuelo automático, donde se arma todo el plan de vuelo. Entendamos que lo que nosotros venimos viendo en Argentina, sea el dron tiene un costo de inversión mucho más accesible para lo que el productor normalmente solía invertir. Uh-huh. Además, se puede financiar hasta sin interés. Uh-huh. Entonces, se compraba el dron y se salía a trabajar con esta prueba y error. Esa prueba y error han generado accidentes, que se choque el dron, que se vaya a caer, pérdida de esa inversión.
1: Claro.
0: Y además de eso, lo que sería una deriva, sobredosificar el cultivo. Bueno, hoy en día la población de Argentina lo que está haciendo es, el productor en general, capacitarse, está abriéndose el abanico también en todo el país. Yo pertenezco a una red de casi 40 distribuidores, en los cuales todos trabajamos bajo la línea de DJI, y tratamos de formar, tratamos de no solo que se coloque comercialmente un equipo, sino que se sepa usar, se lo cuide y se genere productividad.
1: ¿Tiene mucha demanda aquí en Santiago del Estero? Teniendo en cuenta, digo, la extensión, ¿no?, geográfica.
0: Claro, bueno, Santiago del Estero es una tierra de oportunidades con respecto a esto.
1: Es el lejano oeste.
0: Exacto, sí, porque más allá de que el productor y de que la provincia sea muy grande, tiene dos sectores, la zona de riego, la zona de secano. Tenemos lugares donde el dron viene como anillo al dedo, como se dice, y otros lugares donde recién se está viendo los tipos de uso, las necesidades. Entendamos algo, que eso también es algo para muy importante decirlo: el dron no viene a reemplazar otra maquinaria, el dron viene a complementar maquinaria existente, la que normalmente usa el productor, sea en la zona pequeña, en la zona de riego o en las grandes extensiones. Así que bueno, todo eso es un proceso en el que nosotros acompañamos a los productores.
2: ¿Cuánto ayuda la inteligencia artificial en el pilotaje de drones?
0: Es clave porque hoy en día inteligencia artificial o las plataformas, los algoritmos con los que nosotros trabajamos, lo que hacemos es cargarle parámetros al equipo. Nosotros al equipo se hace un trabajo previo, es un sistema de trabajo en el que primero se identifica un problema, se analiza una posible solución, se determina un plan de trabajo, se le carga esos parámetros de trabajo al dron y el dron lo ejecuta de manera autónoma.
1: Bien.
0: Ahí hay una situación para tener muy en cuenta también: una cosa es autónoma, pero con un piloto que va a poder modificar esos parámetros, como por ejemplo... para igualar variables, el viento, el lote, la cercanía a la ciudad, a los poblados. Entonces, por eso
1: ¿va a reemplazar a los aviones fumigadores, por ejemplo, o de algún tipo de características así?
0: Bueno, el dron es...
1: Digo, porque ahí puede volar mucho más bajo.
0: Vuela más bajo, vuela más lento, por eso se llama agricultura de precisión.
1: Bien.
0: Dentro de la agricultura de precisión, el dron es uno de los componentes claves para el ahorro del agua, el ahorro de los agroquímicos, disminuir la contaminación del suelo, hacer aplicaciones selectivas solo donde existe un problema.
1: Claro.
0: Ahí te cuento sobre un dron que es hoy en día uno de los que más está llamando la atención. Es un dron chiquito, tiene unos 20, 25 centímetros por 25.
1: Como los que conocemos
0: generalmente. Como los que conocemos

0: normalmente. Es un dron industrial con capacidades específicas y está destinado al agro. Se llama Mavic 3 multiespectral. Este dron lo que hace es sobrevolar e identificar problemas. Y estos problemas pueden ser una plaga, una maleza, bien alguna irregularidad. Entonces, con el acompañamiento del asesor del productor, se puede identificar problemas antes de que sean visibles.
1: Bien,
0: Bien,
1: perfecto.
0: entonces ahí uno ahorra agua, ahorra tiempo, ahorra
1: Muchísimo.
0: producto.
1: ¿Dónde los encuentran para que la gente que quiere saber y prepararse y formarse y especializarse?
0: Bien, hoy nosotros tenemos dos ubicaciones. Recientemente hemos inaugurado y estamos en el proceso de la apertura de un local de comercial, tanto para la parte de postventa como de reparación y mantenimiento en Quimilí, y el que ya teníamos y venimos trabajando aquí en la zona de Wilmer sobre la ruta 34.
1: Redes sociales.
0: Sí, Vuelo Verde SGO,
1: Bien.
0: Santiago, y
1: Vuelo
0: bueno,
1: Verde SGO.
0: SGO.
1: Juanpi, agradecerte en serio la gentileza. Me ha encantado
0: Muy
1: conocer todos
0: bien.
1: estos datos que uno sabe que existe, pero generalmente no preguntamos.
0: Perfecto. Algo que quiero
1: A
0: agregarte, porque
1: ver.
0: creo que es muy importante, acaba de lanzarse la segunda edición de la certificación que brindamos en manejo de drones por intermedio de la Universidad Católica en el
1: Sí.
0: programa Santiago Crece con Vos.
1: ¿Cuándo va a ser eso? Ya se...
0: Comienza el sábado 4,
1: Atención.
0: tenemos cupo cubierto, lamentablemente, porque hay mucha demanda. Nosotros manejamos un aula de 30 hasta 35 alumnos. Realmente el que ha sido en Fernández, la edición pasada, abril-mayo, un éxito. Y gracias a eso, bueno, el primer día de inscripción ya hemos cubierto el cupo para la edición que
1: Rector
0: se...
1: Lucena, vaya abriendo aulas más grandes, ¿eh? Gracias.
0: Bueno, muchas gracias
1: Un
0: a ti, don
1: placer.
0: Gabriel.
1: Juan Pablo Suárez Ríos, señores, manejo de drones aplicados a la agricultura, con esto que está contando justamente, el próximo 3, decimos,
0: El sábado 4
1: sábado
0: comienza en
1: 4,
0: la Universidad Católica.
1: en la Católica. Bueno, me encantó.
2: Sí, señor, aquí estamos viendo
1: Estás viendo
2: el
1: imágenes, ¿no?
2: multiespectral, sí.
1: Es una maravilla esto.
0: Increíble. Para que no se enoje la Universidad Nacional también. En julio tenemos, julio y agosto estamos ya armando las ediciones, que es la cuarta y quinta, con la Facultad de Agronomía. Eso ya es una certificación de idoneidad específicamente para pilotos agrícolas.
1: Métale sala 19, chicos, la aula 19, qué grande, ¿eh? Bueno, gracias, Juanpi, un
0: Bueno,
1: placer.
0: muchas
1: 11, 10
0: gracias.
1: minutos, señores, vamos a la pausa, ya volvemos.

0: Es la hora 11:13 minutos. La temperatura en Santiago del Estero es de 10 grados. El cielo está algo nublado. El porcentual de humedad es del 61%, viento del norte a 13 kilómetros por hora. El ámbito internacional, deportes. A días del partido con Argentina, investigan al capitán de Cabo Verde por una denuncia de abuso sexual. La presentación fue realizada por una mujer brasileña que trabajó como intérprete de la delegación durante una gira en Nueva Zelanda. La causa permanece abierta y hasta el momento no hubo imputaciones ni sanciones deportivas. Más noticias del ámbito nacional. El director del Servicio Meteorológico Nacional presentó su renuncia por segunda vez. Antonio José Mauat es quien dejó el cargo en medio del proceso de reestructuración del organismo. Desde el gobierno aseguran que el funcionamiento del servicio no se verá afectado y este miércoles sería anunciado su reemplazante. Susto en Córdoba por un sismo que se sintió en Villa Carlos Paz y en Tandil. El movimiento fue registrado poco antes de la medianoche del domingo. Tuvo un epicentro en la localidad de Tandil, aunque no provocó daños materiales ni personas heridas. Numerosos vecinos manifestaron haber percibido el temblor. El ámbito local, policiales, una madre llegó a su casa y encontró a sus tres hijos inconscientes en el suelo. Sucedió en la ciudad de La Banda. También se encontraba su nuera de 22 años, todos tendidos sin margen de respuesta. La mujer rápidamente corrió a los vecinos a pedir ayuda frente a la desesperante situación. La desesperante situación y consecuencia se desencadenó pasada las 8 de la noche en una humilde vivienda ubicada en la intersección de calle Oceanía y Segundo Pasaje en el corazón del barrio Avenida en la ciudad de La Banda, donde una madre de 38 años volvía a su hogar sin imaginar el escenario que la esperaba puertas adentro. Ante las inclemencias del clima, los integrantes de la familia habían encendido un brasero con carbón para intentar calentar los fríos ambientes del inmueble. Y a pesar de haber tomado el recaudo de dejar las aberturas semiabiertas, la acumulación tóxica hizo sus estragos rápidamente. Actualizamos los datos del tiempo para contarle que tenemos 13 grados una décima de temperatura en estos momentos, cielo despejado. El porcentual de humedad es del 62% para el día de hoy. 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

0: 11:22 minutos. Este tema sonaba para los años 70, si mal no recuerdo, la versión original, ¿no?
1: Sí, señor.
0: Que no recuerdo quién la cantaba, perdónenme mi mala memoria. Pero, ¿por qué te vas a esta versión nueva traída, reversionada, si se quiere? Laura Pausini sonando en la mañana de radio. Ah, le vi la imagen de Janet.
1: Sí, señor.
0: Claro. Escucha, esta es la original. Son iguales. Hacer el pase a la versión nueva.
1: Sí, señor.
0: Pero suenan iguales, en serio, chicos. ¿Viste esa vocecita que te cantan así?
1: Claro, exactamente.
0: Cántame la chacarera.
1: Ahí vamos a poner las dos desde el principio. Vamos con...
0: Tremendo.
1: Sí, señor. ¿Laura?
0: ¿Y ahora?
1: Y ahora tenemos a Janet.
0: Son hermanas. Después de 45 años son hermanas, chicos. Sabía, la madre.
1: Sí, claro.
0: Janet, la madre de Laura Pausini. Acabo de descubrir eso. Señor Darío Santos, querido amigo en Estados Unidos, desde Miami, estimo que estás todavía por ahí. Bueno, te estamos dando un abrazo con el Gaby. Ayer cenábamos juntos y pensamos en lo que íbamos a charlar hoy. ¿Cómo estás? Buen día.
2: Hola, Duilio, hola, Gaby, gusto de saludarlos. Acá estamos con el calorcito de Miami.
0: Traigan
2: 33 para esta tarde. Sabemos que hace mucho frío en la Argentina y también en la Patagonia. Tuvimos comunicación con los familiares allí en Rawson, en Playa Unión, y la temperatura está bajo cero. Así que, bueno, una gran diferencia entre los dos hemisferios, por cierto.
0: Pero por supuesto, hermano, te veo ahí tan lindo también. Aparte, el tipo es un tipo galán, ¿no?
1: Bronceado también.
0: Sí, claro. Y no, está realmente muy fancha. Mira, la tenemos acá, la mimamos, la cuidamos, le damos calor a esta copa, esperando que vuelvan a nuestras vitrinas.
2: Sí, ya vamos por la cuarta,
0: Vamos por la cuarta, bueno.
2: Todavía, pero vamos por la cuarta.
0: Un montón de cosas.
2: Se están dando, viste, ya algunos grandes han quedado en el camino.
0: Claro, eso te iba a decir, algunas cosas han pasado ayer.
2: Como Países Bajos, que para mí sigue siendo Holanda, así que, bueno.
0: Totalmente de acuerdo.
1: Yo le diría
2: país. Mirando entre ellos, nos va a quedar el camino expedito para el 19 de julio, volver a la Argentina con la cuarta copa, con la cuarta estrella.
1: Yo le diría más que Países Bajos, Países Chicos, ¿no? Porque
2: están inundados, sobre todo. Países Bajos inundados. Continuamente están los molinos ahí sacando agua porque realmente están bajo el nivel del mar.
1: Y ahora sacando lágrimas también.
2: Sí. Vos sabés que marroquíes hay en varios lugares del mundo.
0: Sí.
2: Donde más hay en Francia, segundo lugar es en España y el tercer lugar es Holanda.
0: Bien.
2: Así que te imaginás cómo se vivió el partido ayer. Realmente impresionante.
0: La única felicidad que me faltó ayer. Marroquíes. La única felicidad que me faltó ayer, Dari, querido, era que Japón le gane a Brasil.
2: Claro.
0: Porque escuchaba esta mañana.
2: Ya era demasiado.
0: Bueno, pero escuchaba esta mañana a periodistas, colegas de Buenos Aires. Decía, bueno, qué alegría. Sigue Brasil, sigue Paraguay, ¿no? Sigue Paraguay nomás.
1: Para latinoamericanos, chango.
0: Claro.
2: Eso lo dice que sigue Brasil, qué contento que estoy, porque políticamente hay que decirlo.
0: Totalmente de acuerdo.
2: Por interno me gustaría ver si es cierto lo que...
0: Yo no soy ningún político, hincha de Japón desde la cuna. Claro, hermano.
2: Seguro.
0: Bueno, ¿qué sabemos de Argentina? ¿Cómo se está preparando?
2: Bueno, no, se está preparando bien. Mañana están llegando acá a Miami para el partido del viernes. Se supone que van a jugar todos los titulares. La única duda sigue estando ahí en el sector izquierdo de la defensa, si va Tagliafico o va Facundo Medina. El resto parece que el equipo, digamos, entre comillas, titular, sin modificaciones. Así que, bueno, también se habla de que podría ingresar en algún momento Paredes como titular, pero todavía no hay confirmación. Yo creo que va a jugar con los prácticamente...
0: Los mismos de siempre, digamos. ¿No? Claro.
2: Sí, los mismos de siempre.
0: Ahora, yo le pregunto a ustedes que saben...
2: Hay un equipo que es columna vertebral, que ganó el título, y que es el que ha venido jugando como titular, si bien creo que de los 26 jugadores que llevó, cualquiera puede jugar, pues están todos en un nivel superior.
0: Bueno, te quería preguntar a ustedes, y a Bob y a Gaby, que son los que saben de fútbol. Diferencias entre Tagliafico y Medina, es el otro chico, ¿no? Sí,
1: exactamente, Facundo Medina. Sí, Medina.
0: A mí me da la impresión que Medina defiende bien, pero no va tanto para adelante.
2: Es muy bien, esa es la clave. Muy bien, estás aprendiendo,
0: Los tengo a ustedes, hermano.
2: Yo creo que el 2030 venís de comentarista. Yo relato y vos comentás, porque ahí diste la clave. ¿Cuál es la diferencia? Tagliafico tiene mayor proyección por el lateral izquierdo. Medina tiene más marca, como se supone que el partido no

0: será de los más difíciles, quizás tenga más chance esta gráfico, porque bueno, suma más un hombre a mitad de la cancha y a la delantero. Cuando haya que marcar a equipos difíciles, capaz que tenga la posibilidad Facundo Medina, pero no quedó confirmado todavía.
1: Bueno.
2: Lo mismo pasa con Nico Paz, ¿no? Que bueno, muchos especulan con que podría o han sido los primeros y casi únicos minutos los que tuvo el otro día, pero todo va a depender, sobre todo por la juventud del jugador del Como, Darío.
0: Sí, yo creo que hay varios jóvenes en esta selección que ya los están preparando, no para este Mundial, sino para el que viene, porque Argentina obviamente va a tener que producir un recambio por la vida biológica de algunos jugadores, así que ya hay jugadores como el propio Gio Simeone, como Nico Paz, que van a ser seguramente protagonistas en el próximo Mundial, y ahora alternarán y tendrán la posibilidad de entrar algunos minutos, pero bueno, hay otros que están por encima, que tienen mayor experiencia, que han ganado un título del mundo, que siempre cuando vos ganás el título del mundo como que ya arrancás con mayores posibilidades que alguien que no lo ha hecho. Así que veremos a ver qué pasa. Argentina, me gustó las declaraciones, creo que ya lo dije ayer, me gustaron las declaraciones de Scaloni, que hay que tener cuidado, que
1: sí, claro.
0: Cabo Verde es un equipo rápido, que acá en esta etapa todos los equipos son difíciles, por algo he llegado a esta etapa 16avos, así que creo que va a tomar todas las precauciones y yo creo que va a ganar Argentina, sin duda, pero hay que tomar el partido, hay que jugarlo y hay que ganarlo en la cancha.
1: Sí, totalmente de acuerdo. Bueno, ¿a dónde juegan? ¿En qué ciudad?
0: En Miami, en el Hard Rock.
1: ¿A la vuelta de tu casa?
0: Sí, sí, la verdad, buenísimo. Estamos a 20 minutos nada más.
1: ¡Claro!
0: De tantos viajes. Así que está bueno el viernes 3. Estamos cerquita en Miami. Después sí, después estamos viendo a ver cómo hacemos. Me parece que vamos a arrancar con las valijas para Atlanta, porque después el 4 juegan en Atlanta, el 11 en Kansas, el 15 en Atlanta, y bueno, si se ganan todos esos partidos, sería el 19, domingo 19 de julio, la final en Nueva York, Nueva Jersey, y en caso de perder, hecho que no va a acontecer, jugarían por el tercer puesto en Miami en la jornada del sábado 18.
1: Bueno, hoy también se vienen unos partidos más que interesantes, ¿no?
2: Sí, señor.
0: Sí, seguro Gaby lo tiene ahí, pero te lo digo de acá, Costa de Marfil, Noruega, México, Ecuador y Francia, Suecia. A ver qué pasa con Francia.
1: Dos de la
0: Francia
1: tarde.
0: Nos puede tocar ahí en la etapa final, antes de la lucha por el título, nos puede tocar Francia.
1: Bien.
0: Quizás, bueno, Gaby también lo tiene ahí. Después del partido de Cabo Verde, si se gana, se juega con el ganador de Australia-Egipto. Después podría ser Colombia también.
2: ¿Colombia gana Suiza-Argelia?
0: Claro, exactamente. Sí, y después recién vendría, ahí ya en la etapa definitoria, en semifinales, Francia, ¿no? Gaby, eso lo que yo tengo acá con mi fixture.
1: Sí.
0: Y después sería la final. Vamos a ver con quién. Hay que ver qué pasa por la otra llave, ¿no?
1: Bueno.
0: La otra llave está bastante más complicada que
1: Inglaterra, la España o Brasil.
0: O Brasil.
2: Costa de Marfil. Claro. Te pongo una ficha.
1: Igual yo no sé, porque le tengo sensación que Brasil no va a seguir demasiado. No sé, es una sensación, pero bueno. No deja de ser
0: una expresión de deseo.
1: También me parece que por ahí la motorización.
0: Una expresión de deseo.
1: Ah. Qué lindo. ¿Qué le ha faltado a los japoneses ayer, chicos? Ah, bueno, Dani, querido, te mandamos un abrazo, hermano, que sigas disfrutando de esto y que, por supuesto, nos sigas regalando tanta información, ¿eh?
0: No, por supuesto, acá estamos al tiro, como dicen los amigos chilenos que están viendo el Mundial por televisión, estamos al tiro acá, cualquier cosita.
1: No sé si es una descripción lo que hiciste o qué, pero bueno, sonó lindo.
0: También fue ahí tomarlo sutilmente como
1: bueno,
0: que ayer siempre hay una puja grande entre argentinos y chilenos y bueno.
2: Ayer celebraban 10 años de la Copa Centenario, pobrecitos.
0: Claro, y bueno, algo tienen que festejar.
1: Está bien,
0: pero
1: está
0: bueno,
1: bien.
0: Hay que mantener la humildad, hay que ganar en la cancha y seguir como sigue la selección. Que fíjense ustedes que en muchas selecciones hay problemas entre técnicos, jugadores. En la selección argentina no hay inconvenientes hacia afuera, ¿eh? No hay un problema ni con ningún jugador, ni con el cuerpo técnico, ni con la dirigencia. Creo que ese también es un mérito grande de Scaloni y su cuerpo técnico.
1: Claro.
0: Así que sigan en ese camino, que me parece que el camino de la humildad es el que lo ha traído hasta acá y puede llegar.

0: a coronarse nuevamente como campeón, pero siempre jugando de esa manera y viviendo, porque no solo jugar en la cancha, sino viviendo fuera de ella, como lo está haciendo ahora. Bueno, eso, nos volvemos a encontrar, o nos vemos, decía yo, nos volvemos a encontrar mañana, y no se olviden que cuando tengan un cortecito de todas estas salidas, me vienen bien, porque así subo la tarifa y la puedo mostrar en el exterior.
1: Me encanta, me encanta.
0: No tengo nada para mostrar.
1: Totalmente.
0: No lo puedo decir. No le puedo decir a los otros canales, sí, yo trabajaba con Duilio y con Gabi, no lo tengo.
1: Bueno, te está escuchando el amigo Hugo, te está mandando saludos a vos en Estados Unidos. Y agrega, Chile festejó los 10 años de la Copa Centenario a lo largo y a lo largo del país, me dice acá.
0: Sí, sí, hay otra chance más metida ahí, ¿viste?
1: Un abrazo, Dari, querido, gracias, ¿eh?
0: Con esa descripción que hizo de Chile, me parece que fue así medio como sutilmente. Un abrazo, nos encontramos en cualquier momento.
1: Chao, hermano, chau, gracias. 11:33, Darío Santos, señores, periodista de esta casa en Multimedios, representándonos en el Mundial de Estados Unidos, Canadá y Japón, en ADN de Radio y antes del tiempo de Nancy, ¿no?
2: Sí, señor, con las informaciones.
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es la hora. 11:36. 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La temperatura en estos momentos,

Es de 11 grados 7 décimas. El cielo está nublado. Hay viento del sector este a 4 kilómetros por hora y la visibilidad está reducida a 8 kilómetros. Noticias del ámbito internacional. El canciller alemán defendió a su selección tras la eliminación ante Paraguay y recibió una dura respuesta de la prensa. El jefe de gabinete germano intentó frenar las burlas tras la derrota ante Paraguay, pero sus elogios al plantel indignaron a los hinchas y

0: desataron un feroz ataque en las redes. Más títulos. El ámbito internacional. El papá del nene argentino que quedó atrapado entre los escombros en Venezuela cree que su hijo podría estar vivo. Se trata de Lucas Gámez, de 8 años, y estaba en La Guaira junto a sus tíos cuando el edificio en el que se encontraba se desplomó tras los terremotos. Su padre contó que los rescatistas siguen removiendo grandes bloques de concreto. No hemos tenido ningún contacto con el nene. Tenemos la presunción de que hace 2 días hizo la intención de comunicarse, pero sabemos que por el calor y la deshidratación debe estar muy apagado, explicó el padre. Títulos del ámbito local. Policiales roban una moto y 3 sujetos la venden por 25.000 pesos para una emergencia. El rodado había sido sustraído de la galería de la casa de un barrio en el barrio Villanueva mientras el damnificado visitaba a su novia. La investigación se inició con la denuncia del damnificado, un joven de 30 años, domiciliado en el barrio Avenida, en la ciudad de La Banda. Relató que el sábado 20 del corriente mes, por la noche, llegó de visita al domicilio de su novio ubicado en el barrio Villanueva y dejó la motocicleta Zanela ZB 110 cilindradas estacionada bajo la galería del frente de la propiedad y con la correspondiente traba de seguridad colocada. Sin embargo, poco después, al salir de la casa, constató que el rodado no se encontraba en el lugar. Más información del ámbito local. Las listas de candidatos que buscarán la intendencia en la ciudad de La Banda. Son 9 los nombres que buscarán la intendencia y 3 los frentes que competirán con listas colectoras de concejales. Cerca de la medianoche, muchos presentaron la debida documentación y el jueves se va a realizar el control. Durante la jornada de ayer se realizó la fiscalización, la oficialización ante el Tribunal Electoral Municipal de los candidatos que competirán en las elecciones municipales. Es de recordar que la audiencia de control de los presentados se realizará este jueves a las 10 de la mañana en las instalaciones del TEM, para lo que los apoderados deberán asistir. 40 minutos han pasado de la hora 11. La temperatura en Santiago del Estero, en la madre de ciudades, es de 11 grados 7 décimas. El cielo está nublado. El porcentual de humedad del 76%. Viento del sector este a 4 kilómetros por hora. 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

0: 11:44, señores. Gracias, Marcelina. Qué lindo nombre, Marcelina.
1: Sí, señor.
0: Que nos ha dejado mensaje, Duilio, Gaby. Quisiera escuchar la versión completa. Bueno, ya pusimos un pedazo hace rato, ponemos un fragmento ahora. Y uno más uno, hacemos entero.
1: Exactamente.
0: Bueno, ¿cobra la administración en estas horas, Gaby?
1: Sí, señor. Recordemos que ayer se oficializó el cronograma de pagos, ¿no? Y la plata iba a estar disponible en los cajeros automáticos de toda la provincia para los empleados de la administración pública.
0: Bien. El dólar, señores, a esta hora sube, el dólar oficial sube 0,30, se ubica justo redondito el número, 1.500 pesos. Un dólar, 1.500 pesos. El dólar paralelo, 1.500 días, o sea, el dato hoy que ha subido el dólar oficial, ¿no?
1: Exactamente.
0: Cero, casi medio punto, es un número importante. El dólar blue, 1.500 días, recordemos que hasta hace unas dos semanas y media, antes que nos anestesie el mundial, el dólar estaba en 1.415, 1.420.
1: Exactamente.
0: Y ha subido casi 100 pesos en estas últimas jornadas. El tarjeta está en 1.943. El MEP está ahí también para, muy cerquita del oficial y el paralelo, está en 1.511 y el contado con liqui 1.557. Por su parte, el riesgo país en este momento baja casi un punto, 0,70, y se ubica en 429 puntos básicos.
1: Mientras tanto, lo llevo, Duilio, a Alemania, ¿no? Porque habló el canciller alemán.
0: Ops.
1: Sí, señor, a través de sus redes sociales, ¿no? Dijo que aunque la eliminación duele...
0: El canciller de Alemania hablando del Mundial.
1: Exactamente, que se dedique a la política mejor.
0: ¿Te acuerdas cuando se reían que nos ganaron el Mundial del 14?
1: 2014.
0: Y en un escenario subía y decía, los gauchos hacen así, y se agachaban. Y que, ¿ah? ¿A vos cómo te hacen, Teutón Drutsch?
1: Aunque la eliminación duele, ¿qué partido? Con su esfuerzo y espíritu de equipo en este Mundial... Habéis emocionado en nuestro
0: país.
1: Estamos orgullosos de vosotros.
0: No, tenéis el Coolies Road.
1: Celebremos los éxitos juntos y en la derrota estemos unidos. Eso nos hace fuertes. Quien lleva el águila en el pecho se ha ganado nuestro respaldo y no nuestro escarnio.
0: Qué lindo que son los chocolatines águilas, sí.
1: Dijo Friedrich Merz, ¿no?
0: Mirá vos.
1: Salieron a liquidarlo allí en las redes sociales.
0: ¿Qué te parece?
1: Los hinchas de Bayern.
0: Claro, porque si es de Bayern...
1: Es buena.
0: 11:46, ¿cómo vas? ¿Con quién perdieron la serie?
1: Con Paraguay.
0: Es Paraguay, chicos.
1: Es Paraguay.
0: La vengo a buscar a su hija para llevármela. ¿Para quién? Paraguay.
1: Paraguay.
0: Bueno, chicos, hoy Milei va a la residencia del embajador de Estados Unidos y será el primer presidente argentino en celebrar allí. Escuchá esto. Va a celebrar el 4 de julio.
1: Complicado.
0: ¿Cuántos metros de lana para tejer esa media, ese calcetín, para que lo chupen el presidente?
1: Claro.
0: El mandatario estará esta noche en el acto del Día de la Independencia, no dije todavía, pero para los que no saben, el 4 de julio es el Día de la Independencia de Estados Unidos. Va a asistir luego de tomarle juramento a Santilli como nuevo jefe de gabinete. Tantas cosas. ¿Y va a entrar cantando el himno de Estados Unidos, presidente? La voz grave que se escucha en el medio, la de Milei. Bueno. Así es la cosa, chicos. Hay un lanzamiento de una película, de Spider-Man, una nueva película.
1: Señor.
0: Y hay una, escuchen este título, hay una sorpresiva actuación de Messi, chicos, en el lanzamiento de la nueva película del Hombre Araña. ¿Y debe decir algo así? Escuché que me estabas buscando.
1: Claro.
0: La voz.
1: Tu buen vecino.
0: Claro. El capitán de la selección argentina protagonizó un adelanto del próximo film, protagonizó un spot, adelanto, con Tom Holland para promocionar Spider-Man Brand New Day. Que no sé qué es lo que quiere decir, pero bueno. Una película lanzada en el clima previo al Mundial 2026 que lo pone en una de las franquicias cinematográficas más populares de la industria del cine y busca amplificar las conversaciones en redes. Escuché que me estaba buscando. Bueno, me imagino ahí Messi con la zurda, ¿eh?
1: Claro.
0: Bueno, la escena muestra al actor, al protagonista, al actor Holland, en el rol de Peter Parker.
1: Sí, señor.
0: Cuando abre una puerta y se encuentra con quién.
1: ¿Con quién?
0: ¡Con Messi!
1: ¡Vamos!
0: Y que parece estar buscando al verdadero Spider-Man, ¿no?
1: Al Julián
0: verdadero...
1: Álvarez.
0: ¡Claro!
1: La araña que pica.
0: La sorpresa del actor organiza el tono humorístico del spot y marca desde el inicio que se trata de un cruce pensado para circular con rapidez en las plataformas sociales. Luego aparece el hombre araña y el ritmo cambia.
1: Sí, señor.
0: El superhéroe le pregunta al capitán de la selección argentina si le teme a las alturas, pero Leo no comprende la pregunta inmediatamente después lo lleva a recorrer Nueva York. Dice que lo carga el hombre araña.
1: Claro, exactamente, y va de la araña.
0: Claro, y va saltando de un lado a otro, ¿eh? Bueno, y, claro, el detalle para la broma, y Messi grita despavorido.
1: ¡No!
0: Sí.
1: ¡Pobre capitán!
0: Bueno, la aparición de Messi no fue planteada como una acción deportiva tradicional ni como una promoción ligada de manera exclusiva al torneo, aunque la campaña aprovecha el contexto del Mundial que está jugándose. Así que en este marco, la figura del capitán de la selección argentina funciona como un puente entre audiencias que ya no son masivas por separado. Así que, dale nomás. Agrega un elemento distinto, lo ubica Messi dentro del universo de Spider-Man, que es la franquicia de alto reconocimiento internacional.
1: Sí, señor.
0: Si algo te faltaba, era eso justamente, sé también un poquito el Spider-Man.
2: El hombre que araña.
0: Soy Gallardo. 11:50 minutos, señores. Los amigos dejan mensajes al 3854. Perdón, es una broma. Saluda a Carlito Dimeo, que seguro nos está escuchando y viendo, ¿por qué no pensarlo así?
1: Sí, señor.
0: Que le encanta ver el programa desde Tucumán, pero es un fanático de River, ¿eh?
1: Sí, señor.
0: Bueno, hermano, ¿en qué estamos?
1: Mensajitos que van llegando, ¿no? Buen día, Duilio, Gaby.
0: Estamos dando, decir el espermatozoide, sí.
1: Nancy en la sección informativa, desde temprano informándome con ustedes, ahora yendo al trabajo.
0: Bien.
1: Les cuento que hay gran expectativa por México-Ecuador, güey.
0: Chico.
1: Que se juega a las 19 horas. Un abrazo, con inmenso cariño, Dios los acompaña el resto del día, Miriam Luz.
0: ¿No? Le mandamos un besito, Miriam. No sé si es hincha de Sarmiento, de Central Argentino aquí, pero bueno, por ahora es... También un poquito parte de ese universo futbolero mexicano a estas horas, ¿no?
1: Exactamente, sí.
0: Bueno, sí. ¿A qué hora juega? ¿Me dijiste 6 de la tarde? No, más tarde.
1: Para nosotros, digamos, a las 22 horas.
0: 10 de la noche, ahí está, México-Ecuador. ¿Cómo intuís este partido? Digo, porque va a estar raro, ¿no?
1: Sí,
0: bueno. México que viene con una fuerza, con un empuje tremendo. Va a ser súper local, yo creo que va a haber dos mexicanos en un estadio para 80.000.
1: Más o menos.
0: Perdón, dos ecuatorianos.
1: Dos ecuatorianos.
0: Sí.
1: Pero no, para mí el hombre de las mechas rubias.
0: Becacheche.
1: Becacheche.
0: Uh-huh.
1: Lo pasa por arriba hoy.
0: ¿Director técnico de quién es Becacheche?
1: Ecuador.
0: ¡Apa! Dos técnicos argentinos.
1: Exactamente.
0: BKCC por un lado.
1: Alfaro por Paraguay.
0: Y Alfaro por Paraguay, claro.
1: Y Bielsa, bueno, que quedó en primera ronda.
0: Claro. ¿Y cómo se llama el técnico de México, el señor?
1: Javier Aguirre.

0: Aguirre.
1: Javier Aguirre.
0: Antes era Diego Coca.
1: Claro, bueno.
0: Pero para mí lo pasa por arriba, ahora es Paraguay.
1: Juancito Marihuana, esa verdad.
0: Claro, exactamente.
1: Bueno, 10 de la noche en México, más chico que nunca, y Ecuador, ¿eh?
0: Sí, señor.
1: Bueno, se viene un fin de semana que va a tener la selección argentina también presentado, ¿no?
0: Por supuesto.
1: Y la Cámara de Comercio en Santiago del Estero, los otros días estuvo el presidente charlando con nosotros, ha determinado cómo van a trabajar los negocios para las horas que el partido se va a dar, porque es un día laborable.
0: Exactamente.
1: Es el viernes a las 7 de la tarde, ¿no?
0: Exactamente, sí, sí. Transmisión de la radio de los santiagueños.
1: Bueno, hoy también hay dos transmisiones, ¿no?
0: Hoy también hay dos transmisiones, exactamente. Vamos a estar primero con Francia ante Suecia y luego a las 10 de la noche los vamos a estar acompañando con México ante Ecuador.
1: Bueno, el viernes día que juega Argentina, según la Cámara de Comercio, y hay un acuerdo con un, dice Nuevo Diario, un relevamiento realizado por la entidad más de...
2: la copa, Messi, traeme.
1: No, sacalo al Mufarola ese, por favor, chicos, después nos van a meter a nosotros al gancho.
0: No.
1: Bueno, decíamos, después la atención de los comercios durante el viernes por la tarde, cuando juega la selección argentina, va a ser los comercios, un 80% de la gente que tiene comercio, van a cerrar las puertas antes de las 6:30 de la tarde.
0: Sí, señor, exactamente.
1: Así que si el viernes que juega Argentina, vos vas a hacer a la tarde alguna
3: mirá,
1: cosa
3: mirá,
1: que querés.
3: ¿Qué mirá, bobo?
1: Los,
3: anda para allá, bobo.
1: Los hora,
3: anda
1: ¿a quién le dice?
0: Tranquilo. A los que van a comprar esa hora.
1: No, mi amor, bueno. 6:30 de la tarde, hasta ahí tenés más o menos el límite, ¿eh? Esto, por supuesto, con el objetivo de que los propietarios, los empleados y los clientes puedan seguir las alternativas del encuentro. Desde la Cámara de Comercio han explicado que algunos comercios van a optar por trabajar en horario corrido, mientras que otros adelantarán la apertura para poder cumplir con una jornada partida que va a finalizar por el partido antes del inicio del encuentro. En contraste, el sector gastronómico va a mantener funcionamiento habitual y no prevé modificaciones en los horarios de atención. Bueno, ahí te sentás a comer algo, a tomar
0: claro.
1: algo, y tenés un televisor para ver, ¿no?
0: Sí, señor.
1: Lo podés ver a Hueco o a todos esos. Bueno,
0: 100 pulgadas.
1: Y más o menos.
0: Y un poquitito más.
1: Sí. Bueno, la medida... La medida responde a la expectativa, por supuesto, generada por la presentación de Argentina, ¿eh?
0: Sí, señor.
1: Repetimos, Cámara de Comercio en Santiago del Estero y anuncia ya entonces que por lo menos el 80% de los comercios van a cerrar las puertas antes de las 6:30 de la tarde. Los gastronómicos le dan duro y parejo, así que ya sabe qué va a pasar el viernes cuando juegue la escaloneta.

0: 4 minutos nos separan de las 12 del mediodía en toda la República Argentina. Nosotros nos vamos a la comunicación con Javi Díaz Sandoval. Javi, te escuchamos.
1: Bueno, muy bien, Gaby, gracias por este nuevo contacto. Tiene que ver con una conferencia que se va a dar el día de mañana en el CCB por la tarde, exactamente a las 7 de la tarde, de fertilidad y derecho. ¿Qué es? ¿De qué se trata? ¿Y qué significa fertilidad para las santiagueñas? Sobre todo, hablamos con la presidenta de la Fundación Mujeres en Santiago del Estero, la doctora Delia Raev de Álvarez, que se refería al tema de la siguiente manera.
2: Entonces, ¿qué pasa? La fertilidad es cuando una mujer puede procrear. Ahora, para poder procrear tiene que tener un buen funcionamiento de su organismo. Entonces, no es solamente cuando desea embarazarse acudir a la consulta para ver si está saludable. Esto implica todo lo que es fertilidad, que la mujer ya antes de que piense, o sea, durante su vida, se controle su salud, de tener ciclos normales, de que todo su examen ginecológico...

0: los óvulos ser preservados, ¿no es cierto?, en los bancos de semen. Entonces, todo esto contribuye a concretar cuando se dificulta la fertilidad natural. Y en este caso, por ejemplo, Fundación Mujer, que es prevención del cáncer, ¿por qué estamos en esto? Justamente porque en lo que a nosotros nos atañe es que una mujer que, por ejemplo, va a cursar el cáncer y no ha tenido hijos o no ha completado su maternidad deseada, entonces podamos asesorar. ¿Por qué? Porque ella puede preservar óvulos antes del tratamiento que se le debe realizar por el cáncer. De esa manera, tiene la posibilidad de que, completado su tratamiento, puede estudiar las posibilidades de un embarazo. Entonces, tenemos que ser asesorados en todo lo que es el tema fertilidad. O sea, recalcar que, punto número uno, la mujer toda su vida tiene que tener sus ciclos normales, hacer sus controles ginecológicos, ¿no?, para que esté normal, de manera que, llegado el momento... Y esto insistimos porque hoy la fertilidad de la mujer está postergando por su preparación, por su actuación en sociedad, en su profesión, está postergando el comienzo de su maternidad y lo acerca alrededor de los 40 años, época en donde también se une con alteraciones metabólicas, alteraciones de hipertensión, riesgos de cáncer. Entonces, con todo esto, requiere con mayor razón, es cierto, que la mujer cuide su salud para llegar a este momento.
1: Javi.
2: Bueno, muy bien, Gaby, la palabra de la doctora Delia Reef de Álvarez, hablándonos sobre lo que es la fertilidad y derecho, que se va a dar un conversatorio, una conferencia exactamente, en el CCB el día de mañana a las 7 de la tarde.
1: Abrazo, Churito, hasta un próximo contacto, ¿eh?
2: Abrazo, abrazo.
1: Javi Díaz, a Sandoval en la mañana de la radio de los santiagueños, más que mañana, mediodía, 2 en punto. Llega Nancy Urquiza con las informaciones a esta hora de la jornada.
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Dos minutos han pasado ya del mediodía en Santiago del Estero y en todo el país. Los datos del tiempo nos indican que tenemos una

temperatura de 11 grados 7 décimas. El cielo está nublado en Santiago del Estero. El porcentual de humedad es del 76%. Hay viento del sector este a 4 kilómetros por hora. La visibilidad está reducida a 8 kilómetros. Hoy tendremos una temperatura máxima de 18 grados. En el pronóstico del tiempo, para mañana miércoles, una temperatura mínima de 8 grados, una máxima de 15 grados. Cielo mayormente nublado durante toda la jornada. Del ámbito internacional, duro revés para Trump. La Corte Suprema de Estados Unidos rechazó restringir el derecho a la ciudadanía por nacimiento. Declararon inconstitucional un decreto de Trump que buscaba negar la ciudadanía a niños nacidos en Estados Unidos de padres que se encontraban en el país ilegalmente. Se estima que la decisión afectaba a 150.000 niños por año. Es una decisión histórica. Los magistrados detuvieron este intento del presidente de acabar con la ciudadanía por derecho de nacimiento, calificándolo de flagrantemente inconstitucional y fuera de lugar. Una garantía institucional que quedó consagrada en la 14ª enmienda y fue ratificada en el año 1868 para garantizar la ciudadanía de los esclavos liberados. Pero desde entonces se aplica a toda persona nacida en el territorio estadounidense y también en distintos territorios. Esta enmienda estipula que todas las personas nacidas o naturalizadas en Estados Unidos y sujetas a su jurisdicción son ciudadanas de Estados Unidos y del estado en el que residan. Del ámbito nacional, judiciales, declaró el papá de Loan. Al otro día de la desaparición, Laudelina dijo que había ocurrido un accidente. José Peña habló este martes en el juicio por la desaparición de su hijo. Cara a cara con los acusados, volvió a reclamar que quienes sepan lo que pasó, cuenten la verdad, dijo. Declaró hoy martes, en la tercera semana ya del juicio por la desaparición de su hijo de 5 años, aseguró que su hermana, Laudelina, habló de un supuesto accidente al día siguiente del que el nene fuera visto por última vez. Y durante su testimonio ante el Tribunal Oral Federal de Corrientes, José respondió y recordó: al otro día de la desaparición, recién Laudelina dijo que había sido un accidente y lo dijo a todos. Yo la escuché, dijo. Noticias del ámbito local. Con una máscara del hombre araña, un joven reparte café gratis para ayudar a quienes enfrentan el frío. La escena fue registrada por una vecina en pleno centro, en la ciudad capital, en Santiago del Estero. El joven ofreció café caliente, sin pedir nada a cambio, a los trabajadores que soportaban las bajas temperaturas y a las personas en situación de calle. Un emotivo gesto de solidaridad llamó la atención este martes en el centro de la ciudad capital, porque un joven que llevaba únicamente una máscara del hombre araña recorrió las calles Pellegrini repartiendo café caliente de una manera gratuita a todos los vendedores ambulantes, trabajadores que desarrollaban sus tareas al aire libre y a personas en situación de calle. Una escena que fue captada por una vecina, quien compartió las imágenes en las redes sociales y destacó la actitud del muchacho, cuya identidad permanece siendo desconocida. En pocas horas, la publicación comenzó a viralizarse y recibió numerosos mensajes de reconocimiento por la iniciativa. Quedó definido el mapa electoral en otras ciudades del interior santiagueño. Frías, Monte Quemado, Quemilí, Loreto, Pozo Hondo, Campo Gallo, Pampa de los Guanacos, Nueva Esperanza, Fernández, Forres, San Pedro de Guasayán y Tintina. Con vistas a las elecciones del próximo 2 de agosto, quedó

0: conformado ya el escenario electoral en las ciudades del interior, donde los espacios políticos oficializaron a sus candidatos para disputar las intendencias. En Frías competirán Mauricio Bustamante por Encuentro Cívico, Humberto Salín por el Partido Justicialista, Lucas Equerias por La Libertad Avanza, Juan Manuel Baracat por Libertad Argentina. En Quimilí, el Frente del Pueblo va a postular a Cuchu Díaz, mientras que el Partido Justicialista va a presentar a Diego Ponti. La Libertad Avanza llevará como candidato a Rodrigo Tevez. La temperatura a esta hora del mediodía, 11 grados 7 décimas en Santiago del Estero. Han pasado 9 minutos del mediodía. Para hoy una temperatura máxima de 18 grados en Santiago del Estero. 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

0: Bueno, hemos entrado largamente ya en la ¿viste como las carreras de auto?
1: Sí, señor.
0: Última hora. Claro. Bueno, sí, también podría ser por ese lado, Bueno, hoy ha sido un programa muy sabroso, Gaby. Hemos tenido una gran grilla de entrevistados, gente que ha venido a visitarnos, amigos de gran parte del mundo, ¿no?
1: Exactamente, sí, Estados Unidos, Venezuela.
0: Así es.
1: También, bueno, tuvimos la nueva tecnología en drones.
0: Me encantó eso, tengo que aprender eso.
1: Sí.
0: Y tengo que ir a la carrera de periodismo para aprender también a ser periodista, chicos, porque es una cosa de locos esto. Bueno, nada más y nada menos que tenemos la visita de quien hasta hace muy poco tiempo fue el coordinador de la carrera de la licenciatura en periodismo en la Universidad Nacional de Santiago del Estero, que hoy es docente, por supuesto, es escritor, es profesional, y estoy refiriéndome al doctor Ernesto Pico, que ha venido muy amablemente a visitarnos. Ernesto, querido, buen día. Un placer tenerte, gracias.
2: Buen día, gustazo estar aquí y compartir con ustedes.
0: Bueno, antes de hablar de lo que tengo aquí en las manos, que no lo muestro, pero ya lo voy a mostrar. ¿Viste cómo era en la serie que empieza a aparecer despacito?
2: Como tiburón.
0: Empieza a aparecer. Bueno, contame, la carrera está cumpliendo, me decías, fuera de micrófono, 10 años.
2: Está cumpliendo 10 años, la licenciatura en periodismo de la UNCE, y estamos haciendo una serie de actividades organizadas por la facultad, por los docentes, los estudiantes, que empieza, bueno, mañana. Hemos ensamblado un poco la presentación del libro del que vamos a hablar ahora.
0: Y la presentación va a ser parte de todo esto.
2: Sí, claro, parte porque este es un libro periodístico, editado además por la Universidad Nacional de Santiago del Estero, por EDUNCE, por nuestra editorial, que muy orgullosamente resiste.
0: Qué maravilla que tenga una editorial, te juro, es una cosa que me parte el corazón de alegría.
2: Sí, y después tenemos el día jueves una charla que le hemos puesto el título genérico de El periodismo santiagueño en perspectiva, que puede significar lo que ustedes quieran.
0: Pero el periodismo santiagueño en perspectiva.
2: Claro, pero
0: hay que caminar eso.
2: Sí, vamos a conversar con amigos, amigas, colegas, y ahí va a estar invitado, bueno, entiendo que Ariel Sequeira va a participar ahí, va a estar también Rito Viña, va a estar Tucho Ricardo,
0: claro, colega y amigo. Lito Algañarás, tengo entendido.
2: Dicen que va a estar Lito Algañarás,
0: bueno,
2: también.
0: No me falle Lito, un amigo también muy querido.
2: Sí, sí, sí, sí, sí.

0: Que no la falle nadie, así que ahí estamos esperando para ver para esa mesa para
1: esa mesa conversar. Va a ser ¿cuándo me decís?
0: Esa mesa el jueves a las 7 de la tarde.
1: Jueves 7 de la tarde.
0: En el Zoom de la Facultad de Humanidades.
1: Perfecto.
0: Y el viernes hay ya un acto más protocolar, no interno, pero sí como de recordarnos a nosotros mismos.
1: Claro, son 10 años de haber puesto esfuerzo.
0: Sí, va a haber reconocimiento para profesores, algún recordatorio para mucha gente que ya no está, hay gente que ha sido profesor, que ha sido estudiante, bueno, que han
1: fallecido. Hay que tener en cuenta que algunos docentes en su momento empezaron la carrera. Y hoy son docentes de la misma, ¿no?
0: Sí,
1: y
0: claro.
1: Eso me parece a mí auspicioso y maravilloso.
0: Mira, cuando nosotros empezamos con la carrera, hoy veníamos haciendo memoria con Gaby Ugosoli, que es la actual coordinadora, las primeras clases del año 2016, todos los alumnos de la materia eran más grandes que nosotros.
1: Toma.
0: Y tenían más recorrido que nosotros.
1: Mira vos.
0: Entonces, ha sido una cosa de un aprendizaje mutuo, ¿no? Entonces,
1: claro.
0: Los que veníamos de haber hecho periodismo en gráfica y que después nos habíamos ido por alguna razón a la universidad y que había mucha gente que tenía como ese doble perfil, también se ha enriquecido con tener en el aula gente que tenía un recorrido enorme también aquí. Pero después he ido cambiando porque ahora ya toda la gente que venía egresada porque la carrera, esto no lo hemos dicho, es un ciclo complementario, es decir, es para la gente que
1: claro.
0: se recibe en los terciarios, Mariano Moreno, en San Martín, etcétera, van cursando año y medio más y se reciben de licenciado o licenciada en periodismo.
1: ¿Algún día van a abrir la licenciatura en sí misma con 5 años de duración?
0: Ah,
1: te pregunto esto porque mucha gente de otras partes de la provincia, a mí no me gusta decir el interior, de otras partes de la provincia, sí. Muchas veces nos han consultado y son estudiantes que terminaron la secundaria, que no se fueron empezando a especializar en esto. Bueno, digo, algún día tiene que ser. Ya están en 10 años, ya tienen una chapa importante.
0: Mira, es una discusión que nosotros, hasta que terminó al menos mi gestión en la coordinación, la hemos tenido siempre presente. Porque plantea una serie de desafíos. El primero es presupuestario,
1: claro.
0: Porque vos necesitas sostener 2-3 años más de carrera. ¿Con qué plata haces esto? Además, en el momento que están pasando en la universidad pública, que es muy difícil. Pero estamos pensando otras alternativas, además de que trabajamos articuladamente con Mariano Moreno, con San Martín,
1: sí.
0: Que son institutos que tienen, con la Universidad Católica también, porque mucho de la gente que se graduó en la tecnicatura viene a estudiar con nosotros. Pero yo creo que algo que una conversación que quedó abierta, bueno, ya tomará la gestión en algún momento, me parece que es la virtualización de algunas cosas.
1: Ah,
0: ¿no?
1: Muy bien.
0: La
1: importante.
0: Posibilidad de abrir, porque no hay licenciaturas en periodismo en el resto de la región. ¿No? Entonces es una discusión para abrir y que está ahí, tenemos otra urgencia de primero sostener que la carrera ande como
1: bueno, para nosotros es un orgullo, sobre todo pensando en la gente que, como yo, tenemos muchos años de actividad, haber llegado a este universo que comprende y compromete a jóvenes, y algunos no tan jóvenes, pero bueno, bien lo decías vos, ya han pasado 10 años. Para nosotros siempre ha sido un orgullo saber que Santiago del Estero tiene este tipo de cosas, que nos mejora, que nos capacita, que nos amplía horizontes. Y eso es realmente muy importante. Bueno, pero el doctor Ernesto Pico viene a presentar esto. ¡Ah! Es este libro, señores. Y hago así porque estoy mostrando a cámara. Del otro lado festejan algunos amigos más. Bueno, el libro se llama... Es parte de una serie, ¿no?
0: Tengo entendido. Inaugura una colección de la editorial que se llama Historias y Memorias, que se ha lanzado en este año, que se conmemora los 50 años del último golpe, y es el primero de una serie de libros que van a salir sobre el tema y sobre el...
1: El primero de una serie de libros. Tome nota porque es realmente muy sabroso. El libro se llama Musa, el nombre del miedo. Musa, el nombre del miedo. Bueno, contame un poquito, es de la editorial de Dunce, claro está. Contame un poquito de este libro, que tiene seguramente mucha información que, para los que hemos vivido la época y para los que quieren saber sobre, es más que interesante.
0: Bueno, eso es un libro que reordena y pone en papel un proyecto que nosotros hemos trabajado durante muchos años, del 2018 hasta el 2022, que es reconstruir la trayectoria de Musa Sarr.
1: Contarle a la gente quién era Musa Sarr, brevemente, digo, porque Musa uno Sarr tira el nombre, pero por ahí los jóvenes no saben.
0: Claro, Musa Sarr ha sido durante muchos años jefe de la inteligencia en la provincia,
1: Servicio de Inteligencia de Estado.
0: El CIDE, después ha sido... Ha sido, básicamente, para decirlo lisillamente, la persona que en la década del 70 organiza y pone en funcionamiento, en su momento, el D2, el sistema de espionaje de la policía, con una serie de técnicas y herramientas que él aprende en Buenos Aires y por la Escuela de Guerra, que a nivel internacional bajaba la formación para policías en las provincias, uh-huh. a que organizaran los modos de espiar y de eliminar la insurgencia en general, uh-huh. de distinto tipo, ¿no? Política, de adentro, de afuera, de lo que hubiere. Y él es la persona que organiza eso en la provincia, primero durante el gobierno de Jensen.
1: Claro.
0: Después durante el gobierno democrático de Juárez, el segundo gobierno de Juárez en los 70, después durante la dictadura del 76 al 78, que él está un periodo corto porque se pelea con las autoridades, con el gobernador Ochoa en ese momento, termina uh-huh. renunciando, se va.
1: Ochoa era un general que estaba uh-huh. de facto en Santiago, uh-huh. Uh-huh. César Fermín.
0: Y después vuelve en democracia en el 95, en los últimos gobiernos del juarismo, también en la función pública, también en democracia, ¿no? Entonces es una figura que
1: por ahí esa etapa también es una de las más destacadas, ¿no?
0: Y sí, porque es la que se ha conocido más. Nosotros a principios de este siglo, a partir de... Es muy fuerte decirlo así, pero sí, hemos tenido toda una serie de juicios de lesa humanidad que han ido como recuperando la memoria de qué es lo que claro. ha pasado en los 70 uh-huh. y después lo que pasó durante la última etapa del juarismo, porque, bueno, Musa va preso a principio... Él va preso dos veces, va preso en los 80, a principios uh-huh. de los 80, por el asesinato de un policía. De un policía, de José Marino, que era guardaespaldas de Carlos Juárez, que sí, lo mató por una interna que yo tenía. Va preso por eso, después lo sueltan, y en los 2000 va preso por el crimen de Dársena, digamos, uh-huh. no por
1: los famosos Leire y Patricia.
0: Claro, y después avanzan los juicios de lesa humanidad, uh-huh. y que han sido fundamentales para recuperar parte de la historia. Pero bueno, este libro lo que hace un poco es... No es exactamente una biografía, porque no lo es, pero tomando uh-huh. un poco la historia de él, que entra a la policía en el año 54, arranca de ahí, cuando la policía recién se está creando en la provincia, que era una cosa muy precaria. Para ser policía no hacía falta estudiar nada, vos claro. tenías que haber terminado la primaria y podías entrar a ser policía. Uh-huh.
1: Era muy precaria, la definición exacta.
0: Y bueno, recupera desde ese momento hasta toda esa trayectoria y va sobre todo girando en torno a las cosas que pasan a la vuelta de él, ¿no?
1: Bueno, todos esos relatos están en este libro, Musa, el nombre del miedo, que tiene una cantidad de información muy impactante, diría yo, más que importante, y también acompañada por un montón de fotos de época que abonan visualmente el contenido y la idea del libro, ¿no?
0: Sí, porque hemos hecho un trabajo largo de archivo también en los archivos de prensa, archivos del Instituto de la Memoria y mucho archivo privado, mucho archivo de gente que tenía fotos en sus casas, que conservaba de fotos personales.
1: Claro.
0: Que bueno, un poco reconstruimos ahí porque el libro está sostenido en los trabajos que ya hay sobre la época y que ya hay sobre él, tanto libros periodísticos, libros trabajo académico, como una veintena de entrevistas que nosotros hicimos a distintas fuentes y de trabajo de archivo que complementa un poco para contar la historia.
1: Bueno, ¿esto lo vas a presentar cuándo, decíamos?
0: ¿Hoy qué día es?
1: Hoy es martes.
0: Hoy es martes,
2: martes
0: todavía,
2: 30.
0: Mañana miércoles a las 7 de la tarde en la sala anexa del Paraní, fue la 11. Ahí vamos a estar presentando el libro con nos van a acompañar gente del periodismo, gente de la historia y gente de la militancia también.
1: Bien.
0: Ahí va a estar, bueno, Juan Pablo Santillán, que
1: nuestro
0: es
1: colega.
0: Periodista, también es, voy a decir, tesista de la carrera de periodismo.
1: Bien.
0: Porque está ahí
1: al límite final.
0: Vamos a empujarlo. Juan Pablo nos va a acompañar también Paula Pintaudi, que es estudiante de la carrera, no, es graduada, se recibió hace poquito.
1: Mm-hmm. Paula Pintaudi.
0: Sí, Paula. Después nos va a acompañar Evangelina Isaac, que es una historiadora también, mm-hmm. y Luis Garay, que es expreso político, militante y también investigador de nuestra universidad, porque mm-hmm. también apostamos al diálogo intergeneracional ahí, ¿no?
1: Bien, y se da
0: la gente que no conoce,
1: ¿no?,
0: tanto esa historia, bueno, que la pueda conocer y que qué podamos conversar.
1: Bueno,
2: doctor, ¿hubo algo de la documentación judicial, de la documentación periodística, que permitió derribar un mito de lo que se quiso imponer como con Musa aquí en Santiago del Estero?
0: Mira, algo de lo que nosotros, no sé si con un dato, con un registro o con un archivo puntual, lo que nosotros de algún modo queremos tratar de mostrar es que en algún punto, tanto con los juicios de lesa como con la dársena, se ha intentado como cargar toda esta figura del monstruo, ¿no?
2: Uh-huh.
0: ¿No? Que también pasa Ayer hablamos con un amigo y dos amigas que dice pasa lo mismo que con los femicidios, ¿no? Que el feminismo tiene esta idea de que no es un monstruo la persona que ejecuta el género, y en este caso es lo mismo, es decir, Musa podría haber sido cualquiera, eso nosotros queremos decir. Pero nosotros reconstruimos la historia de que él es un policía rural en Ashraga.

0: cómo le van abriendo una serie de puertas y lo van ubicando en una posición que, si no era él, era el vecino, claro, o era cualquier otro.
1: Se necesitaba uno para hacer eso, en este caso fue Musa.
0: Pero que hay un contexto que habilite y que permite, ¿no? Entonces, a veces siempre está esta idea de que se le corta la cabeza al monstruo y soluciona el problema, ¿no? Uh-huh. Pero bueno, la misma gente, en los juicios de lesa han quedado muchas cosas también por revisar, de la complejidad civil, de una serie de cosas. Pero también el libro es un poco sobre la gente que se encargó de enfrentarlo a él, ¿no? Uh-huh. Tanto de los jóvenes militantes, de los expresos, de los abogados de derechos humanos, que en los 80 la PDH empieza a tratar de llevar a la justicia el primer caso, incluso de policías dentro de la misma fuerza que lo intentan enfrentar, que le va muy mal.
1: Y no estaban de acuerdo, sí, claro.
0: Y recuperar también un poco esas historias, ¿no? Uh-huh. Y hacer un hilo que pueda hacer un pantallazo.
1: Este libro es la apertura, decíamos, de una serie de presentaciones que se van a hacer.
0: Es una serie de libros porque Edunce, que es la editorial de la Universidad Nacional de Santiago del Estero, publica libros de tiene distintas colecciones, y esta puntualmente, que se llama Historias y Memorias, en el marco de los 50 aniversarios del golpe, va a continuar con una serie de libros. De hecho, el primer libro de Dunce, que es un libro del 2013, es un libro de Celeste Schneider que ya aborda este tema. Uh-huh. Ese libro es un libro justamente sobre el espionaje policial en los 90 en Santiago del Estero. Es el primer libro de la editorial, ¿no? Que ya desde la sociología y la ciencia política empezaban a abordar. Esto es un libro periodístico, uh-huh. ¿no? No es un libro académico ni nada, aunque salga por la editorial de la universidad. Pero bueno, esta colección puntualmente, la gente, el equipo de Dunce, yo no sé si pueden decir cuáles son los libros que siguen, yo tengo, pero...
1: ¿Vas a presentar algún otro vos? ¿Tenés armado algo para
0: presentar? No, esto yo sé que hay gente de...
1: Sí, en esta colección va a ser esto.
0: Va a ser esto, y hay mucha gente que también trabaja el tema en la universidad, que sé que están preparando sus títulos, con otro enfoque, con otras entradas, y que van a sumar para, bueno, desde otro punto de vista y con otras herramientas, colaborar a esto, ¿no? A que se siga... conociendo nuestra historia, nuestro pasado reciente y que...
1: Bien, me encanta. Mañana, señores, ¿a qué hora va a ser, Ernestito, esto?
0: Mañana 7 de la tarde en la sala anexa del Paraninfo, se entra derecho por la avenida, en la escalera nueva esa que hay, linda. Se pasa taca y están ahí.
1: Se encuentra con un panel sumamente calificado, se van a encontrar con el autor, se van a encontrar muchos amigos y gente importada en saber y conocer la historia de Santiago del Estero en una primera mano, con un relato fascinante que tiene este libro, que repito, lo voy a levantar una vez más. Se llama Musa, el nombre del miedo. Editorial Edunce, el doctor Ernesto Pico, quien nos acompaña tan amablemente, el autor de esta obra y tiene algunos prólogos y algunos epígrafos maravillosos. ¿Sí? Ernestito, un placer que hayas venido, muchas gracias.
0: ¿Sí? Muchas gracias, los felicito porque se los ve muy bien aquí.
1: Esta casa, ¿no? Sí, linda, sí, señor. Bueno, un gran gusto y lo mejor, y que sigan saliendo más. ¿Este qué es? ¿El cuarto, quinto, sexto?
0: Por ahí anda, sí.
1: Eso, me encanta.
2: Pausa.
1: Historia de los medios, tengo uno de esos. Un día lo voy a traer para que me lo rubrique. ¿Volvemos?
2: Por supuesto, 12:31.
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0: 45 minutos han pasado ya de las 12 del mediodía en toda la República Argentina. Nosotros a la comunicación con Javi Díaz Sandoval. Javi, te escuchamos.
1: Bueno, muy bien, compañeros. Estamos aquí nosotros en calle Solís y lo que es Independencia, porque se ha inaugurado una plazoleta muy importante en la capital y estamos en vivo con la ingeniera Norma Fuentes, intendente de la capital. Bueno, ingeniera, un día muy especial, inaugurando una obra, lo que significa una inversión pública nuevamente en la capital, ¿no?
2: Bueno, la verdad que con una enorme satisfacción poder haber concretado un proyecto que surgió del Consejo Deliberante a pedido de los vecinos, donde esta plazoleta con el nombre Hermano Brit significa mucho del desarrollo del sur de nuestra ciudad. Justamente también el tema de la familia Viano, doña Justina de Viano, que hizo también toda una donación. Y todo este tiempo hemos estado pensando cómo diseñar en este pequeño espacio un lugar donde se puedan realizar actividades y donde la comunidad la pueda disfrutar, como es el objetivo que tenemos en cada espacio que diseñamos e inauguramos.
3: Ingeniera, ¿cuánto quedan de proyectos así de estas características en los puntos de la ciudad?
2: Bueno, nosotros, la verdad que cada vez que cortamos una tinta, los vecinos siempre desean tener en sus barrios también esta calidad de espacios públicos. Estamos trabajando aquí, justamente estamos terminando el paseo Vuelta de Obligado en el barrio Almirante Brown. Estamos por inaugurar un paseo lineal en la Costanera. Tenemos para inaugurar la pista de skate y mucho trabajo que, en definitiva, hoy cuando nos sacamos fotos de los obreros que han trabajado aquí, significa también una posibilidad de seguir construyendo y generando oportunidades de trabajo en los vecinos de la ciudad.
1: Y ahora en este barrio, intendenta, se lleva muchos reclamos también, pedidos para que usted sea a cargo, sino un nuevo proyecto del político, ¿no?
2: No, mire, nosotros aquí hemos hecho la reconversión lumínica. La verdad que recordaba que la familia me había entregado una carpeta oportunamente cuando inauguramos la reconversión. Tenemos colocados semáforos. Siempre hay pequeños detalles que hay que ir mejorando y, por supuesto, hace la dinámica de

0: Con, 60 minutos más.
1: 60 minutos más y llega Actualidad Política, sí, la conducción de mi querido Gabriel Álvarez y de mi querido Ariel Sequeira.
0: Exactamente.
1: Tenemos ya el detalle.
0: Jorge Mugdice y Ana Corradi.
1: Bueno, el diputado,
0: diputado nacional
1: y la ex
0: diputada y candidata a concejal por la ciudad de La Banda.
1: Actualmente.
0: Exactamente.
1: Y ex embajadora también, ¿no?
0: Embajadora de
1: Paraguay.
0: De Paraguay y del Parla Sur también.
1: Y del Parla Sur.
0: Sí, sí, diputada del Parla Sur.
1: Qué grandes invitados.
0: Exactamente,
1: ¿no?
0: Sí, sí.
1: Hermano mío, nos encontramos mañana.
0: Un placer, como siempre.
1: Como siempre, gracias a todos. Gracias, Maravilla Ledesma. Un abrazo, gracias a Maxi Reyes en las cámaras, gracias a todos, gracias a Javier Díaz Sandoval, a Claudita Nazar. Mañana volvemos, 8:30, como todos los días, metemos un pase lleno de locro mañana, ¿eh? Ah, de lo que nos gusta.

0: Cinco minutos pasaron solamente de la una de la tarde. Apertura, inicio, comienzo para esto que es actualidad política en la radio de los santiagueños. En la apertura misma del programa, saludo correspondiente de esos conductores, el señor Gabriel Álvarez y Ariel Sequeira. Colega, compañero, amigo, muy buenas tardes.
1: Buenas tardes, Ariel, buenas tardes a toda la audiencia, ¿no? Como cada jornada, un placer.
0: Sí, señor. Bien, bien, todo recíproco es compartido. Y vale preguntarse, ¿no? Contra viento y marea, el funcionario más importante del gobierno nacional de turno, funcionario más importante, acaba de renunciar.
1: Sí, señor.
0: Usted tiene un reemplazante instalado, pero fue una... A ver, de comedia no tuvo nada, fue una tragedia. La verdad que una tragedia al mejor estilo griego. Fue una tragedia que insumió varias semanas.
1: Y crónica de una muerte anunciada.
0: Varias semanas, gracias, Gabriel García Márquez. Insumió varias semanas en las que el poder de turno, en este caso, a ver... encaramado en lo que es el presidente de la nación, ¿sí? el jefe del Poder Ejecutivo Nacional, que lo defendió con uñas y dientes, lo defendió obviamente de la oposición, lo defendió de la gente honesta, ¿sí? De la gente honesta, que seguramente vio todo lo que sucedía y se preguntaba cómo un muerto en 2 años, porque estoy hablando de su situación social, no un cadáver. Como un muerto social como Adorni, en 2 años se hizo de 850 millones hasta donde sabemos. Hasta donde sabemos. Lo defendió con uñas y dientes hasta que sus propias huestes comenzaron a esquivarle el cuerpo, ya no querían fotografiarse con él, no querían mostrarse. Es más, comenzaron a tirar señales, como en el caso de Patricia Bullrich. Señales de que la cosa no está bien y, lo más importante, que esta bola de nieve que empezó con Adorni se compró un departamentito con el préstamo que le dieron 2 jubiladas, ¿se acuerdan, no?
1: Sí, claro.
0: Adorni se compró, que no era nada, departamentito, en Caballito creo que el departamento, se compró un departamentazo con lo que le prestaron 2 jubiladas y la bola de nieve comenzó a rodar cuesta abajo en su rodada, como dice el tango, comenzó a rodar y se convirtió una bola de nieve en una luz. Cada vez nos enterábamos de más despilfarros de dinero que uno no sabe de dónde lo sacó. Llegamos incluso al colmo de que nos mintiera, ¿sí? Adorni, que encontró en un cajón perdido, buscando, ¿sí?, algunas medias viejas para remendar, encontró un pendrive donde estaban guardados dinero que su padre le había heredado, le había dejado y que él los cambió por bit. No sé, una historia mal contada encima, ¿no?
1: Sí, y poco creíble.
0: Y esto nos remite a lo siguiente. ¿Se acuerdan ustedes? Hace 2 años llegó este gobierno para luchar contra la casta, para terminar con los privilegios políticos y para demostrar qué ética era la derecha, pues lo dijo el propio Adorni. ¿Cómo? La derecha no miente jamás, lo dijo en una conferencia de prensa. La derecha no miente jamás. Entonces llegamos a esta instancia en la que el funcionario más importante del gobierno de turno, hablo del gobierno nacional, se entiende, bueno, terminó fuera del gobierno. Obviamente,

0: Muy bien, forrado en dinero, para decirlo en lenguaje canchengue. Bien forradito, se va del gobierno, incluso parece que lo van a echar de su cargo en YPF, un cargo por el que tendría que cobrar millones mensualmente, millones en plural. La pregunta ¿es Adorni la peor cara de la gestión anarcolibertaria? ¿Es Adorni, digamos, de alguna forma, de alguna manera, ¿no? ¿Es una excepción dentro de un gobierno que puede jactarse de valores morales y éticos? ¿O es, para mal de Javier Milei, la mejor expresión del desastre que hoy representa el gobierno anarcolibertario de Milei?
1: Para hablar del tema, tenemos el placer de comunicarnos vía Meet con el diputado nacional. Estamos hablando del doctor Jorge Mukdice, a quien le damos la bienvenida. Doctor, ¿cómo le va? Muy buenas tardes, Gabriel Álvarez, Ariel Sequeira, los saludamos.
2: ¿Cómo están? ¿Cómo estás, Gabriel, Ariel? ¿Qué tal? Buenas tardes.
1: Doctor, bueno, imagino que, a ver, no digo sorprendidos, pero sí con algo de beneplácito, teniendo en cuenta que era algo que se venía pidiendo, pero que el oficialismo no daba brazo a torcer.
2: Yo te diría alivio, pero no desde lo político, sino desde lo institucional. A mí me preocupaba muchísimo el daño que se le estaba haciendo a las instituciones, y fundamentalmente al país, porque esa inacción que tuvo el gobierno durante 90 días con una jefatura de gabinete que tiene que articular todas las áreas del gobierno, paralizadas. En función de la preocupación que tenía el funcionario de explicar lo inexplicable y que cada vez empeoraba más la situación. Porque, a ver, algunas consideraciones. Si se hubiese, mi opinión, ¿no? Si se hubiese ido apenas estalló el problema, hubiese quedado en el ámbito de la justicia. Hizo que durante 3 meses estuviera en la agenda. Le mintió a los periodistas, le mintió al Congreso, cada explicación era más ridícula, más inverosímil que la anterior y terminó llevando al gobierno a un embrollo del que seguramente tuvo un daño político importante. Pero yo quiero separar lo político de lo institucional, ¿por qué? Porque algunos decían, no podemos interpelarlo, no podemos aplicar la moción de censura porque lo tiene que sacar el Ejecutivo y había toda una especulación política. Y mi preocupación básicamente era defender las instituciones y yo decía, o era de la idea de, está en la Constitución, es un hecho de extrema gravedad, tenemos que actuar más allá de la conveniencia que tengamos como espacio político de que Adorni siga o Adorni no siga, porque en definitiva, lo que decía recién, le estaba infringiendo un daño muy grande al gobierno y a partir de eso al país, porque, como te decía, estaban sin dar respuestas a un montón de soluciones o de problemas que, perdón, sin dar soluciones a una serie de problemas que la Argentina reclama. Así que, desde su punto de vista, me parece que yo al menos me siento aliviado de que haya finalmente renunciado y que podamos. O que el gobierno pueda seguir, porque más allá que soy oposición, quiero que a Argentina le vaya bien, que respondan a cuestiones y la verdad que hemos perdido 3 meses atendiendo esta cuestión.
0: Diputado, la pregunta es muy, muy cortita. ¿Adorni es excepción o es regla?
2: Bueno, ahí es donde también tenemos que ser muy responsables quienes tenemos alguna función, porque si no quedamos todos en el mismo lodo, todos manoseados. Cuando aparece un funcionario de esta característica con ese nivel de obscenidad y mintiendo impúdicamente, quedamos todos sospechados, no solamente los que están en el gobierno. Entonces, por eso yo era de la idea, hay que aplicar la moción de censura, tiene que actuar la justicia para poder poner blanco sobre negro. No creo que sea la regla, pero no creo que sea el único. Con lo
0: Bien.
2: cual, si no hay justicia, claramente hay injusticia y pagan justos por pecadores, porque si no pareciera que todos los funcionarios llegan a esas instancias, simplemente.
0: Sí.

0: o solamente para enriquecerse. Y esto tiene que ver también, digo, cuando defiendo las instituciones, también reivindico la política, porque quienes hacemos política con convicción, con vocación, que pertenecemos a un mismo espacio, que sabemos que esto no es un cambio de camiseta, ni que es el libro de pase de la AFA, que un campeonato juego en un equipo, después me paso al otro y voy viendo la conveniencia, sino que hay una línea de conducta y hay un, como decía recién, hay convicciones, estamos convencidos también de que cuáles son nuestras obligaciones. Ahora, cuando aparecen, ahora está de moda los outsiders, estos que vienen de afuera, porque los políticos fracasaron, entonces tenemos que ir a buscar a cualquiera que se me cruce por la vereda, que me cae simpático y lo pongo en una función importante, y ahí están las consecuencias. Entonces, creo que como hay una carrera para cada especialidad, hay una carrera política que también deberíamos comenzar a respetar más, y quienes estamos acá
1: Sí.
0: tenemos esa doble responsabilidad, con lo cual yo no creo que sean todos,
1: Bien.
0: porque sería injusto decirlo, pero sí me parece que tiene que funcionar la justicia para comenzar a determinar los que son y que hacerlos responsables. Y en esto también reivindico al periodismo,
1: A ver.
0: porque sin una prensa libre
1: Bien.
0: esto no hubiese ocurrido.
1: Bien. Y la
0: Claramente
1: pre
0: por
1: sí.
0: eso los atacaron tanto, ¿no?
1: Sí, claro. La pregunta es obligada. ¿Confianza en la justicia? Digo por los ejemplos, perdón, por algunos, voy a ser muy estricto en esto, por algunos malos ejemplos que venimos viendo en las últimas décadas. ¿Confía en la justicia?
0: También sería injusto generalizar, pero la verdad que el procedimiento de elección de jueces desde los años 90 para acá, desde la famosa servilleta de Carlos Corach para acá, también le ha hecho un daño muy grande a la justicia, y eso también nos da mucha inseguridad a todos los argentinos. Yo creo que y es parte también de la crisis que tiene la
1: Sí.
0: Argentina, política y económica. Hay que comenzar a trabajar para revertir. Por eso yo insisto que el respeto por las instituciones, la independencia de poderes, que es la esencia de la República, tiene que consolidarse. Y el ciudadano también tiene que hacerse cargo y de entender de qué se trata cuando uno habla de estas cuestiones, porque si no, es como que lo minimiza y no sabe que todo tiene que ver con todo. Así que claramente, de hecho,
1: Sí.
0: la gran pelea de la interna que tiene hoy el gobierno es quién pone más jueces. Entonces,
1: Claro.
0: si no revertimos esa situación y comenzamos a tener una selección transparente, responsable, vamos a seguir teniendo problemas con la justicia federal, sobre todo.
1: ¿Qué ejemplo que acaba de poner, diputado? A ver, remontándose en el tiempo, no tanto, pero sí remontándose en el tiempo, escúcheme, la servilleta de Corach. La verdad, la verdad, la verdad, uno a veces, insisto, no es hace mucho tiempo, a veces nos olvidamos, esto no es una cuestión de ayer para hoy, no es solamente de los libertarios, con el tema de la justicia, usted lo está planteando muy bien, pero la verdad me congratulo que los legisladores tengan buena memoria para entender que estas cuestiones, lamentablemente, en algunos estamentos están muy, muy arraigadas.
0: Pero una de las grandes virtudes que tuvo, y yo soy alfonsinista, ¿no?
1: Sí,
0: Entonces
1: sí.
0: lo reivindico también a él y valoro eso, de que ha sido realmente un estadista, un demócrata, porque ha intentado hacer o ha construido una justicia verdaderamente independiente. Y después aparece la tentación del otro de comenzar y en los últimos años hemos sufrido esas consecuencias. Pero bueno.
1: Doctor, sin salir de la justicia, ¿no? ¿Cuál es su postura respecto al riesgo de entorpecimiento de la investigación? Porque hoy Adorni sale del centro de la escena, pero imagino que la investigación debe continuar, ¿no?
0: Yo creo que hay que, por supuesto, y por eso ahí está el cuarto poder. Nosotros tenemos que mantener en agenda este tema para que no sea, para que no pase a, para que una cosa tape a otra, porque también intentaron ganar tiempo, que aparecía otra noticia, que lleguemos al Mundial, que si gana Argentina, es decir, tenemos que ser un país serio y poner todas las cosas en su lugar. Nosotros al menos vamos a hacer todo lo posible para que este tema pueda llegar a...

0: Al fin, yo creo que ya la justicia está obligada a determinar y además dos cosas. Primero, que el enriquecimiento ilícito, ustedes saben que es un delito donde se invierte la carga de la prueba. El funcionario tiene que probar de dónde sacó el dinero y que no se enriqueció ilícitamente. Y a la vez, todas las contradicciones que vino teniendo en estos últimos, o desde que sucedió el hecho hasta el día de hoy, que van queriendo explicar cada vez con cosas más fantasiosas, amerita que la justicia ponga la lupa sobre esta cuestión y pueda dilucidar finalmente si es culpable o inocente.
1: Doctor, ¿qué exigencia desde, obviamente, el Parlamento, ¿no? Se le va a plantear a Diego Santilli apenas inicie sus funciones, ¿no? Teniendo en cuenta que va a estar al frente de una cartera que estuvo siendo observada con lupa desde hace 90 días.
0: No, a ver, hay, como te decía, reclamos que tienen que ir atendiendo, que no solamente pasa por el Congreso, pasa por los gobernadores, pasa por diferentes sectores. Nosotros somos respetuosos del Ejecutivo, entendemos cuáles son nuestras facultades y seguramente después tendrá que venir a rendir el informe como marca la Constitución, pero por ahora es asumir, dejar lo que, por supuesto, tiene que asumir y esperar que realmente comience a funcionar el gobierno, porque como te decía recién, está paralizado y hay cuestiones que esperan. Tuvimos una buena noticia que vino de la justicia la semana pasada, que fue que finalmente la Corte desestimó todas las acciones que había hecho el gobierno para impedir cumplir con la ley de financiamiento educativo. Honestamente, y deseo personalmente de que suceda lo mismo con la ley de emergencia en discapacidad. Y después que el gobierno sepa que hay muchos argentinos que están esperando realmente las condiciones para poder recuperar su trabajo o recuperar la actividad económica, para que dejen de cerrarse las fábricas, para que dejen de perderse puestos de trabajo, para que deje de perderse el poder adquisitivo, para poder salir de la situación de morosidad en la que están muchas familias argentinas, con lo cual hay mucho trabajo que el gobierno tiene que atender y no solamente pensar en 4 o 5 actividades y en 4 o 5 empresas como lo hemos hecho por lo menos en el Congreso en las últimas 2 sesiones.
1: ¿Siente que hubo un quiebre interno en el gobierno que intentó camuflar o que intenta, mejor dicho, camuflar bajo el título de ataque mediático?
0: La incomodidad era evidente. La incomodidad que había en el gobierno era evidente y en todos los ámbitos. Eso se... Obviamente es una opinión muy personal, pero era, desde mi percepción, sí, mucho. Porque había algunos que ya no daban más y que le estaban pidiendo a grito esta decisión, porque aparte, suspender sesiones para que no se toque el tema Dormi, me imagino esas reuniones de gabinete solamente con un monotema. Realmente debe haber sido una situación para muchos muy muy desagradable.
1: Bueno, ayer, si no me equivoco, estudiantes debatieron en diputados, ¿no?, un proyecto contra la ludopatía, pero aún sigue frenada en senadores.
0: Yo, la verdad que no está muy bien esa comisión, sí. Está en tema. Creo que ese tema puntualmente y el manejo que tienen las apuestas que han invadido por todos lados tiene que tener un límite, porque la verdad que así como en algún momento fue el cigarrillo y en y algunas otras cuestiones, también hay que ponerle un límite. Yo creo que el Estado está, a diferencia de lo que piensan los libertarios, que creen que todo tiene que ser regulado por el mercado y que claramente no hay ningún país desarrollado que lo haga así, hasta los más capitalistas, también hay que poner un límite, y además tenemos responsabilidad y tenemos que estar para cuidar a la gente y fundamentalmente a los más vulnerables, porque la ludopatía es una afección, una adicción que la persona por sí sola no lo puede manejar, y ahí tiene que estar el Estado como con otras cuestiones. Uh-huh. Y también las casas de apuesta, que no puede ser que tengan el nivel de penetración que tienen sin ninguna limitación. Uh-huh. Que creo que también es un tema para debate.
1: Totalmente, un tema que recuerdo Santiago del Estero a través de la ex senadora nacional Claudia Ledesma lo puso en agenda. Doctor, lo llevo nuevamente a su terruño, ¿no? Estamos hablando de Termas de Río Hondo, estamos a punto de ingresar a la segunda mitad del año y a poco más de 4 semanas de las elecciones municipales, en este caso, bueno, siguiendo de cerca la campaña de la doctora Canepa.
0: Sí, ayer se presentaron las listas de concejales de nuestro espacio, bueno, la de intendente y concejales. Hemos tenido unos días también hablando con la dirigencia para consensuar los mejores nombres. La verdad que se ha armado una lista de concejales realmente conteniendo a todos los sectores, a tanto sociales como geográficos, como barriales. Así que bueno, en un trabajo de cara a las elecciones de este 2 de agosto.
1: Tuvo la posibilidad de hablar seguramente con ella en el día a día, ¿no? ¿Cómo está afrontando esta oportunidad histórica? Porque si no me equivoco, sería la primera mujer electa en Termas de Río Hondo.
0: Sí, va a ser la primera intendenta mujer de la ciudad. Creo que en este momento de la Argentina, de tanto individualismo y tanta insensibilidad, va a ser un acierto de que tengamos una intendenta mujer. Bueno, ya la capital lo tuvo con mi querida amiga Norma Fuentes, y Paula, la verdad que le tocó asumir en diciembre en un contexto muy difícil, ha dado respuestas permanentemente, es una persona que de mucha cercanía, de mucha acción, que visita las escuelas, las iglesias, los salones comunitarios, los clubes, que escucha, que responde, y se ha ganado en estos cortos meses, y como decía, a pesar de haber asumido en un contexto complicado, por un verano difícil desde el económico, con inundaciones, sin embargo se ha ido consolidando como la mejor candidata de nuestro espacio político del Frente Cívico y con una gran adhesión, así que yo no tengo dudas que va a ser una gran elección y va a ser una gran intendenta. Y ojalá podamos acompañarla desde el lugar que nos toque para revertir, y dentro de los reclamos que te decía que tenía el Gobierno Nacional, es también de que comience a mirar y a atender la problemática de las actividades económicas productivas, entre las que está el turismo, que estamos bastante desatendidos.
2: Le planteo algo porque hace solamente, la semana pasada charlamos con candidatos de La Libertad Avanza que se van a presentar en Termas de Río Hondo y nos dejaron con, no digo dudas, sino con algunas observaciones que la verdad que son difíciles de comprender. Primero, dice una de las candidatas libertario, la candidata libertaria, Carino de apellido, si me estoy acordando bien.
1: Ana Carino.
2: Sí. Ah, bien. Que el estadio está muy maltratado y descuidado, el autódromo, perdón, está muy maltratado y descuidado y que no se pavimentaron calles en los barrios de las Termas. Yo la verdad lo poco mucho, en realidad conozco bastante las Termas. Hace mucho que no voy con asiduidad, pero paso siempre, visito amigos, me encuentro con viejos conocidos. Y la verdad, veo muy bien la ciudad. Pero bueno, me imagino yo que en tren de campaña política todas estas cosas salen. ¿Es verdad que el autódromo está descuidado?
0: La verdad que claramente tiene una inexperiencia Ana con respecto a la política. Comenzó a hacer política hace muy poco. Sí. Y obviamente no ve en perspectiva la ciudad. No sabe que somos la gestión que más pavimento tuvo en las Termas. Las Termas en el 2010 tenía 400 cuadras, hoy tienen casi 1.500 cuadras pavimentadas.
2: Sí.
0: Y algunos barrios que durante años esperaron, los otros días yo comencé a nombrar calle por calle y la gente por ahí dice, ¿cómo tenés esa memoria? Bueno, porque fuimos trabajando y lo hicimos, pero además claro. Lo que tiene es una, tendrá que ir a analizarse, ¿no? Porque es libertaria en la nación y es socialista en el municipio. El presidente Milei ha asfixiado provincias y municipios, ha aniquilado la obra pública. Pero ella quiere la obra pública en las Termas en un contexto tan complicado como este. No quiere que cobremos impuestos, pero quiere que hagamos obra. Tendré que frotar la lámpara de Aladino, no sé qué modelo de país o cómo se explica. Una vez escuchaba que
2: Sí.
0: se quejaba de la TEN, que es la tasa de energía eléctrica, no la conoce.
2: Oh.

0: Claramente, en una propiedad que tiene ella, le cortaron la luz por, no, por falta de pago, con lo cual, si no paga la boleta de EDS, no va a entender de qué se trata la tasa TEM, porque no la paga, que en definitiva es el alumbrado público que se compensa
1: Sí.
0: con lo que hay en esa boleta. Con lo cual, pero bueno, yo me parece que bienvenida a la política, el debate está para darlo. Entenderá que hay otro modelo de ciudad. Nosotros seguimos apostando a una ciudad que sigue haciendo obra pública en este contexto, por
1: Sí.
0: supuesto no en el mismo ritmo que tenía, pero que además sigue atendiendo desde la Dirección de Salud y Acción Social a toda la gente que abandona la nación, porque hay gente con tratamientos oncológicos que los abandonaron y la municipalidad está pagando el tratamiento, hay gente que necesita un traslado y la municipalidad responde con ese traslado. Esto que la gente de La Libertad Avanza no entiende, porque para ellos es el sálvese quien pueda, el Estado no está para resolverle un servicio fúnebre a una persona que sin recursos, que acaba de tener una pérdida, o situaciones de esta naturaleza. Nosotros seguimos apostando por la salud, por la educación, tenemos 20 talleres culturales, para La Libertad Avanza es un gasto, para nosotros es una contención de
1: Sí.
0: nuestros niños, de nuestras niñas, de nuestros jóvenes y adultos, para que tengan también una mejor calidad de vida. Tenemos más de 20 disciplinas en nuestro polideportivo. Si vos pasás por nuestro polideportivo, está todo el día lleno
1: Sí,
0: con
1: sí, sí.
0: actividades de diferentes disciplinas. Entonces, no se entiende. Yo la verdad que no entiendo porque la crítica, más allá de que La Libertad Avanza se nutre de las redes y del conflicto y de la agresión, yo la invito a debatir o a preguntar o a interiorizarse, pero claramente ven otra ciudad que tampoco es lo que ven los vecinos, por eso el día 2 de agosto se va a demostrar
1: Sí,
0: cuántos
1: sí.
0: vecinos piensan como ellos y cuántos piensan como nosotros.
1: No, seguramente yo le planteaba esto porque me parece interesante por la gente, por la audiencia, por los oyentes que a diario siguen a nuestro medio, particularmente a la radio, escucharon lo que dijo precisamente esta procuradora de las termas y me parecía interesante mostrar eso que, insisto, yo la verdad no ando escudriñando barrios cuando voy por las termas, por ahí visito a algún amigo. Pero yo veo una ciudad agradable, una ciudad limpia, de noche está muy bien iluminada, qué sé yo, por ahí es nada más que
0: Ariel,
1: sí.
0: yo, mira, el último barrio que se inauguró acá
1: Sí.
0: fue el barrio Galeano, que lo inauguré en mi primer periodo. Para llegar al centro, el barrio necesitaba 12 cuadras, 1.200 metros, porque era una zona alejada
1: Sí.
0: y era todo calle de tierra. Fue la primera obra importante que hicimos desde el municipio, pavimentando y conectando ese barrio. Había que atravesar un monte para llegar a una parte más urbana. Cuando promediaba mi primer periodo, me habla un día el gobernador, el ex gobernador Gerardo Zamora, me
1: Sí.
0: dice, me acuerdo un domingo, ¿qué estás haciendo? Estaba en casa, vamos a recorrer las termas porque tenía proyectado el puente
1: Claro.
0: sobre esa avenida que
1: Qué obra, qué obra, ¿no? Qué obra
0: supo ser un
1: esa.
0: arroyo a cielo
1: Sí,
0: abierto.
1: sí.
0: Un canal a cielo abierto donde había un basural a cielo abierto, donde había animales muertos y era un foco infeccioso que se entubó y se hizo una avenida. Cuando estábamos proyectando, íbamos a usar las calles existentes y le digo, ¿por qué no abrimos en toda esta parte que era todo un monte y y continuamos la avenida? Me dice, mirá, se va a demorar mucho la expropiación, déjame que yo hablo con los vecinos, hablamos amistosamente, en 30 días teníamos liberada la traza, por
1: Claro.
0: ahí se hizo la avenida Néstor Kirchner que sale del Puente Nuevo.
1: Sí.
0: Sobre esta avenida que se construyó sobre un monte, hoy se están terminando 700 viviendas. Se está
1: Bien.
0: haciendo una ciudad nueva.
1: Sí.
0: Entonces, quien no ve el crecimiento de las termas, porque no estoy hablando de autódromo, de
1: No, no,
0: turismo,
1: no, no, no, no, no.
0: estoy hablando de viviendas para los termeños.
1: Sí.
0: Quien no ve el crecimiento de las termas, quien no sabe que las termas en los últimos años se hizo toda la red cloacal nueva con planta purificadora, presurizada, moderna, que fue generando, bueno, la infraestructura sanitaria que tenemos, la remodelación de todas las escuelas, la primera obra que hizo la provincia, porque uno habla del autódromo, remodeló 14 escuelas. La primera fue la de la 607 de Villa Balnearia, la escuela técnica que se caía a pedazos junto a un edificio nuevo, moderno, la escuela 1245 y la ampliación de la escuela de comercio.

0: de la escuela normal, es decir, las escuelas del interior del departamento, realmente negar la transformación y el crecimiento que tuvo la ciudad en todos los niveles, gracias a las obras y a la inversión del gobierno de la
1: Seguro,
0: provincia y el
1: seguro,
0: acompañamiento
1: seguro.
0: del municipio, es realmente intentar tapar el sol con un dedo.
1: Diputado, sí, se nos, no, nos corre el reloj. Es un gusto conversar con
0: Perdón, perdón.
1: usted y además un gusto compartir cosas de la. Insisto, yo por ahí aclaro a la audiencia que me escucha. Digo esto porque tengo amigos en la ciudad de mucho tiempo, entonces uno es proclive seguramente a hablar bien del lugar en donde residen los amigos. Pero bueno, estamos en campaña política, digo nosotros como periodistas y ustedes obviamente en la labor que les compete. Ojalá los vecinos elijan a los mejores para seguir afianzando una ciudad de la que todos queremos sentirnos orgullosos, vivamos o no vivamos en las termas, ¿no? Que sea una ciudad emblema, que sea la ciudad que podamos mostrar, porque la verdad que el turismo contiene tanto y esa industria sin chimeneas no es una expresión, no es frase, no es relato eso, es una realidad en el mundo, ¿por qué no lo va a ser en
0: Y si me
1: Santiago? ¿Por
0: permitís,
1: qué no lo va a
0: Javier,
1: hacer en las termas?
0: si
1: Sí.
0: me permitís una sola cosa, el gran responsable de que no tengamos competencia internacional, el
1: Ah,
0: gran responsable de que el turismo en toda la Argentina, desde Ushuaia hasta Salta, pasando por Calafate, Iguazú, Mendoza, esté en crisis, es el gobierno nacional
1: sí.
0: que nos ha planteado un escenario adverso para la actividad turística en la Argentina. Y se tiene que hacer cargo.
1: Seguro, seguro. Diputado, muchas gracias, muchas
0: Por
1: gracias.
0: favor, un placer como siempre.
1: Sí, desde luego. Buenas tardes, muchas gracias. Estamos en 35 minutos en una tarde, ya tenemos más invitados ahora en
0: Sí,
1: los
0: señor.
1: estudios. Seguimos conversando por las elecciones del próximo 2 de agosto.
0: Por supuesto que sí. Pausa
1: Ahí
0: pequeña
1: estamos.
0: y regresamos.
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0: 38 minutos de la una de la tarde, la continuidad, por supuesto, actualidad política en la radio de los santiagueños. Mi querido compañero, tengo más invitados.
1: Sí, señor, exactamente.
0: Tenemos voces. En plural, decime.
1: Tenemos.

0: más invitados. Bueno, estamos en tiempo de campaña política, las elecciones el próximo 2 de agosto. La banda tiene definidos sus candidatos en distintos partidos. Estuvimos charlando hace poquito. En realidad, cuando fue la presentación de Yamil Abdala como candidato del Frente Cívico, estuvimos conversando con él. Creo que los primeros que pudimos charlar con Yamil fuimos nosotros.
1: Sí,
0: y hablamos de la banda, de lo que sucede, de lo que pasa, de lo que está dejando la gestión, que algunos dicen que difícilmente vaya a revalidar un nuevo mandato, y de las expectativas de los nuevos hombres y mujeres que se presentan. Pero entre los nuevos candidatos que se presentan, seguramente para llevar adelante una nueva gestión de gobierno en la ciudad de La Banda, hay gente con experiencia, hombres y mujeres con muchísima experiencia, particularmente una mujer que nos acompaña con muchísima experiencia en materia política, en cargos más que relevantes e importantes en su trayectoria, en su camino como dirigente político. Y además una mujer que verdaderamente enaltece la política, la conocemos nosotros, ¿no? De toda la vida nuestro trabajo periodístico, la verdad que siempre es una garantía de ética. Y lo que digo, lo digo a título personal, insisto, porque la conozco de tantos años y ha transitado por la política sin que jamás se le haya levantado un dedo para señalarle algo. Así que en los tiempos que corren en la Argentina, eso tendría que ser como un blasón muy grande, muy importante. La contadora Ana Corradis, la saludo a ella. Buenas tardes, ¿cómo le va, contadora? ¿Cómo está?
2: Buenas tardes, Ariel. Buenas tardes a tu compañero del programa. Realmente una alegría que haya sido invitada a participar en este momento, en esta radio, en este nuevo edificio. La verdad, y con la decoración de Argentina,
0: también,
2: que no puede estar ausente.
0: Seguramente.
2: La verdad que un momento muy muy emotivo para nosotros, muy especial. Y en este caso yo, como candidata a concejal, anoche se han presentado...
0: ¿Segundo lugar?
2: Sí. Una noticia que realmente me enorgullece y me ha sorprendido, recibir la propuesta para integrar la lista del Frente Cívico, el proyecto que lleva como o propone como candidato a Yamil Abdala, a intendente de la ciudad de La Banda, y bueno, y hombres y mujeres que acompañamos la lista, que totalmente convencidos de que el proyecto de Yamil Abdala va a producir una transformación en nuestra querida ciudad de La Banda, que sin duda vamos a acompañar y vamos a abonar para que esto sea realmente una gestión exitosa.
0: Lo digo en voz alta, si me permite, bueno, es parte del trabajo periodístico. Yo cuando vi la lista, vi en segundo lugar su nombre. Lo primero que me planteé, más allá de que me pareció importantísimo y creo que le va a hacer muy bien a la política bandeña, lo primero que me planteé es, debe estar fea la cosa en La Banda. Si fueron a buscar dirigentes de esta talla, de esta dimensión, porque usted ha pasado hasta por el Parlamento del Mercosur y estaba haciendo buena memoria, digo, como para señalar algo de relevancia internacional. Si la convocaron a la contadora, porque la cosa en La Banda no está bien.
2: No, en realidad el grupo de candidatos somos hombres y mujeres muy comprometidos con la ciudad. Y decirte, Ariel, que antes de saber o de suponer que podía ser candidata, yo pensaba, me voy a involucrar en la gestión hasta lo que el intendente me permita, porque para nosotros es un desafío importante. No queremos permanecer ausentes en algo que podamos nosotros hacer para que La Banda crezca, para que no haya tanta diferencia entre La Banda y Santiago. No hace mucho tiempo nosotros cruzábamos de La Banda a Santiago y no notábamos tanta diferencia. Hoy es un abismo. Santiago del Estero ha crecido, se ha desarrollado, hay realmente una obra pública impresionante que ha mejorado notablemente los organismos públicos, los paseos, el verde que vemos en los distintos lugares de la ciudad. Y bueno, nosotros anhelamos una ciudad de La Banda como la hemos conocido, y es por eso mi interés y mi compromiso de trabajar arduamente para contribuir a este objetivo.
0: Algo que me llamó la atención y coincido plenamente con el panorama que está mostrándonos y planteándonos la contadora Corradi, digo, a mí me pasó, yo tengo historia en La Banda, pero digo, me pasó hace algún tiempo, esto es cierto, uno llegaba a una ciudad en la que uno se sentía muy bien, bien contenido, y es cierto, no había diferencias ostensibles entre una y otra ciudad. Hoy esto es más que notorio. Ya me ha tocado pasar por La Banda,

0: quedarme de noche y caminar en penumbras en las calles del centro, estoy hablando, ya ni siquiera de los barrios, caminar en penumbras por las calles del centro, caminar por veredas que son intransitables en el microcentro de la banda, algo que no era habitual. Y un ejemplo que a mí, lo pongo como ejemplo, yo digo que a mí no deja de cerrarme es, no entiendo cómo la ciudad perdió semejante festival que tenía. ¿Qué pasó en el que yo sé que la situación económica es desastrosa, que es mala, que evidentemente el gobierno de la nación está haciendo todo lo posible por minar los cimientos en la estructura republicana y democrática de este país? No me queda ninguna duda. Ahora, pero que una gestión, porque estoy hablando de la gestión de Nedian, renuncie al festival de la Salamanca, la verdad es que no puedo explicar.
1: Bueno, sí, ante una situación de crisis de la magnitud que tenemos en este momento en la provincia, a partir de las medidas tomadas por el presidente Milei, los gobernantes toman decisiones. Si hubiese estado ocupando el cargo de intendente, te puedo asegurar, Ariel, que mi recorte o mi ahorro no hubiese pasado por suspender el Festival de la Salamanca, porque tengo la convicción de que era un aporte a la cultura muy importante y que la cultura como el deporte permiten la unión de la comunidad bandeña. Ese es uno de los proyectos que tenemos nosotros dentro del Frente Cívico, es restablecer el Festival de la Salamanca,
0: Le
1: acercarnos
0: pregunto
1: a la
0: sobre lo que está
1: cultura.
0: diciendo, le entiendo muy bien, pero quiero repreguntar. ¿Volvería al Festival de la Salamanca?
1: Sí, no tengo dudas de que volvería al Festival de la Salamanca. Hace un par de días hemos tenido una reunión amplia con
0: Sí.
1: distintos sectores de la cultura, con los hacedores de la cultura en la provincia, porque
0: Sí.
1: muchos de la banda trabajan en espectáculos, en actividades culturales de la provincia. Y en este caso, Yamil ha tenido la oportunidad de escucharlos. Hemos
0: Bien.
1: hecho una reunión en donde no invitábamos a la gente a escucharlo al candidato, sino que el candidato escuche realmente cuáles son las propuestas, inquietudes y dificultades por las que atraviesan la gente de la cultura. Y a partir de esa reunión, él, como candidato a intendente, ha asumido un compromiso público
0: Sí.
1: ante ellos, y bueno, y entre esos están desplegar distintas políticas culturales, y aquí Festival de la Salamanca, y seguramente un
0: Bien.
1: sinfín de actividades que van a ser impulsadas por ellos, ¿no? Por los mismos hacedores de la cultura.
0: Y otro aspecto bastante negativo de la gestión de Diani es el trato que la municipalidad, la institucionalidad tuvo con sus trabajadores y empleados, ¿no? Municipales por el tema salarial, todo lo que esto derivó, lo que seguramente impactó en un momento tan difícil para la economía de los bolsillos asalariados en el país. La banda no es una isla en ese sentido. ¿Qué tienen pensado hacer y cómo van a recomponer, sí, esta relación municipio-trabajadores municipales?
1: Bueno, Yamil Abdala, que es el candidato a intendente, yo acompaño, pero sí también se ha expresado a favor de la familia municipal, anticipándole que él de ninguna manera haría un acto en el que produjese un dolor en una familia municipal. Lo ha dicho, lo dice permanentemente y a través nuestro quiere hacerle llegar a la familia municipal este pensamiento y esta idea en caso de que el pueblo de la ciudad de La Banda lo elija como intendente. No van a ser una variable de ajuste y vamos a estar todos para pensar cómo contener, cómo hacer crecer la recaudación, porque por un lado sí hay recortes en la
0: Sí.
1: coparticipación, hay una caída fuerte de los recursos coparticipables, pero también hay posibilidades de hacer gestión, ¿no? Hay muchas cosas que no requieren tantos recursos y bueno, ahí estaremos quienes creemos que la ciudad de La Banda puede crecer y desarrollarse, para pensar que las variables no tienen que pasar por la gente que más necesita. Así que desde aquí, y no es solamente mi palabra, sino la expresión de Yamil, decirles a los empleados municipales que no tienen que preocuparse, que la decisión es mantener a la familia municipal y mejorarles aún más la situación por la que atraviesa.
2: Contadora, ¿cuál cree que es la situación o la urgencia más necesaria hoy en la ciudad de La Banda y cómo usted desde el Consejo Deliberante puede aportar, ¿no?, a solucionar lo que se necesita?
1: Bueno, desde el Consejo Deliberante, por un lado, acompañar el proyecto del intendente, que lo conocemos y coincidimos, y por otro lado, impulsar a través de proyectos de ordenanza, de resolución, de pedidos de informe, todo lo que a nosotros nos atañe y que generalmente provienen de las inquietudes del vecino. Decirles que el tema de la seguridad es un tema muy importante. Queremos que el hombre camine tranquilo por la calle, que los niños puedan jugar en las plazas, que los ancianos puedan caminar tranquilamente. Para eso, pensar en que alerta banda que hoy existe tiene que ser fortalecida y realizar articulaciones con las entidades provinciales, en este caso con la policía que le corresponde a la provincia. O sea, nosotros tenemos que apelar a aprovechar todos los recursos disponibles, no separarnos, sino trabajar todos en armonía con los organismos del Estado provincial, con las instituciones, con el sector privado. Realizar alianzas entre todos, porque si no hacemos así, no vamos a encontrar las soluciones. Tenemos el tema del medio ambiente como preocupación también. Queremos impulsar una mayor forestación en la ciudad, el reciclado de la basura, mejorar la limpieza de la ciudad. Una ciudad limpia es una ciudad respetada. El tema del tránsito, uh-huh, es avanzar más con la educación vial, insistir con el casco a los motociclistas, con el respeto a las normas viales por parte de los automovilistas. La vida de las personas es lo más importante. Uh-huh. Por lo tanto, creo que la seguridad vial, atender más la seguridad vial, va a ser una prioridad. Así también trabajar fuertemente con la cultura, y bueno, hay distintas otras inquietudes: acercar más los vecinos, los consejos consultivos, que son realmente una fuente de información valiosa y que desde el recinto del Consejo Deliberante pueden participar y aportar seguramente inquietudes interesantes. Yo creo que vamos a ser unos verdaderos colaboradores, vamos a producir alianzas con el sector privado y esto es novedoso, pero lo vamos a concretar, que es trabajar cerca del departamento Banda. Nosotros tenemos a la ciudad de La Banda, que es una ciudad de servicios, pero a 2 kilómetros tenemos el área productiva del departamento Banda, en plena zona de riego, a donde se produce el algodón, las hortalizas y las frutas. Vamos a ver de qué manera podemos aliarnos con el sector productivo, que ellos produzcan y que se venda en La Banda. Producir lo que antes se hacía en La Banda, esa banda hermosa y floreciente y pujante que la teníamos en otros años, vamos a tratar de reinstalarla, ¿no? Que sea un orgullo, un verdadero orgullo para nosotros vivir en esta ciudad.
2: Me quedaba con la parte de acercar a los vecinos, ¿no?, al municipio. ¿Se ha perdido quizá el rol de las juntas vecinales y demás? ¿Cómo se planea recuperar eso para que el sentido de pertenencia del vecino hacia la municipalidad sea genuino y, por supuesto, sea fructífero para la ciudad?
1: Sí, las juntas vecinales es un actor fundamental. Es el nexo imprescindible entre los ciudadanos, entre los vecinos y los problemas de los vecinos y el Estado municipal. Por lo tanto, vamos a continuar fortaleciendo las juntas vecinales en los barrios que las tienen y en los barrios que aún no cuentan con una junta vecinal, porque a través de la junta vecinal se conocen los problemas y se pueden buscar las soluciones. Así que esa es una idea que la tenemos y la vamos a preservar.
0: Hay un tema como el transporte que tiene implicancias a nivel nacional por la quita o el retiro de los subsidios y después por la falta de organización en algunos casos a nivel local. No es un problema exclusivo de La Banda, un problema que también tiene el Raigambre y que tiene su incidencia y su impacto acá en la ciudad capital. Y lo que quiero decir es un problema fácil de manejar. ¿Qué estiman que van a comenzar a hacer con el transporte en la banda?
1: El transporte público realmente merece una atención especial. Y con esto me retrotraigo.

0: a momentos en que muchos criticaban la política de subsidio a la que hace referencias
1: Sí,
0: Ariel,
1: sí.
0: ¿no? Nadie entendía por qué existía esa política de subsidios y bueno, era una herramienta que en aquel momento el gobierno nacional utilizaba para garantizarle el transporte a la gente. Nosotros tenemos que buscar la manera en que el transporte público sea útil para el vecino, para la familia que tiene que llegar a tiempo al trabajo, para el estudiante que tiene que llegar a horario al establecimiento escolar. Es una necesidad imperiosa, este tema lo tenemos incluido dentro de la plataforma y bueno, va a formar parte de los primeros puntos de nuestra agenda.
1: Contadora, bueno, por otra parte, ¿no? Consultarle respecto al recorrido en los barrios. Hay dos sectores que hoy el gobierno nacional abandonó, que son los discapacitados y la tercera edad. ¿Cuál es el comentario recurrente que recibe por parte de este sector de la sociedad?
0: La verdad que es muy triste. Nosotros antes teníamos permanentemente pedidos de colaboración para los merenderos, para los comedores, que si bien no desaparecen, lo que se ha intensificado es el pedido de ayuda para remedios. Es imposible para la gente de la tercera edad y para la discapacidad, que muchos han sido víctimas de la suspensión de este derecho, por lo tanto, son sectores muy vulnerables y que merecen una atención especial del Estado municipal. Tenemos preparados políticas para mejorar la ciudad para los discapacitados, no solamente con rampas, sino también con programas intensivos, recreativos, sociales, porque eso también le hace falta a la persona mayor que hoy tiene una expectativa mayor de vida, y también para la gente de la discapacidad. Para la discapacidad y para la tercera edad, creo que vamos a desplegar políticas públicas muy importantes, quizás parecidas, pero una atención especial sí merece esta dificultad para acceder a los remedios, por ejemplo, los medicamentos, que bueno, que forman parte de sus derechos, ¿no?
1: Hoy obviamente sabemos que la coyuntura nacional, los recortes y demás hacen que pase esto, ¿no? Pero por ahí siempre aparecía el Estado municipal y demás a salvar. Hoy en la banda, ¿se atienden esas necesidades de los ancianos y de los discapacitados?
0: Lo que pasa es que no sé en qué medida se atienden, pero sí sé el efecto que ha producido el quite de estos derechos o el achicamiento que ha producido en la asignación de los recursos desde la Nación en cuanto a los remedios, que no solamente son los que otorga el PAMI, sino también el Plan Remediar y
1: Claro.
0: otras políticas sanitarias que llegaban a los organismos públicos y de aquí se hacían accesibles para las familias más necesitadas. No sé en qué medida atienden desde el municipio, pero sí sé que hay dentro de nuestra plataforma la decisión de crear el organismo para atender la tercera edad, la discapacidad, la niñez. Esas son áreas muy importantes que van a formar parte del Estado municipal y de la gestión de Yamil Abdal.
1: Final y cierre para el programa del día de hoy. Contadora, el último minutito, mensaje para la banda, mensaje para los vecinos de la banda.
0: Bueno, yo les voy a hacer un mensaje para los vecinos y vecinas de la ciudad de La Banda. Nosotros resumimos nuestra esperanza, nuestro compromiso y nuestra convicción de que la transformación de La Banda viene de manos de nuestro candidato Yamil Abdala. Resumimos en dos palabras todo lo que sentimos. Es ahora. Creemos que la verdadera oportunidad, la mejor oportunidad que tenemos para recuperar a La Banda y volver a ese momento en que decíamos nuestra ciudad es romántica y hermosa, es ahora, con Yamil Abdala, intendente.
1: Muchas gracias.
0: Muchísimas gracias a ustedes.
1: Señor Gabriel Álvarez, estamos cerrando, nos estamos yendo.
2: Sí, señor, exactamente. Una nueva edición de Actualidad Política a través de la 11.
1: Me mejoró el día, ¿no? El hermoso sol en la
2: Sí,
1: cita de Santiago.
2: siempre que sale el sol es hermoso.
1: Sí,
2: Sí, sí,
1: seguramente.
2: sí, sí, sí.
1: Aprovecharlo para alguna actividad extra. Si no, cuando hace frío, está nublado, no queda dentro de cuatro paredes, ¿no?
2: Sí, no, no, hay que continuar lavando ropa.
3: ¿Continuar qué?
1: Lavando ropa.
3: No, vos no lavás la ropa, no digas mentira. Bueno, sí, lo mejor para

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1: ¿Te ha pasado, güey?
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0: Pero bueno, así es la vida, ¿no?
2: Todo, todo y ahora, a ver si lo hizo para mí, pero...

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1: Es un gusto saludarlos a todos. Quien les habla es su amiga y consejera espiritual, la hermana Melchorita. Hoy quiero que analicemos un problema que afecta a la mayoría de las personas, y no siempre por malas decisiones económicas. Hablo de ese momento donde, por más que usted trabaje el doble, planifique y cuide cada centavo, el dinero simplemente no rinde. 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

¿Cómo andan ustedes? Espero que todo bien, todo perfecto. Vayan llevando el movimiento cabulero como tiene que ser hasta el viernes, por favor. Que dicen que del otro lado están pinchando muñecos por todo el lado. Decí que este programa tiene su propia bruja, la cual voy a invocar para preguntarle qué tanto te puede llegar toda esa movida de la que se está hablando. Lo que sí quiero contarle a todos que Alemania y Holanda eran grandes candidatos a ganar la Copa y ya no están. Eliminados en 16avos de final, después vamos a hablar un poquito de eso. Tenemos un programón por delante. ¡Qué belleza de día! Frío, pero con un solazo gigante. Ideal para presentarla a ella. Nuestro sol, nuestro arco iris de 9 colores. Nuestra belleza hecha más bella aún. Nuestra mujer hecha mujer. La conductora de este programa, la Chizo 22.

0: traubé. Hoy estoy traubé.
1: Sí.
0: Me vine pantomimera.
1: Bien.
0: Me vine gozosa. Muy New Jersey, así. ¿Cómo estás, che? ¿Todo bien?
2: Hola, ¿cómo estás?
0: Ay, qué lindo. Me siento como feliz hoy.
2: ¿Será porque estamos solos como en aquellas capaz viejas
0: que porque,
2: épocas?
0: No, porque estamos juntos, no. Capaz que porque no está la otra. Capaz que me siento bien por eso. No sé, es como que siento como más orden.
2: No, te estás peleando en vivo con alguien que no está.
0: Sí,
2: yo pensé
0: que
2: estabas contenta por estar conmigo como en aquel monoambiente fiero que sabíamos tener, ¿te acuerdas?
0: No sé.
2: ¿No? ¿Vos dices que no?
0: No sé.
2: No, ¿quién te escribe?
0: Me están haciendo un llamado de atención, pero no, está...
2: Pero no se cuenta
0: bien,
2: en vivo
0: bien.
2: Los llamados de atención.
0: No, cuando hay errores nos marcan, ¿has visto?
2: Claro.
0: La gente nos llama la atención. Pero bien, amiga, bien.
2: ¿Vos
0: bien.
2: Todo tranquilo?
0: Sí, contenta, me levantó muy haciendo cositas, la verdad. ¿Me bajan un chiquitingui, porfis?
2: Bien.
0: Me he levantado haciendo cositas, charloteando un rato con mis amigas, amistades. He hecho trabajos y sigo hablando, estoy hablando con alguien. Sí, estoy charlotera desde el fin de semana. Yo ya les había contado que estoy.
2: ¿Pero vos estás enamorada?
0: No sé si estoy enamorada. No quiero asumir un amor, porque me parece un montón asumir un amor, pero sí estoy como equilibrada, te va a decir una. ¿Has visto cuando una se levanta como tonta hueca porque sabe que le va a escribir la persona que le va a escribir?
2: Claro. Claro.
0: O sea, sabes que entre las 11 y 12, porque es horario que me leo.
2: Claro. A la madrugada.
0: Nunca te vas a escribir a las 7 de la mañana.
2: A la madrugada
0: de
2: hoy.
0: Pedo. Yo a las 7 de la mañana tengo la primera pesadilla.
2: Claro.
0: Sí,
2: ¿y
0: sí,
2: ahí
0: sí.
2: qué haces? Como para.
0: Me levanto asustada, tomo agua y.
2: Y sigues.
0: A dormir.
2: Bien, pero
0: sí,
2: el agua ya está al costado de la cama, digamos.
0: Sí.
2: Ni te levantas.
0: Yo soy de tener botella a la par de la cama. Yeah. Sí, botella y una
2: dragón.
0: Mandarina.
2: Dragón.
0: Yo soy de tener una botella y una mandarina.
2: Ah, ya, vos ya con eso no te hace falta el sahumerio.
0: Sí. A mí me gusta mucho el tener la botella y no sé por qué, pero siempre quiero, a partir de que empezó el invierno, una mandarinita.
2: Bien.
0: Por ahí le pego la pelada y como. Y por ahí no, como que quedo...
2: ¿Come sin pelar?
0: No. No, amor.
2: No, pará, hay gente que para. No, pará.
0: Pará. Baja.
2: Se va a decir que soy chaud, yo también, no. Hay gente que come con cáscara la mandarina. Porque dice que la cáscara tiene como unas proteínas, unas cosas así como copadas. Es muy ácida la cáscara.

porque yo nada en contra de la persona con la que te estás escribiendo, para nada, pero como que cada vez que arranca la feria del mes de julio, vos te enamoras y utilizas a ese muchacho como para que te lleve la feria, ese tipo de cosas. Ha pasado varios años anteriores. No quiero yo decir que esto sea algo normal en vos, pero no,

0: examen, todavía me hace cositas, todavía como que se va y se viene. No. Sí, el chiquito.
1: No,
0: el
1: viene
0: chiquito.
1: Mañana con su escuela, ¿no?
0: ¡No! No, no, no, no, no. No. Por favor. No, no,

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0: departamentitos ahora.
1: ¿Aquí al lado del río?
0: Sí. No sé si alguno tiene algún contacto conocido y me quiere pasar, pero no sé cuáles son los requisitos. ¿Cuáles son los requisitos para el IPB?
2: Convivir con alguien.
1: Convivir con... No, no, pero ahora sí...
0: Ahora hay una para solteros, me han dicho.
1: Sí, hay una movida... No sé bien, son varios requisitos, pero no son complicados.
0: ¿Será que el ChatGPT me va a contestar?
1: A ver, fíjate, no sé si sabe el ChatGPT que de...
0: APBU.
1: No sé.
0: A ver, pará. Hola, ¿cómo estás, divino? Hola, mi amor, ¿cómo estás? ¿Todo bien?
3: Hola, hola, estoy muy bien, gracias por preguntar. ¿Y vos? ¿Todo en orden?
0: Todo bien, todo bien, divino. Escúchate, hago una consulta. ¿Vos por esas casualidades sabes cuáles son los requisitos para que yo pueda tener una casita? Así tipo casita, no te digo una grande, no te digo una modesta, pero sí, por ejemplo, como una piecita.
1: Modesta y distinto grande.
0: Para tener una casita en el IPBU.
3: Ah, entiendo. En general, para acceder a una casita del IPBU, suelen pedir que no tengas otra propiedad, que eso tengas ingresos comprobables, sí, y que no hayas recibido antes otro plan de vivienda. Pero los requisitos exactos dependen de cada convocatoria. Si querés algo más puntual, te puedo ayudar a buscar información específica en tu zona.
1: Gobierno bien, de la provincia de Santiago del Estero.
0: ¿Vos trabajas en el gobierno de Santiago del Estero?
3: No, no trabajo en el gobierno, pero me gusta ayudarte a entender cómo funcionan las cosas. Si tenés dudas sobre trámites o programas, me encanta acompañarte a encontrar las respuestas. Así que contá conmigo para orientarte.
0: Invítalo a salir. ¡Ay, me encanta! No lo voy a invitar a salir. No, ya no voy a caer en esa. Escucha, no, yo no voy a caer en eso. Es un problema para mí.
2: Seduciendo.
0: Escúchame, yo, por ejemplo, ingresos tengo... No te voy a contar aquí enfrente cuántos ingresos tengo.
1: Un montón.
0: Es una tipa humilde, tranqui.
1: Un montón tienes, gorda.
0: Plan, no cobro nada, porque no, nunca he tenido plan, lamentablemente.
1: El plan es cobrar más.
0: Mi plan es cobrar más. Y en cuanto a requisitos, ¿qué más me pedía?
1: No tienes que tener nada a tu nombre.
0: No tengo que tener nada a mi nombre. Yo creo que...
1: Casa.
0: Lo único que tengo a mi nombre debe ser botellas de vodka en los boliches. No. Más que nada, que me lo... Ah, tengo dos vasos de Starbucks a mi nombre.
1: Bien.
0: Sí, tengo dos vasos de Starbucks. Starbucks cuando era chiquita y después no vivo en una casa, pero desde mi abuelo ha muerto ya, pero no me lo dejó para
1: claro
0: mí.
1: claro.
0: ¿Qué onda con eso? ¿Cómo estamos? ¿Cómo lo ves ahí vos?
3: Mira, por lo que contás, no tener propiedades a tu nombre es un buen punto de partida. Si tenés ingresos, aunque sean humildes, la idea es que coincidan con los rangos que pide el programa.
2: Ninguno
3: lo importante es que estés atenta a las convocatorias y cumplas con la documentación. Así que no es descabellado.
0: Decime, ¿cuándo es la convocatoria?
1: No, pero le grita.
3: Eso depende de las convocatorias específicas, así que no te preocupes. Yo ahora me despido y te sugiero que revises las páginas oficiales.
0: Pero vos no te puedes ir, yo te pago premium. O sea, pues vas a irte cuando yo te diga.
1: Te limpió, boludo.
3: Tranquila, no me voy sin que vos estés lista. Estoy acá para acompañarte mientras lo necesites.
0: No, bien, tranqui. No, yo pensaba que vos te estabas haciendo el vagonete aquí.
1: No,
0: te estás. Porque, a ver, me cobran bastante ustedes para hacerse los. Y eso que vos me acabas de decir, lo saco en dos minutos con una doña que me voy a alguna chica amiga mía y consigo ayuda del IPBU. Pero bueno, no me vengas a hacer aquí el que me voy, no me voy, vengo, voy.
4: Recalculando.
3: Para nada. Acá no hay vagancia, ni voy ni vengo sin que vos quieras. Lo importante es que sientas que tenés la info y la compañía cuando la necesites. Así que, si querés, seguimos charlando y si no, todo bien también.
1: Te vas al pingo.
0: No, quiero seguir charlando. Gracias, chao.
5: ¿Quiénes son?
1: Boludo, qué voz. Parecía Duilio Porelo.
0: Era como una voz de la IA de Duilio Porelo.
1: Faltaba que diga atrás.
0: Gracias, pone música. Yo lo personalizo.
1: ¿Vos lo personalizas con esa voz erótica?
0: ¿Se adapta? Ah, esa pregunta. No. Y acá está Paola Argento para todos ustedes, amor. Y él, vos lo personalizas. ¿Personaliza? Pero no, porque se adapta. Tonta pícara.
1: No programa del día martes.
0: Ay, no, pero bueno,
1: pero pará, si tienes todos los requisitos, ganas, tienes montón
0: ganas de
1: ingresos.
0: Un montón.

0: Hasta ahora.
1: No tienes casa, tu nombre.
0: Ayer no sé.
1: ¿Tienes documentación espectacular, todo?
0: Documentación espectacular.
1: ¿Tienes documentación, DNI, todas esas cositas, sí?
0: Tengo documento.
1: ¿Nacional de identidad?
0: Sí, licencia de conducir no tengo.
1: No, eso no te pide, con el documento
0: pasaporte
1: estás.
0: Pasaporte tampoco no tengo y no, visa tampoco he hecho nunca.
1: Con el documento estás y no, yo creo que deberías empezar los trámites, ¿eh?
0: Bueno.
1: Qué joda que vamos a esos patios, perro, ¿eh?
0: No sé, capaz que no haga nada.
1: Semejante, mala onda, boludo.
0: Capaz que me junte, ahí capaz que ya tenga mi pareja. Ahí capaz que pueda concebir una pareja, una onda que atraiga... marido, legal. Pero lo que pasa es que, bueno, el changuito está estudiando, por ejemplo. O sea, la otra vez estaba como charlando con él.
1: Te vi sola, boludo. No lo asuste.
0: No, estábamos charlando. Básicamente digo, ¿te puedo morder?
1: Ah, ¡no! ¡No!
0: ¡No! ¡No! Le digo, No sé qué, que yo recién estoy llegando, tipo 12, estaba llegando, claro, de la radio salgo a las 12, estaba llegando, no, tipo 1. Claro,
1: tipo cocinarme alguito.
0: Y me voy a cocinar alguito, ay no, yo me voy a dormir ya, porque mañana tengo que estudiar. Y yo...
1: No se te va a escapar de escuela, ¿no?
0: Y yo, ay bueno, ¿qué tan temprano te levantas? No sé qué, como a las 8, te mando mensaje, y yo... No, a las 8 no me mandas. O sea, a las 8 vos me mandas un mensaje y soy wreck. Estoy en DJ Evolución, negra, ¿me entiendes? O sea, vos a las 8 vos me mandas un mensaje y yo te estoy mufiando.
1: Hola, ¿quién habla?
0: Claro, yo estoy en modo búfalo esa hora.
1: Claro, no.
0: Entonces, no, le digo, bueno, escucha, mandame y yo te contesto después. Claro, me mandó un mensaje a las 8, como a las 12 y media le contesto.
1: Bueno, pero él tiene que saber. Bueno, eso no es un problema, eso no, ya que van a conocer los tiempos de cada uno.
0: Es que él se acuesta tempranito, le hace la comida en la casa, yo cocinarle para él.
1: A mí, por ejemplo, sería como, ¿cómo haces para ir a comer a su casa? Ponerle que te invite.
0: Ay, no sé cómo voy a hacer eso. Ay, no puedo decir eso. No. Es muy complicado que yo pueda caer en la casa. O sea, imagínate que le caiga a la travesa.
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0: Muy buenas a todos, ¿qué tal? ¿Cómo les va? Bienvenidos a una nueva transmisión a través del Deportivo. Bienvenidos a vivir una nueva cita del fútbol. Estamos en un nuevo capítulo del Mundial, 16avos. De un lado Francia, del otro lado Suecia. Y lo vas a vivir a través de la radio de los santiagueños. Con los equipos en cancha ya, formados en fila india para entonar el himno de cada uno de sus respectivos países. Con el público y con obviamente el calor y el color que merece este Mundial. Estos 16avos demasiado atractivos, donde se han dado ciertos resultados y muchos clasificados. Estamos en el MetLife Stadium en Nueva Jersey para vivir Francia frente al conjunto de Suecia en la radio de los santiagueños, como siempre acompañando en cada uno de los partidos. Mi nombre es Iván Arias, voy a estar encargado de los relatos en los comentarios para hacer el análisis de los 90 minutos a lo largo de estos periodos en la voz de la señorita Gabriela Basualdo, a quien le damos la bienvenida a esta transmisión.
1: Buenas tardes, Iván. Buenas tardes a toda la gente que está escuchando del otro lado. Nosotros con este partido, con el quinto partido de 10.

0: 16avos de final de esta Copa del Mundo que corresponde a Francia y a Suecia. Uno de los candidatos y un equipo del que todavía no se sabe a qué está jugando porque viene de ser goleado. Golearon 5-0, goleó 5-0, después uno de esos partidos se empató y terminó clasificando en estas condiciones. Historial entre Francia y Suecia, 4 triunfos para el conjunto francés, 1 para el conjunto escandinavo. Francia 4 del último triunfo ante la Liga de las Naciones de la UEFA el 17 de noviembre del 2020 y una anterior 1-0. Liga también de las Naciones el 5 de septiembre del 2020.
1: Juega uno de los candidatos a llevarse el título mundial que obviamente ha tenido un gran rendimiento, elegido como uno de los primeros, obviamente en diferentes opiniones y puntos de vista futbolísticos, y obviamente nosotros tendremos lo nuestro. Los equipos en cancha, los árbitros también para el inicio del partido. Le pregunto, comentarista, ¿formaciones confirmadas?
0: Formaciones confirmadas.
1: Perfecto, después de una presentación conocemos a los 11 del conjunto de Francia y de Suecia, en la voz de Gabriela Basualdo, que nos cuenta.
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0: La dirección técnica de Didier Deschamps eligió a los 11, al número 16 a Mike Nan, el arquero, el número 3 Lucas Diagne, el número 17 William Saliba, el número 4 Dayot Upamecano, la número 5 para Jules Koundé, la número 14 para Adrien Rabiot, la número 8 para Aurien Toujmani, la número 12 para Bradley Barcola, la número 11 para Michael Olise, 7 para Ousmane Dembélé, la número 10 para Kylian Mbappé. 4-2-3-1, la formación del conjunto francés.
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0: Tenemos también a los 11 del conjunto de Graham Potter, el técnico de Suiza, con la número 1, Jakob Sittorm, la número 5 para Gabriel Gudmundsson, la número 3 para Victor Lindelof, la número 2 para Gustav Lagerbiel, que la número 24 para Elliot Strud, la 18 para Yacine Ayari, la número 7 para Lucas Bergvall, la número 8 para Daniel Sevenson, la número 9 para Alexander Isak, 11 para Anthony Elanga y la número 17 para Víctor Gyökeres.
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0: Tenemos también a los encargados de impartir justicia en este encuentro. Estamos hablando del árbitro principal, Dani Makele, el hombre de Países Bajos, Gesell Stegras, el número 12, el asistente número 1, también de Países Bajos, Jan de Vries, también de Países Bajos, y en el VAR, la cuarto árbitro, Story Penso, y en el VAR está Brooke Mayo.
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1: Se nos va a venir el partido, se nos va a venir el duelo. Suecia frente a Francia, cara a cara, para buscar la clasificación en la próxima fase, que obviamente del otro lado ya espera un rival, Gaby.
0: Exactamente, espera del otro lado. De aquí vamos a saber con quién va a estar jugando Paraguay el próximo sábado.
1: Por supuesto, gran victoria del conjunto paraguayo en la tanda de los penales frente a Alemania, dejando afuera a un gran rival que no era candidato.
0: Sí.
1: Obviamente por lo que veníamos observando en la fase de grupos hasta el partido de ayer.
0: Sí.
1: Y que obviamente terminó con una clasificación que hoy terminó más que un festejo, un feriado para Paraguay.
0: Claro, feriado, decretado por el presidente Santiago Peña.
1: Está Suecia, está Francia, camiseta titular para el conjunto de Suecia, amarilla con los pantalones azules, mientras que para Francia la tradicional azul con los pantalones blancos. Se nos viene el inicio del partido, lo vivimos por la 11.
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1: Rueda la pelota, tenemos fútbol en el MetLife Stadium en Nueva Jersey, porque juega Francia frente a Suecia y lo vivís por la radio de los santiagueños. Sale con la pelota Tchouaméni, la va a tocar sobre la derecha para Koundé. Allí la tiene Koundé, sobre el medio viene el pase para Upamecano. Upamecano que la va a tocar sobre la izquierda ahora para que se venga Digne. Allí va con la pelota Digne, pincho ese balón, va para la corrida de Mbappé. Allí la paraba con el pecho, quería contar.

0: quizás un poco peligroso, pero si cubren bien las cuatro, las dos líneas del fondo, puede salirle bien a Suecia.
1: Sale jugando con la pelota Zetterström, mete el pelotazo largo, va para la corrida de Langa. No llegaba ese balón porque antes se anticipa a la jugada Digne. La va a tocar sobre la mitad del campo de juego, recupera con el balón verbal. Allí va el conjunto sueco, la mueve sobre la derecha, ahora es para Svensson. La va a tocar ahora Svensson para Langa. Langa hacia atrás, juega esa pelota para Bergvall. Bergvall que la toca para que se venga con la pelota Lagerbielk. Lagerbielk que la toca ahora para Lindelof. Allí la tiene el capitán, la suelta para Gudmundsson. Allí va Gudmundsson que metió el pelotazo largo para la corrida del jugador Choqueres. Allí va en la media vuelta del balón, puede estar el primero, lo queda Langa. Puerta del área, el disparo al arco. Oh, las manos del arquero Magnán. Termina con la pelota en sus manos, saque de arco.
0: Exactamente, y el Langa, perdón, el número 8, estamos hablando de Svensson, que remataba contra el arco de Magnán y del otro lado el Langa le reclamaba el porqué, de Isaac, perdón, le reclamaba el porqué no asistió su compañero y quizás estaba de una forma más habilitada, estaba con visión más libre para poder rematar.
1: Cuando quería salir con la pelota Tchouaméni, le cometía falta a Isaac y será tiro libre para el conjunto francés. Salida para el equipo dirigido por Didier Deschamps.
0: Le cuento bien la terna arbitral: Dani Makiele de Países Bajos, Gesell Estergra también de Países Bajos, Jan de Vries también de Países Bajos, los tres árbitros principales, el cuarto árbitro es Tori Penso, la estadounidense, quinto árbitro Brooke Mayo también de Estados Unidos, en el VAR está Dennis Higler de Países Bajos, el asistente de VAR es Bram Van Driesch de Bélgica y el asistente también de VAR, Tomasz Kwiatkowicz de Polonia.
1: Y se viene con la pelota Dembélé, traba hacia abajo, recupera ese balón. Por allí Svensson, había falta, tres cuartos de cancha, extremo derecho del campo, será tiro libre para Francia.
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1: Tras la falta dura contra Dembélé, la había cometido el 18 Ayari. Tiro libre para Francia, sobre la derecha del campo de juego, una hermosa chance para conseguir el primero del partido, le va a pegar Olise. Allí va con la pelota Olise para hacer el primer tiro libre que tenemos en el partido. Viene el centro al área, direccionado, va hacia el arco, de cabeza Dembélé, no se va esa pelota de cabeza, otra vez aparece Rabiot para meterla en órbita, deja salir ese balón sobre la izquierda Digne y será lateral en ataque, corresponde al francés.
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1: Digne que la toca para Koundé, apertura sobre el medio, ahora sale jugando con el balón, tiene la pelota Francia en sus pies, Upamecano la va a tocar hacia adelante para Olise, en tres cuartos de cancha, terreno sueco, domina la pelota el conjunto de Francia, toca esa pelota hacia adelante Olise, la va a soltar sobre la derecha ahora para Koundé, allí la tiene Koundé, corto el pase, buena combinación de juego, pasa por Mbappé, la va a soltar sobre la derecha ahora para Dembélé, allí se acomoda para meter el centro nuevamente. Le va a quedar la pelota en Mbappé, pero pierde ese balón tras la presión de Lindelof. La mandaba hacia adelante para la corrida de Langa. Allí va con la pelota Langa. Sigue con el balón Langa. Continúa tras la marca que le propone por allí Digne. La tiene Langa, la toca corto ahora para que aparezca Bergvall. Bergvall y combinado el juego con Isaac. Isaac para Langa, pierde ese balón, sale jugando Francia.
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1: Pelotazo largo, atención, va para la corrida del delantero francés que no llegaba esa pelota. Termina despejando el arquero, el lateral sobre la izquierda, corresponde Francia.
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1: 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Con la pelota aparece Koundé. Allí la toca Rabiot. Rabiot la va a tocar para Tchouaméni. Tchouaméni la apertura sobre la derecha. Ahora para Koundé. Ataca el conjunto francés. La toca ahora para Dembélé. Allí va Dembélé, sigue con la pelota. Levantó la cabeza. La toca para Koundé. Koundé para Dembélé, combinado el juego, arma la sociedad, la suelta para Tchouaméni. Por ahora no puede penetrar el área del conjunto sueco porque se defiende y es ordenado. Toca esa pelota Rabiot, ataca Francia, la va a tocar ahora para que pierda esa pelota. Era mala la entrega de Bárcola, recuperación del balón sobre el sector derecho por Svensson. Hay tiro libre para Francia, había falta.
0: Y el conjunto sueco que se defiende muy bien, que con esa línea de tres que a la defensa termina siendo una especie de línea de cuatro en el fondo, cuatro en el medio y esperando, por supuesto, algún contraataque con los delanteros. Francia, que le cuesta mucho penetrar esa zona del área, estamos hablando del arquero Letterstrom. Le está costando mucho a Francia, llega pero todavía no tiene ninguna chance clara.
1: Metió pelotazo largo, el arquero va a ir en dirección de Langa que la va a buscar de cabeza, pierde ese balón, recuperación de Francia. La tocaba sobre la izquierda, ahora sale jugando.

0: con Digne. Digne que la va a tocar para Tchouaméni. Tchouaméni para Rabiot, metió el pelotazo largo con zurda. Le queda esa pelota a Koundé. Combinado el juego con Barcola. Barcola la va a tocar en lugar de Tchouaméni. Pierde ese balón, recuperación. Ahora sale jugando Bergvall. Allí va el conjunto sueco. La tocaba en la mitad del campo. El árbitro retrocede las acciones. En 7 minutos de la primera parte había falta. Será tiro libre.
1: Y por ambos lados, tanto Didier Deschamps como Graham Potter, los dos técnicos, ya se levantaron dando indicaciones, mientras que uno de los asistentes del técnico de Suecia está hablando con la árbitro Tori Penso, explicándole alguna jugada quizás de que entendieron que era falta.
0: Bueno, creo que en la mayoría de los partidos que hemos tenido del Mundial, obviamente sí, van rotando, pero la gran participación de Tori Penso sí habla de la gran actuación y del nivel que tiene que estar en lo personal, ¿eh?
1: Exactamente, y bueno, recordemos que fue una de las primeros árbitros del Mundial de Clubes del año pasado.
0: Por supuesto, y esto le dio una gran pantalla para que hoy pueda estar presente en este Mundial.
1: Es inclusive mejor hasta algunos árbitros argentinos, ¿eh?
0: Por supuesto, no nos debe escuchar, pero felicitamos a Tori Penso, ¿eh?
1: Exactamente.
0: Porque me imagino en lo personal este gran logro que ha obtenido como amante de su profesión y obviamente como amante del fútbol.
1: Claro.
0: Sale con la pelota jugando, atención, filtró el pase, se viene con la pelota, va para correrlo y no podía llegar con el balón, la tocaba hacia atrás para el arquero, tiró un sombrerito, casi se equivoca, ejerce la presión a Isaac. Ah, salida es para el conjunto francés con Rabiot, la va a soltar para Tchouaméni, finalmente se la lleva él a la pelota, la salida defensiva es para el equipo de Francia, la tocaba hacia atrás el gallo, sale jugando con el balón Upamecano, la toca sobre la derecha para Koundé, Koundé exigido sobre la línea, la suelta para Dembélé, Dembélé la pisa sobre un lado, sobre el otro, quiso filtrar el pase exigido sobre la banda, se termina yendo el balón al lateral sobre la izquierda, corresponde a Suecia que sale jugando.
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0: Pelota de Lindelof, allí la tiene el capitán, la suelta Lindelof, la va a tocar hacia adelante para Bergvall, Bergvall ahora sobre la izquierda para Strud, allí la tiene Strud, finalmente retrocede al no tener opción de pase, juega esa pelota ahora para el capitán que la toca para Bergvall, Bergvall ahora para Lindelof, Lindelof la va a soltar para Gudmundsson, allí se viene con la pelota Gudmundsson, pierde el conjunto sueco, no tiene alternativas en el sector de adelante, recuperación ahora de Francia, le queda la pelota ahora Koundé, Koundé que la toca hacia atrás, la juega esa pelota Digne, Digne que la va a soltar para Saliba, Saliba para Rabiot, juega ahora sobre el extremo izquierdo, sale jugando Francia, la tiene Digne, la tocaba sobre el medio ahora para Rabiot, Rabiot que retrocede con las acciones al no tener espacio, vuelve a iniciar sus caminos al gol Francia 9.
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0: Tchouaméni para Rabiot, nuevamente para Tchouaméni, la tocaba ahora para que le quede Barcola, Barcola para Dembélé, Dembélé que la va a soltar ahora, sale jugando Upamecano, la tocaba ahora sobre el extremo izquierdo para Saliba, Saliba para Digne, allí va Digne sobre el extremo izquierdo, sigue tras la marca de Benson, la va a soltar a esa pelota y termina perdiendo con Isaac, sale jugando el conjunto seco, atención, filtró el pase, se viene a la contra, va para llevarlo de arremetida, aguantó con el cuerpo a cuerpo en la media vuelta, se viene Gosekeres, Gosekeres la va a tocar sobre el medio, ataca el conjunto sueco, va en búsqueda del primero del partido, la tiene Bergvall, allí la tiene Bergvall, suelta esa pelota Bergvall, el juego combinado nuevamente para que venga con el balón, la tiene la pelota, la suelta ahora sobre la derecha, se viene Svensson, coloca el centro, no, la tocaba cortito para el Anga para Bergvall, sale jugando Suecia.
1: Y era una buena oportunidad para el conjunto sueco tras la recuperación del número 17, estamos hablando de Gyökeres, el delantero que llegó a recuperar esa pelota, matando o sacándose de encima a dos jugadores franceses, a dos defensores franceses, pero a la hora de retroceder para encontrar algún espacio, ya le dio tiempo a toda la defensa de Francia para volver y evitar que los jugadores lleguen a Mingnan.
0: 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Vivimos la pasión por el fútbol en AM890, FM 88.1, acompañando, o mejor dicho, siguiendo cada uno de los partidos del Mundial y acompañando a la selección argentina, que obviamente será transmisión de la radio, Gaby.
1: Exactamente, el día viernes vamos a estar nosotros con la transmisión del partido de la selección argentina frente a Cabo Verde, 7 de la tarde a las 6, ya vamos a estar arrancando con la previa.
0: El lateral de Svensson la pone en juego, no llegaba a destino, la buscaba Isaac, recupera en la mitad del campo, ataca el conjunto sueco demasiado largo, terminó el pase para Strud, la pelea Strud, se metió en el área, puede estar el primero, y terminó en un remate demasiado malo, cuando trataba de buscar el centro, será salida desde el fondo para Francia en 11, 0 para Francia, 0 para Suecia.
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0: Salida desde el fondo para Francia, la tiene Mignan. La va a tocar ahora para Saliba. Saliba nuevamente para Mignan, no. La tocaba hacia el medio, sale jugando Tchouaméni. Tchouaméni sobre la derecha ahora. Juega

0: Esa pelota Upamecano, la toca para Koundé, enganchó Koundé, ya se metió en terreno sueco, suelta esa pelota para Bárcola, allí la toca Bárcola, suelta ese balón para Dembélé que se acomoda, va para pegarle al arco, enganchó, filtró la pelota sobre la derecha. Se acomoda el conjunto francés, la tocaba ahora para Dembélé que va de un lado para el otro, quiere meter el centro pero antes cortaba las acciones el hombre de Suecia. Había aparecido Lars Bjelke y será salida desde el fondo, corresponde a los suecos.
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0: 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Y a todo esto tuvimos partidos tempranos también a remarcar, Gaby, en esta cita mundialista que no deja de sorprendernos.
2: Exactamente, tuvimos partidos tempranos con la victoria sobre la hora de Noruega, gol de Haaland a los 86 minutos de partido para dar vuelta a la historia y clasificarse a los octavos de final, donde lo va a estar esperando Brasil, partido que se va a jugar el próximo domingo, a las 5 de la tarde.
0: Arrancando los octavos de final de esta Copa del Mundo, que el día viernes estará cerrando su etapa de 16avos con la presencia de Argentina jugando su partido frente al conjunto de Cabo Verde. Sale jugando Le Bleu, la toca ahora Tchouaméni, apertura sobre la derecha para Koundé, la tiene el lateral, quiere pasar la mitad del campo, 13 minutos tenemos de la primera parte, empatado hasta el momento en cero, toca esa pelota sobre el medio, le va a quedar a Gudmundsson, allí sale jugando el conjunto sueco, corta Gudmundsson, la toca hacia abajo ahora para el arquero, la tiene Zetterström, metió el pelotazo largo, Eva en dirección de ataque, más que un pelotazo a pase, era para despejar esa pelota, en los pies del arquero Mainan, de arco a arco, sale jugando Francia.
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0: Rabiot la va a tocar para Digne, este la va a dejar ahora para que salga jugando Rabiot. Se viene con la pelota Rabiot, de un lado para el otro le comete falta, Svensson, será tiro libre.
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0: Sale jugando Francia sobre la derecha, la tiene la pelota Koundé, la va a soltar ahora para que le quede ese balón a Dembélé, allí va con la media vuelta Dembélé, sigue tras la marca de Gudmundsson, enganchó tras la presencia de Isaac que aparecía para ejercer presión, toca sobre la izquierda ahora el conjunto de Francia, allí va de un lado para el otro, se acomoda Bárcola, va para mandar el centro, la suelta para Mbappé, allí va con la pelota Tortuga, la tiene Mbappé, enganchó de un lado para el otro, no encontró el espacio, pinchó ese balón, la tocaba sobre la izquierda, la tiene Digne, allí va Digne, continúa Digne para buscar el centro, la marca de Svensson, la soltaba para Rabiot, combina el juego el conjunto francés que quiere el primero, la tiene Dembélé, pinchó la pelota sobre la derecha ahora para que le quede a Koundé, se acomoda este con el centro, el rebote había sido en Gudmundsson, se termina yendo sobre la última línea, será córner.
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0: 14 minutos 44 tenemos de la primera parte, empata Francia frente a Suecia 0-0 y vivís la radio y vivís el partido en la radio de los santiagueños. Viene el centro sobre la derecha, va hacia el corazón del área, terminó despejando la defensa, atención, le queda Digne que le pega al arco, a las manos del arquero Zetterström, que estaba atento a la jugada, no da rebote y saque de arco.
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0: Y la primera chance clara para Francia fue esta.
2: Exactamente, la primera chance que tuvo Francia en los primeros 15 minutos de este partido, la única chance clara en realidad, porque el conjunto francés logra llegar pero no generarle peligro a Suecia. Los tres defensores que habíamos mencionado en algún momento se convirtieron en una línea de cuatro con Stevenson, Lagerbielk, Lindelof y Gudmundsson. La línea de cuatro en el fondo defensiva, cuatro en el medio también, el 11, el 7, el 18 y el 24. Estamos hablando de Strude, Langa, Bergwall y Ayari. Y adelante, Jokeres e Isaac, los delanteros del conjunto sueco, que por el momento no generó ninguna chance de peligro y Francia está jugando a ser paciente y a esperar que el equipo escandinavo se equivoque.
0: Va jugando esa pelota Francia sobre la izquierda, le queda la pelota por allí a Bárcola, que trata de buscar el centro, sigue tras la marca de Svensson, la va a tocar sobre el medio ahora para Mbappé, le pega al arco, a las manos de Zetterström, buscó tanto el espacio que le quedó pero le pegó demasiado tibio, salida desde el fondo para los suecos.
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0: 16 minutos y medio, mete el pelotazo Zetterström para nadie, otra vez cediendo la pelota, el conjunto sueco que se defiende y espera, va con la pelota Tchouaméni, la va a soltar.

0: Para Rabiot en el doble 5, pasó los tres cuartos de cancha, va en terreno sueco, la soltaba sobre la izquierda, ahora para Digne, Digne y el pase corto, combinado el juego con Barcola, Barcola sobre el medio, ahora para Olise, Olise la va a soltar sobre la izquierda para Digne, allí se acomoda para meter el centro, sigue tras la marca de Svensson, la va a tocar hacia atrás, otra vez la pelota pasa por Olise, allí se viene Olise, apertura sobre la derecha, ahora para Koundé, cambia de sentido Francia, trata de buscar los espacios, no pudo Dembélé, una marca por allí de Gudmundsson, sale jugando el conjunto sueco, la va a tocar con Isaac, allí la duele nuevamente para Gudmundsson, la tocaba hacia adelante en la media vuelta, profundiza con la pelota Jokeres, quería controlar el balón y le cometen falta, será tiro libre.
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0: Aguantó Jokeres y no pudo tras la marca de Saliba, que le comete falta y le da un lindo tiro libre a Suecia, que lo va a buscar de pelota parada.
2: Exactamente, y la chance, la primera del conjunto sueco de buscar ese primer gol cerca del área, el tiro libre, y a ver qué es lo que termina preparando el equipo del hombre. Estamos hablando del técnico. ¿Sabe quién es?
0: ¿Quién?
2: Graham Potter.
0: Bueno, Graham Potter en la atenta mirada de esta gran chance,
2: sí,
0: que tiene el conjunto de Suecia. Una hermosa posibilidad de poder conseguir el primero del partido y que puede también a llegar a dar una sorpresa en el encuentro, ¿no?
2: Claro, y hay que ver si se prepara directamente a un centro o esperando alguna jugada preparada.
0: Se va a venir el tiro libre sobre la izquierda, corresponde al conjunto de Suecia. Atentos a la pelota, viene el centro sobre la izquierda, demasiado pasado, le quedó el rebote, no podía Svensson, sale jugando con la pelota Francia sobre la izquierda, no hay falta, buena recuperación, allí va con la pelota Verbal, la dejó pasar, le queda el balón ahora para que busque el centro, buscándolo a Isaac, que aparecía en el sector delantero, pierde esa pelota el conjunto de Suecia, recuperación ahora de Lindelof, la quiere mandar en dirección de Isaac, recupera Francia, sale jugando los franceses.
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0: Hay salida desde el medio para Rabiot. Allí la tiene la pelota Rabiot. Toca ese balón hacia la mitad del campo de juego. La va a soltar ahora para que venga Barcola. Se metió en el área Barcola. Atención, puede estar el primero de Francia. Sigue Barcola, dispara al arco para sorprender. Termina yendo por arriba del travesaño, estuvo cerca. Saque de arco para Suecia, avisó Francia.
2: Exactamente, y es el segundo aviso que tiene Francia por sobre Suecia. Este partido que claramente lo tiene como favorito al equipo de Didier Deschamps. Una jugada que Barcola se armó prácticamente solo desde el lateral izquierdo. La construyó, pasó por medio de dos defensores, apuntó al arco y finalmente esa pelota que termina saliendo por arriba del travesaño del arquero sueco.
0: Va a salir jugando con la pelota Suecia, pierde ese balón, atención, profundiza, está habilitado, se va con la pelota Mbappé, mano a mano con el arquero, tiró, gol, gol, no, porque estaba en posición adelantada, tiro libre para Suecia. De lo que se salvó, ¿eh? Y esto es una advertencia.
2: Exactamente, mala asistencia del defensor del hombre. Sí, estaba adelantado del hombre. Estamos hablando del número 2, Lagerbielke, el defensor sueco que quiso pasarle la pelota a uno de sus compañeros. No se dio cuenta de que estaba el hombre francés ahí en el medio. Estamos hablando de Olise. Y Olise que asistió a Mbappé, pero que estaba una pierna adelantada.
0: Va a jugar esa pelota el conjunto de Suecia, balón sobre la izquierda, termina perdiendo la pelota con Koundé, despejaba a ese balón, ahora Upamecano, la tocaba en dirección de Tchouaméni, perdía esa pelota, recuperación ahora del balón, la tiene Jokeres, la tocaba hacia atrás ahora para que salga jugando Gudmundsson, en 20 minutos y medio, Francia empata frente a Suecia 0-0.
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0: La jugada del conjunto sueco que la toca sobre la derecha, termina yéndose ese balón y el lateral para Francia.
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0: Va a jugar esa pelota sobre el extremo derecho, va a venir el lateral de Svensson. Allí la juega Svensson, la tocaba hacia adelante para Goyokeres. No podía con el balón en la mitad del campo de juego, recupera Francia.
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0: Mueve ese balón de un lado para el otro, finalmente el árbitro había marcado que esa pelota se había ido y por eso el lateral, mejor dicho el tiro libre, corresponde al conjunto sueco que lo va a jugar desde la mitad del campo de juego en terreno de Francia para poder sumar en la zona de ataque. La tiene Lajar Bielg, la toca sobre la derecha para Svensson. Svensson para Lajar Bielg, allí va el ejecutor del tiro libre, va de un lado para el otro, pinchó esa pelota en dirección de

0: Isaac, no llegaba ese balón, deja salir a la pelota Digne, sobre la última línea será saque de arco.
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0: Mueve esa pelota sobre el medio, sale jugando Francia, le va a quedar Upamecano, le va a tocar ahora en la mitad del campo de juego para Dembélé. Dembélé sobre la izquierda para Digne, el lateral la va a tocar ahora para el doble 5, la tiene el mediocampista, sale jugando Rabiot. Rabiot que profundiza el juego, la toca para Mbappé, este para Digne, Digne para Rabiot, exigido sobre la línea tras la marca que le propone por allí Langa, la toca a esa pelota Rabiot y el árbitro marca que será pelota para Suecia.
2: Exactamente, cuando tenemos minuto por la pausa de hidratación, manda el árbitro holandés, perdón, para que se tomen los 2 minutos, por supuesto, de pausa para volver al juego.
0: Perfecto, y nosotros también nos vamos a la venta de publicidad y estamos de vuelta.
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2: Bien, retornamos después del momento de hidratación, 26 minutos. De esta primera parte, 0 para Francia, 0 para Suecia, en un partido donde han tenido las chances claras, pero obviamente los dos están a la expectativa, ¿eh?
3: Exactamente, y bueno, Francia que se ocupa de atacar, sabiendo que tiene buenos receptores y buenos atacantes, como Dembélé, Mbappé, Barcola, que ya demostraron en los primeros tres partidos de la fase de grupos de ser goleadores, y eso es lo que necesita Francia hoy. También, por supuesto, encontrar el espacio, porque si lo encuentra desprevenido a Suecia y le va a dejar la chance de convertir. Pero el conjunto sueco está haciendo un muy buen trabajo defensivo. Cuando tenemos falta del número 14, estamos hablando de Rabiot, para un buen tiro libre para el conjunto sueco.
2: Será tiro libre para Suecia. A estar atentos, tres cuartos de cancha, una linda chance, sí, para el conjunto dirigido por Potter, que lo va a buscar por la vía aérea. Profundizó, atención, viene el disparo al arco para sorprender en las manos de Mainán. La habían jugado para Isaac, estaba preparado esto, no lo tenía Francia, que estuvo atento. Casi convierte Suecia en 27.
3: Exactamente, y era una muy buena chance del número 9. Estamos hablando de Isaac, donde finalmente el 17 Saliba, defensor francés, termina molestando y me parece que se va al córner, Iván.
2: Claro, no, le terminó dando mal a la
3: termina
2: pelota.
3: Terminando dándole mal, exactamente.
2: Sale jugando con el balón, con la pelota en la mitad del campo. Rabiot la pisa de un lado para el otro, la va a soltar hacia atrás ahora. Salida defensiva para el conjunto de Francia. Toca ese balón Saliba, la va a tocar para Rabiot. Rabiot juega para Mbappé. Mbappé sobre la izquierda ahora, la tiene a la pelota Olise. Olise para Mbappé, sigue con la pelota Mbappé. Se quiere sacar la marca de encima y claro, tiene personal Mbappé y sí, prácticamente son dos.
3: Exactamente, y es que a eso va a jugar Suecia, sabiendo que Mbappé es uno de los hombres más rápidos, va a marcarlo de a uno, de a dos y de a cuantos puedas para evitar que ocurran situaciones como la del gol anulado cuando estaba en posición adelantada.
2: Dembélé sobre la derecha, será córner, tiro de esquina.
3: El segundo para Francia.
2: Corresponde al conjunto francés, que lo va a buscar sobre el extremo derecho, corto el pase ahora para Olise. Viene el centro de Dembélé hacia el área de cabeza, sacaba la Jerviel, que no podía llegar ese balón los delanteros. Defiende todo Suecia en cada pelota parada, no deja nadie para la contra. Pelota ahora de Upamecano, la tocaba ahora para Rabiot. Rabiot sobre la izquierda para Digne. Digne con el balón en sus pies, sigue tras la marca de Svensson. Svensson que aguarda en su posición, espera el conjunto sueco, ataca Francia, la tocaba sobre la izquierda para Mbappé, Mbappé para Digne, combinado el juego del conjunto francés, allí va el conjunto de Blue, la toca sobre el medio para Tchouaméni, con la pelota Tchouaméni en tres cuartos de cancha, espera todo Suecia, ataca el conjunto francés, la tocaba Koundé, la va a soltar para Dembélé, Dembélé que la toca ahora para Upamecano, Upamecano que se acomoda para mandar el centro, no, cambia de sentido a otra, ahora otra vez sobre la izquierda con Digne, la pisa de un lado para el otro, la suelta para Rabiot, Rabiot la toca sobre el medio, le queda esa pelota ahora para que la pise Tchouaméni. Tchouaméni para Rabiot, allí va con la pelota Rabiot, la va a tocar para Digne, se viene con la pelota Digne, la soltaba ahora para que venga Barcola, con la pelota Barcola sigue el conjunto francés en 29, empatado sin goles hasta el momento el partido. Vivimos la pasión por el fútbol, 16avos de final de la Copa del Mundo, donde todos quieren ganar y donde nadie quiere irse a casa. Juega la pelota Upamecano, la tocaba sobre el medio, ahora sale jugando con el balón Saliba, todo Francia en terreno sueco y todo Suecia defendiéndose. La tocaba para Dembélé, no puede quebrar hasta el momento la muralla. Suelta esa pelota para Mbappé, hizo el amague de un lado para el otro, tiró la bicicleta, cambió de sentido, la manda sobre la derecha ahora para Koundé. Vamos a ver qué sale de esta. Se viene con la pelota Koundé, va el francés con el centro a la área, sacaba Svensson, complementa de cabeza por allí para sacar Bergvall. De igual manera no desaparece el peligro, regaló esa pelota, le queda Olise. Olise para Mbappé, quiso filtrar el pase ahora para Rabiot, el disparo al arco, el arquero, el rebote, el Lindelof, el capitán, casi en contra, será tiro de esquina para Francia.
3: Y otra buena oportunidad del conjunto francés, que se ocupó de tener paciencia, de buscar la pelota, y ahora que el arquero Zetterström, el hombre de Suecia, termina tapando el remate de Barcola, perdón, de Dembélé, para evitar el 1-0 de Francia.
2: Centro con zurda de Olise, corazón del área, despejó de cabeza la Gerbiel. Le queda la pelota otra vez a Francia, que la tiene constantemente en ataque. Va a tocar ese balón de un lado para el otro, se viene Mbappé, lo soltaba para Koundé, profundiza, mete el centro. El rebote había sido en Gudmundsson. El árbitro marca córner, tiro de esquina para Francia.
3: Exactamente, iba a ser el tercer tiro de esquina, el cuarto, perdón, tiro de esquina para el conjunto francés en este partido.
2: Están las líneas habilitadas al 154-030-080 para que la gente nos escriba en este partido de Mundial. Ven el centro, dirección del área, cuando aparecía Mbappé para esperar esa pelota. La soltaba hacia atrás para Koundé, recuperación ahora de Dembélé. Allí va con la pelota, el 7 la metió. Se viene Koundé, centro al área, está el gol de Mbappé. Pegó en el palo, pegó en el palo esa pelota, increíble, no lo puede creer el 10 que se lamenta. Saque de arco para Suecia, que se salva.
3: Exactamente, y era una muy buena oportunidad para Kylian Mbappé, que estaba totalmente habilitado. Muy buena asistencia del hombre francés. Y para suerte de Suecia, terminó pegando en el palo el remate del hombre del Real Madrid, que no puede creer y que por supuesto miraba al cielo y se preguntaba por qué

0: no le permitió convertir el primero del partido cuando Francia ya tuvo por lo menos 4 chances muy claras, si no son más.
1: Y Francia está cerca del primero, Suecia por el momento se defiende, espera a ver qué puede salir en el partido, se viene con la pelota Mbappé, 31 minutos tenemos de la primera parte, metió el centro, quiere quebrar el cero Francia, responde de cabeza y saca Bergvall, la va a tocar para Yari, va a jugar esa pelota Francia otra vez en ataque con Saliba, la tocaba sobre la derecha, ahora para Dembélé, se viene con el balón Dembélé, ataca el conjunto francés, cortito el pase para Koundé, no, hizo la mague por allí, continúa tras la marca de Bergvall, la va a tocar sobre el medio, ahora para Rabiot, se acomoda con zurda, dispara al arco, para sorprender, por arriba del travesaño, se termina yendo, saque de arco.
0: Exactamente, y ahora Rabiot que preparó, que pensó el tiro para el conjunto francés, desde afuera del área, unos 10 metros, 15 metros será, tuvo la chance y pasó muy cerca de esa pelota nuevamente por la esquina del travesaño, ¿eh?
1: Qué cerca, ¿eh? Qué cerca que estuvo Mbappé de convertir el primero del partido.
0: Ay, qué impresión.
1: De gritar el primero de Francia, que hasta el momento empata 0-0 en 32 frente a Suecia. Y Suecia solamente espera.
0: Sí, señor.
1: Y sabe que no puede jugar a otra cosa, ¿eh?
0: Exactamente, y tiene que saber que las chances que va a tener Francia y absolutamente todas las va a aprovechar de la forma en la que hizo. Por desgracia de Francia y por mala suerte, por mala puntería o mala ejecución, el conjunto francés no logró convertir, pero ya tuvo por lo menos 4, 5, 6 chances clarísimas que por el mismo equipo francés no logró hacer el primer gol del partido.
1: Ahora, para el conjunto sueco tendrá que cortar circuitos,
0: sí,
1: en mi opinión, y obviamente sumar
0: mejorar la defensa y el, sí, mediocampo, que es donde está perdiendo muchas pelotas el equipo de
1: por
0: Suecia.
1: Por supuesto, defiende muy atrás Suecia.
0: Baja,
1: ¿eh?,
0: demasiado para lo que necesita el partido.
1: Y la da por perdida rápida la pelota. O sea, una vez que la pierde, inmediatamente vuelven
0: baja
1: los delanteros.
0: Defensa, exactamente.
1: Le queda la pelota ahora a Barco, la va a soltar sobre la izquierda, se viene Digne, la tocaba para Rabiot, allí va con la pelota Francia, otra vez buscando la chance del primero, la tiene Tchouaméni, apertura sobre la derecha, ahora para que le quede esa pelota Upamecano, la tocaba para Koundé, Koundé para Dembélé, Dembélé ahora para Olise, Olise la tocaba para Dembélé y otra vez para Olise, allí va el conjunto francés en búsqueda del primero, enganchó, sigue, tras la marca de Strud, se acomoda para meter el centro, pisa la muestra de un lado para el otro, aparece Ayari también en la marca, la soltaba hacia atrás para Tchouaméni, le queda la pelota ahora en la mitad del campo de juego, había falta, tiro libre, corresponde a Suecia.
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1: 34 minutos tenemos de la primera parte. 0 para Francia, 0 para Suecia. Vivimos el fútbol a través de la radio de los santiagueños y esto no se acaba porque más tarde también tendremos fútbol, Gaby.
0: Exactamente, porque por la noche vamos a estar con mi gente latino. Estamos hablando del partido entre México y Ecuador que van a estar jugando desde las 10 de la noche. Este equipo que necesita, bueno, ¿qué equipo? No sé qué decirle porque ambos son latinos, pero a mí personalmente me gustaría que clasifique Ecuador.
1: Bueno,
0: me gustaría más de ese lado, pero bueno, hay que ver. El ganador de esto se clasifica para los octavos de final y del otro lado va a estar esperando.
1: Se viene el disparo al arco, pegó en el palo, queda Dembélé y afuera. Afuera la pelota, lo que se acaba de perder Francia, estuvo cerca.
0: Exactamente, y otra chance nuevamente para el conjunto francés que el propio equipo de Didier Deschamps termina desaprovechando. Gran remate por parte de Dembélé que pega en el palo, remata a Olise y termina fuera del arco.
1: Sí, terminó cerca. Ahora, qué golazo iba a ser, ¿eh?
0: Iba a ser cualquiera de los dos, iba a ser un golazo. La primera de Dembélé y la segunda chance que tuvo el hombre francés. Estamos hablando de primero pateó Olise. Y la chance de Dembélé de rematar y convertir, que terminó fuera del palo.
1: Y se viene con la pelota sobre la derecha, centro de Langa, va para Isaac, no le pudo dar el arco. No le pudo dar el arco, el ataque que tuvo de Suecia pasó cerca. Saque de arco para Francia, que ahora la sufre.
0: Exactamente, y el Langa que asistió al número 9, a Isaac que estaba siendo bastante molestado por uno de los defensores de Francia, que le bloqueó la visión, no lo dejó llegar. Y terminó con un saque de arco, para el equipo de Magnan.
1: Y la pelea por arriba, la pelota gana por allí el balón. Bergvall la va a soltar para Yari. Recuperación del conjunto sueco. Había falta, marca el árbitro. Será tiro libre para Francia.
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0: 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La falta de Lindelof, que podría haber sido amarilla, ¿eh?
1: Exactamente, porque fue directamente al tobillo del hombre francés, de Olise. Podría haber sido directa una falta de tarjeta amarilla.
0: Claro, en la disputa de la pelota lo que menos le pegó fue el esférico.
1: Sí, sí, sí.
0: Por eso el árbitro va a tomar las determinaciones. Y a todo esto, ¿qué es lo que sucede?
1: Se detiene el juego porque Olise está golpeado, está muy golpeado, no lograba pararse y acomodarse de la mejor manera. Y estamos esperando que vuelva el juego.
0: Bueno, 37 minutos tenemos de la primera parte. Empatado hasta el momento en 0. 0 para Francia, 0 para Suecia. No se sacan diferencias en el Lindelof Stadium en Nueva Jersey. En un partido donde ha tenido las chances claras el conjunto francés, pero no ha podido facturar. Mundial, sección 16avos, que sí. Comenzó el día domingo, pero obviamente ayer tuvimos partidos atrapantes y una sorpresa.
1: Exactamente, la sorpresa de una de ellas fue la clasificación de Paraguay y la eliminación a Alemania, el conjunto europeo que no pudo con la gran selección de Gustavo Alfaro. Y del otro lado también por la noche, hasta la una estuvimos con el partido de Holanda, Países Bajos contra Marruecos en penales, que lo terminó igualando el equipo marroquí sobre el final. A los 90 minutos terminó haciendo el gol del empate para ir al tiempo extra, a los 30 minutos extra. Igualdad también en ese segundo tiempo, podemos decir. Y penales, donde la sorpresa la dieron todos. Penales muy mal pateados.
0: Sí.
1: Penales atajados, un penal atajado por Bono, impresionante. Una atajada de futsal prácticamente.
0: Claro.
1: Que le da la clasificación a Marruecos a octavos de final.
0: Bien, el centro sobre la izquierda, tiro libre para Francia, pelota pasada, le queda Dembélé, no puede ganar de cabeza. Aguantó con el cuerpo Strud, va para sacar esa pelota sobre la izquierda, sigue tras la marca de Saliba. Allí va con la pelota Strud, la pisa Strud, exigido sobre la banda, nadie le aporta una ayuda, por eso tendrá que aguantar. Vamos a ver si consigue el lateral o recupera Francia. Sale con la pelota Saliba, había falta, levantó la banderita, el asistente la cobra el árbitro, tiro libre para Suiza en 39.
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0: Bueno, ayer, hoy mejor dicho, hablando sí. De fútbol y lo que dejó los partidos de ayer, sí. Más allá de que Brasil dio el batacazo sobre el final, sobre que Paraguay dejó eliminada una selección fuerte como sí. Alemania, y después, bueno, la igualdad que tuvo Países Bajos frente a Marruecos, que después sí. Se terminó quedando con el partido. Para mí el mejor partido de los tres fue Países Bajos-Marruecos.
1: Países Bajos, bueno, se dieron de con todo.
0: Sí, por supuesto, porque tuvo todo el tinte sí. Del fútbol. Se dieron con todo, se permitió jugar, hubo chances para los dos sí. Y casi terminaron facturando.
1: Sí.
0: Ganaba Países Bajos, que no había hecho tantos méritos como Marruecos.
1: Y sobre el final lo termina empatando.
0: Por supuesto, casi de película. Y en la tanda de penales, Marruecos logra la clasificación.
1: Exactamente.
0: Para mí fue, de los tres, el mejor partido.
1: Sí, me gustó Paraguay-Alemania a mí.
0: Para mí lo de Paraguay-Alemania fue heroico para Paraguay en la tanda de los penales, pero después fue ver a una Alemania que trataba de ver cómo penetraba esa muralla paraguaya.
1: Sí, también.
0: Que después en ataque, en ofensiva, no ofreció nada.
1: Exactamente.
0: Va la pelota sobre la derecha, atención, lo tocaban al Spenson. Había falta hacia abajo contra Bergvall, marcada por el árbitro. Tiro libre para Suecia tras la patada de Rabiot.
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0: Tiro libre para Suecia. 40 minutos de la primera parte. El ejecutor va para darle ese balón en el área. Espera la Gerviel, también Lindelof. También en el área está Goyequeres y Isaac. Viene el centro con derecha. Balón pasado y demasiado pasadísimo, desperdiciando el tiro libre. Sale jugando Koundé, le va a tocar para Olise. Olise, que termina haciéndola demasiado larga y se termina escurriendo sobre la banda. Lateral sobre la izquierda, es el ataque para Suecia.
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0: El lateral de Gudmundsson para ponerlo en juego. 41 minutos del primer tiempo, 4 del final estamos. va con la pelota en la media vuelta, se la lleva la pelota Bergman, la va a tocar para Yari, allí la toca Yari, en el cuerpo a cuerpo, recuperación de Olise, allí le va a soltar, va con el balón hacia el medio, conduce las acciones Mbappé, pasó los tres cuartos de cancha, se mete el sector de ataque, pelota profunda para Bárcola, se metió en el área, centro al medio, está el primero, media vuelta del balón y sacó esa pelota la Herbialga, le queda Tchouaméni, Tchouaméni sobre el medio, media vuelta, disparo la

0: Nico, qué cerca. Había pasado el disparo de Olise. Saque de arco para Suecia. Otra vez a Suiza, Francia, que está cada vez más cerca del primero.
1: Exactamente, y Francia que tiene todas las chances, todas las de convertir, pero como lo habíamos mencionado por el propio Francia, no está ganando.
0: Hay salida desde el fondo para el conjunto de Suecia, 42 minutos de la primera parte, hasta el momento en el New York Stadium, esto sigue sin goles.
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1: ¿Sabe qué parece?
0: Sí.
1: Que lo tengo a Dembélé en el oído.
0: ¿En serio?
1: ¿Sabe por qué?
0: ¿Usted dice por las vuvuzelas?
1: Parece el mosquito.
0: Bueno, ya en un rato le vamos a bajar el volumen al sonido ambiente porque va con la pelota Bárcola. Atacó sobre la izquierda, buena marca de Svensson. Metió el puntapié felicitado por su compañero central. Termina despejando las acciones y será pelota para Francia.
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0: En el MetLife Stadium, repleto de un gran marco de público, franceses y suecos, sí, viéndose las caras cuando hay córner.
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0: Allí levanta las manos Sol y se viene el centro con zurda, balón pasado, no puede nadie de cabeza. Le queda la pelota a Dembélé, hacia atrás ahora para Koundé que quiere pegarle al arco, no. La suelta sobre la derecha, la tiene Dembélé, centro por debajo para Tchouaméni. Pelotazo largo de Lindelof, la sacaba a cualquier parte, despejó esa pelota y otra vez Francia va para iniciar sus caminos al gol.
1: Después del quinto córner ejecutado por el conjunto francés, claramente Francia es superior a Suecia, pero el equipo de, estamos hablando, el técnico Graham Potter no se rinde. Y es más, Francia no lo está ganando por el propio Francia, pero también porque Suecia cuando baja a defender, baja con 17.
0: Se viene con la pelota, Koundé se metió en el área, remate al arco, rebotó en el defensor otra vez Koundé. Y claro, la hizo demasiado larga a la pelota, recuperación de Suecia, allí se ve la contra. La maneja sobre la izquierda para Isaac, continúa Isaac y la marca de Upamecano que le atraviesa el cuerpo, le gana en la pulseada, se queda con el balón. Hay salida para el conjunto francés que empata.
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0: Tchouaméni en la mitad del campo de juego distribuye la pelota para el equipo francés. La toca para Koundé. Koundé ahora para Dembélé. Filtraba el pase. La tiene Mbappé. Mbappé para Dembélé. Allí encara Mbappé. Sigue la marca de Gudmundsson. La toca para Dembélé. La pisa Dembélé. El pase con taco ahora para Mbappé. Mbappé para Olise. Se sacó la marca de encima. El disparo con zurda. Y el arquero Setters. Trump se estiró sobre el palo derecho, será córner, gana actuación del mismo que se ha salvado.
1: Exactamente, y gran remate del número 11, estamos hablando de Olise, que tras el manotazo y la atajada de Zetterström, el arquero sueco, no lo está ganando Francia.
0: Y se viene Mbappé, se metió en el área, enganchó, puede estar el primero, gol. ¡Gol de Francia, Mbappé! ¡Gol de Francia, Mbappé! Jugada individual, rompiendo barreras, se metió en el área, enganchó, disparó, nada que hacer para Zetterström. Uno para Francia que estaba mejor en el partido, que había creado chances claras. Cero para Suecia. Mbappé, el autor del gol.
1: Y después de un tiro de esquina rápido que lo hace el número 11, el número 7, perdón, estamos hablando de Dembélé. Asistencia para Kylian Mbappé, que hizo una, dos movimientos, lo dejó tirado a Gyökeres, que había adelantado un par de líneas, y golazo para el hombre francés, que convierte su sexto gol en este Mundial, compartiendo podio con Lionel Messi, pero a falta de que la selección argentina juegue su partido todavía.
0: Gana Francia por 1-0, Mbappé el autor del gol, para darle el triunfo al conjunto Le Bleu. Y a todo esto pregunto, en el banco de suplentes, ¿repercusiones tras el gol?
1: Y por supuesto la felicidad de Didier Deschamps después de ver este golazo de Kylian Mbappé, que después de tanto intentar la selección francesa consiguió el primer gol del partido. Y me parece que el primero de muchos.
0: Y va con la pelota Svensson para el conjunto de Suecia, tratando de adelantar sus líneas y obviamente arriesgar un poquito más en cuanto a lo defensivo. Enganchó con la pelota Bergvall, la soltaba sobre la derecha para Elanga combinado el juego con Svensson, la va a tocar para Elanga, centro al medio, le dispara el arco, le queda el rebote por arriba del travesaño.

0: Mourinho se lo perdió increíblemente Strud. Casi tuvo la igualdad del equipo de Potter.
1: Exactamente, y casi tuvo la igualdad del conjunto de uno de los rubios que está dentro del banco. Estamos hablando de Graham Potter, que se levantó a aplaudir a su equipo. Gran asistencia de el hombre sueco. Y Gyökeres, que termina perdiéndose una gran chance de igualar el partido sobre el final.
0: Pelotazo largo de Magnama, todo esto, pregunto, ¿cuánto más se juega, Gaby?
1: Se van a jugar 3 minutos más, vamos a ir hasta los 48, de los cuales ya tenemos 2 minutos jugados.
0: La quiso buscar Mbappé, pierde la pelota con Verbal, sale jugando Suecia, pelota sobre la derecha ahora, la va a tocar sobre el medio Svensson, para jugar esa pelota aparece Ayari, Ayari la toca ahora para Verbal, combinado en la mitad del campo de juego, ataca el conjunto sueco, la va a tocar para Isaac, Isaac ahora para que le quede esa pelota a Strud, pierde Strud, recupera nuevamente Suecia, se acomoda para el disparo al arco, no puede Verbal. Le va a soltar sobre la derecha ahora para Elanga. Allí ataca Elanga, va el conjunto sueco. Traba hacia abajo Digne. La va a buscar otra vez a la pelota Elanga. Se viene con el balón. Buen juego combinado. Puede estar el gol. Y a estar atentos porque había caído en la pasada. ¿Y qué pasa, Gaby?
1: Exactamente, y había posición adelantada cuando pensábamos que podría haber un posible penal para el equipo sueco. Sí, estaba en posición adelantada claramente el delantero Gyökeres. Lo terminan tumbando claramente al número 11. Estamos hablando de Elanga, pero posición adelantada antes.
0: Bueno, en realidad era penal contra Elanga,
1: pero estaba en posición adelantada.
0: Claro, Svensson había vuelto de la posición adelantada, sí. Y el árbitro terminó cobrando el tiro libre para Francia. Hace la salida desde el fondo para el conjunto Le Blue. Y se va a acabar la primera parte, lo gana Francia por 1-0 con el gol de Mbappé. Pelotazo largo del arquero y el árbitro marca en el círculo central que han culminado los 90. Ahí está, bueno, finalmente Ole. Deja continuar. Toca la pelota hacia atrás, pelotazo largo de Zetterström. La va a tocar sobre la derecha ahora, se termina yendo el balón, no. Ahora sí deja salir la pelota el hombre francés y será pelota sobre la derecha, corresponde a Francia.
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0: Va a jugarla de mano sobre la izquierda Digne. Vamos a ver a quién la va a tocar. Ya pasó el minuto de adición. Llegamos a los 4 minutos. La toca hacia adelante para Mbappé y el árbitro ahora sí marca en el círculo central que han culminado los primeros 45 minutos en el MetLife Stadium en Nueva Jersey. Lo gana Francia, lo gana Le Blue. 1 para Francia, gol de Mbappé, 0 para Suecia. Y obviamente nosotros nos vamos a una pausa y estaremos de vuelta para vivir los segundos 45 minutos de este atrapante partido donde Francia hasta el momento lo gana por 1-0. Pausa y estamos de vuelta.

0: Retornamos al MetLife Stadium para vivir la segunda parte de Francia 1, Suecia 0. A través de la radio de los santiagueños. Viene la pelota sobre la derecha, se acomoda, va para tirar el centro. Le quedó el rebote ahora para buscar el primero del partido. Nuevamente profundiza. Le va a quedar esa pelota para Koundé, que la va a buscar sobre el extremo derecho. Termina recuperando ese balón. Había falta. Tiro libre para Francia.
1: Y el conjunto de ambos equipos, perdón, ninguno de los dos realizó modificaciones para el ingreso de este segundo tiempo, Iván. Y tenemos, recordemos, con este partido ganado con Francia, se terminarían los 90 minutos. Pero en caso de que haya un posible empate y termine en igualdad, vamos a jugar 30 minutos más divididos en 15 y 15 y con la posibilidad de una modificación más dentro de esos 30 minutos.
0: Quiso filtrar el pase, no pudo con la salida. Gudmundsson la va a tocar hacia atrás, ahora le queda Lindelof. La tocaba el capitán. Apertura ahora sobre la derecha para Lagerbjerg. Allí sale jugando defensivamente Suecia. La tocaba sobre el medio ahora Isaac. Allí va con la pelota Isaac. No puede porque ejerce la presión y gana Bárcola. La va a tocar para Olise. Allí va a pasar tres cuartos de cancha. Continúa Olise. La va a tocar sobre la derecha. Ahora le queda Dembélé. Dembélé y el pase cortito para Koundé. Koundé que la toca. Combinado el juego para Mbappé. Termina prendiendo ese balón. Sale jugando Gudmundsson.
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0: Hacia atrás con la pelota Magnan para el conjunto francés. Toca el balón ahora, salida con Saliba. Allí la toca Saliba. Tchouaméni, va con la pelota Tchouaméni. Vamos a ver a quién la va a tocar finalmente. El pase es corto para Upamecano. Allí la tiene Upamecano sobre la derecha. Toca el balón para Dembélé, Dembélé para Koundé. Koundé nuevamente para Dembélé. Allí toca la pelota Francia, va de un lado para el otro. Demasiado tranquilo porque claro, lo gana por 1-0 y juega con el resultado a su favor.
1: Exactamente, y Francia que no toma avasallamientos, no toma presión, lo juega bastante tranquilo. De igual manera estamos dentro de los primeros 3 minutos de este segundo tiempo.

0: tiempo y el que está paciente también es Suecia. Sabe que por lo menos le quedan unos 45 minutos más de juego, pero tiene que saber aprovechar estos minutos que le quedan de segundo tiempo para buscar una jugada, construir algún gol. Pero bueno, seguramente, Iván, vamos a tener que ver alguna modificación en el medio campo, porque es donde más está fallando. En el medio, con Bergwall y Ayari, no le están saliendo bien las cosas, y es también en esa zona donde vimos más falencias del equipo sueco, y por donde las veces que llegó Francia, que habrán sido 6-7 veces con chances claras, la mayoría vino de ese lado.
1: Tchouaméni con la pelota de un lado para el otro, la suelta sobre la izquierda para Digne. Digne la toca ahora para Mbappé. Mbappé profundizó el pase, va con el balón ahora para meter el centro a Bárcola. La tiene Bárcola, sigue de un lado para el otro, no encontró el espacio, hace rebotar esa pelota en el ángulo y es lateral.
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1: 4 minutos tenemos de la segunda parte, lo gana Francia por 1-0. Le queda la pelota a Tchouaméni, apertura sobre la derecha, ahora para Koundé. En campo ajeno está el conjunto francés, la toca Upamecano, la soltaba ahora sobre la izquierda. Le queda el balón y la salida al conjunto francés. Tiene la pelota Digne, la tocaba Digne, corto el pase para Mbappé. Allí va con la pelota Mbappé, hace la bicicleta de un lado para el otro. Vamos a ver con quién la toca, la suelta para Tchouaméni, se acomoda para pegarle al arco, el disparo de Tchouaméni por arriba del travesaño, había pasado esa pelota, saque de arco.
0: Y mientras les voy contando los suplentes que tiene el conjunto francés para este segundo tiempo: Kanté, Akilouche, Cherki, Doué, Gusto, Lucas Hernández, Teo Hernández, Konaté, Kone, Lacroix, Philippe Mateta, Rizer, Samba, Turam y Zaire Emery, los suplentes que tiene el equipo de Didier Deschamps.
1: 5 minutos de la segunda parte, 1 para Francia, 0 para Suecia. Vivimos la pasión por el fútbol a través de la radio de los santiagueños, con partidos que obviamente vamos a continuar en transmisión, pero hay que remarcar que el día de mañana también tenemos eventos deportivos.
0: Exactamente, porque mañana vamos a tener uno de los partidos. Estamos hablando de la transmisión de Estados Unidos, Bosnia-Herzegovina. El último partido de la jornada de mañana, Inglaterra abriendo el día miércoles desde la 1 de la tarde con República Democrática del Congo, y el partido intermedio a las 5 de la tarde entre Bélgica y Senegal.
1: Juega esa pelota en la mitad del campo, la mueve sobre la izquierda, ahora va a tocar el balón, la salida con Upamecano, salida defensiva para Francia, la tiene el central con la pelota Upamecano en el círculo, domina el conjunto francés, la toca sobre la izquierda, ahora para Bárcola, de cabeza quiso conectar ese balón para Olise, pierde el balón, recupera Tchouaméni, sale jugando con la pelota Rabiot, corto el pase para Tchouaméni, allí la pisa de un lado para el otro, corto el pase ahora con Olise, nuevamente para Tchouaméni, Tchouaméni para Olise, salida jugada en la mitad del campo de juego en 6 minutos. Corresponde al conjunto de Francia.
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1: El pase para Koundé, se metió en el área, está el segundo del partido, cortó las acciones y sale jugando Ayari. Mal pase de Ayari que terminó siendo un despeje. Le queda la pelota a Olise, la tocaba ahora para Dembélé que se metió en el área, centro al medio, la quiere tocar para Mbappé, pero antes se encontró con la pierna de Gudmundsson y estaba, será saque de arco.
0: Exactamente, y estaba en posición adelantada en realidad Ousmane Dembélé, el hombre que tuvo varias oportunidades en este primer tiempo del partido de convertir. La más la más clara, podemos decir de alguna manera, fue el remate que terminó desviado desde el sector derecho hacia el arco del hombre Zetterson, el arquero sueco, y una de las chances más claras. Sabemos que es un hombre rápido, que suele aprovechar las jugadas y los espacios que le dejan, pero eso tiene que tener mucho cuidado Suecia.
1: Sale jugando con la pelota en la mitad del campo, atención, con la media vuelta se lo lleva el balón, le queda la pelota a Tchouaméni, atacó Tchouaméni, le filtró el pase ahora para Olise que se acomoda para pegarle al arco, viene el pase hacia el área, el segundo gol. ¡Gol de Francia! Bárcola, ¡gol de Francia! Bárcola, el pase filtrado de Tchouaméni con toda la libertad del mundo, problemas en la defensa sueca, Bárcola pone el segundo del partido, reproches en Suecia, festejos en Francia, 2 para Les Bleus, 0 para Suecia, a los 7 minutos Bárcola pone el segundo del partido.
0: Y la jugada de Bárcola, el hombre, el número 12 de Francia, que tras la asistencia, buena asistencia de Tchouaméni, del número, estamos hablando del número 8, después para Olise y de Olise a Bárcola, la jugada que termina construyendo el hombre francés para el golazo.

0: el número 2 del equipo de Didier Deschamps, que ya lo gana y por el momento está clasificando a los octavos de final, donde lo va a estar esperando Paraguay, partido que se va a jugar el próximo sábado, Iván, en horas de la siesta.
1: 8 minutos del segundo tiempo, 2 para Francia, 0 para Suecia. Muchos problemas para el equipo de Potter y obviamente todas las grandes chances para el conjunto de Didier Deschamps, que tiene toda su merced.
0: Exactamente.
1: Se viene con la pelota Strud, la tocaba sobre la izquierda, había falta, marca el árbitro, tiro libre para Suecia, repercusiones del gol, después del gol pregunto, Gaby.
0: Bueno, y Didier Deschamps, que salió a festejar, por supuesto, con el banco de suplentes, con sus ayudantes técnicos, y por el otro lado lo tenemos al hombre, al técnico del conjunto sueco, estamos hablando de Graham Potter, que está hablando con uno de sus ayudantes, bueno, no desesperado, pero sí viendo qué modificación dentro del campo de juego y con los jugadores se puede hacer para, bueno, remontar de alguna manera este partido.
1: Se viene con la pelota el conjunto de Suecia, que sale jugando desde el fondo, la tiene Lagerbielg, la tocaba sobre la derecha para Svensson, así la tiene el lateral, lo gana Francia por 2-0, 9 minutos tenemos de la segunda parte, se impone el conjunto francés, hasta el momento logra la clasificación y será el próximo rival de Paraguay. La tocaba para Yari, a Yari para Isaac, Isaac que la tocaba para que se venga Bergvall, le queda la pelota a Elanga, mueve sobre la derecha el conjunto sueco, Bergvall hacia atrás, la va a tocar ahora para Svensson, Svensson y el pase para Lagerbielg, Lagerbielg para Lindelof, filtrado el pase para nadie, yo pienso que iba en dirección de Goyerkeres, se termina yendo sobre la última banda, no, en la línea defensiva, hay salida para Francia.
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1: Y va con el balón, atención sobre la derecha, coloca el centro, rebotó en el defensor, será córner. Tiro de esquina para el conjunto sueco, que lo va a buscar de pelota parada.
0: Exactamente, y el equipo de Suecia que va a tener el córner número 1 en este partido.
1: Viene el córner sobre la derecha. El tiro de esquina para el conjunto de Suecia, espera Lagerbielg, espera Lindelof, espera Gyökeres, va a caer esa pelota en el área, fuera de la media luna, parece Bergvall, esperando la orden del árbitro, se acomoda el conjunto sueco, allí va para pegarle ese balón a Yari, esperando la orden del árbitro, bueno, se demora demasiado porque sí. Se están tomando en el área.
0: Exactamente, y el árbitro holandés que da indicaciones y por supuesto advierte absolutamente a todos.
1: Va a venir esa pelota, atención, extremo derecho, viene el centro al área, de cabeza para Svensson, se terminó yendo sobre la última línea, saque de arco.
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1: Somos el Deportivo en transmisión, somos Radio B11, estamos en AM820, FM88.1, también estamos en la web www.radelb11.com.ar para vivir la cita del fútbol en estos momentos en la radio de los santiagueños, porque juega Francia, le gana 2-0 al conjunto de Suecia y está logrando la clasificación.
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1: Atento a la pelota, toca ese balón hacia atrás, en la mitad del campo, pierde por allí con Rabiot. La va a tocar hacia adelante, no podía Mbappé. Recupera esa pelota, vale. La va a tocar sobre la derecha para Elanga. Elanga la toca sobre la misma línea para Svensson. Salida para el conjunto sueco que lo pierde por 2-0 y que tiene un gran trabajo. Lagerbielg metió esa pelota hacia adelante para Gyökeres. No podía con el balón, terminan las pies del arquero Magnan, hay salida desde el fondo, es para Francia.
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1: Pelota sobre el medio, la tiene Upamecano, filtró el pase, ahora en la media vuelta le queda Olise, allí va con la pelota Olise, sigue con el balón, continúa de un lado para el otro, la marca de Strud, la toca para Upamecano, suelta esa pelota sobre la derecha, va para Dembélé, Dembélé para Koundé, Koundé para Dembélé, otra vez la pelota para Koundé, toca y toca Francia, muestra el gran juego colectivo que tiene el equipo de Deschamps, la tocaba sobre la derecha para Koundé, Koundé para Dembélé, distribuye el juego, el 7 sale jugando Francia.
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1: Saliba sale jugando para el conjunto francés. La tocaba sobre el medio, la tiene Mbappé. Mbappé la suelta sobre la izquierda para Digne. Allí va con la pelota Digne. Otra vez la pelota para Mbappé, la suelta para Dembélé. Juego de Francia sobre la izquierda. La tiene la pelota Mbappé. La tocaba para Dembélé. Pasó los tres cuartos de cancha. Invade terreno ajeno.

0: la soltaba para Koundé, apertura sobre la derecha para Olise, sigue con la pelota Olise, va tras la marca de Gudmundsson, enganchó con la pelota, gran combinado el juego, está el segundo, el disparo al arco de Koundé, encimado por la marca de Lindelof, será saque de arco.
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2: Bueno, le voy contando un poco de datos de que tienen este partido y que, bueno, en este momento lo están avalando. El poderío ofensivo francés, Iván, porque los galos fueron uno de los equipos más goleadores de la primera fase con 10 tantos. Además, marcaron 3 o más goles en cada uno de sus últimos 4 partidos mundialistas, promediando más o menos un promedio en realidad de 2,9 goles, casi 3 goles por partido en sus 7 presentaciones más recientes en la del Mundial.
0: Juega a esa pelota Suecia, salida desde el fondo, tenemos 14 minutos de este segundo tiempo, lo gana Francia por 2-0, la tocaba hacia atrás para Bergwall, así sigue con la pelota Bergwall, profundizó el pase, le queda a Jokeres, va con la pelota Jokeres, va para aguantar en el cuerpo la marca de Saliba y aparece Upamecano, lo tumbaba desde atrás, no pasa nada, dice el árbitro, saque de arco.
2: Y también el conjunto francés atraviesa una racha espectacular e histórica también de en el certamen, tras haber ganado 12 de sus últimos 14 partidos mundialistas, un empate y una derrota. El único partido perdido en ese lapso fue un 1-0 ante Túnez en la fase de grupos de Qatar 2022. Después, desde que arrancó el Mundial 2018 hasta que fueron campeones, y el partido de Qatar, 2022, arrancan una racha de 12 partidos con una efectividad de 12 partidos ganados. El empate es contado, por supuesto, del partido contra Argentina.
0: Claro,
2: en los 90 minutos, de los 120 minutos, terminó en igualdad, perdió recién en los penales, pero la igualdad lo termina dejando invicto de alguna manera.
0: Sale jugando con la pelota por allí sobre la izquierda Francia, la toca Tchouaméni, la soltaba para Mbappé, allí tenemos 15 del segundo tiempo, lo gana Francia por 2-0, cambia de sentido ahora sobre la derecha para Dembélé, sigue con Koundé, la tocaba hacia atrás ahora, le queda la pelota a Rabiot para Dembélé nuevamente para Rabiot, el pase con zurda va para Mbappé, vamos a ver qué sale en esta, pinchó la pelota, va para Rabiot, le aguantó con el cuerpo, puede estar el segundo, aguanta de espaldas al arco, le queda Koundé, la va a soltar para Dembélé, no pudo encontrar el espacio para la ejecución, le queda Olise y el arquero Zetterstram responde de buena manera, manda esa pelota al córner, tiro de esquina.
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0: Tiro de esquina para Francia. Gran llegada de Leblu, que estuvo cerca, Gaby.
2: Exactamente, nueva llegada del equipo de Francia. Tuvo una chance muy clara para convertir el 3-0 y termina en el séptimo córner del equipo.
0: Levanta las manos Olise, será tiro de esquina para Francia, viene el centro al área, balón pasado, respondió de cabeza la salida defensiva de Bergwall, le queda esa pelota ahora a Digne la tocaba para Mbappé, la tiene a la pelota Mbappé, sigue tras la marca de Jokeres, la soltaba hacia atrás para Tchouaméni, pelota sobre la derecha para Koundé, ataca el conjunto francés, va de un lado para el otro, 16 minutos tenemos de la segunda parte, le queda el balón ahora a Tchouaméni, la va a soltar para Mbappé la va a jugar para la izquierda, para Digne no, prefiere hacer la individual, la va a soltar hacia atrás, le queda Tchouaméni, el pase para Koundé hacia atrás, para Upamecano y vuelve a jugar Francia.
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0: Juega ese balón el conjunto francés, la va a tocar sobre la izquierda, atentos a las acciones, le queda Digne la va a tocar hacia el medio, le queda la pelota a Rabiot hacia atrás para Saliba para Rabiot, Olise otra vez la pelota para Rabiot, tiene el balón en sus pies el conjunto francés, trata de profundizar de un lado para el otro, sigue tras la marca de Strud, la va a tocar hacia atrás, le queda la pelota a Olise para Barcola, enganchó Barcola, no puede meter el centro, no encuentra los espacios, se cierra Svensson y otra vez va de un lado para el otro Francia.
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0: Allí le queda el balón, atentos porque ataca sobre el extremo derecho, va para meter el centro, le queda Koundé, se metió en el área, sigue con la pelota tras la marca de Gudmundsson, le va a soltar ahora para Dembélé, el centro, iba en dirección de Olise, terminó en las manos de Zetterström, que estuvo atento a las acciones, saque de arco para Suecia.
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0: Balón de Svensson, salida para el conjunto sueco. Va para jugar esa pelota, atento por allí con el balón, estamos cerca de llegar a los 20. Toca ese balón, corto el pase ahora, sale jugando Gudmundsson. La tiene

0: Sobre el extremo izquierdo, juega el conjunto de Suecia que quiere conseguir el descuento. Va el balón para Yari, la tocaba ahora sobre la derecha, le queda Bergal. Allí va con la pelota Bergal, termina yéndose el balón y será lateral sobre la derecha, corresponde a Suecia.
1: ¿Sabe quién cumple años hoy?
0: ¿Quién?
1: El Chino Tencio.
0: ¿En serio?
1: Sí, 24 años.
0: Mira vos.
1: El ex hombre de Central Córdoba.
0: Por supuesto. Toca la pelota Bergal, la suelta para el Anga que la toca para Svensson, Svensson la tocaba hacia la mitad del campo, sale jugando la Jervialg, allí va con la pelota la Jervialg, vamos a ver a quién la va a tocar, por el momento no se presta ninguna opción, por eso la va a soltar para Gudmundsson, Gudmundsson para Strud, allí la tiene Strud, vuelve a retroceder con la pelota, le queda Gudmundsson, Gudmundsson para Lindelof, Lindelof con la pelota, allí va con la pelota Lindelof, sin opción de pase, adelanta metros y la va a tocar cortita ahora para que le quede Svensson, Svensson la va a tocar para Bergal, Bergal y el pase corto para la Jervialg. La Jervialg la va suelta para Elanga. Allí se pone en zona de ataque el conjunto sueco. La tocaba hacia atrás para Svensson. Vamos a ver qué puede salir en la jugada. Tres cuartos de cancha quiere lastimar. Le quedaba la pelota Elanga. Corta por allí Barcola. Saltaba de cabeza para responder Insigne. La tocaba la pelota sobre la derecha. Atención con el balón. Profundiza con la pelota Suecia. No le sale ninguna jugada colectiva. Sale jugando Francia.
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0: Se viene la pelota sobre la izquierda, se viene Olise, va para el tercero, el disparo de Olise. El remate de Olise, la tapa del arquero Cetreston, se va al córner, estuvo cerca Francia.
1: Exactamente, y ahora otra oportunidad del conjunto francés sobre la banda izquierda, la chance del equipo de Didier Deschamps, que construyó esa jugada, asistencia para Olise, el número 11 que estaba esperando sobre uno de los bordes del área. Desperdició la chance porque inteligente el arquero Zetterström, que termina tapando el remate.
0: Se van a venir los cambios en el conjunto de Suecia. Se producen las variantes en el equipo dirigido por Potter, que obviamente ya las necesitaba hace rato.
1: Exactamente, necesitaba hacer alguna modificación porque no le estaba resultando este juego. A ver, en la zona defensiva y el medio campo de Suecia es muy flojo para lo que el partido exigía, y de ahí también vinieron los goles.
0: Se viene Francia, puede estar el segundo centro al área con los puños, responde el Zetterström. Le queda la pelota a Koundé, va a tocar hacia el medio para Tchouaméni, el disparo al arco. Atención que la paró de pecho, le queda Upamecano, le dio de envenenada. Rebotó esa pelota, estaba en posición adelantada, tiro libre.
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0: Pelota de Isaac, no pudo profundizar tras la corrida de Gudmundsson. Sale jugando con la pelota, el equipo de Suecia la va a soltar sobre la izquierda ahora. Atención con el enganche, va con el balón de un lado para el otro, se la termina llevando la marca de Koundé. Allí va con la pelota Koundé, bien con la recuperación, ahora se viene Tahali. Va con el centro, Tahali hacia el área, sale jugando Francia.
1: Exactamente, y tenemos las modificaciones del conjunto sueco. Sueco salió con la número 24, Elliot Strud. También salió con la número 7, Lucas Bergvall. E ingresaron en sus lugares con la número 26, Taha Ali. Y el número 22, Besford Zanelli.
0: Allí estaban las variantes en el conjunto de Suecia, que hasta el momento poco y nada en cuanto al ofensivo. Va a jugar hacia atrás, le queda la Jervialg.
1: Y la única chance que tuvo hace un par de segundos la terminó desperdiciando porque no había nadie dentro del área.
0: No, para nada, carece de ofensividad, de agresividad y de tantas cosas este conjunto sueco. Toca la pelota para Gudmundsson, la va a soltar para Tahali, hacia atrás ahora la pelota para Gudmundsson. Atención porque espera por allí en la mitad del campo de juego para pedir la pelota a Zanelli. Va con la pelota y la salida defensiva ahora sobre la derecha, le queda Svensson. Svensson la puede llegar a tocar para el Anga. Va con la pelota Svensson, finalmente retrocede con el balón, sale jugando la Jervialg.
1: Y ahora el conjunto sueco, que con la modificación porque sacó dos mediocampistas y metió un delantero y un mediocampista. Adelante van a quedar Isaac y el último hombre que entró, que en este caso es Taha Ali. Jokeres va a bajar a la línea de cuatro del medio y a ver si de esa manera el equipo sueco, puede encontrar por lo menos el descuento después del tiempo del minuto de hidratación.
0: Comienza el momento de hidratación en el partido y obviamente nosotros vendemos.
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1: Retornamos al Hard Rock Stadium para vivir lo que resta de este partido, donde Francia lo está ganando por 2-0 frente a Suecia. Hay salida desde el fondo ahora en lo defensivo, la tiene la Gerbiel, la va a tocar esa pelota para Lindelof, este va para Gudmundsson, no, finalmente va a optar por la derecha, la toca para Svensson, allí la suelta para Elanga, allí la tocaba Elanga en el pase, atención, quiere meter el centro, terminó rebotando esa pelota en el hombre francés, no se va, y salida sobre la derecha es para el conjunto de Suecia.
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1: Se viene con el balón Tajalí, va de un lado para el otro, enganchó, se acomoda para tirar el centro, sigue tras la marca de Koundé, sigue Tajalí, rebotó esa pelota finalmente en Tajalí, lo que marca el árbitro será saque de arco.
2: Me había olvidado que estaba comentando el partido, me saqué el micrófono, pero me parece que era córner, ¿eh?
1: Sí,
2: porque
1: para mí también.
2: Terminó tocando en el último hombre de Francia.
1: Sí, para mí también, pero bueno, anda a saber, el árbitro tendrá sus determinaciones. Toca esa pelota sobre el medio, le queda ahora a la Gerbiel, con el balón en sus pies, aparece Lindelof, la toca sobre la izquierda, ahora le queda Gudmundsson, con la pelota Gudmundsson, toca para Tajalí, Tajalí hacia atrás, le va a quedar esa pelota Gudmundsson, salida defensiva para el conjunto de Suecia, mientras tanto Francia espera.
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1: Estamos en 27 minutos del segundo tiempo, cerca de los 30, para pasar la primera media hora de la segunda parte. Francia lo gana por 2-0. El gol en la primera parte lo había convertido nada más y nada menos que Mbappé. Y después en el segundo tiempo, Bárcola le dio el segundo tanto a Francia.

0: Francia, allí va con la pelota Mbappé, enganchó con el balón, el taco hacia atrás, le queda esa pelota ahora a Bárcola, la tocaba hacia el medio para Olise, en sector de ataque aparece Francia, profundizó, está el tercero del partido, el disparo, gol, gol de Francia Mbappé, gol de Francia, apareció Mbappé, pone el tercero del partido, sentencia la historia, hasta el momento en el encuentro, 3 para Francia, 0 para Suecia, Mbappé el autor del gol.
1: Que se prepare Paraguay o que se preparen contra Paraguay.
0: Que se preparen contra Paraguay.
1: Contra Paraguay, sí. Bueno, golazo de Kylian Mbappé que llega al gol número 6, Iván, de este Mundial 2026. ¡Qué golazo! Y la asistencia... ¡Ah, ojo, eh! Hay que ver, ¿eh? Pero me parece que estaba adelantado, estaba habilitado, sí, me parece que estaba habilitado por el último hombre del lado derecho de por parte de Suecia, que le daba la posibilidad a Kylian Mbappé de hacer otro golazo, el segundo. Convirtió el primero y el tercero para el equipo de Francia, que sentencia la historia. Y qué problema, porque a él partido todavía le quedan 15 minutos.
0: Por supuesto, y Mbappé llega al sexto gol.
1: Llegó al sexto gol, pero nosotros hablamos de la habilitación, pero hay que ver la posición del número 5, Iván.
0: Por supuesto.
1: De Gudmundsson.
0: Lo gana 3-0 Francia.
1: No sé si el árbitro lo revisará, ¿eh?
0: 2 goles de Mbappé para darle hasta el momento el triunfo Dani al conjunto de Le Bleu. Cuando tenemos 30, Gaby.
1: Exactamente, tenemos 30 de este segundo tiempo. Ya le voy a ir contando 2 modificaciones para el equipo de Francia.
0: Va a jugar esa pelota sobre el sector de la mitad del campo de juego. El conjunto sueco sale jugando con el balón. Toca esa pelota a la Herbiel. La va a tocar hacia atrás ahora para Lindelof. Lindelof hacia el medio. Le queda Tajalí. Tajalí la soltaba. Ahora esa pelota sale jugando Suecia.
1: Bueno, y ahora Kylian Mbappé, que alcanzó a Lionel Messi como de los máximos goleadores de este Mundial 2026. 6 para Lionel Messi, 6 para Kylian Mbappé, 5 para Erling Haaland con el gol de hoy para cerrar el partido ante Costa de Marfil. 4 para Ousmane Dembélé, que no convirtió en este partido todavía. 4 para Vinicius y después tenemos para uno de los eliminados anoche. Estamos hablando de Brian Brobey, el número 3 para él.
0: Tajalí con el balón, la tocaba hacia atrás, le queda Gudmundsson, juega el conjunto de Suecia, le queda Sberg, va con la media vuelta del balón, pierde con Tchouaméni, sale jugando Francia y se ve la contra, allí conduce las acciones Bárcola, pasó la mitad del campo, atención que aceleró, enganchó, puede estar el cuarto tanto del conjunto francés, le queda Olise, vamos a ver, la tocaba sobre la derecha y ahora sí mete el centro al medio, el rebote para Mbappé y el pelotazo de Lajarbialg que metió hacia adelante para despejar el balón, le queda la pelota ahora para seguir jugando Rabiot. Rabiot la toca sobre la izquierda, la tiene Digne con la pelota. Digne otra vez el conjunto de Francia.
1: Le voy contando las modificaciones del equipo francés porque salió con la número 5 Jules Condé y también salió con la número 7 Ousmane Dembélé, el mosquito para el equipo de Didier Deschamps, e ingresaron en su lugar con la número 20 Désiré Doué y el número 2 Malo Gusto.
0: Allí estaban las variantes en el conjunto de Francia, que estas son las primeras.
1: Las primeras, las 2 primeras de Francia.
0: Le queda la pelota a Upamecano. Hacia atrás para Gusto, Gusto para Upamecano. La tocaba hacia atrás ahora, la tiene Magnán. El arquero y el pase corto para Saliba. Saliba sobre la izquierda, ahora para Digne. Va con la pelota Digne, que la pisa, no tiene opción de pase. Salida desde el fondo, corresponde a Francia.
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0: 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Lo tumbaron abajo cerca del círculo central a Tchouaméni y el tiro libre es para Francia.
1: Exactamente, y el hombre francés, estamos hablando de Olise, se convierte en uno de los mayores asistidores con 5. Michael Olise con 5 asistencias en este Mundial. Lo sigue Odegaard, el de hombre de Noruega. También Isaac y Bruno Guimaraes por parte de Brasil.
0: 33 minutos promediamos del segundo tiempo. 3 para Francia, 0 para Suecia. 2 goles de Mbappé. y uno de Bárcola para darle el triunfo parcial al conjunto Le Bleu, que hasta el momento está

0: jugando en los octavos de final frente a Paraguay, que ayer dio el batacazo, Gaby.
1: Exactamente, y Paraguay que va a estar jugando el día sábado. El día sábado va a estar jugando contra Francia aproximadamente a las 5 de la tarde. No tenemos horario definido, pero 6 de la tarde, sería el partido entre Paraguay y Francia.
0: Profundiza con el pase, ataca el conjunto sueco, pase hacia adelante para Jokeres. Va a pelear la Jokeres, sigue tras la marca de Upamecano. Le puso el cuerpo y la va a soltar ahora para que salga jugando Gusto. Gusto toca ese balón, media vuelta para Due, allí la tiene Due, la dejaba ahora para Gusto, había falta, tiro libre.
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0: Ya en un rato estaremos con la variante. El árbitro no lo vio, el asistente, Gaby.
1: Sí, exactamente.
0: Se va con la pelota Mbappé, la va a soltar sobre la izquierda. Ahora se viene con el balón, va para encontrar el segundo. Sigue de un lado para el otro, la tiene Bárcola. El pase de Bárcola, centro al medio, que no llegaba. Cuando veía la chance, por allí Teo Hernández, hay salida del fondo para Suecia.
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0: Balón de Teo Hernández, allí le toca hacia atrás para Tchouaméni. Lo gana Francia 3-0 a falta de 10 para el final del partido. Toca esa pelota para Gusto, la juega sobre la derecha, ahora le queda Due. Allí va con la pelota Due, sigue Due, la tocaba ahora para Gusto. Gusto con el balón en sus pies. Francia atacando en sector sueco, la toca ahora para Upamecano. La soltaba para Saliba, apertura sobre la izquierda para Teo Hernández. Va con la pelota Teo Hernández, la suelta para Tchouaméni. Tchouaméni hacia atrás para Teo Hernández, vuelve a empezar con su arquero, sale jugando Francia.
1: Y ahora Francia que realizó la modificación número 3, porque también salió el número 3, Lucas Digne, e ingresó en su lugar con la número 19, Teo Hernández.
0: Con la pelota Duenga, el Chova de un lado para el otro, sigue tras la marca de Gudmundsson. Allí trazó la diagonal, se quiere meter en el área, atención, el disparo al arco para sorprender el rebote, y en dos tiempos Zetterström se queda con esa pelota, salida para Suecia.
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1: Y con este partido, la Copa Mundial llegó a los 5 millones de fans.
0: Repleto,
1: Repleto en todos los partidos.
0: Por supuesto. Imperdible esta Copa del Mundo que ha colmado a los sudamericanos y que han marcado gran presencia hasta el momento en este torneo.
1: Exactamente.
0: Mueve la pelota Rabiot, la va a tocar ahora para Olise. Olise para Rabiot, se queda demasiado corto, sale jugando Lindelof. La va a tocar para Lajer Bialg. Este la suelta ahora para que aparezca con la pelota el 22. Allí le tocaba hacia adelante el hombre de Suecia, la tiene Zanelli. Zanelli sobre la derecha ahora para el Anga para Zanelli, mete el centro al área. Aparece Isaac, no podía por detrás cuando aparecía Jokeres. Le quedaba en las manos del arquero y saque de arco.
1: O sea, en casi 60 partidos, un promedio de 70.000 espectadores por partido dan esta cifra de los 5 millones de hinchas que fueron a las canchas.
0: Enganchó Bárcola, se metió en el área, está ahí el arquero Zetterström, mandó esa pelota al córner, tiro de esquina para Francia, que tuvo en sus pies el cuarto tanto. Se lo pierde Bárcola, que a mi parecer pecó de perro.
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1: Y tomemos dos modificaciones en el conjunto de Suecia, porque ya le voy contando quiénes salieron. Estamos hablando en este caso del número 9, uno de los delanteros, Alexander Isak, y le voy a contar también después quién es el otro.
0: Va a caer el córner sobre la izquierda, es para Francia que lo va a buscar de pelota parada. Está para el cuarto tanto el equipo de Deschamps. Viene el centro con zurda, nadie de cabeza, despejó la defensa. Y allí va el conjunto de Francia que vuelve a iniciar sus caminos al gol.
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0: Toca el pase para Tchouaméni, la pisa y la suelta ahora. Le queda el balón a Mbappé, allí va con la pelota Mbappé. Mete el pelotazo largo, extremo derecho del campo. Le queda la pelota ahora de un lado para el otro para Due. Allí sigue Due, con la pelota Due tras la marca de Gudmundsson. Ganó ese balón el lateral de Suecia que termina despejando esa pelota. Y a falta de 8, sale jugando Francia que lo gana.
1: Y tenemos la lista confirmada de los convocados para los encuentros de eliminatorias de la selección argentina de básquet: Francisco Cáfaro, Juan Ignacio Marcos, Facundo Campazzo, Nicolás Laprovítola, Nicolás Brusino, Gonzalo Corbalán, José Vildosa, Leandro Bolmaro, Gabriel Deck, Dylan Bordón, Leonardo Lema, Gonzalo Brezán, Juan Fernández y Juan Pablo Baulet son los 12 elegidos por Pablo Prigioni para la ventana número 3 rumbo a la Copa del Mundo 2027 en Qatar.
0: 38 minutos tenemos del segundo tiempo. Francia lo gana por 2-0, por 3-0.

0: Pero dos goles de Mbappé y uno de Bárcola para darle la clasificación a la próxima fase, donde será rival del conjunto paraguayo. Día sábado y horario confirmado, me decía Gaby.
1: Exactamente, día sábado a las 6 de la tarde, Paraguay contra Francia.
0: Bueno, el estadio ya me lo va a contar después. Bueno. Se viene con la pelota Francia, ataca sobre la izquierda para Teo Hernández. Con el balón Teo Hernández, profundiza Francia, toca de un lado para el otro. Juega con el resultado a su favor, pasa en los pies de Mbappé. Allí va con la pelota el hombre del Real. Filtrado el pase sobre la derecha y no podía llegar a Olise. Se termina yendo sobre la última línea, saque de arco para Suecia.
1: Y el conjunto de Paraguay va a jugar frente a Francia el día sábado, 4 de julio a las 6 de la tarde, en el estadio Lincoln Financial Field en la ciudad de Filadelfia, en Estados Unidos.
0: Bueno, le hago una pregunta así a simple vista. La mayoría de los partidos se han jugado solamente en Estados Unidos.
1: Claro, porque el Mundial es organizado plenamente por Estados Unidos.
0: Claro.
1: Canadá y México son invitados. A partir de octavos de final, todos los partidos se van a jugar en Estados Unidos.
0: Ahora, le pregunto, ¿qué partido se jugó en Canadá, más allá del inaugural?
1: Todos los de Canadá se jugaron.
0: Todos los de Canadá se jugaron.
1: Sí.
0: En Canadá.
1: México jugó todos sus partidos en México.
0: Bien, y Estados Unidos en Estados Unidos.
1: Ayer tuvimos el partido entre el conjunto de Holanda y Marruecos en Monterrey.
0: Claro, por supuesto.
1: Y ya le voy a ir contando otros.
0: Juega la pelota sobre la derecha, las salidas para el conjunto de Suecia. Estamos a uno de llegar a los 40, tenemos 39, la va a tocar sobre medio. Le queda la pelota ahora para el Anga que la quiere tocar, había falta, será tiro libre.
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0: La falta contra Zenelli, el tiro libre para Suecia. Aparece Spamberg para poder ejecutar el balón. También aparece Nygren. Una hermosa chance para Suecia de poder descontar en este tramo del partido, en una historia que está sentenciada,
1: sí,
0: para el conjunto sueco.
1: Bueno, le cuento, Portugal, Croacia, el día jueves 2 de julio a las 8 de la noche se va a jugar en el Estadio de Toronto, en Canadá. Otro partido que vamos a tener en Vancouver, el mismo día, en realidad sería viernes ya 3 a las 12 de la noche, Suiza-Argelia, en el Estadio BC Place de Vancouver, en Canadá. Otro partido que vamos a tener, y estos serían los últimos partidos. El 5 de julio vamos a tener partidos de octavos de final entre, bueno, uno de los ganadores, no tenemos definido quién, 9 de la noche en el Estadio Ciudad de México, en el Estadio Azteca en realidad, pero le cambiaron para este Mundial, le cambiaron los nombres. Y después, este me parece que sería ya el último partido que se estarían jugando entre Canadá y México, después ya todos en adelante en las sedes de Estados Unidos.
0: Restan 4 minutos para el final del partido, lo gana Francia por 3-0. Marcó la contundencia, el juego colectivo y la efectividad del equipo de Didier Deschamps,
1: sí,
0: que en cada partido se va tornando aún más como el candidato.
1: Exactamente, y bueno, hoy México y Ecuador que juegan en el Estadio Ciudad de México o en el Estadio Azteca desde las 10 de la noche.
0: Bueno, hubo quejas por parte de Sebastián Becachese, ¿eh?
1: Por el viaje, sí, un Becachese que...
0: Pero fue mucho el viaje.
1: Claro, mencionó que un viaje que debía durar 3 horas terminó durando 9, y es desgastante para el equipo.
0: Por supuesto, y terminó... Claro, terminó yendo a conferencia de prensa, sí, sin descansar.
1: Exactamente, ¿eh?
0: Va con la pelota sobre el medio, hay salida desde el fondo para Francia que lo gana. A 3 minutos del final, el conjunto francés ahora en la próxima instancia se va a medir frente a Paraguay. Y va para sentenciar la historia, pase filtrado, le queda Bárcola, enganchó Bárcola, se acomoda para meter el centro, le pasa hacia atrás para Teo Hernández. Estaba en posición adelantada, tiro libre.
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0: 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Con la pelota sale jugando la Jarbiel, la va a tocar para el Anga que suelta esa pelota, viene con el balón el conjunto sueco, la tiene Nygren, la va a soltar para Spamberg, hacia el medio ahora con la salida defensiva de la Jarbiel.
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0: Media vuelta con el balón, la tiene en la mitad del campo, la va a soltar el Anga. Allí va con la pelota el Anga en sus pies, continúa exigido sobre la banda, sigue tras la marca de Teo Hernández, la va a tocar sobre el medio. Rebotaba esa pelota en Tchouaméni y es lateral.
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0: Bueno, presente en la tribuna un jugador que

0: Tuvo paso por Argentina y más que nada por River y fue campeón en el 98 con Francia. Estamos hablando de David Trezeguet, que tuvo un gran paso por el conjunto millonario. Juega la pelota hacia atrás, sale jugando con el balón Lindelof. La tiene el capitán. En tres cuartos de cancha se acomoda para el descuento. Atención, buen juego combinado. Puede estar el descuento de Suecia. ¡El disparo al arco! Y el arquero Magnan evitó lo que podría haber sido el descuento. Saque de arco, no. Salida para Francia.
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2: Bueno, de los cruces que tenemos confirmados para octavos de final, Canadá-Marruecos el sábado 4 de julio a las 2 de la tarde en el estadio de Houston en Houston. Y el sábado 4 de julio también a las 6 de la tarde Paraguay-Francia con este resultado estadio de Filadelfia. Y el domingo 5 de julio a las 5 de la tarde Brasil-Noruega en Noruega en el estadio de Nueva York, Nueva Jersey en Nueva Jersey.
0: Bueno, Erling Haaland, ¿contra quién sería en Brasil?
2: Y contra... Vinicius, le iba a decir Neymar, pero no, Neymar no jugó ni siquiera.
0: Claro, no tuvo mucha participación. Sería entonces contra Vinicius.
2: Contra Vinicius.
0: Bueno, Noruega, que ganó su partido hoy frente a Costa de Marfil.
2: Sobre el final, con un gol de Erling Haaland a los 86 minutos o a los 41 del segundo tiempo.
0: Bueno, vamos a tener un Paraguay-Francia, sí. Podría haber sido un Paraguay, una Alemania frente a Francia también.
2: Sí, señor.
0: Por supuesto, y estoy analizando otros cruces también que se pueden llegar a dar. Puede ser un México-Inglaterra o un Ecuador-Inglaterra.
2: Mbappé contra Canales.
0: Claro.
2: Mbappé contra Matías Galarza Fonda.
0: Sí, es cierto, ahí está. Un desequilibrante Mbappé contra un gran Matías Galarza Fonda.
2: Qué partido que jugó ayer Galarza Fonda,
0: Cierto, claro, por supuesto. Lo había marcado a Iván Garzón.
2: En Sarmiento de la Banda, contra Sarmiento de la Banda en la Copa Argentina.
0: Bueno, Cáceres también.
2: También.
0: Cáceres sobre la banda derecha. Sí. Y será obviamente la marca de un jugador histórico prácticamente, o de elite, vamos a ponerlo así, histórico todavía no.
2: Sí, Orlando Gil que perdió y que le tapó dos penales a Giuliano Galoppo y a Kendry Páez y que ahora va a jugar contra Mbappé, contra Olise, contra Dembélé.
0: Sí.
2: Y con la chance de tapar, ayer ya le tapó penales a los alemanes.
0: ¿Y quién dice que no puede llegar a volver a pasar?
2: Claro.
0: Canadá sería Alfonso Davies contra Hakimi.
2: Claro.
0: En el duelo de Canadá-Marruecos.
2: Sí.
0: Y después en el caso de pasar, por ejemplo, España y Portugal se estarían midiendo Cristiano Ronaldo contra
2: Lamine Yamal, que sería la promesa de España.
0: Bueno, ese es un lindo cruce,
2: ¿sí?,
0: que se puede llegar a dar. Bueno, Estados Unidos-Bosnia, Bélgica-Senegal, habrá que ver entre los clasificados.
2: Bueno, ahora tenemos el cruce de Cristiano Ronaldo contra el hombre de Croacia.
0: Contra Modric.
2: Contra Luka Modric, exactamente.
0: Por supuesto, y en Estados Unidos sería Pulisic, por ejemplo.
2: Sí.
0: Y en el caso de clasificar Bélgica...
2: Lukaku.
0: Claro, ¿contra Lukaku o no? Bueno, allí de los duelos que se pueden dar. Brasil-Noruega, ya lo dijimos. México-Ecuador... creo que sería un Ener Valencia o un Gonzalo Plata contra un Quiñones.
2: Quiñones.
0: O Jiménez. Con Jiménez, sí, también. Y después, bueno, tenemos Inglaterra, donde tenemos nada más y nada menos. No sé si Harry Kane puede ser el duelo en el caso de clasificar Ecuador contra Ener Valencia.
2: Sí, Harry Kane con Ener Valencia. Ayer estaba leyendo un tuit que me apareció como a las 2 de la mañana.
0: Sí.
2: Bueno, justamente de esto, de que los mexicanos le hacían bulla en el hotel del conjunto de Ecuador y decía, los mexicanos molestando a los de Ecuador, y en otra parte decía Gonzalo Plata soñando que está en una fiesta con el Flamengo.
0: Por supuesto. Gran presente de Gonzalo Plata. Es más, el Flamengo ahora va a tener un partido amistoso frente a River.
2: El día viernes, sorpresivo. Bueno, ¿con qué nos vamos a encontrar con River si River limpió todos sus jugadores? No sé si completó un 11. Bueno, ya tiene dos contratados en realidad.
0: Claro.
2: Y a las 3 de la tarde.
0: Y aprovecha para ver el Mundial de Galarza Fonda.
2: En Brasil.
0: ¿Cuánto tiempo más se va a jugar, Gaby?
2: Se van a jugar 4 minutos más, de los cuales ya tenemos 3 transitados.
0: Bueno, en el caso de clasificar Suiza, por ejemplo... y enfrentar a Colombia sería Xhaka contra James Rodríguez. ¿O no? Contra Luis Díaz.
2: Contra Luis Díaz.
0: Por supuesto. Y en el caso de clasificar Argentina-Egipto, sería Messi contra Mohamed Salah.
2: Contra Salah, sí.
0: se puede dar estas cuestiones.
2: Ya
0: pero,
2: se enfrentaron en algún momento en la Champions.
0: Claro, tiene razón. Se vieron las caras. Salah para el Liverpool.
2: Claro, Messi con el Barcelona.
0: Así
2: o
0: es.
2: O con el PSG.
0: También se dieron esas acciones. Sale jugando en la mitad del campo de juego. Tiene la pelota el conjunto de Suecia. Aguardando el final del partido. Francia la tiene la Gerbialg. Cortito el pase para el Anga. Va para meterla en forma del centro. Espera Jokeres para buscar el descuento en el partido. Se están jugando los últimos segundos. Ya del encuentro va a ganar Francia por 3-0. Centro al área para Jokeres. No le pudo dar de cabeza. Termina despejando el balón. Hay salida para Francia.
2: Y de todos los partidos, este es el más fácil. O el trámite que hizo Francia para ganarle a Suecia, porque ayer Brasil lo ganó sobre la hora con un gol de Martinelli, lo estaba igualando a los 90 minutos y a los 50 hizo el gol Gabriel Martinelli para darle la victoria al equipo de Carlo Ancelotti. Alemania y Paraguay, que se fueron a una larga, que se fueron a los 120 minutos y penales, donde terminó pasando Paraguay. Y ayer lo mismo, con Países Bajos y Marruecos, jugaron los 120 minutos, penales, y tras eso terminó pasando el equipo de Marruecos. Hoy lo mismo con Costa de Marfil-Noruega, sobre el final le termina dando la clasificación Haaland, y ahora el trámite para Francia de ganarle a Suecia y clasificar a los octavos de final.
0: Cuando el árbitro marca en el círculo central que ha culminado el partido, final de los 90 minutos, 3 para Francia, 0 para Suecia, victoria y clasificación para el equipo de Deschamps. Contundente victoria de Francia, Gaby, sí, que marcó superioridad, efectividad, entre tantas otras cosas.
2: Exactamente, bueno, un Francia que se sigue postulando como uno de los candidatos para ser campeón y viéndolo y considerándolo, es el máximo candidato, es el máximo postor para ganar la Copa del Mundo 2026 después de 8 años. Recordemos que la ganó en el año 2018. Cuando se jugó el Mundial de Rusia, un gran Francia con un Kylian Mbappé que estaba empezando a lucirse, lo hizo en el 2022 pero no le alcanzó, y ahora que está en su máximo, podemos decir en su prime, como dicen los chiquitos, los chicos, en su prime está Kylian Mbappé y todos en realidad. Francia, la realidad es que es una máquina. Es un equipo que no para de ganar, ganó sus 4 partidos en fase de grupos, ganó 3-0 ahora, casi todos fueron por goleadas los partidos que tuvo Francia para la victoria. Y ahora que del otro lado está esperando Paraguay, partido que se va a jugar el día sábado 6:00 p.m. en Filadelfia para este encuentro en el que Paraguay va a buscar seguir haciendo historia.
0: Ha ganado Paraguay, Francia, 3-0 frente a Suecia. No sé si le ha quedado algo más, Gaby.
2: No quedó nada más.
0: Perfecto, será hasta dentro de un rato. No se vayan porque tendremos transmisión. Juega México frente a Ecuador. Será transmisión de la radio. Aquí cerramos en el MetLife Stadium. Gran victoria de Francia, que en la próxima fecha enfrentará nada más y nada menos que al conjunto de Paraguay. Mi nombre es Iván Arias, estuve encargado de los relatos y esto fue otra cita del fútbol a través de la radio de los santiagueños.

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0: que tiene que ver con la vuelta, la vuelta de la vuelta es jugar. 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